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1: Como siempre, ya sabes, podés comunicarte con nosotros a través de nuestro Instagram, también a través del Facebook, para escuchar tus temas. ¿Tenés algo que decir? ¿Algo por compartir? Bueno, acá estamos. Christopher Cross llega a Clásicos Seleccionados Weekend con All Right.

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1: Y como siempre, lo mejor del pop y rock de cuatro décadas está aquí en Clásicos Seleccionados Weekend. Por eso seguimos con Bronski Beat haciendo Chico de Pueblo.

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21:38. 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

0: o algo así, che. Sí, sí, sí.
1: Supertramp. Y así nosotros ya nos vamos para regresar muy pronto por acá, sí. Y estamos ahí, a comienzos de la década del 80. ¿Querés pedirle tu canción, tu clásico? Estamos en Facebook, Instagram y TikTok. The Police, espíritus en el mundo material. Que la pases bonito, cuídate, un abrazo grande a toda América Latina y también a todo el mundo, donde llegamos, por suerte, a cada radio. Un abrazo, chao.

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0: 22 horas, 4 minutos.
1: Al cerebro no le importa que seas feliz, por encima de todo le importa la supervivencia. Y es verdad que eso nos genera muchos problemas.
2: ¿Hasta qué punto nos marca la familia?
1: Te caen encima tus padres como un accidente meteorológico. La peor carga para los niños es la vida no vivida de los padres.
2: ¡Guau! ¿Qué nos pasa a las personas que parece que estamos en continua crisis existencial de identidad?
1: Segunda parte de la vida es cuando todo eso heredado de tu familia, tú ya eres capaz de mirarlo. No es un momento cronológico, es un momento psicológico. Si no perdonas a tus padres, no te vas a perdonar a ti. Si tú quieres cambiar algo, tienes que cambiar un hábito.
2: La parte espiritual, ¿cómo de importante es para encontrarse uno mismo?
1: La necesidad de espiritualidad es una necesidad tan fuerte como el instinto del hambre. Vivimos en un mundo que ha dado tanta importancia a lo material que hemos dejado de sentir la conexión con lo inmaterial. Pero la puedes reconocer en mil señales. Si no hay nada, ¿para qué nos ha dotado de esto la naturaleza?
2: ¿A dónde irá tu espíritu? En el mundo existen dos tipos de personas, las que hemos sufrido y las que vamos a sufrir. Parece ser que el contrato de la vida lleva escritas innumerables cláusulas de sufrimiento. Sufrir, de alguna forma, es el precio de vivir. Una gran parte de ese sufrimiento se produce por agentes externos que escapan totalmente a nuestro control. Enfermedades, perder a alguien, sufrir un accidente y un larguísimo, etcétera, por desgracia. Pero hay otra parte que la fabricamos desde aquí. Y esto, amigos, cuando reflexionaba sobre ello, me ha llevado a dar con lo que parece una paradoja que os voy a explicar. Y es que para evitar sufrir, sufrimos. Fabricamos una serie de emociones, tristeza, temor, angustia, preocupación, que nos van a proteger de situaciones de peligro, incluso de la muerte, pero que al mismo tiempo, en exceso, llegan a consumirnos por dentro. Qué malo, pero también qué bueno, porque gracias a eso somos el resultado de la supervivencia triunfante de nuestra especie durante milenios. Pero, queridos amigos, el problema es que en la edad moderna que nos toca vivir, nuestro cerebro sigue siendo el mismo que el de las cuevas. Y esa parte oscura que tenemos dentro puede incluso llegar a robarnos la felicidad, la alegría y la esperanza, haciendo que perdamos nuestra identidad y el sentido de la vida por el camino. Así que creo que es hora de reconectar con nuestra esencia, de empoderarnos y empezar a ser quienes debemos ser. Así que cojamos ese contrato vital y grabemos a fuego cláusulas de alegría y esperanza para empezar a vivir de verdad, caminar y volar. Y entenderéis dentro de poco esto de volar. Por eso hoy y ahora en Roca Project tengo conmigo a Elsa Punset. Ella es escritora, divulgadora, pero para mí personalmente Elsa es más bien una experta en emociones humanas y una persona sabia, que estoy muy feliz de tener aquí. Bienvenida a Roca Project.
1: Muchas gracias, es una alegría enorme estar aquí. ¿Te acuerdas cómo nos conocimos?
2: Me acuerdo. Allí en Madrid, en la entrega del premio
1: Donados.
2: Correcto.
1: Eso es. Sí.
2: Me encontré con Elsa y le dije, oye Elsa, ¿sabes que cuando imaginé la lista de invitados y la escribí, puse tu nombre hace mucho tiempo? No me digas, ¿verdad?
1: Me encantó.
2: Y qué bueno, y unos mesecitos después, pues aquí.
1: Me encanta estar aquí. Gracias.
2: ¿Estás bien?
1: Estoy súper a gusto.
2: Maravilloso. Pues estoy convencido de que lo que nos vas a decir nos va a iluminar y guiar. Primera pregunta. ¿Qué nos pasa a las personas que parece que estamos en continua crisis existencial de identidad? La llames como la llames, crisis.
1: Sí, es nuestro estado natural.
2: Wow.
1: Es así, al cerebro no le importa que seas feliz, que seas creativo, que seas generoso. Por encima de todo le importa la supervivencia. Y tú mencionabas esas emociones básicas con las que nacemos. Y es impresionante porque nacemos más o menos con, bueno, media docena de emociones básicas que son nuestro lenguaje universal. Las tenemos todos, es lo que nos permite entendernos, ponernos en la piel del otro. Pero claro, si yo te digo esas emociones, a ver qué me dices tú. A ver si notas algo raro. La ira, la tristeza, el miedo, el asco y la alegría.
2: Oscuras, muy chungas.
1: Muy chungas, ¿no? Muchas, es decir, una preponderancia de emociones negativas o neutras. ¿Por qué? Porque el cerebro está programado para sobrevivir.
2: Claro, si no te come el león al salir, ¿verdad?
1: Exacto, no está programado para ser feliz. Y es verdad que eso nos genera muchos problemas. Es como especie, mucho más que las demás especies, tenemos problemas de depresión, de ansiedad, de estrés, ¿no? Porque tenemos esta capacidad de recordar el pasado y de mirar al futuro, pero con ese sesgo negativo que tiene nuestro cerebro fisiológicamente.
2: Ya ves.
1: Y con eso, con esa mochila, Carlos, llegamos al mundo. Y nos pasamos, yo creo, la vida entera intentando aprender a gestionar esa preponderancia de emociones negativas. No es fácil.
2: Claro.
1: Y encima te encuentras con que la vida es difícil. Porque tú mencionabas antes las cosas malas que te pueden pasar. Pero es que aunque no te pase nada particularmente malo, vivir para terminar enfermando y muriéndote ya es una faena. Es decir, ya estamos viviendo una vida que yo siempre pienso que por un lado es milagrosa. Es un milagro estar
2: total,
1: aquí.
2: Totalmente.
1: Es muy difícil llegar a nacer, ¿sabes? Hay una carrera ¿no? para ser ese bebé que llega a encarnarse en la madre y a nacer. Es muy difícil. Entonces, por una parte, tendríamos que estar todo el día diciendo, bueno, qué maravilla, hemos logrado asomar la cabeza en este planeta perdido en medio del universo. Esto yo creo que nos debería dar mucha alegría, esa perspectiva. Pero por otra, tienes una vida muy corta y tienes una vida donde aunque no te pase nada malo, te van a pasar cosas duras.
2: De hecho, demasiadas.
1: Sí, pero son cosas inevitables. Es decir, ya no estamos hablando de que te pase algo realmente inusual, sino que, fíjate, yo ahora, por ejemplo, estoy en la etapa del nido vacío. ¿Vale? Pero cuando eres niño, tienes que perder la sensación esa que tienen los niños a un momento dado de inmortalidad, ¿no? O de omnipotencia.
2: De creer que no te va a pasar nada, ¿no?
1: Exacto, que nunca o que tus padres te van a proteger siempre. Sí. Cuando llegues a la adolescencia, de repente tus hijos te van a mirar con otros ojos, ¿no? Te van a bajar de ese pedestal, pero para ellos es una pérdida también. Todo esto son muchas pérdidas inevitables, o cuando tu mejor amigo se va del colegio, o si te encuentras un pequeño bully en el colegio, ¿no? Que te amarga la vida durante un tiempo.
2: Es que es una decepción tras otra.
1: Claro, es un aprendizaje, digamos, tras otro. Puedes interpretarlo como quieras. Es una decepción, es una pérdida, hay muchas pérdidas a lo largo de la vida, ¿no? En los trabajos, cosas que no alcanzas, desilusiones, es que hay tantas. Entonces, realmente pienso que el sentido de todas estas pérdidas y decepciones es transformarlas en aprendizajes.
2: Totalmente. Quizá la dificultad permite una palabra que acaba igual, que es oportunidad.
1: Sí, sí, es verdad. Es algo que se dice, ¿no? Pero cuesta mucho hacerlo. Es porque, de nuevo, dentro de ti, esa preponderancia de emociones negativas tienden a ir apagando lo que te permite salir adelante, que es la esperanza y la alegría. Y fíjate que yo creo que es algo que a lo mejor no enseñamos en los colegios, no enseñamos gestión emocional. Yo llevo años en esto y todavía no se enseña, ¿no? Pero si se enseñase bien, se enseñaría sobre todo a las personas a tener esperanza, a mirar el futuro con esperanza.
2: Dices en los colegios, pero aquí el punto base es la familia.
1: Sí.
2: En tu libro, que lo tengo aquí, Alas para volar, os lo recomiendo. Yo soy muy marrano leyendo libros porque está todo aquí. Mira esto, Elsa.
1: Como debe ser. Apuntado, escrito.
2: Escribo, marco, tal, pero es la manera de empezar a aprender de verdad, ¿no? Sí. Pues en este libro tú hablas de las familias disfuncionales, ¿no?
1: Sí, y de las funcionales también.
2: Y de las funcionales, que no son un gran porcentaje, ¿no?
1: No, es muy difícil medirlo. Pero la idea es que al menos la mitad de las familias tienen un punto disfuncional. Es un poco difícil de aceptar, ¿no? Uh-huh. Porque cuando tú eres niño, yo siempre digo que te caen encima tus padres como un accidente meteorológico. Y si pudiéramos elegir nuestras familias antes de venir al mundo,
2: ya,
1: nos costaría saber cuál es mejor en el fondo. ¿Qué tipo de familia es mejor?
2: No estaría mal, ¿eh? Un casting familiar. ¿Dónde quieres caer y en qué ciudad?
1: Claro.
2: Uy, mira esta. Este padre, esta madre...
1: Claro, pero ¿qué pides? ¿Una familia autoritaria que te va a crear problemas de autoestima, que no se va a centrar suficientemente en dejarte ser tú, ¿no? Sí. ¿O quieres una familia permisiva que no te haga ni caso? ¿O quieres una familia con uno de los padres emocionalmente inmaduros, que tú tengas que cuidarles a ellos y que desarrolles hiperresponsabilidad? ¿O quieres una familia con un narcisista, ¿no? que te convenzca de que no vales nunca suficiente, ¿no?
2: Claro, bueno, no existe familia perfecta.
1: No.
2: O sea, ¿hay como realmente unos tipos que se repiten?
1: Sí, sí, absolutamente.
2: ¿En serio? ¿Unos modelos familiares?
1: Sí, sí.
2: ¿En toda cultura?
1: Sí, sí, sí, sí, porque es absolutamente humano. Todos actuamos desde lo que aprendimos de nuestros padres y luego desde nuestras carencias y nuestras heridas, y las familias se organizan en torno a esto. Uh-huh. Y tienen hijos y si hay, por ejemplo, uno de los padres es un narcisista, pues todo va a estar en torno a esa persona, ¿no?
2: Sí.
1: Y todos van a ser actores secundarios en la obra de teatro. Y tú ya saldrás al mundo sabiendo que de alguna forma tendrás ese complejo de inferioridad.
2: Uh-huh.
1: O yo qué sé, si tienes padres alcohólicos y tienes que cuidar de ellos o protegerte de ellos. Imagínate qué enseña al niño acerca de cómo es el mundo. Es decir... Esos padres son el mundo para el niño. Entonces, ahí en la familia el niño aprende si merece ser amado o no. Todo lo que te dicen tus padres en eso es determinante para ti. Si es seguro estar en el mundo, ¿no? Si lo que tú dices tiene importancia, si quien tú eres merece la pena. Todo esto te lo dicen tus padres en la infancia. Y con ese bagaje tú sales al mundo.
2: Es increíble cómo te afecta esto,
1: es
2: ¿no?
1: Brutal.
2: Porque dices, la misma persona naciera en otro lugar y familia,
1: sí.
2: ¿Cuánto de esa persona sería radicalmente diferente? Y el ejemplo creo que está en familias adoptivas,
1: sí.
2: Que no hay un vínculo sanguíneo, no hay una herencia genética, y sin embargo hay similitudes en la forma de ser y de pensar. O sea, ¿hasta qué punto nos marca la familia?
1: Muchísimo. Y es muy importante, y hablo de ello en Alas para volar, esto es lo que yo llamo la primera parte de la vida. Uh-huh. Bueno, es todo lo que aprendes de tu familia.
2: Uh-huh.
1: Y es muy importante poder hacer el viaje a la segunda parte de la vida.
2: Uh-huh.
1: La segunda parte de la vida es cuando todo eso heredado de tu familia, tú ya eres capaz de mirarlo y de decir de todo eso que me enseñaron que era verdad, que no era verdad, que quiero transmitir yo a mis hijos y que no quiero transmitir, ¿no? Y ya no depender, porque claro, un niño, tú piensa, cuando tú vives desde la primera parte de tu vida, la parte heredada, cuando tú eres el niño todavía, aunque seas un adulto, aunque seas Elsa o Carlos.
2: Sí, pero te llevas ese niño dentro.
1: Vas con ese niño dentro, ¿no? Ese niño que busca aprobación.
2: Claro,
1: validación. Busca que sus padres le quieran. Es cuestión de supervivencia. Eso es lo que todos buscamos, que nos quieran. ¿Vale? Esto es el niño en nosotros. Entonces, cuando tú pasas a la segunda parte de la vida, tú ese niño le puedes mirar a la cara. Yo, por ejemplo, durante mucho tiempo estuve enfadada con mi niña. Muy enfadada, porque me parecía que había hecho lo que podía, pero que había aceptado cosas que a lo mejor podía haberse como revelado más,
2: ya.
1: ¿No?
2: Entiendo.
1: Y tardé en pensar... Y en sentir y en poder hablar a esa niña y decirle, mira, me has llevado hasta aquí y lo has hecho muy bien. Pero a partir de ahora yo, el adulto, me hago cargo. Y ya no dependo de la aprobación del mundo de la niña. Y eso es una liberación. Pero fíjate, es una liberación. Es una pena que no sea cumplir 25 años y entras en la segunda parte de la vida. No es así. No es un momento cronológico. Es un momento psicológico.
2: El problema es que llegar a este despertar de conciencia, yo lo llamaría así casi.
1: Sí, sí. Sí, es un despertar.
2: Efectivamente no hay una escuela, no hay un programa. Bueno, puede haber un podcast como este que te lo induzca, ¿no?
1: Sí.
2: Pero las familias no son conscientes.
1: Somos ciegos.
2: ¿No? Incluso nosotros vamos como alimentando esa parte. Mira, decías esto de la validación y pensaba en tantos momentos de mis hijas, cuando eran más pequeñas, de papi, mira cómo me tiro a la piscina, ¿no?
1: Sí.
2: Papi, mira cómo hago esto, ¿no? Y dices, pero ¿por qué tengo que mirarlo todo? ¿No? Y dices, validación.
1: Exacto. Porque están entendiendo su valía a través de tus ojos.
2: Claro.
1: Es decir, yo creo que los padres no se dan cuenta de la enorme responsabilidad que tenemos con nuestros hijos. Somos su Dios, somos su...
2: Es verdad.
1: Y en ese sentido nos lanzan a tener hijos sin explicarnos cosas básicas. A mí me sigue desesperando la falta de alfabetización emocional básica con la que nos lanzan a los humanos a la vida, ¿no? Y yo cuando nacieron mis hijas...
2: Tremendo, es verdad.
1: Dije, quiero entender qué puedo hacer bien. Y de hecho yo empecé a trabajar en inteligencia emocional cuando nacieron mis hijas, porque... Me acuerdo que fui a ver estaba haciendo una terapia con un psicólogo que apenas conocía y con el que no me llevaba muy bien, pero me dijo algo muy útil. Le dije, tengo miedo de convertirme en mi madre. No por nada, sino porque quiero mejorar las cosas. Quiero retener lo bueno que ya me ha dado, pero hay cosas que yo quiero añadir. Y me dijo, ya eres tu madre. Dijo eso. Y entonces para mí fue como... Recuerdo que no volví porque le encontré muy duro, ¿sabes? Era como que no me terminaba de acompañar en el proceso, pero me encendió una lucecita. Y dije, vale, entonces si yo quiero lo bueno de mi madre y además añadir ser mi propia madre y ser esa madre para mis hijas que pienso que podría ser, ¿qué hago? Y ahí empezó el trabajo de búsqueda.
2: Sí.
1: Pero es verdad que es como un renacer.
2: Sí. Mira, me gusta mucho, creo que a ti también, Jung.
1: Buah.
2: Quien mira hacia afuera sueña, quien mira hacia adentro despierta.
1: Decía otra cosa, Carlos Jung. Decía, la peor carga para los niños es la vida no vivida de los padres.
2: Buah. ¿Eh? Sublime esto, ¿eh?
1: Es alucinante eso. Es decir, todos los padres deberíamos recordarlos. Todos tenemos nuestros complejos y nuestras decepciones, las cosas que no hemos podido hacer. No sabes la cantidad de veces que yo veo padres que proyectan en sus hijos esas expectativas de lo que ellos hubiesen querido ser.
2: Con su mejor intención, muchas veces.
1: Es más, te suelen decir, lo hago por ellos. Pero les estás machacando, les estás pasando todos tus problemas y tus decepciones y tus desilusiones.
2: Es una carga impositiva sobre la vida.
1: Es una carga terrible. Claro. Entonces, yo una de las cosas que aprendí con mis hijas, y creo que eso lo he hecho bastante bien, me puedo felicitar.
2: Te felicito yo.
1: Es que es duro, ¿eh? Entender esas cosas. Creo que una de las cosas que he hecho bien es no cargarles con mis historias. ¿Sabes? Realmente intentar dejar que sean como quieran ser, lo que ellas son, que esa esencia brote. Pues eso creo que nos deberían enseñar a los padres a hacer eso. No debería costar tanto, ¿sabes? No cargarles con tu peso, con tu mochila, sino dejar que ellos vengan con la suya.
2: Esta segunda etapa de la vida, por lo que veo, conlleva mucho mirar hacia atrás, hacia tu origen, ¿no? Para poder dar ese paso. Claro, esto implica también reconciliarte con tus padres.
1: Totalmente.
2: ¿No? Y me explico. O sea, puedes ver cosas que hicieron, pero si no tienes una mirada compasiva, puedes acabar en la ira, en la rabia, en el desdén, ¿no? Cuando en realidad, no todos los padres, pero vamos a decir la mayoría de buenos padres...
1: Sí.
2: Los defectos eran con buena intención e hicieron cosas desde la ignorancia. Entonces, tienes que entender lo que hicieron mal porque tienes que detectarlo, pero tienes que ser también perdonador de aquello que no se hizo bien contigo.
1: Esto es como un círculo, muy bonito de evolución emocional y uh-huh. empieza en la niñez cuando tú adoras a tus padres porque dependes de ellos para todo, ¿eh? Son tu supervivencia. Luego viene, y tú estás a punto de entrar ahí, la adolescencia. ¿Eh? ¿Y
2: no, ya estoy.
1: ¿Ya estás?
2: Sí, la he saboreado ya.
1: es dura esa parte.
2: Sí.
1: Porque de repente tus hijos que te han adorado te han dado mucho trabajo, da mucho trabajo un hijo. Entonces, como lo que te da, el regalo que te dan ellos es ese amor incondicional que te dan. Entonces, eso te lo retiran en la adolescencia. Ya
2: te
1: no
2: caes,
1: es amor incondicional.
2: Caes como ideal.
1: Ya no eres ideal, ya no eres perfecto. Ya. Y eso es muy duro porque además ellos están haciendo algo que es muy difícil también para ellos. Están cortando el cordón umbilical. Y lo están haciendo contigo. Y yo siempre lo digo a los padres con los que hablo, les digo, es muy importante que dejéis que ese niño exprese su rabia. Y no os lo toméis como algo personal.
2: Yeah.
1: Porque si no le dejáis ser asertivo, rebelarse, ver que no sois perfectos, no va a estar haciendo esta evolución emocional que necesita hacer. Y cuando salga al mundo exterior, y yo lo veo con algunos niños, sobre todo niñas, no les dejan rebelarse. A las niñas les pasa mucho. Y lo que ocurre es que luego son dóciles toda la vida. Y van a terminar en relaciones donde alguien las intente dominar y sea fácil
2: importante,
1: dominarlas.
2: Importante, ¿no? Importante cultivarles el espíritu crítico.
1: Espíritu crítico y rebelde. Sí. Es decir, dejar que la niña te diga cosas que son duras,
2: por ejemplo,
1: para ti, que pueden ser
2: injustas. Lo he dicho a la vez, mira.
1: Sí,
2: es lo que más escucho, ¿eh? Sí, es muy injusto.
1: Claro, y tienen razón. Están empezando a ver que el mundo es injusto, que esto es otra de las grandes verdades de este mundo. El mundo, la vida es difícil y es injusta.
2: Fíjate, yo en mi ignorancia les he llegado a decir alguna vez, pues el sentido de la justicia lo tienes atrofiado. Pero
1: pues me
2: ahí
1: temo que
2: nunca más, Carlos, ahora me toco como tú, pero para perdonarme.
1: Vale, eso es. Entonces, vale. Pasas esa etapa, el niño aprende a defenderse, el niño aprende a salir al mundo la de lo decente, y luego llegas a la etapa adulta con todo este bagaje y ese enfado que tienes contra tus padres. Y yo creo que casi todos los que abrimos los ojos y vemos cómo eran nuestras familias de verdad, tenemos una época de decir, tío, ¿sabes? Esto lo podías haber hecho mejor, ¿no? Pero si no llegas a ser compasivo y a perdonar y a decir, bueno, son humanos como soy yo, tú vas a equivocarte con tus hijos también. Es decir, tú llevas tu propia maleta llena de carencias y de heridas y de cosas que no has entendido.
2: Y en cierta manera, porque esto en el adolescente, esa rebeldía que nace, es natural.
1: Sí. Es necesaria.
2: Necesaria.
1: Sí.
2: ¿No puede ser esa confrontación hacia ellos en parte también necesaria por parte de los padres? El hecho de que no salga natural el ser, esa comprensión, no la tenemos, ¿no? Es como ante rebeldía, ¿no? Muchas veces.
1: Sí.
2: Pero también eso igual te va preparando para vaciar el nido, ¿no?
1: Claro.
2: Estábamos
1: seguros, ¿no? Yo hay momentos, sobre todo con mi hija pequeña, que fue muy cañera.
2: Sí.
1: Que yo decía, Dios, que pase, ya que se haga mayor, que no es una forma. Y luego el día que se van, ostras, es muy duro.
2: Es doloroso, ¿no? Ya.
1: Sí, ya lo verás. Es muy doloroso. Pasa también, a mí me pasa algo muy bonito con ellas, y es que anoche cenaba con mi hija mayor, que va a ser médico dentro de unos meses, fíjate. Y es como alucinante porque la miro y la veo el día que nació. Y veo todas las edades que lleva dentro.
2: La evolución.
1: Sí. Y cuando hablo con ella, estoy hablando con la niña que fue a lo largo de todos esos 24 años de vida que tiene. Y es algo que yo creo que también he aprendido a hacer conmigo. Es decir, yo cuando me miro y cuando me hablo, veo desde cuando era una niña, ya estoy muy en contacto con esa niña. Con la adolescente, con la joven, con la madre, la joven madre, ¿sabes? Ya, como yo creo que llevas todas las que es sano eso, no olvidar todo lo que has sido, lo que te ha costado llegar hasta un lugar, por qué estás aquí y lo que te queda por hacer, te da como, es como un mapa que llevas dentro, ¿no?
2: Mirarse es doloroso para muchas personas, ¿no? A no ser que sepas cultivar una mirada autocompasiva.
1: Por eso hay que perdonar a los padres. Porque si no perdonas a tus padres, que son, digamos, lo que llevas dentro, son tu sangre, pero es más que cultural, es que es biológico. es que los llevas dentro. Entonces, si no les perdonas, no te vas a perdonar a ti. Entonces es muy importante, igual que el adolescente tiene que enfadarse contigo para saber ser asertivo más adelante en el mundo exterior, tú tienes que aprender a perdonar a tus padres para poder perdonarte los innumerables errores que vas a cometer a lo largo de toda la vida. Es lo que hay.
2: Buenísimo, muy necesario, estoy completamente de acuerdo. Tu libro se llama Alas para volar.
1: Sí.
2: Hay una historia de un pajarito que me gustaría que me cuentes, pero también quiero entender en qué medida, cómo se empieza a caminar ese sendero de introspección para empezar a volar de verdad, a vivir ese cambio en la
1: ¿cómo
2: vida.
1: ¿Cómo crees tú que se empieza?
2: ¿Cómo creo yo que se empieza?
1: Sí, antes lo hablábamos y me lo dijiste por el dolor.
2: Sí, sí.
1: Esto es así.
2: O sea, ver oportunidad en la crisis.
1: Sí. La tendencia que tenemos, y esto de nuevo es fisiológico, es que si todo va bien, cerebro programado para sobrevivir, mejor malo conocido que bueno por conocer. Entonces, mientras sobrevivas, aunque no sea un bien espectacular, ¿no? Uh-huh. Pero mientras estés ahí tirando, la tendencia va a ser a no hacer nada. Uh-huh. Aparte, todos los humanos estamos encerrados en algo que olvidamos, y es hábitos, somos hábitos. Me encanta una frase del Mago More. No sé si lo habéis tenido en el podcast.
2: No, aún. ¿Me lo recomiendas?
1: Sí, te lo recomiendo.
2: ¿Os gustaría que traigamos al Mago More?
1: Yo le quiero mucho.
2: Lo decís.
1: Y tiene una forma vital y muy sana de entender el cambio, ¿no? Y él siempre dice, el conocimiento no cambia el comportamiento.
2: Totalmente de acuerdo. La acción es lo que nos define al final.
1: Exacto. Y claro, ¿qué nos pasa? Esa acción está muy constreñida por los hábitos. Los humanos, desde que somos pequeños, esos niños pequeños que aprendemos a mirar el mundo a través de los ojos de nuestros padres, a hablar con la gente como hablan nuestros padres, a usar las mismas palabras, a juzgar el mundo igual. Es decir, son hábitos, hábitos emocionales, hábitos físicos, cómo comemos, cómo dormimos, todo eso lo aprendimos de pequeños. Y esos hábitos al final son una cárcel. Y si tú quieres cambiar algo, tienes que cambiar un hábito. Y claro, vivimos en la sociedad del conocimiento y muy a menudo lo que las personas pensamos es, ¡ay, esto me suena! ¡Ah, esto ya lo he oído! ¡Ah, esto ya me lo sé! No sirve de nada. Te entra por un oído, te sale por el otro. Sabemos, pero conocimiento no cambia el comportamiento. Así que ahí hay una labor, si quieres cambiar algo en tu vida, de físicamente cambiar las cosas. Cambiar tus hábitos.
2: Claro, esto en un universo de bombardeo de reels continuos en redes.
1: Sí.
2: Formatos cortos con consejos prácticos. Yo mismo intento darlos en mis redes, aquello que yo he aprendido.
1: Y pueden ser muy interesantes, ¿eh?
2: Claro, pero si yo guardo el vídeo, ¿no? Me estoy poniendo en el lugar de las personas que... Me guardo el vídeo.
1: Sí, claro.
2: Me lo veo dos veces, pero mañana mi vida vuelve a ser igual.
1: Sirve de nada. Básicamente no sirve de nada. Es decir, seguirás siendo el mismo, haciendo lo mismo, usando las mismas palabras, viviendo de la misma manera.
2: Distinto es que me imponga una acción diferente, ¿no? Mañana voy a hacer exactamente esto que no lo he hecho antes.
1: Yo lo veo, por ejemplo, hay una mujer que se llama Gillian Turecki, que a mí me gusta mucho, que es una psicóloga que habla de relaciones, ¿vale? Como son temas que a mí me interesan, me aparecen siempre sus reels. Y a veces dice cosas que realmente me impactan, ¿no?
2: Sí.
1: Digo, ostras, ¿no? Entonces, ¿qué hago con algo para que algo que me impacte me sirva de algo? Tienes que, de alguna forma, acunarlo. Tienes que escucharlo y tienes que pensar, vale, ¿cómo va a cambiar eso mi forma de vivir? Entonces, por ejemplo, últimamente en redes, en uno de estos reels, me salió un concepto que a mí me encantó, que fue el de la aceptación radical.
2: ¿La aceptación radical? ¿Qué significa?
1: ¿Nunca has oído ese concepto? A mí me sonaba.
2: Aceptación, pero radical.
1: Radical.
2: Puedo intentar intuir por dónde va, pero
1: vale,
2: explícamelo,
1: pues,
2: por favor.
1: Es lo que los humanos hacemos todo el rato, y cuanto más imaginativos somos, más lo hacemos, es intentar proyectar lo que tú quieres en la vida que te rodea. ¿Vale? Y esto es una de las cosas de las que hablo mucho en Alas para volar, porque es algo que yo hacía mucho.
2: Sí.
1: Yo vivía siempre en mundos imaginarios.
2: Me ha pasado a mí esto también mucho desde niño.
1: Claro, yo, sobre todo yo desde niña, pero como somos criaturas de hábitos, sí. Pues toda mi vida. Entonces, cuando algo no era exactamente como yo quería, una relación, un trabajo, una ciudad, en vez de decir, bueno, a ver cómo cambio esto, a ver cómo mejoro esto, proyectaba cosas ahí, me lo inventaba. Lo embellecía. Todo yo tengo una capacidad para embellecer las cosas extraordinaria. Es bonito porque me ayuda a vivir, porque si no encuentro que la vida es un poco áspera.
2: La vida parece que está hecha para ser dura, ¿eh?
1: Pero no puedes exagerar con eso, porque si no, no terminas viendo la realidad y vives en un mundo paralelo al de todo el resto del mundo, ¿no? Entonces, la aceptación radical es algo que a mí me sirve mucho, pero claro, yo desde que descubrí el concepto, me lo curro. Es decir, muy a menudo en cuanto me viene la tentación de decir, bueno, pero a lo mejor esta persona pues no me ha contestado por esto o me quería decir lo otro o a lo mejor esta situación va... Digo, Elsa, aceptación radical. La realidad es la que estás viendo. Y no te vas a inventar nada. Y no solo esto, sino que vas a disfrutar de que la vida te da exactamente esto en este momento. Y eso es el segundo paso en la aceptación radical. Uno es dejar de resistirte y de proyectar cosas. Y la segunda es disfrutarlo. Decir, vale, pues esto es lo que hay.
2: Claro, o sea, ahora entiendo el concepto bien, ¿no? O sea, no embellecer, no camuflar, no pintar lo que estás viendo para que te entre mejor.
1: No esperar que cambie también, ¿sabes?
2: Sí.
1: Es decir, no camuflar y no pedirle a la vida que cambie.
2: Aceptar la realidad objetiva tal y como es.
1: Y disfrutarla, que este paso es muy difícil. Y es casi, yo cuando lo practico, y lo practico cada vez que noto resistencia, es decir... En eso, y es algo que también traslado mucho en Alas para Volar, la importancia del cuerpo. El cuerpo sabe.
2: Bueno, el cuerpo grita, lo que la boca calla.
1: Es alucinante.
2: Es tremendo, ¿eh?
1: Y entonces, en cuanto noto que mi cuerpo se está resistiendo a algo, vuelvo a mi concepto de aceptación radical.
2: ¿Te ocurrió algo, verdad? Cuenta la anécdota. Te pasó algo con la piel, ¿verdad?
1: Una sí.
2: Sí, porque es curioso esto, me resultó divertido.
1: Claro, para mí fue cuando abrí los ojos al tema del cuerpo.
2: Divertido, otra cosa que cuentas a colación de eso, ¿eh?
1: Así, lo de la señora.
2: Sí, por favor, cuéntalo.
1: Sí, es que fue todo como que la vida te va mandando señales y dices, vale, ya me he enterado, vale, ya está, ya lo he aceptado. Entonces, lo que me pasaba es que el tiempo, yo diría varios años en los que no aceptaba la realidad de una situación personal en la que yo estaba, que no tiene importancia, ¿no? Por no mezclar a terceros. Pero bueno, en mi vida personal estaba incómoda, estaba triste por cosas y me resistía a aceptar que aquello no funcionaba, me resistía. Y a un momento dado empecé a tener unas gigantescas urticarias, pero bueno, yo que nunca tengo, soy muy sanota, toco madera. Pues no estaba acostumbrada a tener ni un grano. Y aquí eran unas urticarias que me cubrían el cuerpo. Y entonces empecé a ir a urgencias de hospitales, a tomar corticoides. Entré en todo este... Cuando intentas tapar el cuerpo. Cuando intentas
2: un círculo vicioso muchas veces, ¿eh?
1: Es terrible cuando no vas a la raíz y cuando te quedas simplemente en intentar tapar el síntoma.
2: Claro.
1: Y entonces... En la enésima visita con la alergóloga y las enésimas pruebas, porque estaban convencidos que tenía una alergia a algo, le dije a la alergóloga, le dije, oye, hemos hecho de todo y no tengo ninguna alergia a nada. ¿No crees que es psicosomático, que es un tema emocional?
2: Tú misma lo dijiste.
1: Yo se lo dije. Y me dijo, hombre, es que son tan fuertes las alergias que tendría que haber un detonador. Físico, ¿no? Me dice, pero bien es cierto que una vez tuve una señora que estaba muy enferma y tardamos muchísimo en descubrir cuál era la causa de su alergia. Y le dije, ¿cuál era? Y me dice, era alérgica al vello de su marido.
2: Pero de verdad.
1: De verdad, te prometo que no me invento esta historia.
2: O sea, tu cuerpo... Como no te vas,
1: ¿cómo no te vas?
2: Provoca algo para que te vayas.
1: y es tan inteligente que provoca alergia al vello de tu marido. Es decir, tienes que decidir si te quieres morir o si vas a dejar esa relación, básicamente.
2: Yo a veces porque antídoto antihistamínico no valía, ¿no?
1: No vale. No hay antihistamínico que pueda contra algo tan profundo.
2: Es un argumento de divorcio, ¿eh? Me das alergia.
1: Literalmente.
2: No solo emocional, sino física. Es tremendo.
1: Es tremendo. Yo me acuerdo de esta señora todavía de vez en cuando. Porque debió ser duro para ella y para el marido, claro.
2: Estoy imaginando ahora a la audiencia poniendo, ya buscando causas de alergia matrimonial. Pues, más de uno, pues mira, ahora sé lo que me pasa.
1: A mí
2: no
1: me abrió los ojos.
2: Eres tú. Bueno, no, no os culpabilicéis. Hombre, es muy tremendo, ¿no? ¿Cómo pilotamos desde aquí?
1: Pero es bonito. Es decir, es bonito que tengas un cómplice, que es tu cuerpo, capaz de molestarse tanto en decirte.
2: El socio que te dice la verdad.
1: Sí. ¿Eh? Yo tengo una confianza en mi cuerpo desde entonces y no quiere decir que vaya a ir siempre todo bien con mi cuerpo. Pobre, puede enfermar, puede... Pero básicamente te habla. Yo creo que la vida entera te habla todo el rato. Pero lo primero que te habla es el cuerpo. Entonces, ¿sabes? Ese nudo en el estómago, esa sensación de, uy, salgo de esta reunión y siempre cuando veo a estas personas salgo incómoda o mi energía baja o me quedo triste o duermo mal esa noche cuando he pasado tiempo haciendo algo en particular. Que no. Bueno, todo eso, cuando aprendes a escucharlo, es como que de repente tienes un mapa de vida. Y no quiere decir que no sea difícil, ¿no? La señora que tuvo que dejar al marido al que era alérgica, seguro que fue difícil. A lo mejor ella decidió no hacerlo y vivir medicándose hasta el resto de su vida. Son decisiones que tomas, ¿eh?
2: Decisiones. Mira, decisiones. Qué gran palabra esta. Creo que el problema es que muchas veces ves lo que has invertido y como que ya has invertido tanto, pues oye, perder un poco más de vida. Esto había algo que leí hace poco, a ver si me acuerdo el nombre. Creo que era algo así como el sesgo del costo hundido o algo así.
1: Es algo así. Es cuanto más inviertes, esto lo ven mucho con las personas que son víctimas de fraudes financieros y ya han metido tanto dinero...
2: Claro.
1: Que dicen,
2: estás atrapado.
1: Dicen, la esperanza les lleva a decir, voy a seguir metiendo dinero a ver si al final esto no era un fraude.
2: Tremendo.
1: ¿No? Y es
2: tremendo.
1: Lo mismo en todo en la vida.
2: Bueno, es que llevo 25 años de matrimonio.
1: Exacto,
2: ¿cómo lo voy a dejar ahora, no?
1: Exacto.
2: Es verdad que me ha maltratado y ha sido un desastre, pero es que son 25 años.
1: Sí.
2: Esa película asquerosa que te has pagado en el cine, ¿no?
1: Sí.
2: Y que es que he pagado la entrada.
1: Sí.
2: Yo esto no lo hago, ¿sabes?
1: Yo tampoco.
2: No puedo, me salgo
1: del cine.
2: Me viene como, ¿cómo lo llamaste? Me viene la de... Ah, ¿lo has llamado? La palabra esta que te da...
1: Ah, la aceptación radical.
2: Sí, la aceptación radical, ¿no? Me viene la aceptación radical. La aceptación radical es, esta película es una mierda, no merece la pena perder 15 minutos para ver cómo acaba, me voy.
1: Sí.
2: Pero a veces voy con gente que esto no lo entiende, ¿no?
1: No.
2: Me genera un problema.
1: Sí, yo creo que es una falta de fe en tu intuición.
2: Ajá.
1: ¿Vale?
2: Otra cosa, la intuición. ¿Vale? Están saliendo aquí cosas...
1: No, porque, a ver, ¿quién se queda en el cine y quién se va?
2: Sí.
1: Yo creo que el que se va es el que confía en sí mismo más y el que dice... Yo ya sé que esto no es para mí.
2: Es que, ¿sabes qué me pasa? Que literalmente, a veces imagino, embellezco la realidad o la feo, no sé. Tú me dirás, pero me imagino como cosas visuales en momentos de la vida, ¿no? Entonces yo, si, por ejemplo, en el cine, en ese momento, pues es como si al lado de la pantalla pudiera ver un reloj de arena que representa el tiempo que estoy perdiendo.
1: Exacto. Qué bonito que hagas eso. Es decir, es tu intuición que te da la imagen. Debe ser muy visual.
2: Es muy visual, ¿sabes? Entonces, pues fuera. Es que no queda otra.
1: Es
2: deber.
1: El cuerpo nos habla, la mente nos habla. Somos mucho más de lo que parecemos. Que es otra cosa que a lo mejor tardamos en entender.
2: Somos mucho más de lo que parecemos.
1: Claro, yo siempre lo veo de estas... Esto es muy junguiano también, ¿eh? El que hay muchos niveles de realidad. Pero yo siempre como lo imagino como que eres un espíritu y como que la vida te hace encarnarte en un ser humano, ¿vale? Entonces te encarnas. Pero cuando te encarnas, encarnarte te permite vivir en un planeta físico y relacionarte con personas físicas, ¿vale? Pero pierdes toda una parte inmaterial. Yo lo siento así, que es como me imagino que pasa.
2: Es muy chulo esto que dices. Me recuerda lo que decía Platón, de que el caballo no es un caballo, es aquello que participa de la idea pura de lo que es un caballo, ¿no?
1: La realidad es mucho más de lo que parece. Y nosotros estamos atrapados en una pequeña dimensión física, que es la que nos permite, bueno, vivir en este plano.
2: O sea, que quizá el reto es recuperar la esencia pura.
1: Exacto, exacto. Y por esto, si te fijas, los humanos estamos siempre aspirando. Si no existiese todo ese otro mundo que no conseguimos ver con nuestros sentidos, pero que intuimos, si no existiese, no estaríamos siempre aspirando a ese mundo. No estaríamos siempre buscando a Dios o buscando una realidad que no vemos, pero que intuimos. No estaríamos aspirando al amor perfecto.

0: vida para empezar a vivir de otra manera.
1: ¿Qué preguntas? ¿Tú crees que funciona así? Yo creo que la pregunta viene después, cuando ya te has pegado el leñazo y dices, ¿qué hago aquí y cómo salgo de aquí? Yo creo que funciona más así. Yo creo que las decisiones las tomamos cuando estamos incómodos. Si no, yo creo que no nos movemos.
0: Cierto, ¿no? Pero en la incomodidad puedes decidir dejarte caer como un plomo y morir y desintegrarte.
1: Esa es la decisión que tomas.
0: Correcto. Esa es una primera decisión, pero para mí, para empezar a tomar camino, a ver sendero, ¿no? A ver señales, quizá incluso, es posible que sea necesario hacerte preguntas sobre tu identidad, sobre quién eres, ¿no? ¿Quién eres realmente? ¿Quién es la persona que habita en ti más allá de lo que te han dicho que eres?
1: Esa es la segunda parte de la vida. No todo el mundo llega, ¿eh? Yo conozco gente de 80 años que no ha llegado todavía.
0: Pero siempre se está a tiempo de llegar.
1: Y conozco a gente muy joven que ha llegado. Es curioso eso, es esa capacidad de hacerte estas preguntas.
0: La crisis de identidad que te preguntaba al principio, ¿no?
1: Sí.
0: Hace poco pensaba, reflexionaba y de hecho subí un vídeo hablando de esto. Es juego de palabras, pero el lenguaje te lleva a los matices y los matices te lleva a reflexionar y a ver las capas de la realidad, ¿no? Y pensaba que hay que resolver el conflicto entre quién soy, quién estoy siendo y quién debo ser. Yo decía debo, no quiero. Pero debo como no algo impositivo de los demás, sino como aquello que está escrito realmente en mi esencia de vida, en mi propia identidad de origen, ¿no? Ser aquello que quiero ser, en realidad, es ser aquello que debía ser en cuanto al propósito vital. Es un poco retorcido, pero no sé si...
1: No tengo memoria para acordarme, pero hay una frase muy graciosa en Alicia, en El País de las Maravillas, que trata de todo eso, ¿no? Sí. De si debes, quieres, puedes.
0: Sí, sí.
1: Sí. Y es, bueno, es una confluencia de caminos, porque es verdad que quien debo ser, para mí es un poco impositivo. Es como que te quitan libertad, es como que has venido
0: entiendo,
1: a ser eso.
0: Entiendo lo que dices.
1: Entonces, esa parte me molesta un poco, pero quien quiero ser te puede llevar a decir, ah, quiero ser, pues, no sé, una influencer, ¿sabes? Yo qué sé, rubia de 1,80 m. Bueno, pues no está en tu ADN, Elsa, no vas a ser eso. Entonces, quiero puede ser una proyección equivocada y además de algo que en el fondo no te importa.
0: Por eso el debo para mí, te decía, no es impositivo,
1: te lo
0: sino
1: entiendo.
0: Tiene más que ver con destino, ¿sabes?
1: Sí.
0: Destino, ¿no?
1: Sí, pero es yo creo que al final es una mezcla de debo, quiero, y es hasta dónde quieres llegar. Porque, fíjate, yo me doy cuenta que al final tú decides cómo vas a ser de coherente con esa persona que puede ser, que vive en ti, que podría hacer tantas cosas. Lo que pasa es que cuesta mucho trabajo. Es decir, por ejemplo, yo lo pienso con el tema vegano, con el tema de la carne y el planeta.
0: Sí.
1: ¿Vale? Yo, por todo tipo de motivaciones éticas, de sufrimiento del animal, de la salud del planeta, de mi salud, dejaría al 100% de comer carne. Y lo coherente y lo ético para mí, para quien yo soy, sería eso. Pero vivo en un mundo en el que es muy difícil hacer eso. ¿Vale?
0: Y es verdad.
1: Cuando voy a comer a casa de amigos, pues no tienen por qué pensar como yo, no quiero ser un problema. Entonces, al final, en esta vida, constantemente tienes que decidir cómo vas a ser de coherente con esa persona ideal.
0: Totalmente.
1: ¿No? Que tienes en tu cabeza, que podría ser, pero que a lo mejor, oye, no hemos venido a ser 100% perfectos. Yo llego a la conclusión que es mejor un 20% de algo que nada, porque muy a menudo los humanos lo que hacemos es decimos o todo o nada.
0: O todo o nada,
1: ¿sabes?
0: Es verdad, es verdad.
1: O dejo de comer carne completamente o nada.
0: Me pasó esto con un libro, se llama Residuo Cero.
1: Sí.
0: Y está muy bien a nivel conceptual, pero es verdad que es muy difícil de aplicar si vives en una ciudad, ¿no?
1: Sí.
0: Ya ni hablar de ciertos costes de comprar cosas a granel. De aquí. O sea, resulta muy ético, muy cívico y poco práctico para la vida que llevamos.
1: Sí.
0: Entonces, te compro el ideal, pero a la hora de ponerlo en práctica

0: Dices,
1: tengo que
0: hostia,
1: adaptarlo.
0: parece una utopía.
1: Claro.
0: Para otros no lo es, pero...
1: Claro, no, porque están dispuestos a hacer ese esfuerzo para ser coherentes. Y creo que hay que hacer un mínimo de esfuerzo.
0: Sí, sí, y es muy loable que lo consigan, ¿no? Algunos, pero...
1: Los que consiguen el 100%, chapó. Pero es un coste alto. Pero los, ¿sabes? Pienso que es mejor intentarlo, yo te digo, al 20, al 30 o al 40%, a decir, bueno, ni lo intento. Entonces, bueno, creo que en eso estamos siempre los humanos, decidiendo hasta dónde nos implicamos.
0: Hay algo importante que igual pasa por esto. Hay cosas que es más fácil hacerlas cuando uno está solo. Pero vemos la soledad como algo malo. Pero la soledad puede ser algo bueno. Quiero leer algo que tú has escrito que me llamó la atención, ¿vale?
1: Sí.
0: Pero primero me contarás después de leer, me cuentas lo del pájaro, ¿vale? Dice Elsa, escribe así, dice, cuando subo al gorrión a la terraza y le pongo una bañera, algo en él cambia. Su jaula está llena de luz. Se baña en su pequeña bandeja de agua, explora, picotea, salta de un palo al otro con una energía que no tiene en ningún otro momento del día. No está conmigo ni con otros pájaros, pero no está solo. Su soledad está habitada por el sol, por el agua, por su cuerpo en movimiento y por el instinto antiguo de cuidarse y de vivir. Y pienso que quizá esa es la clave. No llenar la soledad, sino convertirla en un espacio donde la vida pueda florecer. Sí. Me gusta. Se lo voy a leer a Elsa, que me explique esto.
1: Pues esto es una de las muchas viñetas que Alas para volar contiene sobre lo que le dio vida a este libro, que es mi encuentro con un gorrión. Fue un verano justo cuando me estaba librando de las urticarias.
0: O sea, venías de crisis.
1: Venía de crisis grande y llegué a mi casita de Galicia y dije, vale, ahora te vas a cuidar, vas a pasar un verano en el que vas a sacar tu kayak a la ría, a mí me encanta mi kayak, vas a nadar en esas aguas gélidas que a mí también me encantan, ¿no? Vas a pasear, no vas a trabajar, no vas a ocuparte de nada. Y justo en ese momento abrí la puerta de casa porque veía que la gente se estaba parando.
0: Que tienes una casa peculiar, ¿verdad?
1: Sí, es una frutería. Es una frutería, entonces está todo acristalado, porque la planta baja está toda acristalada porque era una antigua frutería. De hecho, a veces la gente llama a la puerta y me pregunta si puede comprar fruta en casa, porque lo he dejado tal cual.
0: Ahí hay una ventana de oportunidad para crear un negocio, cuando te canses de escribir.
1: Exacto. Y entonces veía que la gente se paraba al otro lado del cristal y entonces abro la puerta de la frutería y veo un gorrioncillo que acababa de caer del nido. Y entonces toda mi resolución de no cuidar de nadie durante 2 meses, de cuidarme a mí, bueno, pues desapareció en un momento, ¿no?
0: Es que un pajarito es súper dependiente. Lo sé porque también he criado alguno.
1: ¿Has criado alguno?
0: Sí.
1: Es como un bebé. Es como un bebé, excepto que duermen por la noche. ¿Vale? Porque como los padres no pueden buscar comida de noche... No son como los humanos en
0: siempre
1: eso.
0: Tienes que estar cada hora y poco dándole...
1: A un bebé humano tienes que levantarte toda la noche.
0: Sí.
1: Pero un bebé pajarillo, cuando se pone el sol, se queda dormido y se despierta al amanecer. Eso es lo que me tocó hacer todo el verano. Al amanecer estaba yo otra vez con las jeringuillas dándole de comer a lo largo de todo el día. Y fue una relación tan intensa, Carlos. Primero me devolvió a cuando habían nacido mis hijas, ¿no? Y luego me descolocó completamente, es decir, me sacó de que yo estaba en una época que me estaba mirando el ombligo demasiado y compadeciéndome demasiado y de repente fue la conexión con otra vida que para mí era muy paradójico porque ese pajarillo tenía 7, 8 días, 9, no sé, cuando me lo encontré estaba medio desplumado. Pero al mismo tiempo tenía unas ganas de vivir, una personalidad, una capacidad de relacionarse conmigo, de especie a especie, digamos, de gorrión a humano.
0: De especie, ya. Sí, sí, qué bueno.
1: Fue, no sé, bueno, después del verano empecé a escribir Alas para volar, porque todo mi empeño con él aquel verano no era transformarlo en metáfora, no tenía ni tiempo de pensar en eso, era... que volase. Yo decía, yo no quiero que esto sea un gorrión domesticado, que además prácticamente todos se mueren, ¿sabes? Cuando los intentas domesticar. Los gorriones nacen para ser, los pájaros nacen para ser libres. Que, pues, vivía suelto en el baño, yo le subía a la terraza de vez en cuando en su jaulita para que le diese un poco el sol, pero vivía en un cuarto de baño grande, con un perchero de Ikea lleno de ramas de la playa le hice un árbol, le daba clases de vuelo, le ponía cantos de gorriones. Todo esto lo hice intuitivamente, básicamente porque estaba en un pueblito, fui a preguntar al veterinario y me dijo, no tienes ninguna posibilidad, y entonces me busqué la vida como pude. Y yo siempre pienso que era las ganas que yo tenía de que él sobreviviese, lo que esa energía le ayudó, porque sobrevivió y llegó a volar, recuperó las alas.
0: ¿Crees que cuando cuidabas al pajarillo, en realidad te estabas cuidando a ti?
1: Sí, sí. No. Ahora ya no tengo duda. Ya te digo que todo esto no lo pensaba en el momento, pero fue como una curación inconsciente cuidarle a él. Y lo vuelco en el libro, ¿no? La necesidad de aprender a decir que no. Él me daba órdenes cuando comía, cuando no quería comer, cuando quería semillas, cuando quería su papilla. O sea, tenía las ideas muy claras. Y se enfrentaba a mí. Y me picoteaba cuando, ¿sabes?, hacía algo que él no quería. No quería dar clase de vuelo, pues, ¿sabes?, se enfadaba. Entonces, eso me recordó determinadas cosas que yo podía aprender a hacer mejor, ¿no? Luego, las ganas de vivir por encima de todo. Yo en eso soy una gran optimista, tengo esa suerte. Entonces, ahí me entendía bien con mi pajarillo, ¿no? Pero, bueno, te recuerda la... que no puedes perder tus alas, que no puedes perder tu fuerza, que hay traspieses. Fíjate, para este pobre pájaro caer de su nido y encontrarse metido en mi cuarto de baño. Y tener que salir adelante y aprender a ser gorrión, eso sí que es que te toque una familia rara, ¿no?
0: Desde luego.
1: Él terminó su crianza conmigo en septiembre. Me acuerdo que era un 15 de septiembre que yo tenía que volver a Madrid a trabajar. Había retrasado la vuelta por el pájaro, porque todavía yo veía que le faltaba un hervor, que no terminaba de tener las alas fuertes. Y entonces descubrí que existe algo que se llama el CRAS, el Centro de Rehabilitación de... Son centros de rehabilitaciones de animales.
0: Especies, ¿no? Ya.
1: Sí. Que hay en todas las comunidades.
0: Sí, centros de recuperación de especies.
1: Y entonces yo fui con mi pájaro, lo metí en la jaula, me subí al coche de un amigo y me fui directa al CRAS de Madrid y ahí conocí a Silvia y a Rubén, que bueno, son dos veterinarios maravillosos que trabajan ahí. Y yo lloraba tanto cuando estaba dejando el pájaro en el CRAS que salieron a decirme, oye, no te preocupes, que va a estar bien con nosotros. Y de hecho, el día que lo soltaron ya ha hecho un gorrión de verdad, ya con todas sus alas, que tardó todavía mes y medio en renovar todas las plumas, ¿no? Me mandaron una foto, por eso, ¿sabes? Le vi ya el día que ya emprendió el vuelo, ¿no?
0: Sí.
1: Que cerré el círculo con él. Pero fue una experiencia de hasta qué punto los humanos vivimos alienados del resto del mundo. ¿Cómo puede ser que para un humano sea una sorpresa tan grande el que te puedes relacionar con un pajarillo? El que hay una comunicación clara, el que tienen una personalidad como la tienes tú, el que tienen emociones, ¿sabes? Todo eso, yo soy muy animalista, ya siempre he tenido perros, pero aquello fue realmente, a raíz de esto yo monté una fundación que tiende puentes entre naturaleza y humanos, ¿no? Uh-huh. Porque me di cuenta que este aislamiento en el que nos hemos encerrado los humanos nos hace mucho daño y perdemos nuestro lugar en el mundo. Olvidamos que formamos parte de un todo.
0: Nos hemos olvidado de observar y detenernos a mirar la belleza que nos rodea.
1: Y que todo es vida como nosotros, que somos una expresión más de vida. O sea, no es más... Claro, hemos vivido en este concepto de que el humano es más importante que todo, está por encima de todo. Y nos ha hecho un daño enorme, en vez de vernos como parte de un sistema absolutamente magnífico, ¿no? Donde todo es interdependiente y todo merece ser cuidado y todo merece que no arrasemos, que es lo que hemos hecho en las últimas décadas.
0: Pajarito fue una, el ave, realmente una señal, ¿no? Casi para ti en aquel momento, en medio de tu soledad, y fue esa luz que bañó tu soledad, ¿no?
1: Sí.
0: Bien, nos van a ver, nos están viendo muchísimas personas que están ahora mismo en medio de esa soledad agria, la que duele, la que molesta, la que desesperanza, ¿no? ¿Cómo podrían hacerlo para empezar a tener esa cita con sí mismos, pero desde una nueva mirada, desde la oportunidad de renacer?
1: Sí, a mí me ayuda mucho la naturaleza en eso.
0: No encerrarse, entonces igual podría ser un...
1: Claro. ¿En qué sentido me ayuda, no? Por ejemplo, el otro día me hablaban de alguien que ha tenido problemas con su pareja, que se ha quedado solo. Que... Y me decían, dile unas palabras para animarla, ¿no? Yo le decía, oye, tú piensa que formamos parte del mundo natural y en la naturaleza nada muere, todo se transforma, ¿no? Y en la naturaleza hay estaciones y hay inviernos. Y en invierno tú vas bajo tierra y pasan cosas bajo tierra, no lo ves, ¿no? Hay épocas de espera. Y luego ahí llega la primavera. Y yo creo que hay que tomarse la vida así. Y nos resistimos mucho a esos momentos de espera, o a los momentos de dureza, o a los momentos de frío. Pero es la única forma de que la vida pueda hacer su ciclo.
0: Sí.
1: Entonces, por una parte, yo creo que es ser un poquito más resiliente, de nuevo la aceptación radical, ¿no? De que hay esos momentos duros. Pero luego yo además me pasa mucho que me siento muy conectada con el mundo que me rodea. Los chinos tienen esa frase muy bonita que mencionan alas para volar, que es pon una rama verde en tu corazón y el pájaro cantor vendrá, ¿no? Y entonces creo que es una... Ya sé que somos animales sociales los humanos, pero también tenemos una enorme vida interior.
0: Es verdad.
1: Entonces cuando cultivas esa vida interior... Yo me lo paso bien conmigo. Yo siempre pienso, qué suerte despertarme todos los días y me hago bromas y me río y tengo ganas de hacer cosas. Y... Entonces, cuando trabajas eso, realmente aceptarte, pues eso es un trabajo, ¿eh? Es un trabajo de aceptación y de... Hay un poema. Ay, justo ahí. No sé si lo has leído en Alas.
0: Seguro.
1: Es precisamente en Ama tu soledad, en el capítulo que he llamado Ama tu soledad. Y se llama El amor después del amor de Eret Walcott. Y el poema dice, llegará el día en que con alegría intensa te saludarás a ti mismo al llegar a tu propia puerta, en tu propio espejo. Y ambos sonreiréis ante la bienvenida del otro. Y dirás, siéntate aquí, come, volverás a amar al extraño que tú eras. Ofrece vino, ofrece pan, devuelve tu corazón a sí mismo, al extraño que te ha amado, ¿no? Siéntate, celebra tu vida. Es un poco esta idea que me parece muy importante de llegar a un equilibrio entre los demás y querer estar con los demás y tú.
0: Pienso que no es incompatible, pero creo que la sociedad nos dice lo contrario en realidad. Eres un raro si estás solo, si no te gusta estar con gente... Te puedo compartir lo que me ocurre a mí. A mí me encanta estar en sociedad. Creo que es ser sociable, ¿no? Pero también la batería social se me gasta, ¿no?
1: Sí.
0: Entonces necesito muchos tiempos de soledad, de solitud, diría más bien, intencionales, que además son muy necesarios para ordenar lo que va por aquí, ¿no? Todos los caminos, todos los recorridos, todas esas imaginaciones buenas y malas, ¿sabes? Y al mismo tiempo eso me prepara para volver a la vida social.
1: Totalmente. Es como un puente que tiendes para salir al mundo, pero tienes que volver al interior.
0: Pero normalicemos que está bien viajar solo.
1: Ya.
0: Está bien comer en un restaurante solo.
1: Es una gran experiencia.
0: ¿Verdad?
1: Sí. Y cuando te atreves a hacerlo, a viajar solo, a ir al cine solo, a ir a un restaurante solo, y para una mujer es aún más difícil, ¿eh?
0: Claro,
1: Porque
0: te creo.
1: está visto raro. Yo lo hago a la fuerza porque viajo mucho. Entonces muchas noches tengo que ir a cenar sola. Y es una sensación que me encanta. Me da una sensación como de empoderamiento, como
0: Sí.
1: de no necesito que nadie me acompañe. Es un ejercicio muy importante. Fíjate que hay dos tipos de personas, los más extrovertidos y los más introvertidos. Los introvertidos, que no tienes por qué ser tímido. Yo no soy tímida, pero soy introvertida. Vale, pues los introvertidos necesitas mucho más tiempo solo que un extrovertido para recargar esas pilas internas. Los extrovertidos recargan las pilas estando con gente. Entonces tienes que entenderte, tienes que saber cómo eres y de nuevo, aceptación radical. Pues yo soy una introvertida, yo necesito mucho tiempo sola. Y eso significa que muy a menudo digo, no, no salgo, no, no puedo, ¿sabes? O no quiero, o lo que sea, ¿no?
0: Claro.
1: Es importante llegar a hacerlo.
0: Sí, porque la soledad puede ser un tiempo para crecimiento personal. Estoy convencido de esto. De hecho, en la soledad nace para mí la gasolina de la creación en sí misma, que es la imaginación.
1: Sí, te gusta esa palabra a ti.
0: Me encanta, me flipa.
1: El concepto, sí.
0: Es como el ladrillo uno de la
1: Es
0: creatividad.
1: brutal que tengamos esa capacidad de imaginar, de inventar, de aspirar a. Es muy importante vivir ahí. Es que si no estás todo el rato en cosas que no te hacen soñar, que te empequeñecen, ¿no?
0: Aquí tuvimos a Curro Cañete, no sé si sabes quién es un
1: Sí,
0: escritor, un buen tipo.
1: sí,
0: Y él tenía un libro que se titula Sueña, visualiza, crea.
1: sí.
0: Es que va por ahí.
1: No te hablo de Walt Disney.
0: No, no me habló de Walt Disney. Cuéntame, hablemos de Walt Disney.
1: No, no, con el tema de la imaginación, que él es uno de los grandes maestros. Y entonces él tenía esta estrategia, con la que trabajaban las películas, ¿no? Y es que él decía que cuando tú empezabas un proyecto, había tres fases claras. Entonces está la fase del soñador. Entonces él decía, y de hecho él creo que lo separaba por habitaciones. Entonces decía, los soñadores a la habitación de soñar. Y cuando tú soñabas, tú tienes que darte todo el permiso de inventar el mundo que tú quieres. No hay límites, ¿vale? Cuando sueñas, sueñas. Muy a menudo lo que hacemos los humanos es que empezamos a soñar y ya decimos, ay, no, pero esto es imposible, ¿vale? Entonces, él tenía
0: Sí,
1: esa estrategia
0: invalidas.
1: por la cual, claro, te invalidas a ti mismo y dejas de soñar. Si dejas de soñar, dejas de inventar mundo, dejas de crecer, ¿vale? Entonces, él decía eso, cuando sueñas, sueñas y es la primera fase de un proyecto, a lo grande. Y luego viene el realista, no el crítico, ¿eh? El realista. Y el realista básicamente es, vale, este sueño maravilloso, ¿cómo lo voy a hacer? ¿Qué fondos necesito? ¿Cómo lo organizo? ¿Cuánto tiempo? Y luego, solamente después, viene el crítico. Es un poco como el abogado del diablo, que viene a decirte todo lo que puede salir mal, todo lo que no es posible. Y entonces ajustas el proyecto con la voz del crítico. Y me parece una forma muy inteligente de.
0: En ese orden,
1: En
0: además.
1: ese orden.
0: En
1: Porque
0: ese
1: como
0: orden.
1: dejes que el crítico entre en la habitación del soñador, te lo
0: Claro,
1: cargas.
0: nada va a prosperar.
1: Nada. Siempre hay una razón para que las cosas no prosperen. No tienes más que verlo cuando hablas con gente a tu alrededor y les cuentas un proyecto que a lo mejor a ti te tiene entusiasmado y ya ves esa mirada de esa
0: Sí,
1: palabra del crítico, ¿no?
0: ostras, madre mía, qué cierto.
1: Algo que muy a menudo pasa con las familias, ¿vale? Y hay que entender para qué es una familia. Una familia es como un contenedor que te ayuda a fortalecerte para salir al mundo. Pero la familia te quiere proteger, ese es su ADN, protegerte. Entonces, cuando tú hablas de algo que a ti te hace soñar, pero que no te protege, las familias qué tienden a hacer, no, no te arriesgues, ¿para qué vas a hacer esto? No
0: Sí,
1: cambies de
0: sí,
1: ciudad,
0: sí.
1: no cambies de esto, no cambies del otro, no cambies de trabajo, no, ¿no?
0: A mí me pasó en parte con mis padres en algún momento, ¿no? Recuerdo en mi camino de emprendedor algún comentario de mi madre, bueno, ¿por qué no te buscas una cosa mientras para ir
1: Exacto,
0: tirando, ¿no?
1: eso es
0: Y
1: familia.
0: yo pensaba, sé que lo dices con buena intención, pero yo
1: Exacto.
0: tengo una visión tan clara que tengo que seguir haciendo lo que
1: Sí,
0: hago.
1: y ahí hay que tener cuidado también, y por eso la soledad es muy importante, no estar siempre pendiente de lo que te digan los demás. porque generalmente los demás van a querer que no cambies. Ocupamos un espacio en un ecosistema, digamos,
0: sí.
1: Y es muy preocupante para la gente cuando te mueves de ese ecosistema, uh-huh. ¿no? Y es más, muy a menudo habría que salirse del papel que te ha tocado a posta, porque es que si no terminas, hecho una caricatura de ti mismo, ¿no?
0: Claro, claro.
1: Entonces pon que eres el que siempre ayudas en Navidad, el que siempre haces la cocina, la cena, el que siempre pone la mesa, el que se ocupa de que todo el mundo tenga un regalo. Como un año no lo hagas, los demás van a flipar. Pero también les estás dando oportunidad de que ellos hagan, de que ellos sean otra cosa. Entonces, ese equilibrio entre la soledad y las expectativas de los demás es... Otra cosa es la amistad. ¿Tú lo has pensado esto, que perdemos amigos con el paso del tiempo?
0: Es verdad, sí. Perdemos muchas cosas con el paso del tiempo.
1: Sí, ganamos algunas y perdemos otras. Incluso, fíjate, cerebralmente. Eso se ha estudiado. Hasta ahora se pensaba que el cerebro era todo como, ¿sabes?, cuesta abajo a partir de una edad.
0: Pero sigue habiendo neuroplasticidad.
1: Hay neuroplasticidad y hay cosas que haces mejor. Por ejemplo, la gestión de las emociones negativas, de la sobrecarga de emociones negativas. Suele ser mejor. Los dos hemisferios del cerebro tienden a conectarse más. Ves más el conjunto. Ves menos, más el bosque, menos el árbol. Tiene ventajas, ¿no? Pero la pérdida de amigos es un problema. No tienes el tiempo, no tienes la energía y las circunstancias cambian un poco. Y entonces es curioso porque yo es otra cosa que he aprendido en la que a veces volver a ser un poco más como el niño es bueno también. Y en la forma de hacer amigos, yo por ejemplo he aprendido una pequeña estrategia que también mencionan a las parábolas que me gusta mucho.
0: Compártela, por favor.
1: Pues esta la aprendí de Jane Fonda. Yo los llamo mis amigos Jane Fonda. Y Jane Fonda, un día me mandaron un pequeño vídeo de estos suyos con sus amigas. Yo no sé si sabes que son todo octogenarias, todo, actrices muy graciosas, Lily Tomlin, todas estas actrices con mucha personalidad. Y estaban todas riéndose y diciendo, yo no sé cómo lo hace Jane, que siempre tiene nuevos amigos, siempre está rodeada de gente. Y entonces Jane Fonda dijo... No, no, muy fácil. Yo, si alguien me cae bien, yo no tengo ni tiempo ni ganas ahora de entrar en juegos, de a ver si le conozco, a ver si... Yo me acerco y digo, ¿quieres ser mi amigo?
0: Así, sin más.
1: Y entonces me acuerdo que vi este vídeo, tenía que ir a una fiesta de cumpleaños esa noche y dije, voy a ver si me hago mi primer amigo Jane Fonda. No conocía a nadie en esta fiesta. Iba sola a la fiesta, además, aquella vez. Entonces era buena ocasión. Y efectivamente me hice mi primer amigo Jane Fonda. En esa fiesta, pero así.
0: ¿Y has sido amigo de verdad?
1: Sí, sí. Yo, mis amigos Jane Fonda, en mi teléfono los marco como, yo qué sé, Joan, amigo Jane Fonda. Siempre, para mí, tienen esa coletilla, pues porque me hace gracia, porque es...
0: Es una manera como infantil, como muy de niño.
1: Como,
0: de empezar,
1: como, ¿no?, abierto, como muy vulnerable. Sí.
0: De hecho, podría acabar la relación con un ya no te hago amigo. Ya, ¿verdad? Punto. Nunca más.
1: Claro, al final es recuperar un poco esa espontaneidad.
0: Sí.
1: Los amigos no tienen que durar toda la, no tienen por qué durar toda la vida. A veces nos encorsetamos, nosotros cambiamos y puede que necesitas amigos diferentes. Sí. Entonces, algunos los tienes a lo largo de toda la vida, pero es muy bonito abrir como las ventanas a aire nuevo.
0: Sí, me parece interesante que digas esto porque conecta con una cosa que tú desarrollabas, que es el aquí no es.
1: Sí.
0: Aquí no es, ¿no? Qué bueno... interpretar lo que ocurre, lo que nos acontece, las señales del cuerpo, detalles, destellos de la vida.
1: Sí, las señales rojas, los red flags.
0: Sí, para poder decir, hey, colega, que por aquí no es.
1: Sí, sí, sí.
0: Por tanto, puede que sea por la otra bifurcación, ¿no?
1: Sí, eso es algo que aprendí de los rastreadores de los safaris africanos.
0: Ajá.
1: Yo qué sé, si haces un safari fotográfico, hay estos rastreadores que se salen al alba y van a buscar dónde están los grandes animales. Y a mí me apasionó. Muchos de ellos se convierten en coaches por la metáfora de su trabajo. Sí. ¿No? Su trabajo es buscar algo. Son buscadores. ¿Y entonces qué hacen? Básicamente se dedican a aprender a leer todo lo que les rodea. Es decir, ellos reconocen pues el... escuchan cosas que normalmente los demás pues no escuchamos, como un pájaro que grita ahí, que a lo mejor significa que pues la manada de elefantes se está moviendo.
0: Tiene que ver la sutileza.
1: La sutileza, ¿no? Las huellas en la arena, a lo mejor un, no sé, las hojas que han caído de una determinada manera. Ellos, los olores, todo. Entonces, ellos interpretan el mundo con todos sus sentidos y se fijan en todas las señales. Que es lo que yo te decía que hacía muy mal. Que yo proyectaba, pero no leía. No leía la realidad, ¿no? Entonces, a mí esta gente me fascinó porque tienen esa capacidad, leen el mundo. Y a un momento dado, ellos tienen una expresión que se llama el camino del aquí no es. Que me parece preciosa. Y es que a lo mejor llevan horas pasando frío y buscando señales. Y al final tienen que darse cuenta de que no hay nada. De que donde están, pues han equivocado. No van a encontrar animales. Y entonces lo llaman el camino del aquí no es.
0: Y además hay que volver hacia atrás.
1: Es duro, ¿eh?
0: Sí.
1: Es decir, no es cómodo. Pero es una sensación muy clara, muy física. De nuevo, es el cuerpo que te lo dice, ¿no? No oyes nada, no sientes nada. Esto te puede pasar en una relación, en un trabajo, en una ciudad, ¿no? Que dices, ¿qué hago aquí? Este no es mi lugar.
0: Puede ser una manera de encontrar, de construir esa brújula de la alegría, de la felicidad, ¿no? De decir, oye, ¿no ves que la intuición, recuperando lo que decías, no, apunta hacia allá? Que mi bienestar emocional se reconstituye cuando pienso en esto y dejo de pensar en aquello.
1: Exacto. Pero lo sabes. A veces las personas me dicen, ¿pero cómo lo sé? No uses tanto tu cabeza. Tu cabeza te engaña. Tu cabeza le han contado muchas cosas y tenemos esa facilidad para imaginar cosas que a veces no son las que nos tocan. Pero tu cuerpo siempre sabe, ¿no? Entonces, es escucharte, es sentir, es un sentimiento el camino de aquí no es. Y a mí me parece extremadamente útil. Yo no sé cómo se puede navegar por la vida sin tener esa habilidad bien desarrollada.
0: Bueno, porque creo que el sistema en el que vivimos mata la intuición. Nos tienen como borreguitos todos.
1: Nos tienen distraídos. Es decir, es sociedad de la distracción. Y efectivamente es un problemón. Porque para que florezca todas estas intuiciones y que tú escuches, tiene que haber un poquito de silencio. Y vivimos en una sociedad que ha matado el silencio. Lo llena todo. Claro, es una sociedad donde todo está en venta. Básicamente siempre hay alguien que está intentando ganar dinero con algo. Es como lo hemos montado, ni siquiera hay mala intención. Es el sistema, es la sociedad capitalista. Entonces, siempre hay algo que te está llamando la atención. Y es ruido que ocupa y muy a menudo anula tu capacidad de escucha. Y te desconecta de ti mismo.
0: O te impone mentiras sobre quién eres.
1: Pero es una forma de desconectarte.
0: Claro.
1: Y al final tú ves que estamos viendo una sociedad donde la gente se siente muy sola. Y esto lo sabemos con datos en la mano. La gente tiene cada vez menos amigos íntimos. Se siente sola. Se siente, fíjate, desconectada de los demás. También, no solo de uno mismo, de los demás. En parte por las pantallas y las redes sociales. ¿Vale? Tenemos un... Para conectarnos tú y yo, esto no sería lo mismo hacer esto por Zoom.
0: ¿Qué va?
1: ¿Vale? Porque no nos veríamos. Estaríamos viendo la forma del otro, pero no nos podríamos mirar a los ojos, ¿no? Estamos programados para sentirnos los humanos, para escucharnos, para tocarnos, para vernos, ¿no? Entonces, esa parte, vivimos una sociedad en esto dura, dura. Y luego encima con la desconexión, una tercera desconexión, que es con el mundo natural que nos rodea. Muy aislados dentro de una sola especie, que es la nuestra. Ten en cuenta que hace apenas 6 generaciones que hemos aterrizado en las grandes ciudades. Durante 350.000 generaciones vivíamos en la naturaleza. Conectados a los ritmos de la naturaleza.
0: Es verdad.
1: Comíamos de acuerdo las cosechas, sabíamos qué animales nos rodeaban, podíamos reconocer plantas, nombrarlas, reconocer las aves que volaban.
0: Nos hemos desnaturalizado totalmente.
1: Mucho. Hemos perdido el 70% de la vida salvaje en las últimas décadas.
0: Bah.
1: Es brutal. ¿Y sabes lo malo? Que tenemos un cerebro que se acostumbra a vivir en esa pobreza. Somos en eso muy adaptables. Entonces, hasta estamos olvidando que existía esa riqueza natural y también la forma de comunicarnos que teníamos antes en comunidades muy cercanas. Eso nos está creando problemas de salud mental, como sabes.
0: La parte espiritual. ¿Cómo de importante es para encontrarse uno mismo activar ese chip de conexión con lo espiritual? Puedes llamarlo Dios para muchas personas, puedes llamarlo lo que sea. ¿Qué opinas personalmente?
1: Bueno, yo creo que hemos hablado bastante de espiritualidad. Cuando decimos que existe un mundo que no vemos, que no somos capaces técnicamente de medir aún. Yo vivo en ese mundo de forma muy natural. No sé exactamente cómo lo llamo. Fíjate, la religión era un gran factor de protección de salud mental. Eso la gente a menudo no lo sabe. Pero lo es. Las personas que tienen una creencia religiosa suelen tener mejor salud mental. Uh-huh. Y otra de las cosas que nos ha pasado en esta sociedad contemporánea es que hemos perdido eso.
0: ¿Por qué tienen mayor salud mental?
1: ¿El por qué? Imagino que hay muchas razones, pero tú intenta imaginar por qué te daría mejor salud mental creer que hay una inteligencia que organiza todo esto.
0: En primer lugar, porque da sentido a mi existencia.
1: Claro.
0: Y en segundo lugar, me quita miedo con respecto a la inexistencia.
1: Exactamente. Ya solo con estas dos razones, imagínate. Lo que pasa es que entonces las personas dicen, ya, pero es que yo no puedo creer si no creo, ¿vale? Porque vivimos en un mundo que ha dado tanta importancia a lo material que hemos dejado de sentir la conexión con lo inmaterial. Pero la conexión con lo inmaterial la puedes reconocer en mil señales, en esa intuición, en esa... Para mí es una... Es una certeza que tengo con los sueños que tengo, donde muy a menudo entiendo cosas que conscientemente no puedo entender. Es decir, para mí salirse de lo consciente y lo material es absolutamente necesario. Y esa es lo que yo, para mí esa es la parte espiritual. Lo que pasa es que como ha estado siempre, durante siglos por lo menos, custodiada por las grandes religiones, al entrar en sociedades laicas hemos perdido todo. Hemos perdido el dogma, pero también hemos perdido la espiritualidad.
0: Total, total.
1: Entonces creo que es muy importante recuperar la espiritualidad.
0: ¿Crees que la sociedad está recuperando la espiritualidad?
1: Sí, sí. ¿Tú no ves que hay un movimiento de vuelta?
0: Sí. O sea, te pregunto, yo creo que sí, pero te...
1: Claro, a mí me hizo mucha gracia, por ejemplo, cuando a Rosalía le preguntaban por su último disco, por Lux. Y ella decía, a lo mejor a la gente no le gusta... pero es bueno para ellos, ¿no? Y es un mensaje de espiritualidad absoluto, ¿no? Leía datos curiosos el otro día sobre eso. Por ejemplo, en Gran Bretaña nunca habían vendido tantas Biblias a la gente joven. Tienen ahora como un debate, ¿no? Porque hay un debate en la sociedad sobre, oye, hemos renunciado al dogma, que puede estar bien, pero no nos podemos quedar sin nada. La conexión natural, que lo hablábamos yo antes también, ¿no? Del humano, la idea junguiana de no es casualidad que el humano esté siempre mirando hacia el cielo, de alguna manera, siempre intentando conectarse con algo que no ve, pero que siente. No podemos como ignorarla, darle la espalda.
0: Aquí habrá dos lecturas. El que no cree o se niega a creer...
1: ¿Pero por qué? ¿Cómo puedes negarte a creer?
0: Bueno, porque...
1: Es absurdo, porque no tienes ninguna prueba.
0: Cierto.
1: Puedes dudar,
0: cierto.
1: Pero negarte...
0: De hecho, yo alucino, por ejemplo, con comentarios que me dicen, niño, Dios no existe. Oye, ¿lo has podido demostrar?
1: Claro. ¿Es que es de una arrogancia?
0: No sé. Yo creo que lo sabio es como mínimo dar el beneficio de la duda.
1: Eso es. Es vivir frente al misterio.
0: Pero los escépticos... dirán que esto es placebo, que hemos construido un placebo precisamente para resolver esas dos respuestas que te he dado.
1: Sí.
0: El sentido de por qué estamos aquí y qué pasa cuando dejamos de estar.
1: Sí, pero ¿por qué necesitamos ese placebo? Ese es el tema. El tema es por qué tenemos esa necesidad innata, por qué nos la ha dado la naturaleza. Mm. si no hay nada, ¿para qué nos ha dotado de esto? La naturaleza en eso es muy estricta.
0: Correcto.
1: Te da exactamente lo que necesitas para sobrevivir en tu entorno. Uh-huh. Entonces, el humano tiene esa, vamos, en todas las culturas, tiene esa necesidad de reconocer que hay un misterio que no entiende. ¿Por qué vas a cerrar esa puerta?
0: Quizás no estamos construyendo un placebo, sino reconociendo una realidad.
1: Exacto. Para mí tiene mucho más sentido eso. Y esa es la idea junguiana, ¿eh? Pero intuitivamente para mí eso es, por lo menos es lo que yo hago. Vivo de cara al misterio. ¿Y tú no tienes sueños extraños? ¿Sueños sí, premonitorios?
0: Claro. Sí.
1: ¿De dónde vienen?
0: No me hagas estas preguntas porque como empiece a hablar.
1: Claro.
0: Sí, sí, he tenido experiencias que no te puedo explicar, sí, muchas veces.
1: Pues,
0: en el programa de hace 2 semanas,
1: sí,
0: compartí una de ellas.
1: Vale, pues yo también las tengo.
0: Una especie de precognición o algo, sí.
1: Eso es. Es como si hubiese una parte de nosotros conectada a algo.
0: Esa, lo decías en el libro, esa nostalgia de volver a lo que realmente somos, ¿no?
1: Sí, es muy platónico eso.
0: Sí,
1: pero es que,
0: sí,
1: es que los humanos hemos hablado,
0: bueno,
1: de esto desde que estamos,
0: correcto,
1: en la Tierra.
0: Es que es la historia de nuestra propia existencia, claro, desde, el
1: claro,
0: desde el principio.
1: Entonces, ¿por qué vas a negar esto? ¿Por qué vas a declarar que esto es ridículo? ¿Mm? Esto es tu es un... Jung, de hecho, decía que la necesidad de espiritualidad es una necesidad tan fuerte como el instinto del hambre, que es el instinto de espiritualidad.
0: Claro.
1: Es como el instinto del hambre, que es algo que el humano lleva dentro. ¿Por qué lo vas a negar?
0: Hay gente que quiere y no puede. En cualquier caso, amigo, yo te diría, date el permiso de dudar, porque
1: sí,
0: a lo mejor así llegarás a un nuevo territorio, claro, inexplorado.
1: Wow,
0: oye, me gusta mucho hablar contigo, ¿eh? Me quedaría más rato, pero tenemos que ir acabando. Entonces, mira, ya partiendo de estas conclusiones a las que hemos llegado, te quiero preguntar cómo afrontas la certeza de la muerte.
1: Pues mira, yo, ¿sabes que cuando preguntan a la gente, y lo pregunto a las personas que están con nosotros, ¿vale? Que se hagan la pregunta, si te diesen elegir entre vivir 80 años, 120 años, 200 años o ser inmortal, ¿tú qué elegirías?
0: Depende.
1: No, tienes que apostar por algo, lo siento.
0: Bueno, yo quiero inmortalidad.
1: Inmortalidad.
0: Siempre y cuando los míos también la tengan.
1: No, no te lo puedo asegurar.
0: Oye, Elsa, que soy... Vamos a ver, soy yo el que hace las preguntas, Elsa.
1: Sí, tienes razón, que lo peor es la idea de quedarte sin,
0: sí,
1: sin la gente que amas. Pero bueno, la mayor parte de las personas no contestan inmortalidad. Optan por 120 años con buena salud.
0: Sí, ¿por qué?
1: No lo sé, me lo pregunto a veces porque yo opto por inmortalidad.
0: Ah, mira.
1: Sé que sería una faena para el planeta, ¿eh? Sería un problemón. Y también creo que hay un momento en el que esta vida tiene sentido y acumulas una serie de aprendizajes y de alguna forma te conviertes en una mejor persona si envejeces bien, yo creo, más sabia. Pero también es agotador. Y yo lo veo con la gente mayor, que llega un momento en que están cansados. Sobre todo porque la gente a su alrededor empieza a morir también y se quedan solos.
0: Claro.
1: Entonces creo que esto te acompaña en este proceso de soltar la vida. Y efectivamente, si vamos a ser inmortales tú y yo, deberíamos asegurarnos que todo el resto sea inmortal y esto ya sería una catástrofe ecológica de... Pero yo vivo de cara a la muerte con mucha tranquilidad, si te digo la verdad. Es decir, dentro de que preferiría no morir nunca, yo lo que le pido a la vida es que me dé buena salud. Y no me gusta la idea de vivir, y esto es lo duro de la vejez y de la muerte, ¿no? Es los años en los que pierdes plenitud.
0: Sí, el deterioro, ¿eh?
1: Y Jodorowsky, no sé si lo conoces,
0: sí,
1: pero decía una cosa muy bonita sobre la vejez, decía... A medida que envejezco, mi cuerpo se va consumiendo y mi alma sube, ¿no? Es como, es verdad que al final te vas perdiendo tu cuerpo.
0: Sí, como que la cárcel se va...
1: Sí, sí.
0: Se va desmoronando.
1: Pero el alma va...
0: Claro,
1: el espíritu,
0: claro,
1: decía.
0: Claro,
1: el espíritu,
0: sí,
1: va... Se me caen los dientes, decía, pero el espíritu va saliendo.
0: ¿A dónde irá tu espíritu?
1: Yo soy muy budista de forma de pensar, es decir, me encantaría pensar que de alguna forma nos reencontramos todos en el más allá con almas individuales, pero yo tengo la sensación de que es más una cuestión de, es una intuición, de una energía colectiva, como que vuelves a un... Es lo que pasa en la naturaleza nada muere, todo se transforma. Y esa parte es bonita, ¿no? Todo vuelve a la tierra, vuelve a emerger. Uh-huh. Y me da la sensación que es lo que pasa con... De hecho, estamos hechos de polvo de estrellas. Nos reciclamos literalmente del cosmos. Literalmente.
0: Es verdad.
1: Con lo cual, no sé si hay espacio ahí para el individuo, pero desde luego hay espacio para una energía colectiva.
0: Bueno, de entrada, a nivel científico, sabemos que la energía no se destruye, se transforma.
1: Exactamente. Pero esto es lo que vemos en la naturaleza. Mm-hmm. Parece que las cosas desaparecen, pero reaparecen.
0: Y cuando ya no estés o estés ahí conectada con en esa especie de Eiwa de Avatar, ¿no? ¿Cómo te gustaría que te recuerden?
1: Bueno, como alguien que intentó dejar un poquito de luz, porque a veces el mundo es denso y duro. Entonces, realmente lo que intento es generar un poquito de luz.
0: Fantástico. Pues muchas gracias. Traes algo, ¿no? Veo ahí un detalle.
1: Ah, mira, traigo, fíjate, un poco de naturaleza. ¿Y por qué os traigo esto?
0: A ver si va a salir un pájaro volando de ahí, Elsa.
1: Bueno, imagínate que sale un pájaro también, ¿eh? Pero tienen que ser libres.
0: Vale, para los que nos escucháis, está sacando una especie de planta, ¿no? Como una hiedra casi.
1: Es una hiedra falsa.
0: Mira, una hiedra.
1: Es totalmente falsa porque es lo que he encontrado. Pero ¿por qué? Para recordaros algo importante. Y es que la conexión con la naturaleza es emocional. Antes que física. Es decir, no estás más conectado con la naturaleza porque vivas en un entorno muy verde.
0: Vale.
1: Sino que puedes estar muy conectado con la naturaleza aunque tengas un poco de hiedra falsa colgada de tu estantería.
0: Mira.
1: O una macetita en tu balcón. Lo digo porque no siempre es posible vivir cerca de un parque.
0: Pero podemos intentar hacer cosas, por lo menos.
1: Pero ¿no? Esa conexión es emocional. Con lo cual, si quieres reconectar con la naturaleza, basta que lo hagas con un cuadro, con tu imaginación, con esa imaginación espléndida que tenemos.
0: Pues te cojo la hiedra.
1: Fantástico. Ahí tienes.
0: El próximo día la veréis integrada. A lo mejor la ponemos por el sofá. No, por el sofá no, porque parecería Jumanji esto.
1: Sí, sí, sí.
0: Pero bueno, la colocaremos por algún sitio de la santería.
1: He traído muchas. Si quieres colocar una hoja, es suficiente,
0: genial,
1: de verdad.
0: Genial.
1: No hace falta cantidad.
0: Sí, y de todas maneras, tenemos que poner ahí detrás tuyo otra estantería, porque tenemos esta ya a tope.
1: A tope.
0: O sea, ya toca poner otra. Tenemos premios que colocar, placa de YouTube del millón, una hiedra que colgar, un montón de cosas. O sea que veréis cambios.
1: Enhorabuena por el trabajo que estáis haciendo.
0: Muchas gracias. ¿Has estado a gusto en la entrevista?
1: Muy a gusto. Se me ha pasado volando.
0: Qué bueno, a mí también. Pues Elsa, mil gracias.
1: Un placer, Carlos.
0: Esta es tu casa. Y a vosotros que nos veis y escucháis, mil gracias una semana más. Y nos vemos la semana que viene. Chao.
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0: 23 horas, 36 minutos.
1: Este objeto, dice, entró por la ventana, o sea, sacre tres patitas, aterriza. Y bajan dos seres con un traje platinado, pero de este tamaño. En Huancayo, sierra de Perú, se estrelló un platillo volador. El Perú es el tercer país a nivel mundial de avistamientos ovni. Ay, existe. Son seres camuflados como seres humanos. Sí se han visto decenas de ovnis, OSNIs, entrando y saliendo del lago Titicaca, personas que han visto seres caminando del mar, seres de 1,90 m, 2 m, y también incluso se ha hablado de que hay una base submarina. Hay videos donde se ve que estas cosas atacan a la gente y ellos le disparan hacia el aire, ¿no? Pero no los podían derribar.

0: En los próximos minutos, ustedes van a escuchar información asombrosa. Encuentros con seres no humanos. Están entre nosotros, están infiltrados. Nuestros gobiernos tienen información que no conocemos. Hoy vamos a ver documentos, hoy vamos a escuchar revelaciones con uno de los ufólogos más importantes de América Latina. Así que prepárense y vean esto hasta el final, hasta el final, hasta el final. Y estamos nada más y nada menos que con don Mario Segarra. Mario, gracias por estar con nosotros en Historias Paranormales con Esteban Cruz.
1: Gracias, Esteban. Gracias a todos. Gracias a tu invitación. Agradezco a toda la gente de Colombia, que por primera vez estamos hablando para el público colombiano y para el público latinoamericano y mundial. Y bueno, estoy aquí para contestar tus preguntas y tus cuestiones y temas sobre el tema OVNI, ¿no?
0: Mario, hay una situación que me llama muchísimo la atención. Y es que usted ha logrado encontrar documentos desclasificados, incluso con informantes que han llegado a usted, y son documentos que revelan y que cambian en parte la historia.
1: Sí, es una historia larga, porque esto abarca desde el 2012, cuando yo emprendo un proceso de desclasificación en Perú. Bueno, desde el 2002 se estableció por el gobierno peruano una ley de acceso a la información y transparencia informativa. Esto podía, cualquier ciudadano de Perú puede mandar una carta al presidente o al primer ministro y puede pedir cierta información sobre ciertos temas, ¿no? Y justamente hablando con unos amigos abogados y mi señora esposa Jane, que sabía algo de procesos judiciales, porque había trabajado en el Poder Judicial del Perú, bueno, hicimos el formato, ¿no?, de todo esto y mamos al presidente en ese tiempo, Ollanta Humala, a un primer ministro, Juan José Jiménez, y al presidente del Congreso de ese entonces, que se llamaba Daniel Abugataz. En las tres instancias tuvimos respuestas. Y para tu sorpresa y para la sorpresa de la gente que nos está viendo y escuchando, fue positiva. O sea, porque ellos se acogieron a la ley, más aún, hay algo que la gente en Perú no sabe, porque hubo una cierta desinformación. En un consejo de ministros del gobierno de Perú de ese entonces se decidió la desclasificación de los documentos de Perú. Entonces, lo que mucha gente no ha comprendido, sobre todo en Perú, es que cuando se decide una cosa, eso tiene un rango como de una resolución suprema. Quiere decir de que según la ley de la Constitución peruana, todas las demás instancias que están debajo de un consejo de ministros tienen que obedecer a rajatabla esa orden. Sin embargo, nos topamos con el muro de la parte militar. Que es, bueno, por antonomasia siempre ellos han tenido, como todos los gobiernos o ejércitos del mundo, reservas sobre este tema. Pero no esperábamos una respuesta tan, tan dura, ¿no? O sea, ellos primero dijeron, nos acogemos a la ley, a pesar que el primer ministro y el presidente y el presidente del Congreso dijeron que iban a aprobar. Sin embargo, ellos un mes después, creo que esto fue entre julio y agosto del 2013, nos dijeron que no tenían ningún documento. Las únicas instancias que nos contestaron fueron la Fuerza Aérea Peruana, que era la que dirigíamos, porque según las documentaciones o las investigaciones que habíamos hecho en 35 años de trabajo, dicen que ellos tienen documentos desde el año 1942, cuando es el primer avistamiento que tienen dos oficiales del ejército en Arequipa, durante un trayecto que iban de Arequipa hacia el norte del Perú, hacia Lima. Ven un ovni, o sea, un ovni lo sigue y luego desaparece después de unos minutos hacia las montañas de la cordillera de los Andes. Eso lo dice que ellos hacen un informe y lo ponen en sus comandos. A partir de ahí dice que fue una serie de hechos que se fueron dando y se fue acumulando los expedientes. Entonces nosotros pedimos a la Fuerza Aérea principalmente si tenían documentación y que le enseñaran con todo, con texto, con fotos, si había filmaciones, todo. Nos dijeron después de una semana que no había nada. El ejército también nos contestó muy cortésmente, las cartas fueron muy cordiales, eso sí tengo que aceptarlo, pero también dijeron no tenemos absolutamente nada. Y la Marina de Guerra no nos contestó, cuando estaba en la obligación jurídica de contestarnos. Ahora te voy a decir por qué. Porque la Marina de Guerra trabaja desde los años 50 con la CIA. Ellos siempre tienen la información, la trasvasan a la CIA. Y sabemos actualmente que la Marina de Guerra del Perú tiene informes clasificados sobre OSNIs, o sea, objetos submarinos no identificados, desde la década de los 50, 60, 70. Incluso hablan de que en los 70 un OVNI submarino chocó con un sumergible, con un submarino peruano, y le abrió un boquete de 15 metros. A las justas el submarino pudo emerger y tuvo que ir hasta la Rada del Callao para reparaciones. Cuando quisieron bajar los oficiales y la tripulación, se los impidieron. Gente de inteligencia de la Marina y gente de inteligencia de la Embajada Norteamericana. Les dijeron que iban a quedar aislados un par de días, y que iban a entrevistar a toda la tripulación. Al final le pidieron la bitácora al capitán del submarino y le dijeron: aquí no pasó nada, y si alguien pregunta algo, digan ustedes que el submarino chocó con una ballena. Bueno, yo creo que es una ballena con una cabeza muy dura, ¿no? Para abrir un boquete de 15 metros de un submarino turbodiesel de esas épocas, ¿no? Ahora ese submarino es un pieza de museo, ¿no? Está ahí anclado como para la parte turística, nada más. Pero, como te digo, entre esos, y aparte después de esa negación de los documentos, el presidente curiosamente nos mandó una segunda carta a fines o comienzos de octubre del 2013, en el cual nos dice así: respecto a su solicitud para solicitar la apertura de archivos OVNIs, le tenemos que informar que no podemos hacerlo porque esa información está como secreta y reservada bajo la Ley de Defensa y Seguridad Nacional. Entonces, si en un principio los militares habían dicho que no existen documentación, ¿cómo el presidente decía que sí existía? Entonces ahí había una contradicción que permanece hasta el día de hoy. Sin embargo, mira, recientes entrevistas de expresidentes, como el expresidente Vizcarra, Martín Vizcarra, que ahora está pasando un proceso judicial por corrupción, parece, él dijo en una entrevista de podcaster el año pasado de un par de jóvenes peruanos, dijo, así literalmente: en mi oficina han pasado numerosos informes OVNIs de los militares peruanos. Es interesante que muchos presidentes del Perú han tenido que ver con el tema OVNI.
0: Mario, ¿y usted tiene esa información? ¿Usted se ha recogido algunos documentos que sí le han entregado?
1: Sí.
0: Y tiene varios, y entre esos documentos hay unos avistamientos e información sobre incluso objetos que se habrían accidentado.
1: Exacto, sí. Posteriormente al 2013, el 2014, como no nos entregaron nada, un informante de la Fuerza Aérea nos entregó sí unas fotos de los archivos, en colores y en blanco y negro. Y demostraban, justamente con hechos, que los expedientes sí existían, por lo menos, y estaban forrados en una especie de, como un papel film, o sea, sellados, y nos dijeron: esto fue sacado de un arca, que está años ya guardada, y es para protección del archivo, porque los archivos tienen de los años 40, 50, tienen que estar pues bien protegidos, como se hace en las bibliotecas mundiales, en las bibliotecas municipales de todos los países del mundo. Pero ellos lo tienen guardados en sus arcas personales. Aparte, ya el siguiente año, el 2014, a mediados, una fuente norteamericana que se autodenominó conmigo The Patriot, el Patriota, nunca supimos su nombre, ni su apellido, nos dijo: les voy a entregar a usted una serie de información y documentos que sí pertenecen a los norteamericanos, que hablan sobre estrellamientos de ovnis en Perú. Entonces, esos documentos, copias, por supuesto, porque no fueron los originales, iban dirigidas al Pentágono, al Departamento de Estado, al vicepresidente norteamericano, a la CIA, al FBI, a la NASA incluso. Y hablaba, por ejemplo, que en el año 67, en Huancayo, Sierra de Perú, se

0: a un periodista de esos años, de Huancayo, que él era un periodista de un diario ya desaparecido, La Voz de Huancayo, que nos proporcionó una fotocopia del archivo hemeroteca de ese periódico, donde se veía a un campesino sosteniendo un pedazo del OVNI. Y nos dijo, incluso 3 meses después que el campesino tocó esa pieza, murió aparentemente de una enfermedad de la sangre. No sé si producido por algún tipo de rayos letales o radiactividad que emana estos objetos. Ahora se sabe, Esteban, de que todos los encuentros ovnis, casi todos los encuentros ovnis del mundo, producen
1: y en o este emana encuentro, algún en esta recuperación, se tomaron fotografías, imágenes y habría de pronto tal vez cuerpos.
0: Sí, sí, pero este es de otro caso. El siguiente caso que te voy a narrar es un caso del año 73. Era la época del gobierno militar socialista del general Velasco Alvarado. Se estrella en un lugar llamado San Mateo de Otao, un disco volador, y es recuperado por unos campesinos que suben en la madrugada, porque esto se estrelló entre 3 y 4 de la mañana, y a las una hora después ellos estaban en la cumbre, viendo, encontraron los restos del platillo quemándose, dos cuerpos calcinados y uno de los grises, o sea, un cuerpo de un gris, agónico, pero quemado, pero agónico y vivo. Lo sacaron del platillo y lo llevaron a su pueblito. Ahí se les murió el animalito, el ser este, y lo enterraron, dice, en un cementerio local. Lo tuvieron ahí unos meses. Después averiguaron que convoyes de camiones del ejército peruano y la fuerza habían ido a recuperar juntamente con norteamericanos y con soviéticos. Parece que fue una operación tripartita. Se dice que este cuerpo permaneció años hasta que, bueno, una fuente de allá de la zona de Chosica, que es una sierra de Lima, me proporcionó unas fotografías en Polaroid, que, bueno, las muestro a tu programa, que son exclusivas, porque son la única fuente, digamos, fidedigna de que eso ocurrió. Entonces, dicen que hasta ahorita los campesinos tienen el cuerpo, pero lo tienen oculto en un lugar que no sabemos. Y lo que se está buscando es determinar, parece que lo que quieren es algún tipo de recompensa pecuniaria. Y bueno, pero lo interesante es acceder al cuerpo. Y si se accede al cuerpo, ¿cuál es lo del siguiente paso? Analizar el cuerpo biológicamente, hacerle pruebas de ADN, hacerle pruebas tisulares, algún tipo de, también si tiene algún tipo de radiactividad, algún tipo de mano, algún tipo de onda. Y sobre todo, hacerlo público al mundo, ¿no? O sea, yo creo que incluso con esa prueba, como le he dicho a mucha gente de Perú y de otros países, con esa prueba que tendríamos en Perú, responderíamos todo lo que el Gering norteamericano está pretendiendo hacer, ¿no? No faltaría ningún documento o video más. Basta con un cuerpo y se acabó la pregunta inicial. ¿Estamos solos en el universo? No, estamos muy acompañados.
1: ¿Y ese cuerpo lo tendrían escondido los campesinos?
0: Los campesinos, efectivamente, en esa zona de San Mateo de Otao.
1: ¿Y lo tendrían, digamos, en una enterrado, guardado?
0: Parece que está en una especie de guardilla o lugar donde guardan los materiales de campo, de labranza, en una caja y envuelto en una tela de yute. Ahí está, bueno, ya momificado, no seco, ¿no? Porque el clima de la sierra hace que el cuerpo se automomifique. O sea, no necesitas tú echarle ninguna sustancia, se momifica, se seca solo. Y se nota que el pecho, los brazos ha tenido quemaduras, ¿no? Los ojos ya están hundidos, o sea, secos, pero ahí habría tejido que analizar, ¿no? Yo creo que habría muchas pruebas que se les podría hacer. Sería una prueba increíble, o sea, para poder ofrecer al mundo, ¿no? Yo creo que el Perú es el tercer país a nivel mundial de avistamientos ovnis en las tres regiones del Perú, Costa, Sierra y Selva, que he viajado yo a las tres regiones. Y en todos los lugares han habido estrellamientos, han habido descensos, encuentros con humanoides, ataques incluso de rayos, rayos que han sido lanzados por ovnis, como en la época, como en la isla de Colares en Brasil. Igualito han habido casos en Perú también, en la selva peruana.
1: Eso iba a preguntar, porque en la selva de Perú, de Colombia, de Bolivia, es común que aparezcan estas luces que en Brasil las llamarían luces malas, luces que atacan y dejaban marcas.
0: Sí.
1: Y en Colombia le llaman a ese los mochacabezas, que son como una especie de esferas luminosas, sí. Y adentro va alguien que generalmente lo describen con un aspecto rubio, y que lanza de alguna manera una especie de rayo. y en el caso colombiano quita la cabeza y se lleva los órganos, como si se los robaran.
0: Claro.
1: En el caso peruano, ¿cómo son estos ataques?
0: Hace 2 años hubo un incidente en Iquitos,

0: Iquitos, en una población, no me acuerdo que es, no sé, de Guayani, Guayana, algo así, no me acuerdo el nombre exactamente, pero hubo intervención de la Policía Nacional, porque todo este islote, todo este pequeño pueblo ribereño al que se accede desde la ciudad de Iquitos en canoa durante 2 horas, estaba siendo atacado, dice, desde el aire, y a ellos le llamaban los pelacaras. Decían que había habido un par de víctimas mortales y una niña de 15 años había sido intentada, parece quitarle, o sea, le quitaban la faz prácticamente y dejaban la calavera, o sea, la parte de la cara pelada prácticamente. Sacaban los ojos, sacaban la lengua, parte de la tráquea, parte del aparato fonador y dejaban el resto del cuerpo casi normal, ¿no? Intervino la policía, se comunicaron conmigo un par de periodistas de una radio de allá de Iquitos. Y dicen que intervino también la Marina de Guerra, que tiene ahí una base. Hubo una investigación, dice que hubo una investigación penal durante 15 días, pero a los 5 días, curiosamente, los medios de comunicación anuncian de que el Poder Judicial había declarado cerrado el caso, que dice que eran simplemente cuestiones de mineros informales. O de mineros ilegales que estaban atacando a la población porque dicen que en la zona había minerales preciosos, pero no tenía asidero esa teoría, ¿no? Y más bien, hay videos donde se ve que estas cosas atacan a la gente y ellos le disparan hacia el aire, ¿no? Pero no los podían derribar. Entonces, es un caso que ha quedado pendiente, vamos a decir, ¿no? No es el único, ha habido muchos más en las otras décadas anteriores en Perú, ¿no?
1: ¿Y por qué sucederá esto, le pregunto, Mario, en la Amazonía? Es que en la Amazonía son, no solo en Colombia, es desde Brasil hasta Perú
0: Sí.
1: y Ecuador, donde los ovnis o esas luces o esas historias parecen ser agresivas. Estos seres parecen
0: Sí.
1: ser agresivos a diferencia de otros casos, ¿no?
0: Hay un porcentaje, parece, de que en los lugares alejados digamos, del planeta, como selvas así tropicales, como Perú o como Vietnam, ¿no? Donde dice que hubo un caso de un ataque a un escuadrón norteamericano, un pelotón, que fue aniquilado por un solo ser. Y dicen que de ahí sale la idea, pues, esta del depredador, que aparece después en las películas, ¿no? Y el depredador es un cazador que pela en realidad la cara, pela el cráneo y se queda con los huesos, ¿no? Que son como trofeos para él. Yo creo que todos estos relatos, estos hechos, sí, obedecen probablemente, no todo el fenómeno OVNI. Yo en mis 35 años de trabajo, yo he llegado a hacer una hipótesis, ¿no? No todos los casos son benévolos, ¿no? Hay casos en que ha habido ataques, agresiones y que ha habido hasta muertes, ¿no? Entonces, pero la prensa parece como que, en vez de mostrar esto en detalle, como que parece que le dicen, no muestres esto, muestra parte nomás y ciérralo el caso mejor, porque para que la gente no esté pensando y pensando, ¿no? Pues para la gente no se asuste o no hay un pánico colectivo, ¿no? O una histeria colectiva. Pero yo creo que la gente debe saber todos los aspectos del fenómeno OVNI, ¿no? Hay un aspecto medio dimensional, medio parapsicológico, medio también mágico, místico, y hay un tema también de agresión que hay que investigar y también adecuar, ¿no? Pues dicen que se ha dicho que vienen 200 razas al planeta Tierra y no sabemos si de esas 200 razas todas vendrán con las mismas intenciones. Unas pueden venir, según yo pienso, unas para investigar la fauna, la flora, otras vienen para ser como antropólogos sociales, ¿no? Mirar desde lejos o mezclarse entre nosotros, mimetizarse o camuflarse para vernos de cerca, ¿no? Podría ser el vecino, podría ser la persona que está enfrente a la acera nuestra, podría ser el panadero, nadie sabe, ¿no? O podría ser también que hay personas que vienen para llevarse algo de la tierra, ¿no? De un espécimen animal o un espécimen humano, o hacer experimentos con seres humanos, no lo sabemos, ¿no?
1: Mario, sobre eso me parece interesante profundizar y le quiero preguntar. Muchos hablan de los famosos infiltrados.
0: Sí.
1: En Perú o en sus investigaciones por fuera de Perú, porque usted ha investigado casos de en todo el mundo,
0: Sí.
1: ¿ha escuchado historias de esos supuestos infiltrados?
0: Sí. En Perú hubo el caso de un contactado de los años 60, que bueno, no sé si en Colombia lo conocerán, se llamaba Vlado Kapetanovich. Su nombre literario era Vitkonovic. Él escribió un libro que se llamó 170 horas con extraterrestres. Yo tuve el privilegio de entrevistarlo ya en sus últimos años de vida, en el año 2000, en un distrito de acá, San Luis, acá en Lima. ya una persona de 80 o 81 años, pero muy lúcido, nos contó su experiencia de contacto en Huaraz, en un lugar, en el Callejón de Conchucos. Él era ingeniero eléctrico, y él dice que ve descender una nave y se abase un apagón. Y entonces los seres se le acercan, que eran como humanos, pero bajitos, de 1.40 m, 1.50 m, con un mono ajustado de color oscuro, y le dijeron: disculpe, hermano, no hemos querido apagar la hidroeléctrica, eso ha sido en realidad un animalito que se ha metido. Entonces él se molestó con ellos y los largó del lugar. Pero después a él le contaron esos seres que dicen que ellos curaban a las personas de la sierra con una máquina que ponían en una especie de tubo contenedor, lo desintegraban y volvían a integrar. Y le dijeron, ya en la última parte del libro, y cuando conversé con ellos, también lo tengo grabado en cassette de antiguo de 60, 90 minutos, que en su distrito él por lo menos se encontró con tres seres de esa galaxia X9, donde él decía, ¿no? Apunianos. Y que le saludaron, ¿no? Y él, ¿por qué lo reconoció? Porque ellos siempre, cuando terminaban su conversación con el señor Novik, le decían: todo por los demás. Esa era su palabra clave. Entonces él decía: hay personas en San Luis, por lo menos tres que yo he visto en mi distrito, que son seres camuflados como seres humanos. O sea, existen. Y no es el único caso, ha habido probablemente otros casos.
1: Y quería preguntarle también sobre algo que llama mucho la atención. Hay una zona de Perú que comparte con Bolivia,
0: sí,
1: que es el lago Titicaca.
0: Claro.
1: Y hay muchas historias de personas que hablan de que en esa zona hay avistamientos, o ha habido avistamientos, sí, incluso dentro del lago, o de seres que interactúan con los pobladores o en el aire. Incluso hay leyendas antiguas.
0: Sí.
1: ¿Podríamos hablar de alguno de esos casos o algo que usted conozca de esa zona?
0: Sí, más bien, yo estuve involucrado en el caso de un descubrimiento submarino en el año 2002. Estaba escuchando un programa en una radio muy importante que estaba haciendo sus primeros pininos de televisión, o sea, video dentro de la radio, y se presentó un capitán retirado de la Marina, Villavicencio, creo que se apellidaba, sí, Villavicencio, que era explorador submarino, había formado su equipo de búsqueda submarina, y le habían encargado El Comercio, que era un diario de la capital, y unas empresas, buscar en el lago Titicaca, por la Isla del Sol o la Isla de la Luna, una goleta hundida que dice que había pertenecido al sabio italiano Antonio Raimondi, que había hecho todo un compendio de cultura de la biología, de la flora, la fauna del Perú. Era su centenario, creo, en el año 2012. Entonces, él buscó con su equipo, pero no encontró nada de goleta. Pero sí encontró unas ruinas submarinas que a unos 40 metros de profundidad que iban bajando hacia abajo. E incluso mostró las fotos Polaroid, pero claro, como era una cámara incipiente, no se podía ver los detalles. Él dijo que había dado esas fotos para ser publicadas al diario El Comercio y que iba a salir al día siguiente. No salieron. Y yo indagué por qué no salían. Cuando habían pasado ya 4 días y no salían, yo dije: me voy a comunicar con el capitán y lo voy a poner en contacto con un periódico que sí yo conozco y son muy amigos míos, que es el diario Ojo, que en ese tiempo era muy colaborador con el tema OVNI y con el tema El Misterio. Y lo puse en contacto con el editor en jefe, que era mi amigo. Y pudieron sacar en Página Central todas estas ruinas submarinas, que habían incluso bustos de pumas, de vicuñas, de guanacos. Y quedaba asidero al tema eso de la famosa leyenda del lago Titicaca, de la creación del Imperio Incaico, de Manco Cápac y Mama Ollo, ¿no?, que salieron de las aguas del lago Titicaca. Yo creo, como investigador, creo que en realidad Manco Cápac y Mama Ollo salieron de una nave submarina extraterrestre y fundaron el Imperio Incaico. Y incluso ese mismo año, si no usted no recuerda, hubo una expedición boliviana, francesa, brasileña llamada Acacor, que por el lado de boliviano, del lago Titicaca, encontraron cosas parecidas, ruinas y un ídolo de oro de 2 metros de altura. Eso está en video, ya esto todo se fue llevado a la Universidad del Altiplano y corroboró un poco lo que yo había ayudado un poco a redescubrir con ese tema de las ruinas submarinas. Y me da la impresión, así si nos acordamos, en la década del 70, al lago Titicaca llegó el famoso Jacques Cousteau con su platillo volado submarino y dijo que le habían hablado de que había ruinas. Él bajó con los dos platillos, pero dijo que no había encontrado nada. Yo creo que sí encontró algo, porque en él en ese tiempo ya trabajaba con la NASA. Y la NASA, pues, es una organización que particularmente no emite, cuando descubre algo, no emite una luz pública sobre sus descubrimientos, siempre los oculta, ¿no? Yo creo que ahí, yo creo que en esa zona, sí se han visto decenas de ovnis, OSNIs, entrando y saliendo del lago Titicaca. Igual en el Cusco también, hay una laguna llamada Huaypo, en la zona de Chincheros, en el Cusco, donde hay desde la década del 60 relatos de turistas que han visto entrar y salir ovnis de ahí. Submarinos entran y salen y luego se van hacia el espacio. O sea, hay muchos relatos sobre ovnis y OSNIs en el Perú, en la zona de la sierra, de verdad.
1: Y de la sierra vamos hacia la costa, porque hay un punto que es mundialmente conocido por los avistamientos. Uh-huh. Y por los contactos, muchas personas sí hablan así. Queda al sur de Lima y se llama Chilca.
0: Chilca, sí.
1: Chilca tiene una zona que es playa.
0: Playa.
1: Y otra zona que es sierra y desierto.
0: Desierto.
1: Dicen que en estas dos zonas hay una presencia y hay casos recurrentes de encuentros con objetos que han sido grabados, que han sido filmados, incluso en los últimos años. Casi cada 2 años, 3 años hay alguna grabación. Sí. ¿Qué pasa en Chilca y qué es lo más sorprendente que ha sucedido ahí, Mario?
0: Bueno, varias cosas, ¿no? Ahí hubo contactos, hubo contacto con el grupo Rama, ¿no? De Sixto Paz, que siempre, habitualmente, periódicamente van a hacer sus ceremonias de contacto. No es el único lugar, han ido a otros lugares. También han habido personas que han visto salir seres del mar, o sea, seres caminando del mar, seres de 1.90 m, 2 m, salir caminando del mar, incluso en épocas que hay olas de hasta 2-3 m, y regresar al mar como si no necesitaran respirar, ¿no? Han visto también salir naves, OSNIs, y también incluso se ha hablado de que hay una base submarina cerca de una zona que se llama Playa Yaya. Ahí dice que incluso la Marina de Guerra detectó ovnis con sonar en la década de los 70s. Y en el libro de J.J. Benítez, OVNIs SOS a la humanidad, que creo que habrá leído usted y también los amigos y hermanos colombianos, en ese libro J.J. Benítez entrevista a un ingeniero de pesca peruano llamado Carlos Feleván, que curiosamente también era contactado. Él en ese tiempo tenía un barco pesquero, una que llamamos bolichera, pero él no pescaba en Chilca, sino pescaba más al norte de Lima, en la zona de Chancay. Ahí a unas 12, 13 millas, él tiró las redes y tenía un aparato que se llamaba ecograma o ecosonda, que es un aparatito que como el electrocardiograma, iba saliendo un papelito y se veía el perfil del fondo marino. Y curiosamente, los cardúmenes de peces se ve como una cosa así, como si usted pasara un lápiz, ¿no? Se ve una cosa así como borrosa. Pero de repente notó de que iba avanzando, iba detectando ovnis lenticulares, discoidales, posados en el fondo marino. 2 por lo menos, y uno entre 2 aguas flotando. A raíz de eso, Benítez aprobó ese avistamiento y dijo que esa era la prueba mayor de que en realidad había bases submarinas de ovnis en el mar peruano, en la placa continental de Perú. Y curiosamente, la Marina de Guerra se llevó toda esta información, todos estos ecogramas, a un lugar llamado IMARPE, que hasta ahorita está bajo su égida, pero nunca los ha hecho público. Solamente lo que salió en OVNIs SOS a la humanidad. Pero también en Chilca se han detectado OVNIs con ecosondas marinas, ¿no? Y es una zona de continuo avistamiento OVNI, ¿no?
1: Hay algo, Mario, que está sucediendo en la humanidad en este momento y en el mundo, y es que ya hace unos años nos decían a nosotros, no, los ovnis es un invento, no existen, ustedes están locos. Ahora son los mismos gobiernos los que publican los videos.
0: Claro.
1: Y ya los Estados Unidos dicen, mira, un avión de combate grabó esto frente a la costa de California y no lo muestra.
0: Claro.
1: Y les ponen nombre, y ahora le tienen otro nombre y les dicen ovnis tic-tac porque tienen forma de estos dulces tic-tac. Uh-huh. Hay algo que es enigmático, y es que la mayoría de videos contemporáneos de ovnis son de objetos que entran y salen del mar. Muchos de ellos.
0: Sí, sí, sí.
1: ¿Usted qué piensa? ¿Por qué cree que esa conexión entre el agua que hemos hablado, los lagos, las lagunas,
0: sí,
1: el mar en los avistamientos?
0: Por un lado hay dos cosas. O sea, yo creo que los ovnis absorben energía del agua. Esa es una hipótesis mía. Quizás descomponen el agua en los componentes hidrógeno, oxígeno, y algo hacen, es una especie de química para sus máquinas, de motor, ¿no? Que dicen que es energía libre, que no deja ninguna contaminación. Ahora bien, en Perú ocurre algo parecido como la isla esta que está en la costa de California, la isla Santa Catalina. Ya. Nosotros tenemos nuestra isla Santa Catalina en el Callao, que se llama Isla San Lorenzo. Esa zona, cuando han habido avistamientos ovnis en el aeropuerto Jorge Chávez, que ha habido muchos avistamientos, uno, el último, muy increíble, en el año 2019, estuve involucrado porque se me mandó en la madrugada un documento que de la Corpa, que corroboraba que se habían detectado dos ovnis el radar. Pero unas horas después, el comando de defensa del ejército peruano había declarado que sus radares, que son más de 50 radares alrededor de Lima, habían detectado esos dos objetos y que habían ido volando después de unos 10 minutos de espera en el aeropuerto, en la pista del aeropuerto, volando cerca de la pista, y se habían sumergido detrás de la isla San Lorenzo. Esa isla, detrás, lamentablemente, toda esa zona es exclusión militar, o sea, es zona reservada a la Marina de Guerra. Por eso te digo, la Marina de Guerra tiene archivos ovnis que se llaman, tiene su código clave, te lo voy a decir por primera vez para tu programa, que se llama La Leyenda de los Tiburones Voladores. ¿Por qué le llaman los tiburones voladores? Porque se refieren a objetos cilíndricos de más de 50 metros que siempre salen entre las 60 y 80 millas marinas. Salen con un ángulo de 35 grados y entran con un ángulo de 35 a 40 grados. Y los han fotografiado, los han filmado, incluso se me ha dicho que en los años 70, no sé si recuerdan, hubo unas maniobras conjuntas entre marinas de Perú, Chile, Ecuador, Colombia, Estados Unidos, que era el que monitoreaba esto, maniobras UNITAS, le decían. En esas maniobras UNITAS, que se hacían cada 3 años, dice que fotografiaron infinidad de ovnis. Y claro, toda esta información no llegaba a la prensa peruana, sino que se lo agarraban los norteamericanos y se lo llevaban probablemente al Pentágono, ¿no? O sea, hay mucha información de actividad OSNI en Perú, pero no toda está en poder de los peruanos, está más en poder de los norteamericanos.
1: Y esto me lleva a preguntarle sobre otros casos que son sorprendentes que usted ya mencionó y que fueron noticia mundial en algún momento. ¿Qué han sido noticia mundial? ¿Qué son esos encuentros con objetos voladores por parte de pilotos comerciales en el aeropuerto Jorge Chávez de Lima? Que incluso llegó a cerrarse en algún momento, creo, el aeropuerto.
0: Sí, eso fue en el 2017. Ahí estuve involucrado porque había a la vez un Skywatcher jovencito, Joshua Cornejo se llamaba, porque sacaron unos artículos incluso en la revista Año Cero, en la parte digital, que nos entrevistaron a los dos conjuntamente. Bueno, mientras yo obtenía un par de copias de documentos de la torre de control del radar que había, de que creo que en un día habían detectado 6 objetos en forma, como haciendo formación triangular, el amigo Cornejo estaba grabando con cámara infrarroja desde su casa en Surco, en el distrito de Surco. O sea, se cruzaron esas dos informaciones. Y al día siguiente detectó el radar un objeto. Nosotros presentamos en una radio local, creo en Lince, presentamos la información porque no teníamos acceso ya a los grandes medios de comunicación. Pero la prensa, curiosamente, desechó nuestras pruebas, o sea, no quiso hacernos caso, ¿no? Algo así, ¿no? Pero quedó como una anécdota. O sea, hay muchos archivos en Corpac. Te cuento, yo estoy detrás de unos archivos del año 69, en el que un ingeniero meteorológico, que en ese tiempo tenía al final de la pista del antiguo aeropuerto Jorge Chávez, y ahora hay un nuevo aeropuerto. El antiguo aeropuerto tenía al final de la pista un edificio de meteorología, donde generalmente trabajaba una o dos personas que se encargaban de las lecturas del clima diario. Este ingeniero, que estuvo una madrugada del 69, fue secuestrado por una nave triangular de 20 metros de lado, un perfecto triángulo equilátero que dejó una huella quemada en los pastizales, aledaños al aeropuerto. Este señor se perdió 3 horas. Lo encontraron después de 3 horas en forma así como obnubilado, como congestionado, no sabía dónde estaba, delirante. Le hicieron regresión hipnótica, vino gente de la NASA a entrevistarlo, vino Jacques Vallée, el famoso investigador francés, a entrevistarlo. Y nunca lo botaron del aeropuerto, o sea, siguió trabajando hasta que se jubiló. Alberto Spry Vinelli se llamaba, no sé si habrá fallecido, pero su caso fue real. Fue tapa de portada de los periódicos de la prensa limeña en esos tiempos, ¿no? Es un caso que hasta ahora sigue guardado, o sea, no hemos tenido acceso al archivo, pero deberíamos tenerlo, ¿no? O sea, es un caso extraordinario, quizás el primer caso de secuestro en Perú y el primer caso en que aparece un triángulo negro. Año 68, cuando no se hablaba de triángulos negros en el mundo todavía, ¿no?
1: Y le quería preguntar sobre estos triángulos negros que fueron muy comunes también en Bélgica, ¿no?
0: En Bélgica,
1: Y fue una gran oleada de se descubrió después que una de esas fotos era trucada, pero bueno, el caso es que mucha gente dice que hay diferentes tipos de objetos y que uno de esos es ese triángulo negro. Uh-huh. ¿Han tenido ustedes más avistamientos así en Perú de ese tipo de...?
0: Que yo sepa, todavía no. O sea, más es cilindros discoidales, que es la mayor parte de los casos que se ha visto. Más del 80% son ovnis de forma discoidal. Hay un caso del año 58 que estaba en la Flying Saucer Review británica, creo, revelado, que es un señor que estaba por la carretera Panamericana Norte y casi yendo como para Ventanilla, que es una zona más allá del norte del Callao, y dice que en ese tiempo pues era arenales casi todo, ¿no? Y ve bajar un disco volador. Y dice que cuando él era un ingeniero petrolero, baja, el platillo desciende a unos 50 metros, y el intrigado pues baja a ver, ¿no? Y de repente cuando está por acercarse a unos 20 metros del platillo, ve dos formas raras como que se están acercando como para cerrarle el paso. Y cuando él vio, dicen que era como gelatinas, como una sustancia gelatinosa que se le iban acercando y como que él notó la intención y querían atraparlo. Agarró temor del tema y corrió a su auto y se aceleró para irse a su destino, ¿no? Pero es curioso que en esos años apareció este caso y años después, no sé si recuerdas, hubo una película sobre un objeto así parecido, ¿no? Que fue encontrado en la Antártida, que era una especie de gelatina que se comía a la gente. No sé, ¿no? O la cosa, o el objeto, el ente, no sé. Bueno, que hubo remakes de esta película en los 80s, 90s, pero parece que estos seres gelatinosos fueron también detectados en la Antártida también, en los años 50, con ocasión de unas operaciones que se llamaban Año Geofísico Internacional en el 55. O sea, sí, hay referencias a eso a esas sustancias gelatinosas o formas gelatinosas. Pues se han visto seres de todo tipo, ¿no?
1: Y eso quería preguntarle, usted ha registrado aquí en Perú y en América encuentros con los tripulantes, con los que están allí.
0: Sí.
1: Y muchos de ellos son muy extraños, ¿no?
0: Sí, sí. Tengo un caso incluso que contarte del año 61. Bueno, yo tenía en ese tiempo un añito de vida, ¿no? Esto fue muchos años después. Y me lo contó una persona en ese tiempo en Piura, en Talara, que era una zona que había una empresa norteamericana, la IPC, International Petroleum Company. Ellos construían barracas, cabañas, como en Estados Unidos, igual para los empleados, ¿no? Para sus familias. Bueno, este era un empleado soltero que un día se levanta a las 6 de la mañana, abría siempre sus ventanas para que entrara el aire, porque es caluroso esa zona cerca de la frontera con Ecuador, y estaba por lavarse, cuando escucha un rumor, como él decía, parecía panal de abejas. Me habrán metido abejas a mi casa, ¿no? Ahí voy a ver. Sale a la zona de la sala y flotando, o sea, en el umbral de la ventana, que eran esos ventanales antiguos que tú levantabas así, con todo hacia arriba de madera, había un platillo volador, pero pequeño, o sea, de 20, 25, 30 centímetros. Teniendo en cuenta que en el año 61 no existían los modelos de ese tipo, digamos, como hay ahora, ¿no? Con control remoto, ¿no? Que hay ahora drones, ¿no? Pequeños para jugar, ¿no? Para los niños. En ese tiempo no había esas cosas, ¿no? Dice que ese era lo que producía el sonido. Este objeto, dice, entró por la ventana, bajó en la sala, en la alfombra, aterriza. O sea, saca de tres patitas, aterrizan, y aquí viene lo extraordinario, se abre una compuerta y bajan dos seres humanos con un traje platinado, pero de este tamaño, chiquititos, o sea, 5 centímetros, 6 centímetros, 7 centímetros, no lo sé, pero seres humanos micro tripulantes. Bajan a la alfombra, lo miran al señor, el señor estaba pues paralizado del miedo, no sabía qué hacer, lo saludan, vuelven a subir, jalan la escalerita, cierran la compuerta, despeja el platillo y se va hacia el cielo. Dicen que en el mundo hay muchos casos de platillos voladores miniatura con micro tripulantes, pero por lo menos este caso es el primero y el único registrado en Perú. Y es interesantísimo, ¿no? O sea, da para un poco más estadística, más estudio, ¿no?
1: Mario, y ahora está, digamos, en boga por diferentes sucesos las llamadas esferas, ¿no? Que han sido encontradas. Por ejemplo, hay fotografías, estamos viendo una en este momento, que fue registrada por el gobierno de los Estados Unidos en algunas zonas del Oriente Medio, Afganistán, Irak.
0: Sí, también
1: y,
0: eso.
1: Y son esas esferas redondas que parece de alguna manera que flotan sobre las ciudades, que van muy rápido. ¿Usted ha escuchado casos de esferas en su investigación?
0: Sí. Hay un caso de los años 90 que ahí tengo en mis archivos de un señor que era, no sé si ahora vivirá viviendo, camionero, o sea, transportaba mercancías de la costa a la sierra, de la sierra a la selva, y tenía su ayudante que, bueno, a veces se dormía en la parte superior, llevaban fruta, pues harina, trigo, ¿no? Y se dormía en la parte de arriba para evitar pues que se robaran las cosas, ¿no? Y cuando están cerca de una zona de la sierra, un desfiladero, el señor que estaba arriba, el joven que está arriba, dice, ve una luz que sale del cerro y comienza a seguir paralela pues al camión. En un momento, esta luz, eran como 3, 4 de la tarde, comienza a acercarse y el joven ve que no era una luz, era una esfera, más o menos así de un diámetro como de medio metro, pero perfectamente esférica, lisa, que incluso tanto se le acercó a unos 10 metros que él podía ver su cara en la esfera. Y él me contó, señor, me dijo, era como si esta cosa no solamente me estaba mirando, sino me estaba analizando todo, hasta como que se metía en mi mente. Yo tenía esa sensación y me aterroricé. Entonces yo le grité, le golpeé en la cabina y el señor no podía pues ver. Le decía que había esa cosa y que acelerara, ¿no? Pero no podía acelerar porque estaba en un desfiladero, ¿no? Estuvo unos 5 minutos esa esfera y luego se alejó otra vez hacia la cordillera. O sea, han caído hace 5 años en Puno y en Cusco cayeron 5 esferas. Fueron recuperadas por la Fuerza Aérea y están depositadas ahorita en una oficina de la Fuerza Aérea que se llama el CONIDA, Comisión Nacional de Investigación y Desarrollo Aeroespacial, acá en Miraflores, en San Isidro, en la avenida Aramburú. Ellos han dicho siempre de que esas sondas eran satélites. Dijeron probablemente rusas, pero hasta el día de hoy, que hace 5 años, los rusos no han reclamado ese material, ¿no? Se dice que si no las reclaman, pues no son suyos, ¿no? Entonces ha quedado como un misterio, ¿no? Ahí están, las tienen en exhibición o guardadas, no sé, pero han caído también en Perú. Y no es el único caso. Dice que, según yo tengo entendido de los relatos del mundo, dice que ya en los 40 caían esferas. En Womer, en Australia, en el desierto de Gobi, en el Tíbet, en Estados Unidos. Pero si uno se pone a pensar, a ver, si la carrera espacial comienza en el 55, 56 con Gagarin y todo eso, ¿qué eran esas cosas que estaban cayendo en los 40? Entonces no hay, acá hay una contradicción. Entonces eso no era de nosotros, definitivamente eso es otra cosa. Ahora, la hipótesis que yo tengo es que estos objetos son sensores, son sondas sensores que recogen información, graban a las personas, las escanean, probablemente se meten en sus mentes, como decía este muchacho, digamos, cargador, y probablemente hacen un estudio y después toda esa información lo pasan inmediatamente a su nave madre o la nave que lo está comandando. Y a veces pasa que caen, o como en este caso de la esfera de Buga que aterrizó, todo el mundo lo ha visto, y se ha recuperado y se está estudiando por la Universidad esta Autónoma de México con el trabajo este del gran amigo Jaime Maussan, ¿no? Ahí está.
1: Y otra pregunta que le tenía, Mario. Hay muchas historias también de ovnis que entran en montañas o en volcanes. En México es muy común el del
0: sí,
1: Popo.
0: Sí.
1: Y en Perú se habla que dentro de las montañas, que eran sagradas o son sagradas todavía los para los apus, para uh-huh. las comunidades, todavía lo son. Uh-huh. Se dice que hay algo raro a veces debajo de muchas de esas montañas.
0: Sí. Te voy a contar una anécdota que tuve con un canal de televisión del Estado, año 2009. Me llama el canal del Estado, que acá se llama Canal 7 y RTP, y me dicen, no lo llamamos tanto porque usted es ufólogo. Bueno, en parte, dijo el periodista, me dijo. Lo que pasa es que usted se ha enterado, bueno, para ese tiempo te cuento, ¿no? El volcán Ubinas, que queda en la región de Moquegua, en el departamento de Moquegua, después de Arequipa, entre Arequipa y Tacna, había entrado en erupción. Es un cíclicamente tiene erupciones, pero había entrado una erupción tan fuerte que ya habían detectado el Instituto de Defensa Civil de Perú de que podía peligrar tres pueblos aledaños, tres poblados de pequeños aledaños. Entonces el Ministerio de Defensa Civil y de Energía y Minas dijeron, vamos a evacuar a estas poblaciones un poquito, unos kilómetros más allá, y vamos a monitorear el volcán con cuatro puntos cardinales. O sea, pusieron sus teodolitos, su cámara de infrarrojas, ¿no? Y grabaron, así como en el Popocatépetl. Y curiosamente, el periodista me mostró un video que era del Ministerio de Energía y Minas. Y de verdad, me dice, ¿qué es esa cosa que sale entre el volcán, señor Segarra? Y yo veía discos voladores entrar y salir del volcán Ubinas en plena erupción. Esferas entrar y salir en plena erupción y hasta tubos. Entonces yo dije, ajá, le dije, esto es parecido a lo que está pasando en el Popocatépetl. A ver, cuénteme, desarrólleme. Pa, pa, pa, hablé de Hesdalen, ¿no? Que también parecido. En Finlandia también se ha visto, en otras partes del mundo. En Indonesia también. Bueno, entonces se hizo un especial de una hora que al final se redujo a 10 minutos, ¿no? Esto va a salir en la semana que viene y bueno, vamos a ver. Ojalá sea buena recepcionado por la gente. Gracias, le agradecí, ¿no? Pero nunca salió el especial. Eso fue lo más gracioso. Pasaron 2-3 semanas y yo pues un poco enojado porque me habían hecho un poco perder mi tiempo, voy a reclamarle al periodista y me dice, pasó un problema. Me dice, a ver, cuénteme. Mire, resulta que su informe sí había sido aprobado por los editores del canal. Todo estaba muy bien. Era meramente informativo, cultural. Pero la presidenta del canal, y esto es verdad, no es broma, era una señora que había sido nombrada por el gobierno, cargo de confianza, de ese gobierno entonces del 2009, que ya no estaba ese gobierno, y ella era cristiana evangélica. Entonces dice, todo lo tenía que ver primero ella para probarlo. Entonces cuando ve el volcán y esas cosas entrando y saliendo, y yo hablando, dijo así literalmente, yo no voy a probar ese informe porque esas cosas que entran y salen del volcán no son ovnis. Es Satanás que está entrando y saliendo de los infiernos. Y ese señor que habla, yo creo que es un representante de Satanás en el Perú. Yo me reí, yo dije, esto es verdad. Es verdad, pero aunque usted no lo crea, no puedo creer que haya sido censurado en un canal del Estado por motivos religiosos, ni siquiera políticos. Es para reírse, pero eso ocurrió.
1: Y la pregunta que sigue es una de las preguntas que siempre quería hacerle uh-huh. a usted.
0: Sí.
1: Y la ha guardado hasta el final, porque es algo que es muy polémico y es el asunto de las momias de Nazca.
0: Ya, correcto. Esto es un tema, yo creo que no solo cultural ni científico, es político, porque el tema es que nunca se ha investigado de parte del Estado las verdaderas momias tridáctilas. Se han investigado unos muñequitos que parece, es mi hipótesis de trabajo, que creo que el mismo ministerio parece que creó a un personaje apodado Kravitz, que dice que llevó unos dos muñequitos que sí se notaba que eran artificiales, hechos con espátulas de helado, con pegamento terocal, ¿no? O uju, a un lugar llamado Museo de Historia Natural. Y ahí se hizo la primera supuesto análisis y dijo, por supuesto, pues es falso. Pero se han agarrado de esos dos muñequitos para decir que todo el resto de los cuerpos encontrados, que sí se le han hecho análisis, tomografías, resonancias, no solamente por expertos de Perú, sino por expertos de Rusia, expertos de Universidad, la UNAM, expertos de Australia, de Canadá. Hay una doctora, Clara Inés Martínez, amiga mía, que editó un libro hace ya unos 6 años sobre el estudio de ADN de las momias de Nazca. Y es un libro totalmente científico, ¿no? Incluso el académico Korokov, que fue el que vino de la Universidad de Sebastopol, creo, a estudiar, también editó un libro en Rusia y también ya ha sido traducido al español. O sea, los estudios están. Lo que pasa es que yo lo he investigado, el tema del Ministerio de Cultura, desde hace muchos años ellos no investigan nada. Más aún, no sé si tú recuerdas un caso llamado Las Piedras de Ica.
1: Sí, señor.
0: En las Piedras de Ica, que son 14.000 piedras, que yo las he visto ya varias veces allí en Ica, en la ciudad de Ica, en el departamento de Ica, descubiertas por el doctor Cabrera, aparecen estos seres tridáctilos conviviendo con los ciudadanos pre-incas de ese tiempo. Aparte que aparecen dinosaurios, hombres cazando dinosaurios, hombres domesticando dinosaurios, hombres de ese tiempo haciendo operaciones al cerebro, al corazón, a la placenta de la mujer en vivo, ¿no? O sea, ¿qué pasa? El gobierno de ese entonces tampoco investigó, judicializó el tema de las piedras de Ica para decir que eran falsas. La gente no sabe de que se agarró al campesino que proporcionó al doctor Cabrera, se le mantuvo incomunicado 5 días y como era analfabeto, se le hizo poner su huella digital del dedo pulgar en un documento en blanco donde ellos le decían, si tú no dices que tú inventaste las piedras, te vamos a mandar preso 15 años. El pobrecito tuvo que, lamentablemente, dar su brazo a torcer. Y eso mismo se ha hecho con, hasta incluso con el tema de las líneas de Nazca. Se destruyeron líneas de Nazca motivados por un consorcio norteamericano que trajo una astrónoma, Phyllis Pitluga, que fue echada de las líneas de Nazca por María Reich y su hermana Renata. Y a raíz de ahí el gobierno le quitó todo el apoyo a María Reich, ¿no? Salvo unos pocos homenajes que se hicieron políticos a la doctora, nadie le hubiera hecho caso, ¿no? Y luego vino el caso de las momias de Nazca. O sea, esto ya es sistemático en la parte del gobierno. No hay un interés científico por investigar, porque dice que detrás de esto también está, según he escuchado, la NASA y también el Vaticano.
1: Hay muchos casos de Perú también que están conectados con las rutas, con las carreteras, porque hay desiertos muy grandes.
0: Sí, sí, sí, sí.
1: Y muchos conductores, muchos camioneros. Ya para terminar, ya estamos llegando al final, pero tengo que hacer esta pregunta porque he escuchado muchos en radio, he escuchado muchos en la literatura de encuentros con seres, con ovnis, sí, en la costa de Perú por parte de aquellos que van transitando en automóviles o en camiones o en buses. ¿Has escuchado algunos de ellos?
0: Sí, el caso del 58 que te conté, pues que por la zona de Ventanilla. Ahí también, por ejemplo, hay muchos casos de encuentros con ovnis. Hay una zona que es una playa, que le dicen Tambo de Mora en Chincha. Ahí han visto salir los platillos voladores del agua, sí, derramando el agua, y hay muchos relatos. En la parte de abajo del sur, toda la zona que va hacia el límite de la frontera con Tacna, con Chile, hay un desierto que yo le recomiendo a los amigos colombianos a visitar, el desierto de Pincuya. Ahí es una zona de avistamientos ovnis y también de contactos ovnis. Han visto naves, han fotografiado y filmado naves que vienen de la sierra, o sea, de los cerros, y vienen del mar. O sea, conjuntamente se han visto a la vez. Y en el norte, en Piura, hay una zona que le llaman el Cerro Pilán, que está en paralelo con el mar. Ahí en ese cerro han visto y han filmado ovnis descendiendo en la falda de ese cerro, que dicen que también es usado por los chamanes de esa zona para hacer sus trabajos de hechicería, ¿no? Sus trabajos de magia, ¿no? Entonces, también en ese cerro también se han visto descender naves no humanas, ¿no?
1: Y tripulantes también.
0: No, mira, hay un caso para contarte, pero no es por la carretera de la costa, sino esto es por la zona de Chosica. Hay un lugar que yo visité en el año 83 que es clave en mi vida de trabajo, de descubrimiento del tema ovni, que se llamó San Bartolomé. En este lugar, que es un valle de cultivo, es un pueblito un poquito 70 kilómetros antes de la ciudad de Chosica, donde también se han visto ovnis, dice que en el año 78, 79, dice que vieron unos campesinos, primero pensaron de que era una persona robando cultivos, o sea, robando papas, camotes, choclos, ¿no? Frutas, ¿no? Entonces, hay una costumbre en la gente de la sierra que dice que cuando te agarran robando, te agarran del cachete y te lo tuercen, ¿no? Entonces, es una manera de castigar, ¿no? Dice, ya te agarré, le dice. Y lo agarró al tipo, pero era de noche, madrugada. Cuando le hizo, él sintió que una fuerza lo botaba como 20 metros hacia atrás. Resulta que el tipo se levantó y era un tipo de 3 metros. Que dice que cuando lo vio, se asustó porque cuando lo dibujó, ese aparecía como un astronauta. Mamita, el diablo. Se fueron corriendo, ¿no? Y dice que cuando llegaron al pueblo, el pueblo salieron varios así campesinos a buscar pues con sus varas al ser este, y lo que vieron fue una luz que se iba hacia los cerros, o sea, como que el ovni que lo había recogido y se iba. O sea, hay relatos en toda la Sierra de Lima y la Sierra de Perú y la selva de encuentros con humanoides. No es el único, hay cientos de casos, te digo.
1: Mario, ha sido un viaje fabuloso por los casos de Perú. Estoy honrado de estar contigo en ese momento, quería decírtelo, o sea, fue algo realmente sorprendente.
0: Gracias.
1: No sé si quieres dar una conclusión sobre el fenómeno a los que nos están viendo. ¿Qué piensas que es? ¿Qué piensas que va a pasar antes
0: de que creo que en este año es un año que para mí ha sido sincrónico, que me han pasado muchas cosas con relación a mi pasado personal y también del ufológico, y me da pie a pensar que este es un año de comienzo de algo. O sea, yo hablé que en el 2025 y el 2028 iba a haber el gran contacto. Esto me lo contó un vidente en el año 2007. Y parece que esto ha pegado tanto en Latinoamérica, Esteban, y en el mundo, que se ha conectado con profecías de gente que es mucho más conocida y mucho más preparada que yo en el tema de las profecías. Y mucha gente me ha llamado en este tiempo por ese tema de las profecías. Tan es así que yo creo que estoy por dictar en noviembre y diciembre un curso de profecías vía internet. O sea, no sé si me es posible dar un teléfono, si la gente quiere averiguarlo.
1: Lo que
0: ¿no?
1: usted quiera.
0: Pueden comunicarse a mí, a Mario Segarra, al 511-901-548-509. Es mi celular personal, mi WhatsApp, ahí me pueden escribir. Las personas no solamente de Perú, sino de Colombia también, que quieran llevar este curso de profecías. Y también llevamos, por supuesto, un curso de 3 meses de ufología básica y ufología histórica de Perú y del mundo, que hacemos una especie de pionerismo educativo también que no se ha hecho antes en el Perú, ¿no? Que debió haberse. Ojalá, nuestro objetivo es que algún día las universidades y los colegios secundarios o tecnológicos enseñen alguna materia de ufológica.
1: Mario Segarra, muchas gracias por estar con nosotros esta vez en Historias Paranormales con Esteban Cruz.
0: Gracias, Esteban, gracias a tu equipo, gracias a Colombia, amigos colombianos y hermanos colombianos, algún día, si Dios quiere, espero estar por allá.
1: Y quería preguntarle finalmente, ¿dónde pueden buscarlo aparte de su teléfono? ¿Cuáles son sus canales, sus redes sociales?
0: Hay un Facebook que se llama Mario Segarra, y ahí con Z, ahí me pueden encontrar.
1: Muchas gracias, Mario.
0: Gracias.
1: Y a ustedes que están allá, muchas gracias por hacer parte de este capítulo de Historias Paranormales con Esteban Cruz. Aquí abajo vamos a dejar todas las redes de Mario para que ustedes lo contacten. También les vamos a dejar un número de WhatsApp, un grupo de WhatsApp, porque queremos viajar, queremos ir a Egipto, a las pirámides, queremos ir a conocer la Esfinge, los misterios del pasado. Yo mismo les respondo ahí, yo mismo les respondo en video. Y siempre lo que les digo es lo siguiente: nosotros no aseguramos nada, colocamos las pruebas sobre la mesa y usted al fin decide en qué creer. Yo no soy nadie para obligarle a usted a pensar. Usted es el mismo que tiene que ser crítico y mirar, observar, escuchar y decidir. Y al final solamente nos queda nuestra vida, y por eso tenemos que estar bien con los que nos rodean, buscar siempre hacer las cosas de buena manera, nunca ser deshonestos, siempre ayudar a los demás, ser buenas personas. El único que nos queda, sea buena persona. Porque usted, esté donde esté, yo, Esteban Cruz, te quiero decir que yo lo
2: quiero. 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

Vengo a contarte sobre la vida. Vengo a que hablemos de la vida. Como cada vez que nos encontramos. A que reflexionemos sobre nuestra historia. Nuestros pasos, los que hemos dado en todo este tiempo. Y que nos han traído hasta este momento de una manera diferente a la que habíamos planeado. Mejor o peor, no sé, pero diferente. Lo cierto es que aquí estamos y bueno, la vida ha pasado y se ha quedado entre nosotros. No es que hemos muerto, no, para nada. Aquí estamos. Por siempre vivos y juntos. Y yo sé que vamos a estar juntos un rato aquí, como lo hacemos siempre, escuchando buena música, hablando de la vida, reflexionando y tal vez hasta relajándonos un poquito, porque este es un lugar sin apuros, sin tiempos, sin formalidades. Es ese lugar que vos ya sabés, es ese lugar que tenés reservado. Es ese lugar que tengo reservado para vos y para mí. Y para nadie más, porque claro, aquí y ahora estamos a solas.

Por cierto, muchas gracias. Gracias por venir. Gracias por estar. Gracias por existir. Probablemente sea el mejor momento del día, de la semana, de la vida. Este, para mí, estar junto a vos, aquí y ahora.

¿Cómo es eso de que ni me miras? No, ni se te ocurra, ¿eh? Por lo menos escúchame. Yo estoy acá, una vez más, junto a vos, por un rato, escuchando música y charlando para acompañarte. Espero que te quedes. Franco De Vita.

sabe? ¿Quién lo sabe? Si serás tú quien calme este dolor, quien me devuelva el aire una vez más, quien llene este vacío. ¿Quién sabe si serás o no serás tú? Nadie puede saberlo, pero bueno, las ilusiones están allí siempre pendientes. ¿Te has detenido alguna vez a reflexionar sobre la vida? ¿Sobre cómo podemos vivirla al máximo? ¿Sobre qué significa la vida? ¿O todavía estás buscando la inspiración? Bueno, pensemos. Pensemos sobre la vida, sobre la tuya y la mía. No se puede hacer nada para cambiar lo que ya pasó, ¿no? Por eso ahora estamos aquí.

o aquí y ahora estamos. Y lo que sí se puede hacer es cambiar lo que viene. Lo que pasó, pasó. Lo que viene no está. Y un poco está en nuestras manos. Que sea diferente, que sea mejor, que sea más claro o más oscuro. Depende de nosotros y que casi que de nadie más. Y te digo que el pasado puede picarte y envenenarte como el aguijón de un escorpión que pica desde su espalda. Pero no dejes que lo haga. Cortale la cola al escorpión, querido amigo. Cortale la cola y que no te pique más el pasado, que no te envenene más el pasado. La frase, el pasado pisado, ¿te suena? Ah, eso sí, ¿eh? Si estamos en tren de solucionar problemas de nuestra vida, creo que conviene caminar solo por un tiempito para ir más rápido. Aunque a veces si caminas acompañado llegas más lejos, pero proba algunas de las dos opciones a ver qué pasa. Ah, y también estaba pensando que los errores que cometemos son los que nos dan más sabiduría. No pienses que has cometido errores y es porque, entre comillas, no servís para nada. No es así, ¿eh? Esa es una frase que alguno te quiso meter a martillazos en tu cabeza, pero que no es así. Una vida llena de errores no solamente es más honorable, sino que además es más sabia que una vida que se haya gastado sin hacer nada. Nietzsche dice: es sencillo hacer que las cosas sean complicadas, pero es difícil hacer que sean sencillas. Y es así, ¿eh? Es así. Tenés que cambiar el modo en que ves las cosas. Ahí las cosas que ves van a cambiar. Es difícil hacer que las cosas sean sencillas, pero se puede. Se puede, se puede, se puede. Y si no querés sentirte frustrado, en principio no te pongas metas imposibles. Siempre lo decimos aquí, ¿no? Ponete pequeños objetivos para ir cumpliendo, de a poco, paso a paso. Y por sobre todas las cosas, nunca pierdas el sentido del humor, el sentido positivo del humor. Y si todavía no aprendiste, aprende a reírte de tus propios errores y defectos. Porque eso es parte del curso de la vida. Parte de la enseñanza que te da la vida, parte importante del camino que estás haciendo, que estamos haciendo, y que te dará la sabiduría, no sé si toda, pero por lo menos un poco más, y un poco más, y un poco más cada día. Y la vida es así, es un viaje, ¿eh? Es un viaje permanente en el que parece que nos detenemos a veces, pero no es así, ¿eh? No es así.

0: El viajero frecuente no era otro, era yo. Soy yo, sos vos, somos. Los que permanentemente estamos caminando por la vida, tratando de vivir, de aprender, de hacer que las cosas sean mejores. Para nosotros y para los que nos rodean también. Porque el viajero frecuente
1: no era otro.
0: Era yo. Hablábamos del pasado y el pasado es para aprender, amigo. El pasado es para aprender, amiga. El presente es para vivirlo. Y el futuro, para soñarlo un poquito nomás. Porque no existe.

La vida es una oportunidad. Hay que tratar de beneficiarse de esa oportunidad, de aprovecharla, porque la vida es belleza, amigo. Hay que admirarla como una belleza. La vida es sueño, como dice el poeta, la vida es un sueño que hay que alcanzar y hay que disfrutar y hay que mirar y vivir y oler y escuchar y sonreír. La vida es un desafío que hay que enfrentar. La vida es un juego que hay que jugar. Así lo decía una mujer muy conocida por nosotros, la Madre Teresa de Calcuta. La vida es una oportunidad. Benefíciate de ella. Y la preocupación tiene que quedar a un costado, porque te mantiene ocupado, te mantiene preocupado, pero no te deja llegar a ninguna parte. ¿Y cómo hago? ¿Cómo hago para liberarme de las preocupaciones? Bueno, yo no intento convencerte de nada, pero dialogamos, reflexionamos acá sobre esas cosas. Cuando cambias la manera en que ves las cosas que ves cambian también. Porque el 98% de los problemas y situaciones de la vida están aquí adentro, acá, en la cabecita de uno, nada más ni nada menos. El lugar más difícil de manejar. Un día de preocupación es más agotador que un día de trabajo, amigo. Así que trata de que esas preocupaciones queden a un costado hasta que empiecen a desaparecer de a poco, porque si no, te repito, la preocupación te mantiene ocupado, pero no te deja llegar a ninguna parte. Es como si te estuvieras amacando. Una hamaca parece que te lleva y te trae, te lleva y te trae, pero es así, no avanzás. Estás siempre en el mismo lugar. No podés retorcerte las manos y arremangarte al mismo tiempo, así que paso a paso. Primero arremangarte, después frotarte las manos, respirar hondo y adelante.

0: Y espérame un ratito que ya vengo, ¿sí? Muy breve. Ya vuelvo. Y seguimos estando a solas. Así que no se lo digas a nadie porque este es nuestro secreto.
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si parece que te rechazó, no digas me rechazó, no lo digas. Decí, perdió la oportunidad. No digas nunca le gusté, decí, no me valoró. Y no digas, se terminó. Decí, algo nuevo va a comenzar. ¿Te lo repito? Estabas distraído. Bueno, no digas nunca, me rechazó. Decí, se perdió la oportunidad. La oportunidad de conocerme, la oportunidad de que yo lo conozca o la conozca mejor, la oportunidad de que nos disfrutemos juntos, de que nos amemos. No digas nunca le gusté, decí, no me valoró como yo creo que soy. Al menos. Y finalmente, cuando algo se termina, no digas se terminó, decí mejor algo nuevo va a comenzar. Y así, poco a poco, vas a ir cambiando la manera en que ves las cosas. Lo que hablábamos hace un ratito, ¿no? Después te vas a dar cuenta que vas a mirar atrás. Y tal vez no te vas a dar cuenta exactamente qué pasó, pero te vas a dar cuenta que ya nada volvió a ser lo mismo, que sos más fuerte que tus miedos y que tus fuerzas, querido amigo, querida amiga, tus fuerzas son mucho mayores que tus dudas y que tus problemas. Y ahí te vas a dar cuenta que ya abriste la puerta para emprender el camino hacia la propia valoración, la autovaloración. Ahí te vas a dar cuenta que te estás haciendo sabio, que te estás haciendo fuerte. Y que tenés que seguir porque ese querido amigo, ese es el camino.

sos más fuerte que tus miedos. Tus fuerzas son mayores que tus dudas. Te repito esas cosas que tenés que pensar y hacer tuyas. Sos más fuerte que tus miedos. Tus fuerzas son mayores que tus dudas. Y aunque tu mente parezca confundida, en el fondo, ¿sabes qué? Tu corazón siempre sabe la respuesta. Solo que a veces vos no querés aceptarla, pero tu corazón en el fondo sabe cuál es la raíz del problema. Y con el tiempo, lo que hoy es difícil, mañana va a ser una conquista. Esforzate por lo que realmente te llena el alma, querido amigo, y tener la virtud de saber esperar. Paciencia, porque todo lo que tiene que ser, todo lo que tiene que llegar, todo lo que tiene que pasar, va a pasar. Pero va a pasar en el momento justo.

Un día un hombre joven se puso en el centro de un poblado y proclamó que él poseía el corazón más hermoso de toda la comarca. Una gran multitud se congregó a su alrededor y todos admiraron y confirmaron que su corazón era perfecto, porque no se observaban en él ni manchas ni rasguños. Sí, coincidieron todos en que era el corazón más hermoso que hubieran visto. Al verse admirado, el joven se sintió muy orgulloso, más aún, y con mayor fervor aseguró poseer el corazón más hermoso de todo el vasto lugar. Y de pronto, un anciano se acercó y le dijo: ¿por qué dices eso? Si tu corazón no es ni aproximadamente tan hermoso como el mío. Sorprendidos, la multitud y el joven miraron el corazón del viejo y vieron que sí, que si bien latía vigorosamente, estaba cubierto de cicatrices y hasta había zonas donde le faltaban trozos y estos habían sido reemplazados por otros que no encajaban perfectamente en el lugar. Bordes, aristas irregulares. Bueno, es más, había lugares con huecos donde faltaban trozos profundos. La mirada de la gente se sobrecogió porque ¿cómo puede él decir que su corazón es más hermoso? Pensaron. El joven contempló el corazón del anciano y al ver su estado desgarbado se echó a reír. Debes estar bromeando, dijo. Compara tu corazón con el mío. El mío es perfecto. En cambio, el tuyo es un conjunto de cicatrices y dolor. Es cierto, dijo el anciano. Tu corazón luce perfecto, pero yo jamás me involucraría contigo. Mira, cada cicatriz representa una persona a la cual entregué todo mi amor. Arranqué trozos de mi corazón para entregárselos. Muchos, a su vez, me han obsequiado un trozo del suyo, que he colocado en el lugar que quedó abierto. Como las piezas no eran iguales, quedaron los bordes, por los cuales me alegro, porque al poseerlos, me recuerdan el amor que hemos compartido. Hubo ocasiones en las cuales entregué un trozo de mi corazón a alguien, pero esa persona no me ofreció un poco del suyo a cambio, y de ahí quedaron los huecos. Dar amor es arriesgar. Dar amor es arriesgar. Pero a pesar del dolor que esas heridas me producen al haber quedado abiertas, me recuerdan que los sigo amando y alimenta la esperanza que quizás algún día regresen y llenen el vacío que han dejado en mi corazón. ¿Comprendes ahora lo que es verdaderamente hermoso? El joven permaneció en silencio. Corrían lágrimas por sus mejillas. El anciano se acercó, arrancó un trozo de su hermoso y joven corazón y se lo ofreció. El anciano lo recibió y lo colocó en su corazón y luego, a su vez, arrancó un trozo del suyo, ya viejo y maltrecho, y con él tapó la herida del joven. La pieza se amoldó, no a la perfección. Al no haber sido idénticos los trozos, se notaban los bordes. El joven miró su corazón, que ya no era perfecto, pero lucía mucho más hermoso que antes, porque el amor del anciano fluía en su interior. Desde aquí puedo ver lo hermoso que es tu corazón. Que tengas una linda noche. El más hermoso recibe un pedazo de mi corazón.

Con el tiempo, lo que hoy es difícil, mañana va a ser una conquista. Solo hay que esforzarse un poquito por lo que realmente te llena el alma y tener la virtud de saber esperar. Ya te lo dije, pero quiero repetírtelo para que entre los dos grabemos esto, este pensamiento. Que con el tiempo lo que hoy es difícil, mañana será una conquista y hay que tener la virtud, y si no la tenemos, que yo creo que sí, de saber esperar. Se llama paciencia y hay que entrenarla como todo. Porque lo que tiene que llegar va a llegar. Por ejemplo, evitando a las personas negativas que te cargan de esas cosas negras, que siempre tienen un problema para cada solución. Bueno, hay que alejarse de esas personas lo más que puedas, porque si no cambiamos la dirección de nuestros pasos, es muy probable que terminemos llegando hacia donde nos dirigimos y no queríamos. Si no cambiamos la dirección de nuestros pasos, no iremos a ningún lado. Y quédate bien tranquilo que tu corazón sabe lo que pasa en el fondo. La vida es un sonido, la vida es una música, la vida es un eco que recibimos. Y si no te gusta lo que estás recibiendo, fíjate en lo que estás emitiendo. Hoy en día nos podríamos comparar con teléfonos celulares, que damos y recibimos señales, ecos, sonidos, vibraciones, campos magnéticos. Damos y recibimos. Si no te gusta lo que estás recibiendo, corta la comunicación. Pero cuidado, porque es probable que lo que estás recibiendo sea así, porque lo que estás emitiendo también es así de feo, de horrible, de malo, de negro, de oscuro.

La noche abre sus puertas para que vos y yo nos encontremos. Yo abro mi puerta, esta, la de mi corazón, para emitir esto que te estoy regalando. Un sonido, una vibración, un eco, una canción. ¿Vos abrís tu puerta para recibirme?

0: Cuando escucho estas canciones, estas letras, estos boleros, pienso en las dependencias, de las que hemos hablado alguna vez aquí y seguimos hablando siempre. De eso tenemos que estar prevenidos, vacunados, de las dependencias, de eso que dice, no, sin vos no puedo vivir, y todas esas cosas, ¿no?
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0: ¿Qué va a pasar cuando las nubes pasen, Rosamel?

0: cuando era muy chiquito, 3, 4, 5 años, no sé cuántos, o tal vez menos, en casa de mi abuela, que es donde yo más tiempo pasaba, había un aparato enorme que era un tocadiscos, pero de esos que se llamaban combinados, porque tenían un pasadiscos, una bandeja giradiscos, y una radio. Y en el mueble guardaban todos esos discos que se escuchaban habitualmente. Y había uno que decía en la tapa, cuando canta Rosamel.
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0: Era este.
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0: Debe ser uno de los primeros temas musicales que escuché en mi vida. Una de las primeras voces románticas que escuché en mi vida.
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0: Y aquí estamos.
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0: Muchos años después.

Y bueno, llegó el momento de hacer otra pequeña, muy breve pausa, de separarnos por un minutito nada más, y después volvemos, como siempre. Así que quédate allí, no te vayas y no se lo digas a nadie. Porque ya sabes que este es nuestro secreto.

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cuando algo malo te sucede, tenés tres opciones. Dejar que te marque, dejar que te destruya, o dejar que te fortalezca. ¿Cuál vas a elegir?

un señor muy inteligente, con una manera de pensar muy particular y de escribir muy particular, alguna vez dijo entre sus discursos una frase que quedó como para pensarla. Albert Camus, o Albert Camus, dijo que nadie se da cuenta de que hay alguna gente que gasta excesiva energía, pero no para ventilarse o para calentarse o para moverse. Hay gente que gasta excesiva cantidad de energía simplemente para parecer normal.

¿Lo estás pensando? ¿Vos querés parecer normal o ser libre? Creo que esas son las dos opciones. Que parecen poco, pero hay que pensarlas. Parecer normal es aparentar. Aparentar un montón de cosas. Sostener una mentira enorme y pesada. Y ser libre es todo lo contrario, simplemente así. ¿Vos de qué lado estás?

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Tengo un club de fans en la luna. 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

0: ¿Vos tenés alguna asignatura pendiente? Cuidado. Cuidado. Algunos buscan la felicidad, otros la crean. No es bueno tener asignaturas pendientes. No es bueno tener un par de mascotas que no sepan quién sos.
1: Muchas gracias.
0: Es bueno tener una vida con amor. De la forma que sea. Pero amor. A solas o acompañado. Pero amor.

Cuenta una vieja leyenda de los indios Sioux que una vez llegaron hasta la tienda del viejo brujo de la tribu, tomados de la mano, Toro Bravo, el más valiente y honorable de los jóvenes guerreros, y Nube Azul, la hija del cacique y una de las más hermosas mujeres de la tribu. «Nos amamos», dijo el joven. «Y nos vamos a casar», dijo ella. «Y nos queremos tanto que tenemos miedo. Queremos un hechizo, un conjuro o un talismán, algo que nos garantice que podremos estar siempre juntos, que nos asegure que estaremos uno al lado del otro hasta encontrar la muerte. Por favor, ¿hay algo que podamos hacer?» El viejo los miró y se emocionó al verlos tan jóvenes, tan enamorados y tan anhelantes, esperando su palabra. «Hay algo», dijo el viejo, «pero no sé. Es una tarea muy difícil y sacrificada. Nube Azul», le dijo el brujo, «ves el monte al norte de nuestra aldea. Deberás escalarlo sola y sin armas, sin más armas que una red y tus manos. Deberás cazar al halcón más hermoso y vigoroso del monte, y si lo atrapas deberás traerlo aquí con vida al tercer día después de luna llena. ¿Comprendiste? Y tú, Toro Bravo», siguió diciendo el brujo, «deberás escalar la montaña del trueno. Cuando llegues a la cima encontrarás la más brava de todas las águilas, y solamente con tus manos y una red deberás atraparla sin heridas y traérmela ante mí, viva, el mismo día en que vendrá Nube Azul. Vayan ahora». Los jóvenes se abrazaron con ternura y luego partieron a cumplir la misión encomendada, ella hacia el norte, él hacia el sur. Y el día establecido, frente a la tienda del brujo, los dos jóvenes esperaban con las bolsas que contenían las aves solicitadas. El viejo les pidió con mucho cuidado que sacaran de las bolsas a las aves. Verdaderamente, dos hermosos ejemplares. «¿Y ahora qué haremos?», dijo el joven. «¿Los mataremos y beberemos el honor de su sangre?» «No, no», el viejo dijo, «no». «Los cocinaremos y comeremos su carne», dijo ella. «No», repitió el viejo. «Harán lo que les digo. Tomen las aves y átenlas entre sí por las patas con estas tiras de cuero. Cuando las hayan anudado, suéltenlas y que vuelen libres». El guerrero y la joven hicieron lo que se les pedía y soltaron los pájaros. El águila y el halcón intentaron levantar vuelo, pero solo consiguieron revolcarse por el piso. Minutos después, irritadas por la incapacidad de volar, las aves arremetieron a picotazos entre sí hasta lastimarse. «¿Ven? Este es el conjuro. Jamás olviden lo que han visto. Jamás. Porque ¿saben qué? Son ustedes como un águila y un halcón. Si se atan el uno al otro, aunque lo hagan por amor, solo vivirán arrastrándose. Y además, tarde o temprano, también empezarán a lastimarse el uno al otro. Si quieren que el amor perdure,
vuelen juntos. Vuelen juntos, pero jamás atados.

entre el infierno y el cielo, galopando entre tinieblas, de la periferia al centro, del centro a la periferia, el metro, con ojos de sueño viene, cruzando la madrugada. Regresará a medianoche con el alma fatigada, el metro, cargando arriba y abajo íntimos desconocidos, amaneceres y ocasos con dirección al olvido. 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De reojo se miran, de lejos se tocan, se huelen, se evitan, se ignoran, se rozan, y en el traqueteo del vagón hipnótico

escritor ve lectores, el diputado Carnaza, el mosén ve pecadores, y yo veo a esa muchacha del metro. Los carteristas ven primos, los banqueros ven morosos, el casero ve inquilinos y la pasma sospechosos en el metro. El general ve soldados, juanetes el pedicuro, la comadrona pasado, el enterrador futuro. La bella ve que la miran y el feo ve que no está solo en este mundo que viene y va. La bella se deja mirar.

El revisor ve billetes, el sacamuelas ve dientes, el carnicero filetes y la ramera clientes en el metro. Los avaros ven mendigos, los mendigos ven avaros, los caballeros señoras, las señoras tipo raros en el metro. El autor ve personajes, el zapatero ve pies, el sombrerero cabezas, el peluquero tupés. Los médicos ven enfermos, los camareros cafés. Yo solo la veo a ella.

0: Silencio. 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
1: Apoyó el arco suavemente entre las cuerdas y atacó.
0: Poesía.
1: Con toda naturalidad.
0: Canciones.
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1: Y uno por uno desgranó cada pasaje con preciso y afilado bisturí. 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Y contagió los cuatro vientos, las risas y los lamentos de la sangre puesta en

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No existe mejor pregunta que una mirada. No existe mejor respuesta que una sonrisa. El que no sabe lo que busca, no entiende lo que encuentra.

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1: Yo, Manuel Serrat, tuvo la acertadísima idea de grabar de nuevo sus canciones, hacer un álbum y una serie de recitales llamados Serrat Sinfónico. Consiguió maravillas como estas y otras que alguna vez escucharemos.
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1: Sus mejores canciones, acompañadas por una bellísima y gigantesca orquesta sinfónica y unos arreglos impresionantes.
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1: Y después de la pausita, vuelvo.
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1: No te vayas.
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1: no te olvides que este es nuestro secreto. No se lo digas a nadie.

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¿Te acordás cuando el principito decía que es una locura odiar a todas las rosas porque una de ellas te pinchó el dedo? Bueno, renunciar a todos tus sueños porque uno de ellos no se cumplió es más o menos lo mismo. Es eso de lo que hablaba el principito. De esa generalización que hacemos de ciertas cosas, o de la gente, o de los amigos, o de los parientes, o de los gobernantes, o de los maestros, o de lo que sea. Es una locura. Odiar a todas las rosas porque una de ellas te pinchó el dedo. Renunciar a todos tus sueños porque uno de ellos no se realizó. Es una locura. Muchas veces es mejor olvidar lo que uno siente y recordar lo que uno vale para seguir viviendo y para seguir creciendo, que esa es siempre la intención final de estos encuentros, de estas reflexiones, de estos pensamientos en voz alta que tenemos cada vez que nos encontramos. Porque este pequeño grano de arena, esta pequeña bolita de nieve, este pequeño copo de nieve, se va a hacer una bola de nieve enorme, y cuanto más rueda, más grande se vuelve. ¿Qué quiero decir? Que con este pensamiento que estamos compartiendo o no, generamos algún movimiento en el enorme entramado de la red de pensamientos y sentimientos que somos los seres humanos. Y la idea es que ese generar, que ese andar, que esa bola de nieve sea positiva y se incorpore como manera de ser a la humanidad. Digo, aportar algo positivo para que todos podamos entender mejor cómo vivir una vida feliz, una vida alegre, una vida grandiosa como es.

justamente Fito Páez, en eso estamos, en tratar de ver lo que es el amor. Justamente esta canción que se llama Plegaria es eso también, es colaborar a que entre todos podamos descubrir lo que es el amor y dejarnos de joder con tanta locura, con tanta violencia, con tanta maldad, con tanta mentira. Vivir felices, todos iguales, cada uno a su manera, felices, pero no haciéndole daño a los demás ni haciéndolos daños a nosotros mismos.

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2: En ocasiones, la mejor manera de aprender una lección de la vida es, por ejemplo, escuchar o leer una buena historia que nos ayude a entender estas situaciones que a veces nos resultan difíciles o complicadas y que de pronto nos vemos reflejados en esas historias, frases, pensamientos que nos transmiten mensajes, que nos dan lecciones de vida, de amor, de desinterés, que nos pueden ayudar a entender un poco mejor el porqué de algunas situaciones de nuestra propia vida. Por eso estamos acá. Por eso. Porque queremos aprender entre todos, crecer. Yo no estoy enseñándote, yo no soy el maestro, yo soy el que comparte pensamientos con vos. Y vos compartís o no los pensamientos conmigo. Y no intento convencerte de nada. Simplemente pensamos en voz alta, nos contamos historias y vemos qué pasa.
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2: señora Claudia Brandt,
3: yo traigo cosa fina, rima de
2: ¿qué me trae por ahí?

Y así, después de esperar tanto, un día como cualquier otro, decidí triunfar. Decidí no esperar a las oportunidades, sino yo mismo buscarlas. Decidí ver cada problema como la oportunidad de encontrar una solución. Decidí ver cada desierto como la oportunidad para encontrar un oasis. Decidí ver cada noche como un misterio para resolver. Cada día como una nueva oportunidad de ser feliz. Y aquel día descubrí que mi único rival no eran más que mis propias debilidades y que en estas está la única y la mejor forma de superarme, de superarnos. Aquel día dejé de tener miedo a perder y empecé a tener miedo a no ganar. Así cambiaron las cosas en mi vida, como pueden cambiar en la tuya, porque descubrí que no era yo el mejor y que quizás nunca lo fui, pero me dejó de importar quién ganará o quién perderá. Me dejó de importar, porque ahora me importa simplemente saberme mejor que ayer, cada día mejor. Aprendí y estoy aprendiendo que lo difícil no es llegar a la cima. Lo difícil, lo complicado, lo malo es dejar de subir, dejar de intentar. Aprendí que el mejor triunfo que puedo tener es tener el derecho de llamar a alguien amigo, amiga. Descubrí que el amor es mucho más que un simple estado de ánimo. El amor es una filosofía de vida. Aquel día dejé de ser un reflejo de mis escasos triunfos pasados y empecé a ser mi propia tenue luz de este presente, que cada día tiene más luz. Y aprendí que de nada sirve ser luz si no vas a iluminar tu camino y el de los demás. Ay, aquel día decidí cambiar tantas cosas. Aprendí también que los sueños están ahí solamente para hacerse realidad. Los anhelos, los proyectos están ahí para hacerse realidad. Y ahora, y desde aquel día, ya no duermo para descansar. Ahora duermo para descansar y también para soñar.

que fuimos, capaces de vivir con ilusiones insolentes y nuevos y feroces.

Solo hay dos errores que se cometen en el camino a la verdad. El primero es no empezar. Y el segundo es no llegar hasta el final. Si no cambiamos, no crecemos. Y si no crecemos, no estamos vivos.

sí. Quédate ahí nomás, en silencio, pensando que el cielo está adentro nuestro, que el amor está adentro nuestro, que el amor y el cielo somos nosotros, que la vida puede ser triste o feliz según lo que hemos decidido, y a pesar de todo, podemos vivir en el cielo del amor.

0: Y lamentablemente vamos a tener que empezar a despedirnos por un tiempo nada más. Tal vez sea una semana o, bueno, lo que vos decidas. Lo único que te pido es que no te olvides que vamos a estar acá en una semana, otra vez, juntos para tratar de que esta vida sea...
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0: La vida verdadera.
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0: cantando sus canciones.
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0: Que tengas una linda semana.
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0: 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Y no se lo digas a nadie.
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0: Son las 2 de la mañana, 47 minutos.
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2: Los transeúntes de la noche cierran el cristal. En la penumbra, palabras milenarias transgreden el abismo. El amor se reduce al beso, a la ternura, al silencio de los ojos. Se desnuda en la caricia, se abandona sobre un lecho de lilas y rubores. Gobierna el paraíso, la cordura, el pensamiento, la virtud, el cuerpo en llamas. Y es apenas un pasaje en el acontecer de la ciudad desnuda.

0: Por ahí se me conoce como
1: El Santo.
0: Y claro, mi nombre es mi nombre. Bueno, déjelo ahí. Es más fácil recordarme como

Una noche un hombre soñó que se paseaba por la playa con nuestro Señor. En el cielo aparecieron escenas de su vida, con dos series de huellas en la arena, una de él y la otra del Señor. Al aparecer la última escena delante de él, tornó su mirada hacia atrás y notó que muchas veces en el camino de su vida solo había una serie de huellas en sus momentos más tristes y deprimidos. Esto le molestaba tanto que preguntó: Señor, me dijiste que una vez que decidieras seguirte, caminarías conmigo toda la distancia, pero he notado que en los momentos más difíciles de mi vida solo hay una serie de huellas. No comprendo por qué, cuando más te necesitaba,

tú me dejabas solo. El Señor le contestó: Hijo mío, te amo y nunca te he abandonado. En tus momentos de prueba y sufrimiento, cuando tú solo ves una serie de huellas, era entonces que yo te cargaba.

0: Historias paralelas.
1: Historias cruzadas.
0: Historias que empiezan y otras que terminan. Hay millones de historias en la ciudad desnuda.
2: La que viene es solo una de esas historias, basada en hechos reales.

Hoy presentamos Una misma piel. Relatos de la señorita Heart para La Nación. Ella es argentina, viajó a estudiar a Estados Unidos y lo conoció a él, que nació en Costa de Marfil. Fue un flash desde el vamos y no hubo barreras culturales que pudieran frenar su amor. Fueron apenas algunas semanas, pero se hicieron eternas, sobre todo porque en ese momento Verónica creyó que era definitivo y que ya no iba a volver a verlo más, que Goy, el muchacho de Costa de Marfil, que tanto le gustaba desde el primer momento en que lo vio en la clase de inglés, había dejado el College de Washington para siempre. Él les había contado que se iba a Maryland para estudiar administración de empresas y ella dio por descontado que el sueño había llegado a su fin. Eran los dos muy jóvenes. Ella tenía 19, él 22. Y entre ellos no había pasado nada relevante, o tal vez sí. La manera en que él la miraba cada vez que se cruzaban era una señal de que no solo ella estaba entusiasmada. Además, él le había pedido su teléfono y eso había despertado más ilusión, aunque finalmente nunca había llamado y además se había ido. Por eso, cuando él regresó con la excusa de volver a ver a los amigos y a los viejos compañeros, su corazón dio un vuelco y las ganas de ir por más se encendieron, sobre todo cuando él le contó que no había podido llamarla porque a los pocos días de dejar el college había perdido la billetera y con ella el número de su celular. Los astros comenzaban a alinearse. Guy había vuelto por ella. Los dos habían llegado a Estados Unidos motivados por sus familias. Hijo de un ingeniero agrónomo y una comerciante, Guy había comenzado estudios universitarios en Costa de Marfil, pero viajó para perfeccionar su inglés. Verónica lo hizo ante la insistencia de sus tíos y sus primos, que viven en Maryland, y le ofrecieron darle alojamiento. Fue por eso que suspendió sus planes de estudiar periodismo. Los deseos de vivir afuera de la Argentina e independizarse resultaban muy tentadores. Se decidió a dejar la casa familiar de Quilmes y se fue al norte del planeta a probar suerte por un año. Pero todo cambió cuando conoció a Goy. El mismo día que él regresó a saludar después de aquellas semanas interminables, fueron solos a tomar un café a un Starbucks y hablaron horas y horas de sus vidas y de sus proyectos personales. Parecía magia. Venían de lugares, lenguas y culturas tan distintos, pero se sentían tan cercanos al mismo tiempo. El primer beso llegó en la estación de metro Silver Spring. Y a partir de entonces, la vida de uno fue la vida del otro. Los primeros tiempos fueron de acomodamiento, como ocurre siempre con las parejas. Para él, que tiene como lengua madre el francés, el tono argentino de Verónica sonaba impetuoso y arrogante, y prepotente. La comunicación más fluida entre ellos era en inglés, lengua neutral. Tenían horarios laborales muy distintos, se veían poco, se extrañaban. Vero dice que desde el vamos supo que él iba a ser el amor de su vida y que quería que él lo supiera. Entonces, pensaba sorpresas. Le mandaba todo el tiempo delivery de cartas y regalos al trabajo, incluido un original mensaje en una botella que fue recibido por el jefe de Guy. Al mes de estar juntos, viajaron con otra pareja de amigos a Nueva York. Ya sentían que eran una misma piel, un mismo corazón invencible. Se casaron en Maryland por civil, después de un año de convivencia. Los amigos les prepararon una fiesta sorpresa en su propio departamento. Un tiempo después volvieron a casarse, pero en Buenos Aires,
cuando decidieron instalarse en Argentina para armar esa familia con la que soñaron muy pronto. Fue en octubre de 2004. La luna de miel fue en Mar del Plata, a donde fueron en un auto prestado por los padres de Verónica, quien además de ser la esposa, era por entonces la intérprete y la guía turística de Guy, todo al mismo tiempo. Él comenzó a estudiar castellano de manera intensiva. La familia de ella acompañó desde el comienzo y sin un pero. Todos entendieron que ahí no había capricho y que ese amor había llegado para quedarse. En 2006 llegó Sophie, 5 años después fue el turno de Emma y hace apenas un año nació Benjamín. Guy trabaja para una multinacional y terminó su carrera cuando ya habían nacido las 2 nenas, porque pese a que era estudiante avanzado en Estados Unidos, acá le aceptaron pocas materias, por lo que volvió a empezar casi de cero. Estudiaba de noche, aprobó su tesis con 10. Aunque al principio daba clases de inglés para negocios, desde el nacimiento de su primera hija, Vero, trabaja con su familia. Viven en el sur del conurbano y las nenas van a un colegio cerca de la casa en la que viven. Guy les habla y les canta canciones en francés y en el colegio estudian inglés. Él tiene su grupo de amigos con los que juega al fútbol y los dos comparten también amistades con papás del colegio de las nenas. Aunque al principio el suegro lo había convencido para que fuera de Boca, una vez que tuvo los elementos necesarios para tomar su decisión, terminó eligiendo equipo y se hizo hincha de Estudiantes de La Plata. No se pierde ni un partido. El hombre, que nació en África, aprendió a hacer asado bien criollo y de hecho es el único en la familia que lo sabe hacer realmente bien. Hay hermosas fotos que lo muestran orgulloso frente a la parrilla. Le encantan las empanadas de carne y como gesto amoroso de retribución, su mujer aprendió a cocinar al loco, que es un plátano frito. Suelen ir a comer al restaurante africano que queda en Villa Crespo y cuyo dueño es de Camerún. Pero lo étnico no se queda ahí y les encanta cada tanto ir a comer al barrio chino. La familia de Guy sigue viviendo en Costa de Marfil y aún no conocen a Verónica ni a los chicos. Por ahora son solo llamados telefónicos. Él viajó 3 veces desde que vivimos acá y las nenas envían dibujos, fotos y videos a su familia paterna. Está en nuestros planes poder viajar a conocerlos y que nuestros hijos conozcan sus raíces, escribe. La pregunta es inevitable y responde Verónica que sí, claro, que se sentían muy observados por el entorno, sobre todo al principio, dice. Pero la realidad es que haber vivido afuera nos dio cierta apertura y lo sabemos llevar. Lo hablamos mucho con las nenas. Benja aún es bebé. Hemos tenido conversaciones sobre episodios en los que todo Sophie, que es más grande, se siente diferente. Pero hablamos mucho de valores. Siempre fomentamos la aceptación y no juzgar ni encasillar al otro. Aceptar que no importa de dónde seamos o el color de nuestra piel, cuenta. Cuando habla de él, se emociona. Se emociona mucho. Es trabajador, compañero, es incondicional como marido, amigo y papá. Logra todo lo que se propone y es mi orgullo. Con él me siento segura, no necesito nada más. En estos días le preguntó si había alguna canción en especial con la que él identificaba su historia de amor y él le dijo que ninguna canción podía superar nunca lo que hay entre ellos. A Vero siempre le gustó sorprenderlo, ya lo contamos. También dijimos que lo quiere mucho, que siempre supo que él iba a ser el amor de su vida. Lo quiere tanto que pensó en hacerle un regalo y decidió que fuera su propia historia narrada en esta columna, que aparece justo en la semana del Día del Padre. Que pases un hermoso día, Guy.

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0: El Chilludo. El Chilludo es un ser legendario que fue visto por primera vez en 1950 en Colomichicó, provincia de Neuquén. El testigo fue un muchacho que no podía ni hablar, hasta que después, con el paso del tiempo, pudo dar esta descripción. Él dijo que el Chilludo es un ser gigantesco, como de 3 metros, cubierto de pelos, que corría y saltaba por las laderas y cañadones. Lo describió como un ser muy parecido al Yeti, al temido hombre de las nieves del Himalaya. Esa zona de Colomichicó está llena de piedras y bien, montañas pequeñas, pero no son obstáculo para el Chilludo, ya que salta por ellas como si fueran charcos. Por eso, si usted anda de vacaciones por Colomichicó, provincia de Neuquén, y ve a un ser de 3 metros saltando de piedra en piedra, es que el Chilludo lo está visitando. Buenas noches.
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1: De Miguel Ramos Carrión, el seminarista de los ojos negros. Desde la ventana de un casucho viejo abierta en verano, cerrada en invierno por vidrios verdosos y plomos espesos, una salmantina de rubio cabello y ojos que parecen pedazos de cielo, mientras la costura mezcla con el rezo, ve todas las tardes pasar en silencio los seminaristas que van de paseo. Baja la cabeza, sin erguir el cuerpo, marchan en dos filas pausados y austeros, sin más nota alegre sobre el traje negro que la beca roja que ciñe su cuello y que por la espalda casi roza el suelo. Un seminarista, entre todos ellos, marcha siempre erguido, con aire resuelto. La negra sotana dibuja su cuerpo, gallardo y airoso, flexible y esbelto. Él, solo a hurtadillas y con el recelo de que sus miradas observen los clérigos, desde que en la calle vislumbra a lo lejos a la salmantina de rubio cabello, la mira muy fijo, con mirar intenso, y siempre que pasa le deja el recuerdo de aquella mirada de sus ojos negros. Monótono y tardo va pasando el tiempo, y muere el estío y el otoño luego, y vienen las tardes plomizas de invierno. Desde la ventana del casucho viejo, siempre sola y triste, rezando y cosiendo, una salmantina de rubio cabello ve todas las tardes pasar en silencio los seminaristas que van de paseo. Pero no ve a todos. Ve solo a uno de ellos, su seminarista de los ojos negros. Cada vez que pasa gallardo y esbelto, observa a la niña que pide aquel cuerpo marciales arreos. Cuando en ella fija sus ojos abiertos, con vivas y audaces miradas de fuego, parece decirle: te quiero, te quiero. Yo no he de ser cura, yo no puedo serlo. Si yo no soy tuyo, me muero, me muero. A la niña entonces se le oprime el pecho, la labor suspende y olvida los rezos. Y ya vive solo en su pensamiento el seminarista de los ojos negros. En una lluviosa mañana de invierno, la niña que alegre saltaba del lecho oyó tristes cánticos y fúnebres rezos. Por la angosta calle pasaba un entierro. Un seminarista, sin duda, era el muerto, pues cuatro llevaban en hombros el féretro, con la beca roja por cima cubierto, y sobre la beca el bonete negro. Con sus voces roncas cantaban los clérigos, los seminaristas iban en silencio, siempre en dos filas hacia el cementerio, como por las tardes al ir de paseo. La niña angustiada miraba el cortejo, los conoce a todos a fuerza de verlos. Tan solo faltaba entre ellos el seminarista de los ojos negros. Corriendo los años, pasó mucho tiempo y allá, en la ventana del casucho viejo, una pobre anciana de blancos cabellos, con la tez rugosa y encorvado el cuerpo, mientras la costura mezcla con el rezo, ve todas las tardes pasar en silencio los seminaristas que van de paseo. La labor suspende, los mira, y al verlos, sus ojos azules, ya tristes y muertos, vierten silenciosas lágrimas de hielo. Sola, vieja y triste, aún guarda el recuerdo del seminarista de los ojos negros.

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1: Nélida Andaloro me deja aquí para compartir con ustedes La renuncia. Es un cuento que está en el libro que le pertenece, Huellas bajo el agua. Como todas las tardes, a esa misma hora ella llegaba hasta el andén de la vieja estación ferroviaria. El tren de las 17 parecía un fantasma que se perdía en la tarde nubosa y fría. Inútilmente Andrea esperaba ver entre aquellas personas que iban y venían el rostro frío oculto detrás de lentes oscuras. Fue en mayo del 96 cuando aquel hombre le arrebató de los brazos a su beba de 2 meses. Leila tendría ahora 4 años. Durante todo este tiempo, contrató a varios investigadores privados, además de la Brigada de Investigación Policial, pero no logró averiguar absolutamente nada. Andrea se sentó en uno de los bancos de la sala de espera y encendió un cigarrillo, aguardando el tren de las 17:30. Pensó en Ariel. Se dijo que los hombres pueden resignarse más fácilmente. Él opinaba que sería casi imposible recuperar a Leila, ya que a los bebés robados los sacan rápidamente del país, cambiando su identidad, y tal vez tenía razón. Cuando arribó el tren, se acercó al andén. Entre esos rostros indiferentes, le pareció reconocer a uno en particular. Dudó un instante. Después se acercó a la mujer alta y desgarbada, diciéndole: «Estela, ¿cómo estás?». La aludida pareció no haber reparado en ella. De pronto le sonrió. «Andrea, qué casualidad, tantos años sin vernos. ¿Te casaste?». «Sí, ¿y vos?». «Enviudé hace 3 años». «¿Tenés hijos?», preguntó Andrea. «Una nena, Liliana». «Te dejo, estoy apuradísima». La despidió con un beso y desapareció entre la gente. Andrea tuvo la sensación de que su amiga estaba nerviosa o preocupada por algo. A la mañana siguiente, mientras tomaba el desayuno, pensó en Estela y decidió llamarla. Buscó el número en la guía y llamó. Una voz infantil dijo: «¿Hola?». Andrea entonces preguntó: «¿Estela es tu mamá?». A lo que la niña respondió: «Mamá, mamá, teléfono». Cuando Estela atendió, Andrea le dijo que le gustaría recordar viejos tiempos. «Te invito a que tomemos un té en casa. ¿Esta tarde podés?», preguntó Estela. «A las 5 estoy en tu departamento». Cuando llegó, la mesa estaba preparada. Recordaron algunos episodios de antiguas épocas estudiantiles. Después Andrea le preguntó por su hija. Estela, con tono evasivo, respondió: «Liliana es adoptada, pero ella no lo sabe. Me la entregaron cuando era muy pequeña». Andrea, como tocada por un rayo, giró la cabeza y vio la fotografía sobre el pequeño mueble antiguo. No podía dar crédito a sus ojos. El hombre del retrato era, sin dudas, el que ella buscó durante todos estos años. Se quedó inmóvil, observando fijamente la foto mientras Estela comentaba: «Es Aníbal, mi esposo». Sin poder contener sus lágrimas, continuó diciendo: «Cuando él murió, Liliana solo tenía 1 año». Andrea se sintió desvanecer. Desde la otra habitación, la voz de la nena llamaba: «Mami, mami». «Discúlpame, ya vuelvo». Ese breve tiempo sirvió para que Andrea se repusiera en parte mientras pensaba: «Es mi hija, mi Leila». Pensó en decirle a Estela la verdad. Se abrió la puerta, una pequeña silla de ruedas, y la niña, con sus grandes ojos azules, el cabello castaño claro y esa mirada triste, La amiga explicó con voz casi inaudible. Liliana iba en el auto con Aníbal cuando el accidente que le costó la vida. Andrea contuvo un grito que se le escapaba del alma y pudo decir: «Hola, Lili, ¿cómo estás?». La abrazó con todas sus fuerzas y la besó. La niña le tendió los brazos, rodeándole el cuello. Entonces Andrea lloró por todo el amor, por todo el dolor de aquellos 4 años en un solo segundo. Luego se incorporó lentamente y, mirando a los ojos de su hija, dijo: «Yo tuve una hermosa niña llamada Leila, y Dios se la llevó al cielo cuando tenía solo 2 meses de vida».

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Nélida me deja aquí un ejemplar del libro Los versos del capitán de Pablo Neruda para compartir con ustedes esto que van a escuchar. Adiós, pero conmigo serás. Irás adentro de una gota de sangre que circule en mis venas, o fuera, beso que me abraza el rostro, o cinturón de fuego en mi cintura. Dulce mía, recibe el gran amor que salió de mi vida y que en ti no encontraba territorio como el explorador perdido en las islas del pan y de la miel. Yo te encontré después de la tormenta. La lluvia lavó el aire y en el agua tus dulces pies brillaron como peces. Adorada, me voy a mis combates. Arañaré la tierra para hacerte una cueva y allí tu capitán te esperará con flores en el lecho. No pienses más, mi dulce, en el tormento que pasó entre nosotros como un rayo de fósforo, dejándonos tal vez su quemadura. La paz llegó también porque regreso a luchar a mi tierra. Y como tengo el corazón completo con la parte de sangre que me diste para siempre, y como llevo las manos llenas de tu ser desnudo, mírame, mírame, mírame por el mar que voy radiante, mírame por la noche que navego, y mar y noche son los ojos tuyos. No he salido de ti cuando me alejo. Ahora voy a contarte. Mi tierra será tuya. Yo voy a conquistarla, no solo para dártela, sino que para todos, para todo mi pueblo. Saldrá el ladrón de su torre algún día y el invasor será expulsado. Todos los frutos de la vida crecerán en mis manos, acostumbrados antes a la pólvora. Y sabré acariciar las nuevas flores

Porque tú me enseñaste la ternura, dulce mía adorada, vendrás conmigo a luchar cuerpo a cuerpo, porque en mi corazón viven tus besos como banderas rojas. Y si caigo, no solo me cubrirá la tierra, sino este gran amor que me trajiste y que vivió circulando en mi sangre. Vendrás conmigo, en esa hora te espero, en esa hora y en todas las horas. En todas las horas te espero. Y cuando venga la tristeza que odio a golpear a tu puerta, dile que yo te espero. Y cuando la soledad quiera que cambies la sortija en que está mi nombre escrito, dile a la soledad que hable conmigo, que yo debí marcharme porque soy un soldado, y que allí donde estoy, bajo la lluvia o bajo el fuego, amor mío, te espero. Te espero en el desierto más duro y junto al limonero florecido, en todas las partes donde esté la vida, donde la primavera esté naciendo. Amor mío, te espero. Cuando te digan ese hombre no te quiere, recuerda que mis pies están solos en esa noche y buscan los dulces y pequeños pies que adoro. Amor, cuando te digan que te olvidé, y aun cuando sea yo quien lo dice, cuando yo te lo diga, no me creas. ¿Quién y cómo podrían contarte de mi pecho y quién recibiría mi sangre cuando hacia ti me fuera desangrando? Pero tampoco puedo olvidar a mi pueblo. Voy a luchar en cada calle, detrás de cada piedra. Tu amor también me ayuda. Es una flor cerrada que cada vez me llena con su aroma y que se abre de pronto dentro de mí como una gran estrella. Amor mío, es de noche. El agua negra, el mundo dormido me rodean. Vendrá luego la aurora y yo, mientras tanto, te escribo para decirte te amo. Para decirte te amo, cuida, limpia, levántate, defiende nuestro amor, alma mía. Yo te lo dejo como si dejara un puñado de tierra con semillas. De nuestro amor nacerán vidas. En nuestro amor beberán agua. Tal vez llegará un día en que un hombre y una mujer iguales a nosotros tocarán este amor y aún tendrá fuerza para quemar las manos que lo toquen. ¿Quiénes fuimos? ¿Qué importa? Tocarán este fuego, y el fuego, dulce mía, dirá tu simple nombre, y el mío, el nombre que tú sola supiste, porque tú sola sobre la tierra sabes quién soy, y porque nadie me conoció como una sola de tus manos, porque nadie supo cómo ni cuándo mi corazón estuvo ardiendo. Tan solo tus grandes ojos pardos lo supieron, tu ancha boca, tu piel, tus pechos, tu vientre, tus entrañas y el alma tuya que yo desperté para que se quedara cantando hasta el fin de la vida. Amor, te espero. Adiós, amor, te espero. Amor, amor, te espero. Y así esta carta se termina sin ninguna tristeza. Están firmes mis pies sobre la tierra, mi mano escribe esta carta en el camino, y en medio de la vida estaré, siempre junto al amigo, frente al enemigo, con tu nombre en la boca y un beso que jamás se apartó de la tuya.

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Cuando pasan los años, el corazón atesora el divino legado. Somos, al fin, la conciencia del mundo. Comprendemos más de lo que la gente cree. Entonces, buscamos el silencio. El sabio consejo de la vida ya encarnada en nuestro pelo ceniciento. Es que la naturaleza ya nos ha formado a través de las edades para que la revelemos, para que la contemplemos en su transparencia y eternidad. Cuando pasan los años, el corazón busca el cielo estrellado y el encantamiento mágico del remanso. Ya cumplida su misión, se dispone a vivir más apaciblemente. Es allí cuando la flor invisible se deshoja en siete pétalos dorados. Y tiembla su corazón para mostrarnos el camino por donde abandonó.

Te recuerdo como eras en el último otoño. Eras la boina gris y el corazón en calma, y tus ojos peleaban la llama del crepúsculo, y las hojas caían en el agua de tu alma. Apegada a mis brazos como una enredadera, las hojas recogían tu voz lenta y en calma. Hoguera de estupor en que mi ser ardía, dulce jacinto azul torcido sobre mi alma. Siento viajar tus ojos y es distante el otoño. Boina gris, voz de pájaro y corazón de casa, hacia donde migraban mis profundos anhelos y caían mis besos alegres como brasas. Cielo desde un navío, campo desde los cerros. Tu recuerdo de luz, de humo, de estanque en calma. Más allá de tus ojos ardían los crepúsculos. Hojas secas de otoño giraban en tu alma.

Viaje al Pasado para dos, por Luis Buero, que está encabezado con una fecha, 6 octubre 2006, por El Cafecito. Hay súbitas anginas rojas de los críos, sus cumpleaños, los actos escolares donde actúan disfrazados de Beruti y velorios del perro y la tortuga que reúnen tarde o temprano a todo varón con su ex. Pero el tiempo pasa, los chicos crecen y los encuentros se vuelven cada vez más esporádicos, hasta que un día viene a vernos el nene, que ya es abogado y tiene casi 30 años, y nos anuncia: papá, me caso. Y mientras uno se da vuelta y empieza a buscar dónde quedó aquel gurrumín que se enredaba en nuestras piernas, llega la noche del casamiento y esta se convierte en la más sorprendente oportunidad de viajar al pasado que conozco. Pero es una travesía para dos, porque el padrino, el papá del novio, en este caso yo, va con su nueva mujer al evento y se transforma en un sorprendido guía turístico de su vida anterior, pues acaba de entrar en un escenario donde aparecerán personajes que ya tenía olvidados en el guión de su existencia. Te lo cuento para prevenirte, por si todavía no te ocurrió, toma papel y lápiz. Por empezar, cuando uno llega a la iglesia nota que hay unos tipos pelados y canosos y algunas señoras gordas y pintarrajeadas que saludan desde lejos y uno murmura: estos colados, qué caraduras que son. Alguien rápidamente te informa que son los hermanos y amigas de tu ex, que no ves desde aquel verano en que se separaron los Beatles. Muchos niños descendientes de aquella parentela política que quedó atrás ya son tipos más altos que el mago Emanuel, al igual que los compinches del propio hijo, que eran sonrientes caras sucias que venían a pedirte que le devuelvas la pelota y hoy te saludan enfundados en sus trajes de señores y te dejan tarjetas de ingeniero o mayorista de no sé qué. Y si hay, te aseguro, un comando de nave preferencial para realizar esa travesía en el tiempo, es la mesa principal de la fiesta de casamiento. Desde allí, en cada rincón del salón, verás reunida, compacta, una parte de tu pasado, cuya reducción fenomenológica te sorprende en esos videos caseros que se exhiben para la ocasión, donde se cuenta la biografía de los novios y se muestran fotos que, por no tener el álbum a mano, ya habías olvidado. Y mientras tu ex habla de la humedad con tu nueva esposa, no es raro que te sientas como un esquimal aterrizado en Copacabana y quieras huir a la brevedad de allí. Pero finalmente llega el día después y descubrís que sobreviviste y has vuelto al presente con una lágrima en una mano y el souvenir de la boda de tu hijo en la otra. Y a tu corazón, que de tantas emociones vibra enloquecido, llega la hora de calmarlo con palmadas simbólicas, como a un caballo enardecido al que es preciso decirle al oído con voz pausada que ya todo pasó y está bien, que está bien, que ya está bien, que todo está muy bien.

Me gustas cuando callas porque estás como ausente y me oyes desde lejos y mi voz no te toca. Parece que los ojos se te hubieran volado y parece que un beso te cerrará la boca. Como todas las cosas están llenas de mi alma, emerges de las cosas lleno del alma mía. Mariposa de sueño, te pareces a mi alma y te pareces a la palabra melancolía. Me gustas cuando callas y estás como distante y estás como quejándote, mariposa en arrullo, y me oyes desde lejos y mi voz no te alcanza. Déjame que me calle con el silencio tuyo. Déjame que te hable también con tu silencio, claro como una lámpara, simple como un anillo. Eres como la noche, callada y constelada. Tu silencio es de estrella, tan lejano y sencillo. Me gustas cuando callas porque estás como ausente, distante y doloroso, como si hubieras muerto. Una palabra entonces, una sonrisa basta, ¿no? Y estoy alegre, alegre de que no sea cierto.

Y es que sin ti no tiene sentido hacer otro programa de La Ciudad Desnuda. Por eso, ahora que me voy alejando, ya terminando este capítulo de hoy, pretendo que la próxima vez volvamos a encontrarnos. ¿Estarás? Ojalá que sí. Yo apareceré por esta autopista, pero claro, en el otro sentido, para ingresar a La Ciudad Desnuda. Como siempre, tarde por las noches. A medida que me alejo a través de esta autopista, casi desierta por estas horas, las luces de la ciudad a través del retrovisor se van adelgazando hasta desaparecer totalmente en la oscuridad. La propuesta está hecha, ¿eh? Espero que nos reencontremos para disfrutar de otro capítulo de La Ciudad Desnuda. Deseo fervientemente que se repita esta mutua compañía que nos hacemos en nuestros reencuentros nocturnos.

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Nosotros tres, Nicolás, que no sabe hablar, Alén y Dionisio, salimos a los caminos para llegar a Jerusalén. Hace largo tiempo que vagamos. Voces ignotas nos llamaron en la noche. Llamaban a todos los pequeñuelos. Eran como las voces de los pájaros muertos durante el invierno. Y al principio vimos muchos pobres pájaros extendidos en la tierra helada, muchos pajaritos con el pecho rojo. Después vimos las primeras flores y las primeras hojas y tejimos cruces. Cantamos ante las aldeas, como acostumbrábamos a hacerlo en el año nuevo, y todos los niños corrían hacia nosotros y avanzamos como un rebaño. Hubo hombres que nos maldijeron, no conociendo al Señor. Hubo mujeres que nos retuvieron por los brazos y nos interrogaban cubriendo de besos nuestros rostros. Y también hubo almas buenas que nos trajeron leche y frutas en escudillas de madera. Y todo el mundo tuvo piedad de nosotros, porque no saben a dónde vamos y no han escuchado las voces. En la tierra hay selvas espesas y ríos y montañas y senderos llenos de zarzas. Y al fin de la tierra se encuentra el mar que pronto cruzaremos. Y al fin del mar se encuentra Jerusalén. No tenemos quien nos mande ni quien nos guíe, pero todos los caminos son buenos, aunque no sabe hablar. Nicolás camina como nosotros, Alén y Dionisio. Y todas las tierras son parecidas e igualmente peligrosas para los niños. Por doquiera hay selvas espesas y ríos y montañas y espinos, pero por todas partes las voces estarán con nosotros. Hay aquí un niño que se llama Eustaquio y que nació con los ojos cerrados. Mantiene los brazos tendidos y sonríe. Nosotros no vemos más que él. Una pequeñuela lo conduce y le lleva su cruz. Se llama Alice. No habla nunca y no llora jamás. Tiene fijos los ojos en los pies de Eustaquio para sostenerlo en sus tropiezos. Todos los queremos a los dos. Eustaquio no podrá ver las santas lámparas del sepulcro, pero Alice le tomará las manos para hacerle tocar las losas de la tumba. Oh, qué bellas son las cosas de la tierra. No nos acordamos de nada porque nada aprendimos nunca. Sin embargo, hemos visto árboles viejos y rocas rojas. Algunas veces atravesamos por largas tinieblas. Otras caminamos hasta la noche por claras praderas. Hemos gritado el nombre de Jesús al oído de Nicolás y él lo conoce bien, pero no sabe pronunciarlo. Se regocija con nosotros de lo que vemos, porque sus labios pueden abrirse para la alegría y nos acaricia la espalda. 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
4: Ya llegó el invierno, pero no.

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1: Estamos iniciando el programa 395 de Tango City Tour, auspiciado por la Academia Nacional del Tango. Norberto Espángaro desde Miami, Mabel Prámparo desde Córdoba, Juan Espósito desde El Abasto, Buenos Aires, Centro del Tango. ¿Cómo estás, Juan? ¿Cómo estás, Mabel?
2: Muy bien, acá por suerte. ¿Y ustedes?
3: Muy bien, chicos. Y la verdad que viendo cómo pasan los días, el tiempo, cómo le pasa a todo el mundo cuando uno tiene varias actividades a la vez. Pero estaba pensando que parece que fue ayer que aquí en el programa anunciábamos otro nuevo festival de tango, ¿no? Con el Campeonato Mundial de Baile y todos los participantes que vienen de todas partes del mundo. Pero ya terminó y fue un éxito total y tenemos campeones.
1: Sí, espectacular, viendo todos los shows que hubo en diferentes lugares y este año con ese centro, como habíamos mencionado, en la Usina del Arte en La Boca, donde también se hizo la Milonga del Puerto, pistas de baile permanentes con orquestas típicas, DJs. Realmente fue algo fantástico, muy bonito, que se pudo ver vía internet en todo el mundo.
3: Sí, para los que conocemos ese lugar recuperado, ¿no? La Usina del Arte, que era una vieja usina eléctrica. Yo no tuve oportunidad de ver este homenaje allí a Aníbal Troilo, pero me imagino, ¿no, Norberto? Vos que también conocés el lugar, pero habrá sido un espectáculo fabuloso.
1: Sí, muy bonito. Mirá, yo estaba viendo algunos espectáculos, ya vamos a tener oportunidad de grabar de vuelta desde ahí. También estuvo Chico Novarro con Balada del Alba junto a Carla Algeri. Fue realmente muy muy bonito
3: y fue sin duda un homenaje hermosísimo para Aníbal Troilo.

0: Y el tango que escuchábamos, el flete, ideal para bailar, ¿no? Y fue grabado el 4 de marzo de 1936 por Juan D'Arienzo en la RCA Víctor y compuesto por Jerónimo Gradito y Vicente Greco. Fue precisamente el tango que dedicaron una uruguaya, Lorena González, y un tucumano, Sebastián Acosta, para celebrar sobre el escenario de Luna Park, observados con atención y admiración por Gloria y Eduardo, los nuevos campeones mundiales de tango pista o tango salón.
1: Y fue el cierre de una jornada en la que participaron 40 parejas en 4 rondas de 3 canciones cada uno, ¿no? Se pueden imaginar esto, una maravilla. Fueron presentados oficialmente por Fernando Bravo, quien con su experiencia animaba a las parejas participantes como siempre lo hace él.
2: Sí, muy bien, Fernando, una maravilla. Yo lo estaba viendo por internet, cómo alentaba, bárbaro. Y qué emoción, ¿no? Cuando anuncian los ganadores, porque cada pareja tiene atrás del hombre pegado un número, que es el número de identificación de la pareja. Y cuando anuncian en voz alta, en los parlantes, a los ganadores y dicen la pareja número 4. Porque ese era el número identificatorio de Lorena y Sebastián, que por supuesto en ese momento el Luna Park estalla en aplausos, elogios, todo, toda una cosa fantástica, una emoción grande.

0: Y fíjate que este es el primer tango que acabamos de escuchar, la guitarrita con Osvaldo Pugliese, que bailaron Lorena y Sebastián en esta final. Esta final que, como les decía, fue toda una emoción, como justamente lo hizo y lo anunció Fernando Bravo.
1: Hemos llegado entonces al momento culminante de esta noche, donde vamos a proclamar a los campeones mundiales 2014. Entregarán los premios a estos campeones mundiales el ministro de Cultura de la Ciudad de Buenos Aires, el ingeniero Hernán Lombardi, será acompañado por el señor Eduardo "El Nene" Massi.
2: E invitamos también a entregar la premiación a Gloria y Eduardo. Veamos los puntajes parciales de la pareja campeona. Ahora veamos el puntaje total obtenido por ellos en esta final.
1: Una diferencia de apenas pocos puntos. Pensaba que el animador hacía mal la cuenta, ¿no? Y el animador hacía mal la cuenta. Señoras, señores, es el momento de proclamar a los campeones mundiales 2014. Pareja número 4, Sebastián Acosta.
3: Qué momento este anuncio de Fernando Bravo allí, ¿no? El que lleva adelante el conductor, el maestro de ceremonias en estas fiestas del tango. Por supuesto que Sebastián la alzó en brazos, lloraron y se miraron. Se volvieron a abrazar, otra vez se separaron. Ella se tapó la cara con las manos, hubo otro abrazo y tardaron un rato en despegarse para recibir los premios y las flores de mano de Gloria y Eduardo y del ministro de Cultura Hernán Lombardi. Los otros participantes les arrancaron de la foto y también se confundieron en un gran, gran abrazo. Y después volvieron al borde del escenario para ofrecerle el trofeo al público, a los amigos que estaban allí y también a su familia.
0: Así es, porque es muy lindo grabarlos con sus comentarios antes de la final, donde cada uno de alguna manera expresa sus expectativas, sus sentimientos y luego el sueño cumplido, ¿no? Y se quebraron porque los dos dejaron a la familia, una en Montevideo y él en Tucumán, para perseguir el sueño de bailar en Buenos Aires. Sufrieron, trabajaron y realmente fue muy, muy agradable y muy merecido este triunfo en esa noche tan espectacular. Y vamos con el tercer tango que bailaron esa noche, El Nene del Abasto con D'Arienzo.

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1: Y digamos que antes de anunciar a los ganadores, Olga Albacete y Francisco Alo recibieron una mención especial por ser la pareja con más de 60 años que más puntaje sacó. El público, una mezcla de milongueros y amantes del tango de todas las edades, los ovacionó de pie. Alexandra Yepes y Edwin Espinosa, de Bogotá, Colombia, ocuparon el segundo lugar del podio. Y el tercer puesto fue para Alexander Moncada Rojas y María Alejandra Sánchez, también de Colombia, pero de Cali.
2: Qué gran actuación la de los colombianos, a quienes hay que destacar, ¿no? Ya hace unos años atrás fueron campeones ellos mismos, meritorios segundos y tercer puesto en este caso.
3: Claro, claro, sin duda, que vienen con todo, ¿eh? El otro tema que se bailó entre los tres de la final fue el de Osvaldo Fresedo, que vamos a escuchar ahora, Buscándote.

0: La voz a la que acompaña Fresedo es la de Ricardo Ruiz, con una letra hermosa. 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
1: Qué bien, y organizada esta fiesta del tango, podríamos decir, por el Ministerio de Cultura de la Ciudad de Buenos Aires. Este año, la final de la categoría Tango de Pista del Tango Buenos Aires Festival y Mundial llegó con un récord de participantes junto con la otra categoría, la de escenario también. Desde el inicio de la competencia hubo baile y eliminatorias para, escuchen bien, 574 parejas de 37 países, tan diversos como Kazajistán, Letonia, Líbano, México, Paraguay, Perú, República Checa, Rumania, Rusia, desde Singapur han venido participantes y Turquía.
2: Y por supuesto, muchos latinoamericanos, ya hablamos de los colombianos. Y fue todo un éxito. Vamos a escuchar ahora el audio de los ganadores, un poquito de lo que ellos comentan después de su triunfo, seguidos de un tango de los que se bailaron en la cuarta ronda, precisamente, de Emilio Balcarce, La Bordona, por la orquesta de Aníbal Troilo.
3: Bueno, estamos súper contentos de estar acá.
4: No, una emoción gigante.
5: No lo podíamos creer, yo no lo podía creer, casi me muero.
4: Yo estaba como una loca, ya estábamos con la cartera pronto para irnos. Fue decepcionado, pero nos nombraron ahí a lo último. Y porque ya no quedaban lugares, era el último, el segundo lugar, y ahí nos dijeron, bueno, vamos. Y pasamos. Es mi primer mundial. Sí, yo soy de Uruguay y me vine hace un tiempo a Uruguay. Bueno, nos juntamos acá en Buenos Aires y a competir por la ciudad. Mucha emoción. Primero, seguro.
5: Yo con pisar el Luna Park estoy contento. Es como, no sé, es mi sueño.
4: Nuestro sueño máximo es ser campeón, como todos los que estamos acá. Pero además, estar en una parcha es un sueño. ¿Ensayando?
5: Ensayando.
4: Disfrutando de la familia que nos viene a visitar. Y nada, ahí, con los amigos.
5: Ansiosos.
4: Sí,
5: muy ansiosos. Muchas gracias.
4: Besos a todos y gracias.

0: ¡Qué finales! Porque luego de todo el éxito de Tango Pista, esa final en el Luna Park, en el mismo lugar, al día siguiente, se realiza la final del Tango Escenario, que se trajo todo, porque ahí cada una baila, cada pareja baila una obra particular elegida por ella, diferente de la de Pista, que bailan todos juntos una serie de tangos, como decíamos antes. Una cosa para ver.
1: Sí, exactamente. Y aquí los ganadores fueron una pareja argentina, integradas por Juan Malicia Gatti y Manuela Rossi. Y es la dupla que mejor puntaje había logrado en la semifinal, y bueno, ratificaron luego en la final, por suerte.
2: Y el segundo puesto, que aquí nunca es menos tampoco, ¿no? Como en otros concursos, fue para una pareja de Los Polvorines, un lugar aquí cerca de la ciudad de Buenos Aires, en el Gran Buenos Aires. La conformaban Hugo Mastrolorenzo y Agustina Viñó, que casualmente también habían sido segundos en la semifinal. Y el tercer puesto fue para Jesús Taborda y Shirley Xuanzhu. Bueno, por el apellido, suponemos que de origen chino, ¿no?
0: Sí, sí, la pueden ver en YouTube, ¿eh? Tiene varios YouTube bailando Shirley Xuanzhu. ¿Y saben lo que es bailar tango con el espejo?
2: Sí, yo me imagino de lo que vas a hablar, Norberto, el baile con el espejo, que no fue tal, así que esperamos que nos cuentes.
0: En esta final se produjo un hecho único por primera vez. Unos mellizos argentinos compitieron en esa final. La propuesta era dos hombres que desafían a la danza. Son dos mellizos que bailaron como pareja, Germán Gabriel Filippelli y Nicolás Martín Filippelli de Lanús, que resultaron cuartos en esta final del Tango Escenario, porque fíjense en que bailaban, por eso decimos que era como un espejo, bailaban los dos mellizos, y piensen lo que fue. Algo fantástico, bien merecido, porque en todas estas rondas clasificatorias y demás, hubo más de 600.000 personas, una cosa impresionante.

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1: Continuando con Tango City Tour, este programa auspiciado por la Academia Nacional de Tango, habíamos cerrado la primera parte de nuestro programa, el 395, con Pata Ancha, un tango de Mario Marco, interpretado por la Orquesta Escuela de Tango, que fue el fondo musical de la actuación de Manuela Rossi y Juan Malizia para consagrarse campeones mundiales de tango escenario.
2: Y ellos, Manuela y Juan, recibieron además el premio Min-On, que entrega la Min-On Concert Association, que lo hace desde hace más de 8 años y consiste en un contrato artístico para realizar una gira de 2 meses por Japón, que integra a la pareja en un gran espectáculo junto con otros músicos y también con otros bailarines argentinos. Se trata de una plataforma de lanzamiento de grandes bailarines argentinos al mercado asiático y que en los últimos 20 años ha desarrollado un intenso interés por nuestra música y el baile rioplatense.
3: Así es, Juan, que merecido premio, porque bailaron muy bien. Ustedes pueden verlo bailar Pata Ancha también en YouTube y lo hemos puesto en nuestra página de Facebook, los links para que lo vean. Y ese día en el Luna Park también se cerró con un espectáculo que se llama Revelación, a la sombra de un tango, Abrázame para siempre, en calidad de preestreno, una idea y dirección de Adriano Mauriello. La coreografía es de Laura Roata y Romina Levín. La música tiene los arreglos del bandoneonista Lisandro Adrover y participaron especialmente las participaciones especiales, el espectáculo de Horacio Ferrer y la cantante Julia Senko. Y vamos a escuchar algo.

0: Habíamos escuchado Arrabal por Lisandro Adrover. Justamente Lisandro Adrover, un bandoneonista, compositor y arreglador, que comenzó a estudiar con 9 años con el profesor Oscar Luengo y debutó a los 14 en Radio Mitre y Radio Porteña, viajando luego a Europa por razones de estudio. Acompañó a José Basso en Japón y Estados Unidos, con quien estuvo hasta el año 75, y luego pasó a ser solista. Y entre el año 76 y 78 fue músico y arreglador de la orquesta de Osvaldo Pugliese.
1: Sí, realmente un excelente músico, Lisandro Adrover, y que en el año 98 dirigió la música de tango de la banda de sonido de la película El Impostor.
2: Sí, mira, hay otra anécdota de él. Un tema de su autoría fue utilizado por una de las parejas ganadoras de la medalla olímpica en patinaje en Sydney en el año 2000. Y vamos a escuchar otro tema suyo, Los Piolas del FECA.

0: Y Norberto, escuchábamos recién Los Piolas del FECA, pero muchos oyentes que nos están escuchando por diferentes partes del mundo, porque además, como saben, muchas radios aquí en Argentina, en Latinoamérica, transmiten Tango City Tour, de paso agradecemos, tal vez no sepan lo que es ni un piola ni un FECA. ¿Vos, Norberto? Sí.
1: Sí, lo decimos. Los piolas, piola es un tipo vivo, uno que sabe más que el resto, o por lo menos cree que sabe más del resto, digámoslo de esa manera, ¿no?
0: Es así.
1: Y el FECA es usar el berre, o sea, es el típico modo de hablar al revés. FECA, si uno cambia las sílabas, es café. O sea, los vivos del café. Sí, sí, sí, es así. Bueno, yo la verdad que cada vez conozco menos vivos, pero...
0: Bueno, tenés que venir más seguido por acá.
2: Sí, es un lenguaje en realidad bastante cerrado, ¿no? Porque dicho así rápidamente, supongo que debe ser inentendible para la gente que no es argentina. Bueno, pero entrando ya en nuestra última parte del programa, el día de la final del Tango Pista fue otro gran espectáculo.
0: Sí, Mabel, y con una cantante que admiramos muchísimo, podríamos decir casi de bajo perfil, es una mujer divina y que con los años se está poniendo más linda, nada menos que Sandra Mianovich, que le rindió un homenaje fantástico a Eladia Blázquez, un espectáculo inolvidable.
2: Sandra, justamente una baladista de lo mejor, que heredó la pasión por la música de la familia Mianovich. Su abuelo tenía en su casa un sótano en el que se reunían a tocar todos los músicos de jazz que llegaban a la Argentina. Cuando terminó su escuela secundaria, empezó a estudiar música en la UCA, la Universidad Católica Argentina, donde participó del coro de cámara. Al año siguiente, en marzo del 76, comenzó a estudiar teatro en el Conservatorio de Arte Dramático y a cantar en distintos pubs de la ciudad. Su primera presentación fue el 20 de mayo en un lugar llamado La Ciudad. Cantando en los pubs, conoció a músicos como Alejandro Lerner, Marilina Ross, Celeste Carballo, Horacio Fontova y Rubén Rada, todos autores con los que después grabó.
1: Claro, y si yo les digo Chico Novarro y les digo Rubén Juárez, estoy hablando de un letrista y un músico, dos personajes increíbles que le escriben esto en homenaje a Eladia Blázquez. Y si le agregamos la voz de Sandra Mianovich, qué cosa vamos a tener. Vamos a escucharlo. Para Eladia.

0: Sí, realmente, Norberto, esto que acabamos de escuchar para el ADIA, qué conjunto de talentos, ¿no? Para hacer este tema. Y seguimos con la historia de Sandra Mianovich, que en diciembre de 1981 empezó a grabar, ¿se acuerdan aquel tema? Puerto Poyenza, disco formado con canciones que venía cantando desde hacía tiempo y de los autores que había conocido en los pubs. Y en 1982 empezó a grabar un disco por año. Su presentación en el Estadio Obras el 2 de octubre del 82 merece un párrafo aparte. Sandra Mianovich fue la primera mujer que cantó en el Estadio de la Avenida Libertador, considerado como el templo del rock and roll. Hizo dos shows porque las entradas para la primera función se habían agotado varios días antes. En total acudieron 10.000 personas y sin lugar a dudas fue esa noche la de su consagración. Y en 1986 participó en el Festival de Viña del Mar, donde ganó la Antorcha de Plata. Ustedes saben que en esa época, ¿te acordás, Mabel? Estábamos en Radio Continental en el 86 y yo terminaba un pequeño ciclo en la FM cuando recién comenzaba y la última invitada fue Sandra Mianovich, que era un programita así nomás que hacíamos de relleno en la radio, y ella muy generosa participó las 3 horas de programa, ¿no? Una mujer con una calidez y una generosidad que hay que destacar también.
1: Bueno, cuando habla de esas cosas, se habla de Sandra, hay temas inclusive mucho más meritorios. Ella le ha donado un órgano a la hija de su pareja, una cosa

0: importante.
1: Y aclarando de que lo hizo con muy poca función mediática, o sea, no explotó nunca una, ¿cómo puedo decir? En silencio, haciendo las cosas que se deben hacer porque se deben hacer, no para ganar ninguna ventaja.

0: Acabamos de escuchar Puerto Poyenza, una obra hermosa que cantó con acompañamiento de orquesta Sandra Mianovic y coro en el Teatro Colón, en un espectáculo llamado Las Elegidas, con las 10 mejores cantantes femeninas de la Argentina.
1: Así es, Mabel, esta es la versión sinfónica precisamente, que no es un tango, es una balada, pero es tan bonita que realmente estoy seguro que todos disfrutamos. Y ya hace unos años que había grabado Honrar a la Vida, un CD en homenaje a Eladia, que ahora presentó en el Luna Park, y en estos días estaba haciendo tangos en el Belma Café también, ojalá pudiera estar ahí, pero bueno, o será otra vez.
2: Será otra vez, Norberto, tenés que clonarte, algún mellizo tenés que dejar por acá.

0: Para nosotros. Bueno, y es un lugar fantástico, y Mabel tenía razón, ¿no? El Teatro Colón, para estas 10 grandes cantantes argentinas, y actuó junto a Valeria Lynch, Julia Senko, María Marta Serralima, María Graña, entre otras. Y digamos que este espectáculo es por única vez. ¿Tenés oportunidad de verlo o verlo? No, no es que se repite en varias jornadas.
1: Así es, muy bonito. Hay bastante en YouTube, para verlo, si quieren disfrutarlo, pues la verdad que es muy bonito. Estuvo también Patricia Sosa y todos con unas ganas. Muy, muy lindo, muy lindo.

0: ¿Qué les parece si vamos cerrando nuestro programa? Porque nos tenemos que ir hasta la próxima semana.
1: Y bueno, claro, claro, claro. Y la próxima semana será muy cordobesa. Le vamos a dar una sorpresa a Mabel. Vámonos con este programa que cerramos con mucho tango, mucho baile, que terminamos con mucha melancolía y muchas realidades.
0: Y será hasta la semana que viene.
2: Y nos vamos con este programa Tango City Tour, auspiciado por la Academia Nacional del Tango.

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0: Hola, Pergamino, muy buenos días. 6 de la mañana, 3 minutos en Argentina.
1: Buen día para todos.
0: En este lunes 22 de junio de 2026. Una mañana más, un día más. 6 grados la temperatura en este momento en la ciudad. Vamos a tener 12 grados de

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Nuestras vías de comunicación 412727, 412728. 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Ahí vamos. Buen día, buen día. Para nuestras amigas y amigos de los pueblos de campaña. Para vos en el campo, en la ciudad, en el lugar donde te encuentres, ahí estamos nosotros, ahí está la radio.

porque a partir de este momento, despacito, despacito, vamos subiendo el primer escalón en la programación de hoy. Aquí comienza...

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0: 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Con estos títulos que componen nuestra agenda de hoy. Entre los temas sobresalientes, vamos a estar hablando de las protecciones de la carne certificada Hereford que florecen los caldenes con trazabilidad desde el potrero hasta la mesa. Además, los rivales del mundial y el agro. En Austria, algunos alimentos argentinos juegan de locales. Hay un importante importador de algunos productos agroindustriales argentinos. Se destacan los cueros bovinos, los vinos y los huevos. Y también, entre otros temas, vamos a estar hablando de 2026. Se alista y tendrá cobertura especial todos los temas de tratamiento, dado que dólar, inflación y deuda, las proyecciones de los macro, claves para financiar la próxima campaña. Amplio apoyo empresario a la nueva concesión de la hidrovía. El financiamiento ayuda al impulso del girasol, créditos en dólares y nuevas garantías con activos físicos. El girasol no quiere perder el tren. Tras los años de bonanza en la industria, invitan a no relajarse.

Y también, entre otros temas, vamos a estar hablando para esta mañana de Pampa lo siguiente.

0: el mercado de Hacienda, los precios del día viernes y también lo que se viene en materia de mercado de Hacienda, mercado de granos, todo eso y mucho más vamos a estar desarrollando hasta las 8 de la mañana aquí en esta señal de radio 101.3. Ahora abrimos la tranquera, nos metemos campo adentro y la música con Alfredo Citarrosa
1: o Román Jiménez.

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0: instante para oírlo en ese canto de mirlo, en esa lección del viento.
1: Alfredo Zitarrosa, Defensa del Gaucho, en el surco musical de esta mañana de lunes, donde ahora Atahualpa Yupanqui, la andariega,

0: Atahualpa Yupanqui con la andariega y ahora Alfredo Ábalos, mujer y amiga.
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0: la música con Alfredo Ábalos, mujer y amiga, a las 6 de la mañana, 20 minutos en Argentina. ¿Cómo están las condiciones climáticas para hoy lunes? Tenemos cielos nubosos, 6 grados la actual, 12 la máxima para hoy, 65% de humedad. Para mañana martes, intervalos nubosos, va a estar frío, 3 de mínima, 13 de máxima. Para el miércoles, cielos nubosos, 1 grado de mínima, 12 de máxima. Para el jueves, con intervalos nubosos, 4 de mínima, 13 de máxima. El viernes, 3 de mínima, 16 de máxima. Atención, condiciones climáticas que van a ser acompañadas con heladas, bajas temperaturas durante toda la semana, a tomar los recaudos necesarios. 6, 21 minutos en la mañana de Pampa.
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0: A las 6:25 minutos, para que salgas bien informado, te presentamos títulos de diarios de hoy.
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0: Bien, comenzamos con la tapa de página 12, que tiene dos ventanas superiores. La primera de ellas, la pesadilla neoliberal. Las políticas económicas del gobierno y su ajuste ya generan consecuencias directas en la salud mental de la población. Un estudio de la Universidad de Buenos Aires revela que la mitad de los argentinos dice que atraviesa una crisis vital. El 65% presenta riesgos de desarrollar un trastorno mental y 6 de cada 10 tienen problemas para dormir. La otra ventana, un partido con el recuerdo de Diego, justo en el 40 aniversario de los goles de Maradona contra Inglaterra, Argentina se enfrenta hoy ante Austria en su segundo compromiso en el Mundial. Uruguay empató 2-2 con Cabo Verde y quedó con su clasificación comprometida. En la tapa de página 12 aparece un título: Colombia partida. Por menos del 1% de los votos, el ultraderechista Abelardo de la Espriella se impuso en el preconteo del balotaje colombiano, aunque el progresista Iván Cepeda destacó que su fuerza impugnó 33.000 mesas y que esperará el escrutinio definitivo, que demora varios días. Milei se apuró en salir a festejar. Pie de página, un título que dice: comandante, junto con Raúl Castro, que acaba de cumplir 95 años, fue uno de los últimos sobrevivientes de la expedición del yate Granma del 2 de diciembre de 1956. Después, otro título: Adorni citó a los senadores libertarios a la Casa Rosada, deslomado, para blindar su cargo. Títulos de página 12 de esta mañana. Vamos a Diario Crónica, que tiene en la parte superior: el ticket promedio por el Día del Padre rondó los 79.000 pesos. Bajo el logo, Diego siempre está. Se cumplen hoy 40 años de los goles a los ingleses en México 86. Después, descendiendo del avión que lo trasladó a la selección argentina, bueno, se ve el descenso. Argentina va por otra victoria a clasificar. la selección viajó a Dallas, donde hoy a partir de las 14 enfrentará a Austria en su segundo partido del Mundial. Un nuevo triunfo de Messi y compañía asegurará el pasaje a 16avos. Scaloni habló en conferencia de prensa, no confirmó el 11 inicial, pero afirmó están todos disponibles para jugar. Más abajo, 2-2 en Miami, Uruguay no pudo con Cabo Verde y peligra su clasificación. En una línea, juegan hoy Francia-Irak a las 18, Noruega-Senegal 21 y Jordania-Argelia a las 0 hora este partido. Y bueno, y desde ya juega la selección argentina, como veníamos hablando. Vamos al sector derecho en una columna, bolsillos flacos, gastos hormigas en caída libre ante la pérdida de poder adquisitivo, los pequeños consumos o gustitos se reducen cada vez más. Una foto que están los participantes del balotaje en Colombia, de la Espriela se declaró ganador, el candidato de ultraderecha obtuvo una diferencia de menos de 1% en el preconteo, el oficialista Cepeda advirtió que el resultado no es oficial. Turismo carretera en Rafael, Aguirre se quedó con la carrera de los millones, con Chevrolet Camaro se impuso de punta a punta tras una ajustada definición con Canapino y se quedó con los 15 palos de premio. Dianda completó el podio. Y cerrando esta etapa de crónica, España, una goleada para ponerse la pilcha de candidato. Después de flojo empate en la primera fecha, la Furia apareció con todo su potencial y derrotó 4-0 a una débil Arabia Saudita. Yamal anotó su primer tanto en una Copa del Mundo. España, una goleada para ponerse la pilcha de candidato, así lo titula Crónica, Diario Popular, con dos ventanas superiores. Florencia Peña evalúa hacerle juicio al dueño del uso por su desvinculación. Ventas del Día del Padre cayeron por cuarto año consecutivo. En una línea con fondo amarillo, Colombia gira a la derecha de la Espriela, ganó balotaje. Segunda presentación. El camino a la cuarta. Argentina va por un nuevo triunfo y la clasificación a partir de las 14 enfrenta a Austria. Bueno, y después hay una foto donde está una cantidad impresionante de argentinos en la previa del partido. A la derecha, el futuro rival de Argentina. Uruguay no pudo con la increíble Cabo Verde y complicó su clasificación. Más abajo, España jugó en modo furia y liquidó a Arabia en un tiempo. Goleada 4-0. Más abajo, Bélgica apenas empató. Los títulos que están en la tapa de este medio diario popular. Ya hizo historia Fran Cerúndolo, ganó en el césped de Queens su primer torneo ATP 500. Títulos de diarios de hoy que estamos repasando en la mañana de Pampa.
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0: A las 6:36 de esta mañana de lunes, 6 grados la temperatura, seguimos repasando diarios a través de las tapas de cada uno de ellos. La Nación, Deportes, Cerúndolo y el torneo de su vida con un hincha muy especial. A la derecha, a Clark le costó ganar su segundo Open de Golf. Bajo el logo de La Nación, Colombia gira a la derecha, ganó de la Espriela por apenas 250.000 votos. Más abajo, Mundial 2026, destaca lo siguiente para este Mundial: Uruguay se complicó solo y está en peligro su clasificación. La Argentina buscará la ventaja del primer lugar. El campeón jugará desde las 14 frente a Austria con miles de argentinos en el estadio de Dallas. A la derecha, en una columna, allanaron a Sirio y Pichirilo por el caso Insaurralde. Por Adorni, La Libertad avanza, pausa proyectos centrales, cierra esta etapa. Para el fiscal es falso el contrato de Esper con Machado. Los títulos de La Nación, que nos lleva ahora a otro de los medios, como es Diario Clarín. En la parte superior sobresale Meryl, 77 años y nueva pareja, la más nominada en la historia de los Oscar, sopla velitas y celebra noviazgo. Cerúndolo tuvo su tarde soñada. Después nos vamos al orden político. Colombia gira a la derecha, el libertario de la Espriela pone fin al chavismo de Petro. Más abajo, unas fotos de Bielsa, de la selección de Uruguay. Cabo Verde complicó todavía más a Bielsa en una línea por la clasificación argentina. Con Messi enfrenta a Austria a las 14. A la derecha, en una columna, después del video con los dólares, allanan a Jessica Sirio y a Pichirilo. Adorni presiona a los senadores oficialistas para que lo apoyen. Cierra esta etapa. Arca denuncia a bancos por demorar depósito de aportes patronales. Títulos de Clarín. Y para ir cerrando, el diario deportivo Olé a todo color dice lo siguiente: juega con Austria a las 14, Argentina detrás de la escaloneta, multitud. Hizo un banderazo en Dallas. Vamos por la clasificación. Hay una foto con una toma con dron que refleja la cantidad de gente que se concentró ayer. Después, Kevin Piña grita y los uruguayos se miran. Bomba mundial, Cabo Verde también neutralizó a los de Bielsa y se anota como posible cruce de Argentina. La celeste peligra, tiene que ganarle a España, que goleó a Arabia y es primero del grupo. Verde para creer. 2-2 versus Uruguay. Títulos de los diarios de esta mañana, de sus portadas, lo dimos a conocer aquí. A las 6:41 fueron...
10: Pasaron los títulos de diarios en la mañana.
0: Y una mañana que se presenta cómo y de qué manera, bueno, con un marco de nubosidad, 6 grados la actual, 65 el porcentaje de humedad, 12 grados la máxima para hoy y el cielo va a estar nublado, ¿no? Estará gris. Por eso esta zamba gris que la interpreta Miguel Ángel Morelli. En la mañana de Pampa, vamos, Miguelito.

0: la música en esta samba gris, Miguel Ángel Morelli. Pasó a las 6:45 en la mañana de Pampa, en la 101.3.
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0: A las 6:47, momento este para ir al mercado de Hacienda.
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0: Vamos al repaso de los precios del mercado de Hacienda de Cañuelas, día viernes, con un ingreso de 4.947 animales distribuidos en las categorías que vamos a hacer referencia: para novillitos hasta 390 kilos, ingresaron 399 animales, se pagó 5.056 pesos el kilo vivo, novillitos de 391 a 430 kilos, 233 los vendidos a 4.673 pesos, novillos de 431 a 460 kilos, salieron a la venta 152 a 4.528 pesos el kilo vivo, novillos de 461 a 490 kilos, 233 animales, se pagó 4.473 pesos el kilo vivo, vaquillonas hasta 390 kilos, 476 lo operado a 4.868 pesos, vacas buenas 556 se les bajó el martillo a 3.241 pesos, vacas regulares 1.350, se pagó 2.860 pesos el kilo vivo y cerrando la grilla, vacas conserva 363 las vendidas a 2.332 pesos el kilo vivo. El viernes el mercado operó con 4.947 animales. Para esta mañana de lunes no hay ingresos. Por lo tanto, sí se recibe la mercadería para el remate feria de mañana martes. De esta manera, repasamos el mercado de Hacienda.
5: Así pasó la información del mercado de Hacienda.
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0: Ahora pasamos al mercado de granos para conocer cómo fue la operatoria en el cierre de viernes a la tarde, tanto Chicago como el mercado local.
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0: Bien, vamos a lo que es este repaso. Fabián, bienvenidos. Novedades del día viernes a la tarde, ¿cómo fue el cierre del mercado de granos?
3: Ahora es momento de conocer los mercados de granos que ocurrieron este viernes. Empezamos por Chicago, en Estados Unidos. Empezamos primero por el disponible. Vamos a repasar lo que ocurrió en la Argentina en dólares por tonelada para el mercado de Rosario. Todo para abajo, hoy trigo, maíz y soja. El trigo, $205, el maíz, $182, la soja, $321. Vemos ahora lo que ocurrió con el mercado doméstico en pesos por tonelada. Repasamos también Rosario, la Plaza Rosarina, que operó en baja para el trigo, en alza para el maíz y la soja. El trigo, 299.095 pesos, el maíz, 261.140, y la soja, que cerró a 466.000 pesos la tonelada, la información de los mercados de granos aquí en la Argentina.
0: Gracias, Fabián. Completísimo el informe del mercado de granos.
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0: 6:55 en la mañana de Pampa. Dale sonido, dale con este grupo. Payana, claro que sí. A las 6:55, ¿cómo estamos de temperatura? 6 grados, la máxima para hoy, 12 grados. Y la música de este grupo. Que se vayan las penas.

0: buena música con Payana, que se vayan las penas. Cuando falta un minuto para alcanzar las 7 de la mañana y donde tenemos que ir a los números de los sorteos del día sábado. A ver si sacaste algo, lo repasamos juntos. Ya vamos a brindar los números en cada una de las quinielas. Bueno, ahí estamos. Comenzamos con la previa. Día sábado, ciudad 1843, provincia 6637, Santa Fe 1700. Ahora pasamos a primera, ciudad 1958, provincia 0544, Santa Fe 8767. Para el sorteo matutina, ciudad 1734, provincia 1421, Santa Fe 3059. Ahora vamos a vespertina, ciudad 1046, provincia 0383, Santa Fe 1078. Y cerramos con nocturna del sábado, ciudad 8461, 8461, provincia 7601, 7601, en Santa Fe, para lotería, billete 06210, para quiniela 6210, 6210. ¿Y qué pasó? ¿Sacaste algo? Supongo que sí. Lindo es no saber y de pronto escuchás este momento de la radio y ahí decís, ¡bingo! Saqué un dinerillo extra como para comenzar la semana. 7:02 en Argentina. Es un buen momento para ir a lectura de noticias.
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0: 3 minutos han pasado después de las 7 de la mañana. La temperatura en la ciudad, 6 grados, 12 la máxima para hoy. Comenzamos destacando este repaso de la información con lo que tiene que ver con toda la actualidad. El debut de Adrián Rabier, una reunión clave, el perfil de la nueva vocería y las expectativas del gobierno. El flamante vocero presidencial se reunirá este lunes a primera hora con su antecesor. Los planes de una posible primera conferencia de prensa es lo que está indicando en la presente semana y su rol en la interna, la promesa de nuevos cambios. Los desafíos de Abelardo de la Espriella tras ganar las elecciones en Colombia. Déficit fiscal y reformas. El peronismo volvió a la interna descarnada de la precaria tregua por el Indio Solari a la guerra abierta por el 2027. Allanaron a Jessica Sirio y a Elías Pichirilo tras la difusión de videos de la modelo con miles de dólares en efectivo. Estados Unidos e Irán pactaron en Suiza una hoja de ruta para alcanzar en 60 días un acuerdo que ponga fin al conflicto en Medio Oriente. Los precios del petróleo caen tras el inicio de las conversaciones entre Estados Unidos e Irán en Suiza. Adorni prepara su defensa en el Congreso y el gobierno encuentra un respiro a la presión opositora. En lo que tiene que ver con toda la actualidad, vamos repasando alcohol, anfetaminas y el mito de la lobotomía que sufrió el juguete roto de Hollywood, la tormentosa vida de François Farmer.

Irán afirmó que la mediación de Qatar y Pakistán produjo importantes avances con Estados Unidos. Rusia lanzó un nuevo ataque con misiles y drones contra varias regiones de Ucrania, al menos 3 muertos. Estados Unidos lanzó un nuevo ataque contra una lancha narco en el Caribe, 2 muertos y 8 sobrevivientes. Hablemos del Senado. Los aliados toman el control de la agenda que cede Bullrich y cambian a gusto leyes y plazos.

Vamos ahora a Necrológica, Servicios Sociales de Cooperativa Eléctrica. Falleció el día 20 a los 75 años Luis Maidana. Sus restos están siendo velados en Sala 4 hasta las 9:30 de hoy, luego trasladado a crematorio de la cooperativa. Así pasó Servicios Sociales de Cooperativa Eléctrica. Vamos al deporte.

todo lo que tiene que ver con el deporte y la actualidad. Francia buscará un triunfo ante la débil Irak que le dé la clasificación. Argelia y Jordania se miden mañana martes en el San Francisco. Austria será una prueba de carácter para la selección argentina. El fantasma del Gengeprexin. Boca confirmó la llegada de su primer refuerzo. Cerúndolo hizo historia, se consagró campeón del ATP 500 de Queens tras vencer a Tommy Paul.

0: y la sorpresa que obligan a la selección a no descuidarse. ¿Qué se puede esperar de Austria? La Copa del Mundo se está caracterizando por resultados de fuera de lo que es la lógica, la posible formación argentina y características del rival de hoy. 11 minutos han pasado después de las 7 de la mañana en Argentina, la temperatura 6 grados, cielo con nubosidad, 12 grados la máxima para hoy, y por la 101.3 Radio Show, estos fueron...
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0: Bien, noticias que ya han quedado atrás. La música es nuestra invitada de lujo, Zambita del Musiquero, Los Guaira, poniendo este ritmo.

La música con los Guaira, zambita del musiquero, otro que también pasó en este surco musical en la 101.3 para que llegue la chacarerata santiagueña, chacarera de mis palos.

0: la chacarerata de mis pagos, o la chacarerata santiagueña, con esto de chacarera de mis pagos, a las 7:17 en Argentina.
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0: 7 de la mañana, 20 minutos, las novedades que tienen que ver con toda la actividad de la producción. Podemos destacar que los rivales del Mundial y el agro, en este caso en Austria, ¿no? Algunos alimentos argentinos que en ese país juega de local, y si tomamos en cuenta que hoy a las 14 la selección argentina de fútbol va a tener su segundo compromiso en el Mundial, que se está disputando en México, Estados Unidos y Canadá. Pero hay un informe que ha dado a conocer la Bolsa de Comercio de Rosario, que se subió a la ola mundialista y elaboró un informe en el que abordó las relaciones comerciales de Argentina con cada uno de los países con lo que compite inicialmente en el Mundial. El comercio con Austria es más recortado comparado al que la Argentina tiene con Argelia. Los cueros bovinos, vinos y huevos son los principales productos agroindustriales exportados a Austria en un intercambio bilateral que superó los 100 millones de dólares el año pasado, un máximo desde 2015, de acuerdo con la Oficina Nacional de Estadística de Austria. Esto lo señala un estudio de la Bolsa de Comercio y de la Plataforma de Comercio Exterior, en la que el INDEC informa los datos de intercambio comercial argentino con cada país del mundo, se desprende que otros productos agroindustriales que son de relevancia, caso de la miel y el garbanzo, pero un punto relevante en este contexto es que en general más del 70% del comercio exterior austríaco es intra Unión Europea. Por eso, talla otro aspecto que no puede soslayarse en el análisis: la gran mayoría de las mercaderías que Argentina envía al viejo continente ingresan por el puerto de Rotterdam en los Países Bajos, pero no necesariamente tienen como destino ese país. Se distribuyen por el bloqueo europeo a través de diversas cadenas comerciales. Todo tiene que ver con todo, ¿no? Austria, y también una polémica sobre el glifosato, un aspecto que puede mencionarse sobre Austria y su relación con el agro, en que en 2019 protagonizó una fuerte polémica porque aprobó una prohibición total al uso de glifosato. Así es un poco el panorama, ¿no?, de cómo son las relaciones comerciales, más allá de hoy de tener como rivales de este mundial, y lo comparamos con el agro, ¿no?, porque en Austria algunos alimentos argentinos juegan de locales. 7:24, no queda nada, 6 minutos para el momento de la música mayor de Buenos Aires, y 41-27-28, nos tenés que llamar y pedir el tango de tu preferencia. A las 7:30 lo compartimos en el aire.
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0: Siete treinta y tres, sí señora, sí señor. Momento justo, especial de esta mañana de lunes. Invierno 2026. A ver qué tenemos del invierno.
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0: Claro, está la radio.
19: Calentita.

0: Invierno en Radio Show. Mundial de fútbol en Radio Show. Y tantas, tantas cosas. Hoy, minutos después de las 12, toda la previa de lo que se viene en este partido de Argentina, nos colocamos la camiseta y salimos a jugar a la cancha, y a las 14 la transmisión del partido junto a la Golan Pop aquí en Show. Ahora lo que viene en la previa es el tango.
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0: Y comenzamos así, de esta manera. Lo pedís, lo tenés. Gloria Díaz.

0: la música con Gloria Díaz. Antes, en este espacio de Buenos Tangos.
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0: Y seguimos disfrutando de estos buenos tangos. Otro de los pedidos, Rubén Juárez, Mi bandoneón y yo.

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1: Rubén Juárez en el encuentro musical Mi bandoneón y yo.
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1: Y vamos con el último de este bloque tanguero, otro de los solicitados, el polaco Roberto Goyeneche, La mesa de un café.

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1: El polaco Roberto Goyeneche, la mesa de un café, nos indica que todo principio tiene su final y a él llegamos aquí.
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0: A las 7:50 de esta mañana de lunes, vamos a Necrológica, Servicios Sociales de Cooperativa Eléctrica. Falleció el día 20, a los 75 años, Luis Maidana. Sus restos están siendo velados en Sala 4 hasta las 9:30, luego trasladado a crematorio de la cooperativa. Así pasó Servicios Sociales de Cooperativa Eléctrica.
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0: Y despacito, despacito vamos llegando al final de este contenido diario de Pampa. Momento que guitarreros, esta chacarera del rancho.

0: como dicen que
1: y así despacito, despacito vamos llegando al final de este contenido diario de Pampa. Han sido 120 minutos desde aquel top de las 6 de la mañana hasta este de las 8. En el lunes 22 de junio de 2026. Ya viene Rubén Natalio Giotti con el gallo rengo nostálgico. Minutos después de las 12, toda la previa de lo que viene del gran encuentro de la selección argentina. Y a las 16 con el equipo. Perdón, a las 14 con el equipo Golan Pop viviremos la selección nacional en Radio Show. Y a las 4 de la tarde, dando la nota, dejamos esta frase del licenciado Sixto Claudio Cruz Polvorilla que dice: lo importante no es escuchar lo que se dice, sino averiguar lo que se piensa. Chau, gracias, que tengas una linda mañana y por supuesto una excelente tarde.
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Hola, hola, hola, Perry Gamino, ¿qué tal? ¿Cómo les va? Muy, pero muy buenos días, gente linda, ¿cómo andan? ¿Todos bien? ¿Todo en orden? ¿Todo legal? Lunes 22 de junio del año 2026. Ya estamos en invierno, segundo día de invierno. Con 6 grados de temperatura, humedad 74%, vientos a 14 kilómetros la hora y una máxima para el día de hoy de 13 grados. Aquí estamos entonces, como te decía, comenzó el invierno tal cual. Escuchábamos los separadores de la radio, los nuevos separadores de la radio. Y bueno, el invierno, como dijo Álvaro Alzogaray, que justamente hoy sería su nacimiento, fíjate vos, su fecha de nacimiento, de Álvaro Alzogaray, aquel que decía, hay que pasar el invierno. Pasaron tantos inviernos después de Álvaro Alzogaray y todo sigue igual, ¿no? Lo que él decía era que había que apechugar, ¿no? Que sobre todo en economía, porque él era ministro de economía. Hay que pasar el invierno, así. Bueno, y pasamos muchos inviernos. 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Buen día, Hernán. Bueno, ¿qué pasó con Vientito Cejas, el ex terremoto? ¿Ya se fue, no? Siendo las 8 y 8, Douglas que sigue sin ganar, no solo sin ganar, sin hacer un gol.

0: Buen día, Walter París. Aguante el gallo, aguante. Buen lunes. Yeah. 8 y 11. ¿Cómo pasa el tiempo, che? El año está perdido ya.
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0: Muy bien, vamos a la portada del semanario El Tiempo de nuestra ciudad. Trágico siniestro vial en cercanías del Aeroclub. El pergaminense Carlos Alberto Aguilar, de... Está tan chiquito esto, 36 años, falleció anoche en un choque ocurrido en el kilómetro 238 de la Ruta Nacional 8. La víctima conducía una motocicleta Yamaha 110 que colisionó contra un volvaje en tren. Los ocupantes del automóvil, dos mayores y un menor, fueron trasladados al Hospital San José. Las causas del siniestro son materia de investigación. La agrotécnica, donde los sueños encuentran tierra fértil para crecer. El fiscal Furnari solicitó apartarse de la causa por el triple choque en la Ruta 8. Comenzó la inscripción a las carreras 2027 de la UNOVA. Y lo que me pregunto todas las mañanas al levantarme, sobre todo cuando tengo ganas de comprar facturas, ¿qué es de la vida de Eduardo Luis Palacio? El miércoles se conocerá el fallo de las fumigaciones con agrotóxicos en la zona. Nuestra ciudad, sede del examen de residencia bonaerense 2026. Leonardo Tortonesi llevó el básquetbol a China. Douglas y las semanas más difíciles del ciclo Cejas. A propósito, vientito Cejas, ¿siguen Douglas? Es la pregunta. Porque ya terremoto no es, ¿no? Que yo sepa. Bueno, así pasó entonces la portada de Semanario El Tiempo de nuestra ciudad.

0: Marcelo Dupré, Amor no te vayas.
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0: Ahí está. Jessica Sirio le canta a ¿cómo se llamaba? Igarzabal, ¿cómo era? Degenerado ese. Aparecieron los videos de Jessica Sirio con un montón. ¿Cuánto van a devolver la plata? Pregunto yo, ¿no? Para construir escuelas, hospitales. ¿Cuándo le van a decomisar los bienes a la señora y toda la banda? En vez de pedirle que salga libre.
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0: Muy bien, vamos entonces a los títulos nacionales e internacionales. El debut de Adrián Rabier, una reunión clave, el perfil de la nueva vocería y las expectativas del gobierno. La sorpresa que obliga a la selección a no descuidarse y qué se puede esperar de Austria. ¿Qué más tenemos? El peronismo volvió a la interna descarnada. En la precaria tregua por el indio Solari a la guerra abierta por el 2027. Allanaron a Jessica Sirio y a Elías Pichirelo tras la difusión de videos de la modelo con miles de dólares en efectivos. ¿Y su ex esposo? ¿Cuándo va a ir en cana? El intendente. Estados Unidos e Irán pactaron en Suiza una hoja de ruta para alcanzar en 60 días un acuerdo que ponga fin al conflicto en Medio Oriente. Argentina versus Austria, hoy se juega. La selección buscará en Dallas la clasificación a la siguiente fase. La nueva letra del himno, Dallas, ciudad histórica por el asesinato de John Fitzgerald Kennedy. Boca Juniors confirmó la llegada de su primer refuerzo. ¿Cuánto pagó por su ficha? Ahora quiere un 9 de 40 años, un francés, no sé. Ya estaremos viendo quién es. ¿De quién se trata este jugador que compró? Leandro Lozano. Ah, de Argentino Junior. Bueno, muy bien. Los precios del petróleo caen tras el inicio de las conversaciones entre Estados Unidos e Irán en Suiza. Y acá baja la nafta, no baja, porque siempre aumentaron, porque decía que había aumentado el precio del petróleo. Mirta Legrand relató su experiencia trabajando con Lionel Scaloni. Él me miraba mucho, dijo. Apa. Bueno, para mí que se enamoró de Mirta. Hoy se cumplen 40 años del mejor gol, el mejor relato y los dos medios que no le pusieron 10 puntos a Maradona. Se trata del partido inmortal contra los ingleses, que si todo sale más o menos derecho, se enfrentarían a Argentina e Inglaterra en semifinales. Hoy, 40 años hoy, ¿eh? Así que la Argentina hoy, en homenaje a ese partido, más que nunca tiene que ganar. Reforzaron las tareas de combate para tener el incendio en Cafayate a dos semanas del inicio de las llamas. Brasil está a un paso de desplazar a uno de los principales productos de exportación de la Argentina. Los candidatos de Macri ganaron una interna en el PRO de Salta. Hubo dardos contra Bullrich y Larreta. Austria será una prueba de carácter para la selección. El fantasma del Hergen Pressing. Uruguay, bueno, estaremos con los resultados de ayer, ¿no? Qué mal que está yendo Uruguay, por favor. Bielsa sigue sentado en la heladera, pero me parece que en cualquier momento lo eyectan de la heladera. Bueno, estaremos con los resultados, con los partidos de hoy, todo esto y mucho más aquí a lo largo de estas 4 horas. Carlitos Duma que dice, buen día, aguante el rojo. Si la nafta en la Argentina baja del camión, Rubén dice. Y la carne también.

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me dice, Norma, que me dice. Buen día, Rubén, fíjate si lo ves a Muslera por ahí, que dejó el arco solo. Pasame un tema de Sergio Denis, un gato en el tejado, gracias. ¿Dónde? Y la carne viaja en el gancho, baja del gancho, ese Carlito. El gato en la oscuridad, el único tema que yo conozco que hace Sergio Denis. No sé si será el mismo. La verdad que Muslera, los dos partidos que jugó fue un desastre. Tanto que atajan Estudiantes, por eso lo volvieron a llevar a la selección. Si no jugaba más en la selección. El primer gol del primer partido, me acuerdo bien. Sí, ese va. Ah, bueno. Tuvo mucho que ver también. Y anoche, bueno, segundo gol. Entre Olivera y él. Mami, ¿qué quisieron hacer? Y le van a echar la culpa a Bielsa de eso.

0: 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Hay algunos equipos que ya comenzaron a asustar, ¿no? España, Inglaterra, Estados Unidos, la Naranja Mecánica, Holanda. Douglas susto. 6 partidos sin goles, terminó 0-0 el otro día. Si bien jugó bastante bien, pero el arco lo tiene cerrado, ¿no? Bueno, ayer Túnez le ganó, perdió 4-0 con Japón. Mismo resultado para España, 4-0 Arabia Saudita. Hizo un gol Yamal, el primero a los 10 minutos. Primero de los mundiales que ha hecho este chico. Bélgica e Irán 0-0. Uruguay, Cabo Verde. Mirá vos, Cabo Verde. 2-2. La verdad que yo al final hinchaba para Cabo Verde, ¿no? Pues mirá que son entusiastas estos tipos, ¿eh? Impresionante. El arquero como ataja, por Dios. Nueva Zelanda cayó con Egipto 3-1. Hoy a las 14, Argentina, Austria. A las 18, Francia, Irak. Y a las 21, Noruega, Senegal. Y ahora entiendo que ya no. Buen día, Martín Javier Acosta. Siempre, nunca en mi vida hallaré lo que he perdido. Solo
1: buen día, Giotti, audiencia.
0: Buen día, señor Cordobés.
1: Observando ayer la actitud del señor Bielsa en la conferencia de prensa, me doy cuenta por qué a los argentinos no nos quieren en el mundo. No tenemos que olvidar de que el señor Bielsa es un embajador argentino en el mundo, porque ha estado dirigiendo en varias partes fuera de la Argentina. Pero su altanería, su forma de ser tan ordinario, mal educado, el Pablo Neruda del fútbol, por versero, soberbio, no sé qué otro calificativo se le puede poner a ese tipo, y encima el apoyo incondicional y estúpido que le dan los periodistas y los comunicadores sociales desde hace años diciendo que es un gran técnico. Por favor, ahí nos damos cuenta ayer que Cabo Verde le metió el palito en la cola a Bielsa. Que se deje de joder Bielsa, que se vuelva a su casa renegado como siempre, y que se quede a vivir en su casa tranquilo. Ni siquiera sabe hablar con un periodista, no los mira a la cara, mira al piso. Es lo más maleducado que existe sobre la tierra. Pero lo más triste de todo es que ustedes, los comunicadores sociales y los periodistas, lo apoyan diciendo de que es un gran técnico. Basta, por favor. Siempre a la larga el resultado le da la razón a los renegados sociales como yo.
0: No vi la conferencia, las conferencias de prensa me aburren un montón. Lo que sufría yo cuando me tenía que quedar en la cancha de Douglas, escuchar esas horribles, espantosas conferencias de prensa. No me interesan las conferencias de prensa, no sé qué dijo, ni las voy a ver nunca. De nadie, ¿eh? No solamente de Bielsa.
2: Señor Rubén, ¿cómo te va?
0: Bien, bien.
2: Me parece que Independiente lo vende el chileno Gutiérrez.
0: Estaban en eso.
2: 9 millones de euros.
0: Ojalá.
2: Y a lo Mónaco me parece que lo larga por 7.
0: Ojalá.
2: Así hay que pagar, bueno, las deudas. Pura deuda. Ábalos me parece que no, Ábalos se queda. Ahora Independiente, ¿por qué andaba tan mal, Rubén? cuando no clasificó con Bacari, que perdió 10 partidos y después ganó 4 seguidos, pero no clasificó. La deuda que tiene Independiente, 4 millones de dólares, una locura lo que se le debía a
0: los jugadores. Yo creo que 10. Ah, los jugadores.
2: Ahora quieren pagar todo, pero... La verdad que... Por algo a veces los clubes decimos, ¿por qué los jugadores no ganan? ¿Qué les pasa? Y no les pagan. En el caso de Dula, que volvió a empatar, la gente, entra gente a la cancha. La verdad que a veces hincha lo putean a Pese. Pese que puede hacer un
0: eso
2: jugador
0: no
2: que juega para camino.
0: Son cualquier cosa, menos
2: ahí. Por ahí se dice que Pese no gana lo que tiene que ganar, pobre loco. Lo que tienen que echarlos a la mierda son los jugadores que vienen de afuera, que vienen a robar la plata en Dula. No corren, no juegan. Para mí Dula debe tener una deuda grande, si no, no pueden jugar tan grande, tan mal.
0: O sea que la plata nada más, los jugadores juegan por plata.
3: Buen día, bebé. Buen día. Susana la cordobesa, pásame algo de Pimpinela, que tengan buen día.
0: Buen día. Miki dice, estuvo bien Bielsa. Mirá quién habla de mal educado, dice. O sea, que el cordobés es el mal educado. Yo no vi la conferencia. No pienso ver ninguna conferencia, ni siquiera de Scaloni, de quien sea. Me aburren. Primero los periodistas son una manga de pelotudos preguntando cualquier estupidez. ¿Qué le pasó, dice, cuando el jugador no sé quién agarró la pelota, gambeteó al otro y entró con pelota y todo? ¿Usted qué piensa? O sea, le hicieron un gol a él. ¿Qué quiere que diga el tipo? No, estuvo barro, sí, qué lindo gol. Hoy ganaron 5-0. ¿Qué piensa usted de este 5-0? No, la verdad que estoy horriblemente enojado porque no hicimos 6 goles. Tendría que decir así. Porque las preguntas que hacen los pelotudos que van ahí, que los manda, para que se hace escuchar nada más. Hola, soy José Martínez. De la nueva victoria de Boca, de canal no sé cuánto, no sé de dónde. ¿Viste? Todo para que salga al aire él. Diciendo cualquier boludez. Y le preguntan cualquier pava. Buen día, Pampita. Buen día, buen día.

0: Leche, mucha leche.
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3: 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Pampita, ¿y usted por qué va a la radio? ¿Por plata? Todos hacemos cosas por plata. Los jugadores juegan por plata, obvio, dice. Bueno, yo vengo, si tuviera que venir gratis, vengo. A mí me gusta. Claro que juegan por plata, pero si vos buscás una clasificación, querés ser campeón, algo, eso te hace mejor. Ahora, si vos te tirás atrás porque te deben plata, cada vez vas a valer menos como jugador, que lo que pasó con los Mónaco, por ejemplo, de valer 15 millones, 20 millones, no lo quieren ni por dos.
4: En el caso de Bielsa, Rubén, Bielsa anduvo bien cuando estuvo en ese equipo inglés que estaba en, no sé si estaba en la C y lo llevó a la A. Ahí hizo un trabajo bárbaro el tipo.
3: ¿En la selección también?
4: Pero no me acuerdo cómo llamaba el equipo inglés que jugaba, lo subió a la A.
3: El Leeds.
4: Después en la selección argentina, me acuerdo que la eliminatoria éramos los campeones del mundo, después quedamos en dos partidos, quedamos fuera.
3: Sin un gol en contra.
4: Y yo creo que en la de Uruguay hizo lo que puede. Uruguay tampoco tiene grandes jugadores.
3: Llevó dos delanteros.
4: En los equipos del mundo a lo mejor reflejan los jugadores. Pero cuando hacen una selección, no pueden jugar a dos jugadores nomás. Tiene que tener un equipo compacto para llegar. Y después, bueno. Pero sí, donde ha ido, el único lado que no fracasó Bielsa fue en ese equipo inglés, que lo subió a la A. Y en algunos casos sí,
3: Rubén. En Chile,
4: el jugador juega por plata, en otros jugarán por la camiseta, algunos son hinchas, juegan un... Pero vos fijate que cuando los equipos pierden 3, 4 partidos seguidos, y dice estamos todos unidos, la mayoría les deben plata. Juegan a media máquina. 4 millones de dólares le debe Independiente al jugador, y es vergonzoso. La verdad que vergonzoso.
3: Si quieren quedar Independiente. Encima. Hay elecciones ahora.
4: Que se le deba tanta plata. Es una cosa de loco. Y ahora empiezan a tapar agujeros por todos lados. Pero cuando quieren traer un jugador, traen dos y aparte malo. O no andan. Ese equipo, ese jugador chileno, 3 partidos jugó Independiente y lo vendió. Es una cosa de loco. El equipo argentino no pueden retener un jugador. No puede retener un jugador tampoco Independiente. Detenerlo 2 años que juegue. 4 millones de dólares por barco ofreció ahora. Vos tenés que va a venir barco. Yo para mí no viene. Y después le queda una deuda. Le pidieron como 12 los rusos. Y es todo novela para que el hincha se ilusione. Después no viene. 4 millones de dólares, loco. Lo que se le debe plantear. Le quiere pagar ahora por barco.
3: Usted merece un juicio. 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De los Mónaco todavía no pagó un centavo. De Gutiérrez no pagó un centavo. Creo que de Loyola tampoco. O sea, vende jugadores que todavía no, ni siquiera los pagó. Bueno, ¿qué va a hacer? Así la vida. El Gallo Rengo Nostálgico, desde Pergamino, Ciudad de María Crescencia. Los roba picaportes al acecho. Vecino de Pergamino cansado de una seguidilla preocupante. Picaporte se roban ahora, ¿eh? Atención. En la calle 3 de Febrero, entre Moreno y Rocha, amanecieron sin los picaportes. ¿De qué serán? ¿De bronce, no? Claro. En las últimas horas, un habla de robo de picaporte y decorado de bronce arrasó con los frentes de varias viviendas de la zona, dejando al descubierto una problemática que no es nueva, pero que vuelve a recrudecer en los barrios de la ciudad. Los vecinos indignados, lindo nombre para un grupo de rock de acá de Pergamino. Estaban los vecinos, ¿cómo se llamaba? Según el testimonio de los propios damnificados, el saqueo de los metales se produjo a escaso día después de que circularan en el barrio las ya conocidas camionetas que, megáfono mediante, anuncian a viva voz la compra de bronce, cobre, baterías y radiadores viejos. Batallón, andan eso. Para la comunidad afectada, las preguntas caen por su propio peso. ¿Azar o logística? ¿Es una simple coincidencia geográfica? ¿El paso de los vehículos? Esto que dice...
0: ¡Oh, por cada vieja, con choro, señora, estamos en la esquina!
3: ¡Oh! Es casual, ¿no? Dicen. Andás a ver. Bueno, que andan esos batallón. ¿Qué sé yo? Por ahí sabe más que nosotros, pero no creo que él ande con... robando picaporte, ¿no? Él anda con la camioneta comprando esas cosas, sí.

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4: Buen día, Rubén.
2: Buen día, Mirta.
4: Pasame Huguito Flores.

0: ¿Qué tal? Buen día. ¿Cómo anda la gente que escucha la radio? ¿Cómo anda Natalio? ¿Cómo le va?
1: Todo bien, todo bien, todo en orden, todo legal.
0: Quiero pedirle un par de temas, si es posible. Para el pueblo, lo que es del pueblo. ¿Cómo se llama el cantante ese?
1: Piero.
0: Puede ser Tres al Hilo de él. Y por supuesto que entre la canción Para el Pueblo, lo que es del pueblo.
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0: del... Bueno, que se pique la mañana. Vamos, cordobés. Meté la cuchara, cordobés, así se pica la mañana fuerte, cordobés. Que se pique la mañana, así nos divertimos acá. Che, están fríos los fierros, pa. Vine acá a abrir. Acá, no sabés los fierros cómo están afuera. Congelados están. Que lo parió, que lo parió. ¿Dónde anda el caño, el hombre de los alfajores? ¿Dónde están? ¿Dónde están? Que se pique la mañana, chicos.

0: está lo que tienen que hacer. Fíjate, San Lorenzo, la deuda que le dejó el tipo ese que agarraba plata para hacer jugar a los jugadores, el otro presidente. No sé cómo va a ser, pobre hombre, para taparlos como 100 millones, no sé, de dólares. No. Es algo, una locura. Le debe jugadores a San Lorenzo, estaba mirando el otro día, de hace 5 años atrás, la deuda que tiene San Lorenzo. Hace un presidente para meter toda esa plata. Lo que tendrían que hacer, el presidente que se va, que si la ve, usted, ¿qué gastó en estos 4 años?
1: Lo que decía Macri.
0: Bueno, a ver, pero usted, ¿por qué tiene 4 autos y antes tenía uno? Bueno, estos 3 autos son del club. Esta casa es de... Sí. Y ustedes que son de la comisión, ¿por qué vos tenías una motito y ahora tiene un Alfa Romeo? Bueno, ese Alfa Romeo del club, porque se van todos millonarios, loco. Y hunden al club y después dicen, yo soy hincha San Lorenzo, soy hincha Independiente, soy hincha de Arsenal, soy... Pues se llenan los bolsillos de una cosa de loco, ponen la plata y después se la llevan toda, los presidentes que se van. Es una locura, loco.
1: Mirá que van a devolver. Hace más de un año que dicen que tienen que quitarle los bienes a toda la familia Kirchner y no pasa nada. Más de un año. Bueno, eso decía Macri. No lo quieren a Macri en los clubes. Bueno, él decía que cada uno tenía que responder con su patrimonio, ¿eh? Por eso dejó a Boca como lo dejó. Y ahora está Riquelme robando y con su hermano a los pavotes. Los hinchas de Boca no pueden ir a la cancha, pagan y pagan los socios. Mientras cualquiera va acá de Pergamino, 10, 20 tipos, pagan este... Todavía me decía uno, ¿para qué voy a seguir siendo socio? Si yo mismo voy y es pagado para ir a la cancha, le pagamos al hermano de Riquelme una fortuna cada vez que tenemos que ir. Y yo soy socio, dice. ¿Para qué le voy a pagar al hermano Riquelme, que es el que anda en el negocio? Es una cosa de loco.

0: en Chiclana 821. Teléfono 15-31-88-84. Buen día, Marisú, que quiere el hombre del piano por Ana Belén.
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0: Buen día, Nuni.
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0: La vida es bella.

0: Así.
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0: El hombre de batallón, viste, que anda siempre con esos parlantes en la calle a la tarde. Cuando tiene tiempo, el tipo está ahí comprando todo con un megáfono.
2: Cuando salimos con el megáfono,
0: ahí está.
2: Con la camioneta.
0: Bueno, muy bien, ahí tenemos un pedacito de... En la camioneta anda por la tarde.
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0: La hora 8:57, casi.

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0: necrológicas, falleció ayer a los 75 años Luis Maidana. Está siendo velado en Sala 4 hasta la hora 9 y media y luego trasladado al crematorio de la Cooperativa Eléctrica. Fueron Servicios Sociales, Cooperativa Eléctrica de nuestra ciudad.
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0: Raúl del Caño no me atendió el teléfono. Acá hay un señor que quiere que le haga un flete. Así, no, un flete, no. Otra cosa, no. Un flete. Ahí te mandé la dirección para que vayas. Raúl del Caño, ahora somos también gestionadores de laburo, ¿eh? Raúl hace flete, no sabía eso. Toma.
1: Luis Maidana.
2: Muchas gracias, Rubén.
0: De nada, Mirta. Luis Maidana, compañero nuestro de baile, de folclore. No sé qué le pasó porque hace un tiempo largo que no voy a bailar. Pero además, hombre de la música, un acordeonista. Su hijo Fabio es el que hace las grabaciones. ¿Qué le ha pasado, don Luis? Hombre del grupo Eclipse de Peirano. Antes de bailar lo conocí por los bailes. Por tocar juntos en muchos bailes. Después fui muchos años compañero de tango, de folclore. Estoy modelo bien, después que algunos hablan al cohete, dice Pampita. No, no, por eso dije. Que vaya y le haga un flete, no, no un cohete. Vieron el 3 al hilo de hoy, ahí lo pedía el zorro. Y la música en la mañana, señoras y señores, dale.
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0: Ahí cantan todos los urdos.

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2: 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Seminublado, va a estar todo el día. Ayer salió un sol un ratito y después se volvió a esconder un domingo. De miércoles, el día del padre fue. 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Raúl, a ver si ves los mensajes que te mandé. Que tenés que hacer un flete. Un flete, no, lo... ¿Sí? ¿Qué pasó? Ah, no está abierto el WhatsApp. Ahora sí.
3: Hey, Natalio, habla bien.
2: ¿Qué
3: se
2: dije?
3: Entendió otra cosa, Natalio, se entendió otra cosa.
2: Y bueno,
3: ¿cuánto cobra el flete?
2: No sé.
3: ¿El flete cuánto lo cobra?
2: No tengo idea.
3: Porque lo otro, que dijiste mal, no creo, ¿no?
2: Yo no dije mal nada.
3: Parece, ¿no?
2: No creo que Raúl lo haga tampoco, ¿no? No creo un tipo... Hombre. 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Porque bueno, terremoto ya no creo que sea, ¿no? ¿Qué va a ser? Lionel Scaloni, en la previa del encuentro ante Austria, dijo: será un partido complicado. Y sí, todos los partidos son complicados. Todos son complicadísimos, no complicados. Pero Argentina todo lo hace fácil, así que esperemos que sí. Que no pase nada. Ahora aparecieron los roba picaportes, Dios mío. El sello del Delfín, cayeron tres pergaminenses con droga de máxima pureza, rumbo al penal de Junín. Mirá vos. Una persecución silenciosa en la ruta 188 terminó de desbaratar lo que pretendía ser un millonario desembarco de droga de máxima pureza en la región. Según las primeras informaciones, se trató de tres sujetos, dos masculinos y una femenina, todos de Pergamino, que iban con destino al penal de Junín. Iban en un Renault Kangoo, un hombre de 54 años, dos jóvenes de 21 y 22. Desviaron su rumbo hacia Levenson, en Avenida de la Plata de Junín. Al notar que el vehículo se dirigía hacia el conflictivo barrio conocido como Los Paraguayos, la policía decidió interceptarlo de inmediato en la Avenida Arias para evitar que el cargamento se perdiera en el laberinto de la zona. Ahí lo revisaron, hallaron un compacto y pesado paquete rectangular que superaba el kilogramo de peso. El envoltorio llevaba una marca inconfundible en el submundo del narcotráfico. La silueta de un delfín, el sello que los carteles utilizan para certificar el clorhidrato de cocaína de máxima pureza en el mercado negro. Toma.
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0: La hora 9:22. Transporte gratuito e inclusivo. Cómo hacer el trámite de la SUBE con CUT en Pergamino. La persona que tiene el certificado único de discapacidad podrá acceder al beneficio de viajar gratis en transporte público con la tarjeta SUBE. No hace falta llevar el certificado. Esto hay que ir a calle Tucumán 265. Va a disponer el sistema a partir del día miércoles 24 de junio en el horario de 8 a 13 para la gestión de la carga del beneficio de gratuidad, para las personas que así lo necesiten y cuenten con CUT. La terminal de ómnibus ya está funcionando, pero desde la oficina ofrecemos el espacio todos los miércoles para agilizar el trámite a aquellas personas con discapacidad que no puedan acercarse a la terminal. Y tendremos disponibilidad de tarjetas gratuitas para aquellas personas con discapacidad que no tengan acreditadas la tarjeta SUBE. En los casos en que el CUT contemple la necesidad de un acompañante, el beneficio también va a alcanzar a dicha persona conforme las condiciones establecidas para la normativa vigente. La implementación se va a realizar a través de los canales oficiales del sistema SUBE y busca fortalecer las políticas de accesibilidad e inclusión e igualdad de oportunidades para las personas con discapacidad. Ahí donde se saca el carné, ahí está el lugar de que pueden acudir, ¿no? También ahí, o a la terminal directamente, a los dos lados. Los días miércoles, a partir de mañana, entonces, ahí en calle Tucumán. Atención. Bueno, muy bien. 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Para el pueblo, lo que es del pueblo, dijo una persona, ahí va. Y se llevó todo. 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Tensión en el barrio Centenario. Le exhibió un machete a un vecino y lo amenazó de muerte por un conflicto de larga data. Fue el pasado martes al mediodía, alrededor de las 12. De acuerdo a los relatos de la víctima, un vecino con quien mantiene problemas de convivencia desde hace un año se presentó ahí en la casa de calle Balboa al 1000. Portando un gran machete, el agresor habría comenzado a proferir un violento discurso, seguido de amenazas contra el damnificado mientras le exhibía de manera intimidante la hoja del arma. Ante esta gravedad, el denunciante pidió ante las autoridades una medida cautelar urgente de prohibición de acercamiento para resguardar su integridad física y la de su familia. Buah. Todas estas cosas no sirven para nada, ¿no? Al tipo no le importa un carajo después de violar la orden de acercamiento, todo. ¿Cómo pasa con las mujeres que después terminan matando, ¿no? Le ponen una cautelar y después la terminan matando. 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Acá me manda una foto, Hernán, de los mellizos Gómez, de Nivo Peralta, Horacio y Pastores, el fotógrafo. Siempre es todo vestido de gaucho, ¿no? Mirá vos, me falta uno acá. Pastores debe ser el que está abajo. Sin ropa de gaucho. Están los mellizos Gómez, Nivio y me falta uno. A ver quién es el otro. Ah, Horacio, el de la pantera. Horacio, falta la pantera ahí. Bueno, qué época, ¿no? Dios mío. Y los concursos de cantores. Desde Buen Día Dichurín, Buen Día de San Telmo, de Centenario, acompañábamos muchas veces con un almaruso a esta gente.
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0: En los concursos de cantores, me acuerdo de, por ejemplo, de Santelmo.
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0: Qué época, por Dios.

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2: 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Exactamente, es un documento histórico esta foto, Hernán. 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Buen día, Mary Merlino, ¿cómo andamos? Una semana maravillosa. Empieza una semana, gracias, Mary. Gracias, feliz domingo para todos, decía ayer, con Silvio Soldano. Quiero ver la foto, el mellizo Gómez vivía cerca de mi casa, dice. Ahí te la mando, Dichulín. Por Alberdi, entre Balboa y La Valle, ahí te la mando. Dame un segundo.

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Juan, lo destruyeron por completo. Se prendió fuego su galpón y la camioneta, pero sospechan que fue intencional, ¿eh? Este voraz incendio se registró en las últimas horas. Encendió la alarma, fue en el sector norte de Pergamino, en la zona de Siri Champagnat. Las llamas consumieron gran parte de un galpón y destruyeron una camioneta estacionada en el lugar. Movilizaron los bomberos. Al llegar los rescatistas encontraron un escenario complejo. El fuego se había propagado rápidamente y afectaba tanto la estructura como un vehículo utilitario. Era una pickup Isuzu modelo 1998 que sufrió severos daños a causa de las llamas. Los bomberos del móvil 27 desplegaron un intenso operativo para controlar el foco ígneo y evitar que el incendio se extendiera hacia otras propiedades linderas. Mientras hacían las primeras tareas de relevamiento, surgió una hipótesis que orientó la investigación hacia una posible acción deliberada. Según las averiguaciones preliminares efectuadas en el lugar, hay indicios que permiten sospechar que el fuego habría sido provocado de manera intencional, aunque esta versión deberá ser corroborada mediante las pericias técnicas correspondientes. De todas formas, el dueño del predio entregó las imágenes de la cámara de seguridad, donde aparentemente se observa al sospechoso cometer el daño. Hijo de perro. A ver si manda algo, Pino. A ver si manda algo. A ver, Pino, si alguna vez anda tu WhatsApp. Nada, Pino, nada, nada. Ay, Dios mío, Pino. ¿Cómo? ¿Qué hacemos con vos, Pino? Vamos con el hombre del piano para Marisú, la voz de la grande, de

0: 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Buen día, Teresa del Cruce. Buen día, ¿cómo andamos? Se nos pide Como una loba por Valeria Lynch.
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0: El otro día decía mi papá que ya estaba con nosotros, aquellas pequeñas cosas, no lo vi esto de cerrar. Pero pasamos al tema que era la pulpera, eso no lo había visto.
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0: estelas en el 9:42 casi.
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0: Libertad. 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Resultados de la primera B del día sábado, el fútbol de Pergamino. San José 0, Círculo 1. Hernández 2, Rancagua 3. Guerrico y Ocampo 0-0. Viajante le ganó 2-0 a Sirio. Che, ¿cómo salieron el Huracán de Roja y Racing de Pergamino? Que nos ponen que se va a jugar, pero no nos ponen el resultado.
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0: perdió Racing 3-1 con Defensores de Salto.
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0: De local, Huracán de Rojas le ganó 2-1 a Argentino de Rojas. Ahí está. Bueno, perdió Racing entonces. Hay que ir a la revancha, ¿eh?

0: La zurda Mengolini, que dice hundió más a Flor Peña.
1: ¿Cómo estás?
0: Más todavía, la hundió.
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0: No, no, pará, ya está.
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0: Ya pasó, Ana Belén.

0: Bon dia, Walter.
1: Se mandó flor de cagada, pero tiene un problema aún mayor. Mengolini la salió a defender y la hundió más.
2: A ver. Vamos a hacer un breve comentario. Un poquito de radio vamos a hacer. Radio. Y un breve comentario sobre lo que de lo que todo el mundo está hablando. Cuando circulaban los rumores de la muerte del papá de Messi, palabra, a Florencia Peña le llega como noticia consumada por el Tolbach de su producción, y dice al aire, con suma irresponsabilidad, creo yo, en el marco de un modo muy liviano de hacer aire que caracteriza a Luzu, que había muerto el papá de Messi. Fue un error, un grave error. Ella pide disculpas casi inmediatamente, la familia de Messi se las acepta antes de que termine el día. La noticia casi en ningún momento del día fue que había muerto el papá de Messi. La noticia pasó a ser que Florencia Peña había dicho que había muerto el papá de Messi.
0: ¿Y sí?
2: Más tarde, la noticia fue la desvinculación de Florencia Peña de Luzu y su lapidación.
0: ¿Y qué pasó?
2: Les diría que por todo el arco ideológico, empezando por los inescrupulosos de siempre, hasta periodistas que señalaban el error con buena intención, sin advertir lo que verdaderamente estaba en marcha. El sacrificio fue impulsado principalmente por los más cínicos y corruptos del país con una única intención, que es la de boicotearnos la alegría del Mundial, haciéndonos culpables de un boicot y derribar de una buena vez a esa mujer. Son ellos los que operan permanentemente, no nosotros. Si este error no lo hubiera cometido una mujer peronista de esas que siempre estamos en el escarnio público, como es por ejemplo Florencia Peña, no se lo hubiera sacrificado. No nos hagamos los tontos ni seamos ingenuos. Y por último, a los trabajadores de Futurock les quiero decir, ojalá no se manden nunca una tamaña cagada, cosa que no creo que suceda por nuestra formación y por la responsabilidad con la que nos tomamos nuestra...
1: Florencia Peña se mandó flor de cagada.
0: La verdad, no sé qué quiso decir. Yo sigo pensando que todo esto es un, no es solamente lo de Peña, sino un montón de más de que lo quieren matar a Messi. Como ya hemos visto, o sea que todo sincronizadito, ¿eh? Le mandaron a decir lo que querían decir, lo que una gran mentira. Para joderlo a Messi, nada más.
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0: Pero igual la vida es bella, ¿no, Nuni? Aquí va, dale, vamos.

0: se va a licitar un sistema de vuelos espaciales mediante el cual desde una plataforma que quizás se instale en la provincia de Córdoba. Esas naves espaciales van a salir de la atmósfera, se van a remontar a la estratosfera y desde ahí elegir el lugar a donde quieran ir. De tal forma que en una hora y media podemos estar desde Argentina, en Japón, en Corea o en cualquier parte del mundo.
1: Qué bueno, che. Esperemos que se haga eso. 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Yo no sé si fue el mejor presidente que tuvimos, pero por lo menos el más cómico. Por lo menos era simpático, ¿viste? Porque hay cada uno con esa cara, Dios mío. Alberto, por favor. Bueno, lo de Dula, lo de Vientito Cejas, todavía no sé si está, ¿no? Si está todavía, por favor, que alguien me comunique. No jugó mal Douglas. Es más, el otro equipo, Sportivo Belgrano, directamente vino a nada. Creo que ni pisó el área de Douglas. Pero bueno, hubo cosas que no se puede creer, ¿no? A los 28 minutos, cuando el jugador Ferreira lo sacaron en una ambulancia, fueron una luxación de hombro. Y Douglas estaba jugando bien. Y bueno, tuvieron que parar que retorne la ambulancia. Pero ahí empezó el partido otra vez. Y dos pelotudos, de los de siempre, de Dula, ¿no? Esos que están atrás del arco, que no sirven para espiar. Los mandás a espiar y tocan timbre estos dos boludos. Entrado a la cancha. Otra vez parando el partido. Después el árbitro adicionó 19 minutos. Pero bueno, hubo hasta un cabezazo de Pereira que dio en el travesaño, pero no. No hay caso. Lo de Dula es psicológico. No entra la pelota, no quiere entrar.
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1: Y bueno. No sé qué pasará con el técnico, ¿no? Si se va, no se va, si lo echa, si se queda. Hasta ahora no tenemos noticias. ¿Cómo formará Argentina hoy? Hablando de amigo Sicaré, que ayer el otro día hablábamos de los compañeros, ¿no? Eduardo Barbalán, que salió ayer en La Opinión, ¿eh? Muy bien por Eduardo. Toda la vida laburando en los pagotes, toda la vida en bicicleta. Junto a Lec, iban los dos juntos, ¿eh? Justo, mirá, salió ayer en La Opinión. Scaloni afina los últimos detalles en Kansas City antes del duelo. Bueno, ya están ahora en... Ya viajaron, ¿no? Ya llegaron ayer a Dallas, ¿eh? Lo único que parece que ser Molina por Montiel, ¿no? Parece que podría jugar Paredes, que Tagliafico ya estaría para jugar. Jugará Julián Álvarez, jugará el Toro Martínez. Bueno, eso no se sabe. Esperemos que a las 2 de la tarde o antes de las 2 de la tarde, con transmisión de la radio, sepamos el equipo de Argentina.

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1: Un hombre va a ir a juicio acusado de envenenar con pesticidas a sus hijas mellizas recién nacidas. Hay que ser muy degenerado. Esto pasó en la Guacalera, fue en el año 2017. Qué barro. Permaneció prófugo el tipo, ¿eh? Durante más de 8 años fue detenido o intentó ingresar al país el año pasado, en diciembre. A sus propias hijas, por favor. Yo no puedo creer. Pasó el otoño, pero para Perales no pasa. En esta canción de otoño.

Ahí estaba José Luis Perales con Canción de Otoño, la hora 9:58. Hoy la previa del fútbol arranca, ni bien me vaya, con el Gallo Rengo nostálgico. Quedamos pegados ya a la transmisión de Argentina-Austria, partido que va a tener en vilo, ni la siesta nos baja a dormir, ¿no? Pero bueno, todo sea por Argentina. Eso, 8 grados ya, 8 grados temperatura, la máxima para hoy 13 grados.

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0: Buen día, Walter. Buen día, Copita. ¿Cómo andamos ustedes? Pasamos un tema, te estamos escuchando. ¿Están en Socorro o estás acá? Tengo que ir a visitarte, Socorro. Juan Carlos, buen día, buen pasame. No, esto es Copita. Hoy en Wichita, Kansas, el Día Internacional del Cubanito. Exactamente. Todo el mundo anda con el cubanito en la boca hoy, ¿eh? En Wichita, la fiesta del cubanito. Dice esta canción, sí me gusta ese Nuni, el bombón argentino. Esta sí que nos representa. Expresa el deseo de todo, dice Nuni. Muy bien. Hernán, ¿qué dice Hernán?
1: Rubén, querido, ahora para la hora del tango me pasa Milonga Burrera por Jorge Vidal. Muchas gracias.
0: Milonga Burrera, Jorge Vidal. Bueno, arrancamos con un gran cantante que es Néstor Fabián. Y esto que dice ninguna, ahí está Néstor Fabián, vivito y coleando todavía, ¿no?
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Néstor Fabián, uno de los tantos que hicieron historia en el Club del Clan, ese matrimonio, ese noviazgo con Violeta Rivas, su casamiento en Santa Fe, que lo transmitió en vivo Pipo Mancera, ¿no? La gente quería entrar a la iglesia, se volvían locos, una multitud siguió ese casamiento. Hoy está, pero está sin voz, ¿eh? Quedó filmación sola, se perdió la voz de Pipo Mancera, increíble. Y bueno, su historia de amor con Violeta, dos grandes cantantes, uno mejor que el otro, la verdad. 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La verdad que dejé de ver el partido de Uruguay. Bah, lo empecé a ver directamente en la compu, porque en Canal 7 a las 8 de la noche estuvo gran programa de la Coqui Ramírez con Dani Martín. Mamita, qué hermoso programa, qué gran cantor, qué hermoso tema. El bolero a la máxima noche, impresionante historia de Dani Martín. El primero que hace 50 años grabó A Mi Manera, con otra letra. Fue el primero en grabarlo en castellano y está sacando un disco que se llama 50 años de A Mi Manera, justamente, ¿no? Un grande de verdad, Dani Martín, estuvo anoche en Canal 7. Y como siempre, sus historias, su canto, sus músicos, la rompió, ¿eh? Muy bien por la Coqui. 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Un día como hoy de 1965, justamente, mirá, Jorge Vidal compraba el diario La Prensa, ¿eh? Anécdotas como estas son las que llenan historias increíbles. Milonga Borrera, entonces. Le dedicamos también al amigo Carl Liucci,

0: 3 días más tarde,
1: pero ganó el Nacional.
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0: Y a Marta, que tenga un excelente inicio de semana. Pasame los cosos del lado, dice, por la gata Varela. Los cosos del lado. Hoy festejan, hoy están de fiesta los cosos del lado.
1: Gracias, amiguito. Hola, sí, milonga barra. Te la estoy escuchando, hermano. Voy viajando, pero te la estoy escuchando.
0: Muy bien, muy bien.
1: De 10.
0: Bueno.
1: Gracias, amigo.
0: Dale, Oscar. Buena semana. 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Menos de 4 horas para el inicio del partido, menos de 2 para la previa de la radio. Y la emoción está creciendo, ¿eh? Pero tenemos fe en Argentina, que vamos a ganar nuevamente. No sé si a Argentina le conviene salir primera, ¿no? Porque por ahí le toca jugar con España o con Uruguay. A Uruguay no le tengo miedo, pero... 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

0: El último organito que va de tarde en tarde. 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Sí, señoras y señores. Y lo vamos con los cosos de al lado. La Gata Varela.
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0: y lo han bautizado. Por eso es que bailan los cosos de al lado.
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2: 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Pucha que sos divertido, garufa, vos sos un caso perdido. Tu vieja dice que sos un bandido, porque dice que te vieron la otra noche. ¿Dónde? En el parque japonés. Toma, que vago el tipo.
3: Primero tengo que pasar, primero. No hay que contar los pollos antes que nazca. Y segundo, no sé si Uruguay no le gana a España y España queda como mejor tercero.
2: Uruguay.
3: Así que bueno, hay que esperar, hay que esperar. No sé,
2: Uruguay,
3: se le complicó a España ahora.
2: España ganó ayer, goleó. Uruguay tiene dos delanteros, es cosa rara, ¿no? Que haya llevado un mundial dos delanteros. Y de los cuales los dos. Yo creo que Merentiel en una pata es mejor que los dos. Pero bueno, juegan Boca, ¿viste? 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Por lo menos Merentiel, que en el Mundial de Clubes, viste, fue el mejor. Este es mi abuelo Alberto Susán. La foto está en la final del concurso de cantores del Cine Monumental, año 1962. La guitarra de Sainz, Ponce y Fornazar. Mirá vos. Albertito, gran amigo fue Albertito. Reíamos mucho con Albertito.
3: Lo dejó fuera a Palacio, que es un crack, la está rompiendo de estudiante.
2: Ajá. Tienes razón. Las 10 de la mañana, 26 minutos. Pero lo raro que haya ido con solamente dos a un mundial con dos delanteros. Es una cosa increíble. O sea que amaga salir el sol, recién como que estaba saliendo. Pero el desgraciado se vuelve a esconder. 9 grados tenemos. Humedad sigue bajando, por suerte. 65%. Los vientos a 14 kilómetros y la máxima para hoy 13 grados. Mañana va a estar más frío que hoy, porque la mínima va a ser de 1 grado y la máxima igual, de 13. El miércoles no te digo nada. 0 grados. Y la máxima 11. Por suerte el jueves ya va a estar soleado, con 4 grados de temperatura de mínima y 16 de máxima. Máxima Zorriguieta.

0: Hoy cumpleaños Lucas Gauna, Griselda Beatriz Ramírez. A todos ellos, que los dos, que los cumplan muy, pero muy feliz con ese tango que es burlón y compadrito. Sí, so.
1: Hoy estamos acá, sábado 30 de mayo.
2: ¿Cómo la estamos pasando en Lanús? ¡Yeah! Una multitud. Bueno.
1: Hoy estamos...
2: Axel. Axel Kicillof se olvidó de cómo es nuestra bandera. Se olvidó de un detalle muy importante. Miren esto.
3: Pero repito, hoy homenajear a los caídos en Malvinas y recordar que nuestra bandera es la celeste y blanca. No tiene estrellas y no tiene barras. Es la celeste y blanca.
2: Axel Kicillof se olvidó de cómo es nuestra bandera. Se olvidó de un detalle muy
0: importante.
4: Hospital, y le dice la novia: hoy me operan del corazón, amor. Lo sé, amor, todo saldrá bien. Te amo, yo te amo mucho más a ti. Pasaron las horas y la chica despierta y ve a su papá al lado de la cama. Papá, ¿dónde está mi novio? Hija, ¿que no sabes quién te donó el corazón? No, no puede ser. Era broma, hija, está cagando, ahorita viene.

¿Te acordás, hermano? ¡Qué tiempos aquellos! Eran otros hombres, más hombres, los nuestros. No se conocía coca ni morfina. Los muchachos de antes no usaban gomina. ¿Te acordás, hermano? ¡Qué tiempos aquellos! 25 abriles que no volverán. 25 abriles son volver a tenerlos. Si cuando me acuerdo me pongo a llorar. ¿Dónde están los muchachos de entonces? Barra vieja de ayer, ¿dónde están? Yo y vos solos quedamos, hermano. Yo y vos solos para recordar. ¿Te acordás? Las mujeres aquellas, minas fieles de gran corazón, que en los bailes de Laura peleaban, cada cual defendiendo su amor. ¿Te acordás, hermano, la rubia Mirella? Que quiten los de Ansen al guapo Rivera. Pensar que casi me amasijo una noche por ella, y hoy es una pobre mendiga harapienta. ¿Te acordás, hermano, qué linda que era? Se formaba rueda pa' verla bailar. Cuando por la calle, ay, la veo tan vieja,

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Hoy es Santo Tomás Moro. El tipo se creía más que el Papa, hoy escuché esto, ¿no? Don Doctor Cormilló. Fue jurista, filósofo, teólogo, político, escritor, poeta, traductor, profesor de leyes, juez de negocios civiles y Lord Canciller inglés de Enrique VIII. Venerado como santo mártir por los católicos y anglicanos como Santo Tomás Moro. Fue detractor de la Reforma Protestante y en especial de Martín Lutero y de William Tyndale. Día Internacional o Nacional del Limonchelo. Del Limonchelo. No es Limonchelo, es Limonchelo. Pero en los Estados Unidos. Es el día de la aviación de caza o día del piloto de caza, ¿eh? Esta fecha rinde homenaje a los pilotos de combate de la Fuerza Aérea Argentina, ocurrido en 1931. El 22 de junio del 31, el capitán Alfredo Pérez Aquino, entonces jefe de la base aérea militar El Palomar, dispuso la agrupación y denominación de las diferentes escuadrillas, creando así el grupo 1 de caza. Por eso es el Día de la Fuerza Aérea Argentina o el Día de la Aviación de Caza. Anoche me puse a ver dos videos de Piña, ¿no? Historiador Felipe Piña. Uno de ellos es cuando bombardearon la Plaza de Mayo. Le hicieron creer a la gente que iba a haber un desfile de aviones y la gente fue a Plaza de Mayo a verlo. Pero cuando atacaron la Casa de Gobierno, bueno, murió tanta gente, sobre todo un colectivo de niños escolares. Qué desastre que fue eso, por Dios. Y el otro que vi, que hace poquito días se cumplió eso, la masacre de Seiza, el día que llegó Perón. Mamita, que... Por favor, Dios mío, el peronismo, los montoneros. Ocinde, que era el que tenía encargado la seguridad. Desde el palco empezaron el tiroteo. Yo pensé que habían sido ambulancias. No, el palco no estaba Leonardo Fabio, todo. Que salvó un montón de gente de morir en el hotel donde estaban torturando a los supuestos iniciadores de esta revuelta. Murió gente inocente, gente que había ido a recibir a Perón. Una vergüenza. Y seguimos con Perón. Las manos de Perón. Y la otra loca que está allá en España pagándole sueldos nosotros todos los años. Todos los meses, mejor dicho. Porque no el flaco Saín estaba siempre en el bar Querétaro tocando la guitarra, ¿eh? 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Porque era yo. 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Vamos a dejarle un tema al amigo Copita y su esposa. Y no sé si siguen laburando en el taller, creo que ya no.

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2: Eso. Qué mal. 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
0: se rompió el faro, faro, faro, farolito. Se rompió el faro. 10:46 minutos. Seguimos disfrutando de la música. Faro, farolazo. Ayer vi a Dani Martin, fue extraordinario. Y lo vamos a dedicar también a Silvia, que canta Mónica Cruz junto a Dani Martin. Esto que se llama Que te vaya bonito, Silvia, la incomunicada. Cómo roban cables, por favor, cómo perjudican a la gente. Como si nada fuera, ¿eh? Y siguen robando y robando y robando.
2: Ojalá.
0: Y te dejan sin teléfono meses y meses y meses.

0: en Chiclana 821.
1: Me emociona.
0: El teléfono 1531 8884.
2: Vamos a comer la papa.
0: Vamos a comer las masitas con Jorgito y Katy. Que ya están las loterías, me olvidé.

0: 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Provincia 7.416. Santa Fe 3.340. Córdoba 1.183. 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Provincia 7.416. 7.416. Acertono entonces.
1: A cruzar los dedos.
0: Sí, señor.
2: ¿Te quedó claro?
0: Me quedó claro.
3: ¡Otro gato!
0: Ah, bueno. No le digan gato Riverito, por favor.

Seguimos con los pedidos. En este caso, Teresita, que quería escuchar a Half en Todo Mi Amor. Auspician el Gallo Rengo, dice aquí Hernán. 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Casa Graciela todavía está, Kiosco Mota todavía está. Carlitos Duma, pasame un tema de Perales, Hay Corazón.

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2: 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Hoy se cumplen 40 años de la mano de Dios y del mejor gol de los mundiales. 40 años exactamente.
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2: En aquel campeonato del mundo de México. También estaba México ahí. Un gol que. Hay una película, creo que no. El Partido se llama en Netflix. No la vi todavía. Hablan los jugadores argentinos, hablan los ingleses. Pero el segundo gol, bueno.
3: Va a tocar para Diego. Ahí la tiene Maradona. Lo marcan dos. Pisa la pelota Maradona. Arranca por la brecha el genio del fútbol mundial. Y mete el tercer gol. Tocar para Borussia, que siempre Maradona.
2: Este relato que dura un minuto 11 segundos, creo que ha sido el relato que toda la vida se va a recordar, ¿no? Justamente Víctor Hugo Morales, ¿no? Que en su época de gran relator. Enrique que engancha, va a tocar para Diego, ahí la tiene Maradona, lo marcan dos, pisa la pelota, Maradona arranca a la derecha, genio del fútbol mundial, deja el tendal y va a tocar para Boruchaga, siempre va

0: Maradona, genio, genio, genio, ta, ta, ta, ta, ta, ta, ta, ta, ta, ta. Bueno, algo así, medio parecido.
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0: Ahí estamos, con Perales, otro genio. No del fútbol, sino de la canción.

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0: Sí, señor, la radio de la familia donde el frío se olvida. Y salió el sol, ¿eh? Aparentemente está ahí. Suavecito, pero está.
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0: Muy bien, saludamos a Julio y Noemí Raimundo, al doctor Guillermo Castro, que dice que es mi radio, a Irma Beatriz Olaza, a Sebastián Martín Ciuto, en qué estudio está, en la foto que estudio 4, acá al piso 4, a Néstor Nandín, Jorge Visco, le mandamos un saludo grande, Mabel Salinas, muy buen programa, se los escucho todos los días. Arturo Ramundo, que dice, ¿hasta cuándo voy a seguir robando? Sí, bueno, nadie se da cuenta, Arturo.
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0: Luca, no, perdón, Luján San Martín, lo escucho todas las mañanas, linda radio, dice. Jorge Lazzari, también le mandamos un saludo. A Cacho Mariani, bueno, a gente que no sabía que no están escuchando, pero que publican acá que están escuchando, ¿eh? A todos ellos, muchísimas gracias. Y Juan Carlos, que apareció con la banderita y el gorro. No, no, es muy fuerte. ¿Qué pasa? ¿Que era una foto? No, no. Ya se compró una camiseta también. La misma que pagó este Martín a 35 mil pesos. Bueno, la pagó 9 mil, no se puede creer. La misma. Nada más que un negocio acá del barrio, ¿eh? Les recomiendo que vayan, está al lado de Chango Más, en esta misma calle, ¿eh? 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Le da firmeza a sus prendas, sí señor. 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
0: Buen día, Margarita, podés pasar el tema Trapa Sueño por Ariel Camaño, gracias. Un programa mejor del mundo, dice, soy el mejor conductor. Ah, bueno, llegaron dos chacaritas.
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0: Ah, bueno, ¿qué va a ser?
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0: Porque son mi amiga, qué sé yo. Bueno, muy bien. Samba para decir adiós. Se vienen entonces los Campedrinos. Ya te paso a Ariel Camaño. Este es el los preferido de Batallón. Pero bueno, se lo robamos. ¿Qué va a hacer?

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0: 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Y estamos a menos de 3 horas del partido, ¿eh? Allá son las 12 del mediodía con 40 grados de calor. Pero el estadio va a estar climatizado, ¿eh? Tomá. Messi, la camiseta de los parches dorados. La Pulga juega este mundial con 4 estampas, más que cualquier otro jugador del torneo. ¿Qué significa cada una? El parche del campeón del mundo vigente está ubicado en el centro. Lo llevan Messi, Juan Carlos Caruso también. Otros 35 jugadores del plantel albiceleste por haber conquistado la gloria en Qatar 2022. Cabe destacar que se utiliza toda la lista de convocados, haya integrado o no aquel equipo. Absolutamente todos los futbolistas de la competencia llevan en su manga derecha el parche oficial del mundial. Sin embargo, hay un detalle exclusivo. Para las selecciones que alguna vez levantaron la Copa del Mundo, este parche es de color dorado. Por eso, además de Argentina, están Uruguay, Brasil, Francia, España, Alemania e Inglaterra. Los únicos dos que repitieron mundiales son Italia, y Brasil, así seguido, digamos. Que le faltaría a Argentina ahora, ¿no? Repetir un mundial, ¿no? Y todo lo que le trajo Juan ahí, vincha, bandera, todo, se lo compró a Julio y le mandamos saludos a Julio y a Mónica. Las otras dos estampas debutaron este año, es un acuerdo entre FIFA y Fanatics, tienen un fin comercial. Una vez que terminan los partidos, estas etiquetas se despegan para luego ser vendidas junto a las tarjetas exclusivas que pueden valer miles de dólares. Imagínate una etiqueta que la tuvo Messi, ¿cuánto puede valer? Este negocio está heredado del béisbol. Primero se especulaba que lo usarían en el partido inaugural. A Messi y otras estrellas lo van a seguir vistiendo todo el torneo. Messi lo utiliza por haber sido el mejor jugador de los mundiales 2014 y 2022. El otro que lo lleva es Luka Modric, que fue premiado en el 2018. Va en la manga izquierda. En el caso de la Pulga no se puede ver durante los partidos porque está tapado por la cinta de capitán. El martes pasado ante Argelia quedó destacado el momento de ser reemplazado. También nació el acuerdo entre FIFA y Fanatis, por lo que tienen aquellos futbolistas que disputaron 5 mundiales o más. Messi junto con Modric, Neuer, Cristiano Ronaldo y Nagatomo, ¿no? Son estos. Está ubicado en la manga derecha, debajo de la estampa del Mundial 2026. Impresionante todo este. ¡Qué negocio! Por favor, ¡qué negocio que nosotros la vemos pasar! ¿No? No agarramos un mango ni por casualidad, pero hinchamos todo por Argentina. Aquí va, Margarita, tu tema.

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1: 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Che, se fue Gustavo Álvarez San Lorenzo, ¿eh? Recordamos que entró hace poco. Y el ex técnico San Lorenzo ahora está en Barracas, ayude. O sea, estuvo Insúa en San Lorenzo, se fue a Barracas. Se fue ayude de San Lorenzo, se fue a Barracas. Pero ¿por qué se fue Gustavo Álvarez hace poquito y andaba lo más bien? El mismo día que el plantel debía arrancar la pretemporada, el técnico no pudo resolver sus diferencias con la dirigencia que encabeza el famoso, el flamante presidente, digo, Marcelo Culota, respecto a los jugadores que debían ser apartados del grupo. Los futbolistas llegaron al desayuno y se encontraron que no estaban los técnicos. Terrible esto de San Lorenzo, ¿no? Él había presentado una lista, jugadores que no los quería más, viste, como hacen todos los técnicos, ¿no? Como hizo con Bianchi, Vientito Ceja, que ahora está esperando que lo echen, así Bianchi vuelve al plantel, ¿no? Los jugadores llegaron al desayuno y se encontraron con que no había nadie de los técnicos. Los chispazos habían sido en las horas previas. Yo vi unos jugadores que quería apartar, que digo, ¿cómo aparta a estos jugadores si no tiene tanto San Lorenzo? Bueno, se quedó sin técnico San Lorenzo, ¿eh? Atención, Miki. Atención, mi hijo Matías. Luisito Tolosa.
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1: Es confirmado que Alemania pierde a un titular por el resto del mundial. Nico Stöckerbeck, de Alemania, entonces. Un zaguero, tiene una lesión ligamentaria en su tobillo izquierdo. Estará varios meses fuera de las canchas.
2: Bueno,
1: muy bien. También Alemania anda muy bien, ojo con Alemania.
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1: ¿Cómo está el historial entre Argentina y Austria?
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1: tierra querida. ¿Quién ganó más y todos los enfrentamientos? Se van a medir por tercera vez, ¿eh? Además de unos amistosos del año 80 y 90. Estaba con Maradona en aquel tiempo. El primero fue en Viena. Aquel equipo venía a ser campeón del mundo. Tenía Maradona. Los tres minutos del juego, el Cucurucho Santa María abrió el marcador. Y luego con gol de Luque. Y luego el tercero fue de Diego. Terminaron perdiendo 5 a 1, con dos goles más de Diego. Años más tarde, ya con Bilardo, en la previa al Mundial de Italia, en Viena también, segundo amistoso, terminaron 1 a 1. El gol lo hizo Burruchaga.
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1: Bueno, este es el historial. Entonces, dos partidos, una victoria de Argentina y un empate. Austria no ganó ninguno. O sea, nunca se enfrentaron en el Mundial tampoco. Teresita que estaba bailando la samba. Le vamos a poner otra para que siga bailando. Aquí va los chalchareros, que aunque sean viejos, siguen siendo inoxidables. Ay, riquísimo, dice el carnicero, muy amable, dice Margarita. Bueno, me alegro. Buen día, coneja, buen día, buen día.

0: La Añera, los Chalchaleros, señoras y señores, 11:32, ha salido el sol, y sí. 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

0: Bueno, finalmente no está confirmada, pero Argentina. Vamos a dar también la formación de Austria, para mucha gente que quiere saber cómo forma Austria. Argentina iría con el Dibu Martínez, Nahuel Molina, el Cuti Romero, Lisandro Martínez, otra vez Otamendi al banco, y Facundo Medina. Basta que firme para arriba para que ya vaya al banco. Rodrigo De Paul, Alexis McAllister, Enzo Fernández, Thiago Almada, que parecía que podía darle su lugar a Nico. ¿Cómo se llama? Pero no.
1: Que tenga la melodía.
0: Messi y Lautaro, dice que estarán Tagliafico y Paredes a disposición. No sé si Álvarez, por lo que veo, no dicen nada, ¿no? Pero algunos daban que también podía ser titular. Ustedes quieren saber cómo forma Austria. Nico González, lo que yo decía. ¿Cómo forma Austria? A ver.

0: 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Ah, preparó él, para que batallón pase a buscarlo. Ahora le aviso. No sé si estos días trabaja. Él sobre todo los sábados y los domingos cuando juega Dulas, aprovecha todo el día.
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0: 11:35.
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0: 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Raúl, mirá el mensaje que te mandé, Raúl. Que tenés laburo de fletes, dale.
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0: Julia Elena Dávalos.

0: 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Milagro Sala fue internada en La Plata tras una descompensación y su estado es reservado. ¿Qué hace en La Plata, Milagro Sala? No estaba encerrada ya en su casa. Mario Pregolini defendió los canales de streaming tras el escándalo con Flor Peña. El conductor defendió a los trabajadores de luz asegurando que están en un patio de juego. Y de paso contó que hizo el medio del Peña Gay. Comía pochoclos, dice. Hace bastante tiempo, yo era chico, tendría 23, 24. Estaba en la radio y dije, murió Phil Collins. No había muerto, yo lo sabía, pero lo dije. Era un chico que recién estaba arrancando. A las 2 horas, un programa de radio empieza a hacer un programa especial contando que había muerto Phil Collins. Todos le siguieron el coso a él. Me empiezo a desesperar un poco porque otro se está sumando algo que no es cierto. Tuve un problema más grande porque una compañía de discos compra muchos discos pensando que lo va a vender en honor a Phil Collins. Durante mucho tiempo, equivocado o no, hecho que la gente ha muerto o no. Bueno, lo de Orson Welles diciendo que nos invadían los marcianos fue terrible. La gente salió a la calle, muchos se suicidaban. Eso fue impresionante, ¿no? Messi va a tener un nuevo look hoy, para este partido. Fue con Rodrigo de Paul a cortarse el pelo para renovar su imagen previo al segundo compromiso mundialista. Pasaron por la peluquería. Si bien el cambio en el capitán no representa una transformación radical, sí se trata de una versión más prolija que lo que mostró frente a Argelia.
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0: Pedro, mira quién vino.
2: No, la verdad que no tenía el teléfono, estaba cargando. Y bueno, te agradezco por haberme avisado. 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
0: Mira vos.
2: Bueno, después te voy a llevar una, dos para vos y para el maestro una nomás. Porque como no me quiere, una sola.
0: Está bien, está bien.
2: Y más si está Martín, bueno.
0: ¿Hiciste el flete o no?
2: Perdiste.
0: Dice Hernán que ahora va a aprovechar a sacar el colchón que salió el sol afuera para que se ventile. Esta semana va a pasar el colchonero. Ay, Dios. Sí, ahí ponen una foto, ¿viste? Los colchoneros cuando revolvían la lana, ¿eh? Pasaban por tu casa. Qué bárbaro. Pasaban tanta gente que ahora no, nunca más, ¿no? De casa llevaban barras de hielo, por ejemplo. La leche en botella. Era impresionante, ¿no? También pasaba el colchonero. El que te arreglaba las medias, que te surcía las medias. Tanta gente que se quedó sin trabajo, ¿no?
3: Yo no sé si ustedes han prestado atención a lo que son las letras de los Nocheros. Son los Backstreet Boys del folclore. Ricardo Arjona, Enrique Iglesias y Sabina junto, ni cereza le echan de lo romántico que son, loco. ¿Viste lo que son las letras? Cuando se cae tu vestido como una flor por el suelo, no existe nada prohibido entre la tierra y el cielo. Ella tiró la blusa sobre el pantalón y sigue siendo mía del pelo hasta los pies. Sé que a partir de tu boca ha de nacer la propuesta. Ven a mi corazón, que el viento abra tu blusa, que esta fiesta de amor no quedará inconclusa. ¡A la pelotita, loco! Vos fijate lo que es esto. Todo por el estilo, pura pasión, puro fuego. Te aplasto contra la almohada, te enriedo entre las sábanas. Te parto contra el ropero, te volvés loco. Te agarran ganas de andar de novio contra cualquiera. Con lo que tengas más a mano, aunque sea con un vecino. Pero el asunto es andar de novio. ¿Sabés qué cantaban los poetas antes? Soy de Salta y hago falta. ¿A quién carajo iban a engañar con eso? El pobre Atahualpa decía, el arriero va, el arriero va, el arriero... ¿Dónde mierda iba el arriero? A comprar un camión jaula, iba, se fue al carajo el arriero. Decía, paisajes de Catamarca con mil distintos tonos de verde. Un pueblito aquí, otro más allá y un camino largo que va, que se pierde. ¿A quién íbamos a comer? Parece geografía de tercer año, editorial Capelú. Nada que ver, nada que ver. El mundo se globaliza y el folclore se erotiza. Teresa Parodi nos había avisado, ya hay muchos que bien le cantan al paisaje y al amor y al clima, se olvidó de decirlo. Atahualpa, ¿dónde lo hace andar al arriero? Perdido en las cerrazones con lo peligrosa que es la niebla, ¿no? Y Fulvio dice que en el Cerro Salamanca el sol de enero entibió pichones de no sé qué cosa. Jiménez Agüero, el Hugo, como dicen en el sur, avisa, viento, viento, viento de la Patagonia. ¿Dónde mierda registraban los temas, loco? En el Servicio Meteorológico Nacional, estos locos. Peor es cuando agarraban para el lado de la necrofilia los poetas. Se ponían mortuorio del todo. Se entró la niña en el río, la sacó muerta el doctor. Dicen que murió de frío, yo sé que murió de amor. En una bóveda helada la pusieron en dos bancos, besé sus manos heladas, besé sus zapatos blancos. La música, el fondo rojo y es crónica televisión, loco. No, antes cantaban tucumanos y tucumanas, todos se afanan, alcahuetona la zamba, viste, medio botona. Teníamos la zamba de los yuyos, sí, pero no era pornográfica, viste, era otra cosa. Estos locos son distintos, si quieres besar mi orilla, yo soy tu río a la pelotita, loco. No, hay que aguantársela. Después siempre hubo intentos de renovación. Siempre hubo intentos de renovación en el folclore. Ya la zamba vieja decía, bailarán los viejos sintiéndose chango. Y ahí se entran a pasar de manija los locos y les agarra por reencarnarse, por continuar en el otro, por los trasplantes. Inclusive este año en los festivales en Córdoba lo he escuchado al mismísimo Sarabia cantar Yo vendo unos ojos negros. Fito Páez le hace decir a Mercedes, vengo a entregar mi corazón, los del Incucay agradecidos, ¿te imaginás? Por eso, bienvenido sea el amor, bienvenidos sean los nocheros, aunque al paso que van con los instintos que los vaguitos esto despierta, porque encima de que los guachos cantan y tocan bien lo que son estas letras, yo creo que al paso que van no van a dar abasto con ser nochero, no les va a alcanzar. Van a tener que ser siestero y mañanero y andá a saber cuántos eros más. Nosotros que ni siquiera bochincheros somos, queremos rendirle homenaje a estas letras de alto contenido erótico y de repente estrenar este himno de una calentura que es una canción pegajosa. Elia, Elia me estaba esperando, o tal vez yo fui a su encuentro. Recuerdo sí que era en julio. ¿Cuándo sucedió esto nuestro? Nos encontramos los dos allí en el medio del frío. Ella reina del invierno en busca del cuerpo mío. Yo fugitivo del aire caí finalmente en su trama. Se apoderó de mi cuerpo y nos fuimos a la cama. Y no me importó siquiera que hubiera sido de otros, que había estado en otros cuerpos. Ahora éramos nosotros. Ella dueña de mi boca y de todos mis sentidos, puso otro brillo a mis ojos y otra fiebre a mis latidos, le puso fuego a mis labios y ante eso que yo sentía, entendí que enteramente a ella pertenecía. Y cuánto tiempo estuvimos juntos, así no lo sé. Así como un día llegó, un día también se fue. Porque un día al despertar, ella no estaba conmigo. Ni en la humedad de mi lecho, ni en mis labios ahora fríos. Me sentí débil después, al querer dejar el lecho. Como vacío, sin fuerzas, con un dolor en el pecho. No supe ni sabré nunca cómo fue que ella llegó. Recuerdo que nos unimos y que era en julio, ella y yo. Y hoy tan solo es un vacío en mi cuerpo y en mi cama. En la sábana arrugada, en el doblez del pijama. La gente no se haga dramas y nadie se estereotipe si fui con ella a la cama.

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0: 11:49, casi 50. Por ahí el sol se vuelve a esconder, ¿eh? Quiero parió, vio Don Giotti. 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

Vamos a los ratings de ayer. Lo más visto fue 17.9 puntos el Mundial, Uruguay, Cabo Verde en Telefe. Gran Hermano hizo 12.6, Gran Hermano 2, 10.5. Mundial post España, Arabia Saudita 10.1. Y el partido hizo 9.1, o sea, hizo más el post que el partido. Tiempo extra en todo en Telefe 8.7. Promedio diario Telefe 9.7, el 13, 3 puntos, el 9.09. América 08 y TV Pública y Net TV 02, Bravo TV 0.1. Lo que va del mes de junio, Telefe 8.8, el 13, 4.1, América 1.7, el 9.14, TV Pública 0.3, Net TV 02, Bravo TV 0.1. Esperaré por 4 minutos.

0: Eso, eso son notas, ¿no? Yo la verdad siempre quise estudiar periodismo para hacer cosas como esta, pero no me dio. Sí, no, esto es en serio. Preocupación por la salud de Dalila, ¿eh? Suspendió un show en último momento y crece la inquietud, ¿eh? Dalila, la cumbiambera, la reina de la diosa Mo, no sé cómo le dicen. Iba a estar en Pergamino. Ah, mirá vos. No vino a Pergamino, ¿eh? Queremos comunicarle que por una cuestión de salud, Dalila hoy no se encuentra al 100% para hacer los shows en la misma noche, hacer dos shows en la misma noche. Tenemos la difícil decisión de suspender la presentación prevista en Pergamino para cuidar su bienestar y sobre todo para que cuando nos volvamos a ver puedan disfrutar el espectáculo que realmente se merece. Bueno, no vino Dalila a Pergamino, está aparentemente enferma. Bueno, uno ha visto tantas cosas de estas. Hemos matado tanta presidente cuando Caruso y Lombardi, Caruso y Drobandi nos mandaban así cosas. Hemos enfermado a tanto cantor que la verdad uno en este espectáculo no cree más nada. El particular análisis y reflexión de Moria sobre el Día del Padre. Me felicito, dijo ella. Claro, ella fue madre y padre, ¿no? Me percibo padre y madre, como Pampita, ¿eh? Pampita la nuestra, porque he mantenido mi hogar y mi hija, con trabajo, amor, respeto y dedicación, responsabilidad, pagando yo sola, sin pedir nunca a nadie educación y todo lo concerniente a la responsabilidad que tiene que ser repartida. Aunque la pareja esté separada por eso, aunque es un día comercial, me felicito, me lo merezco, me lo recontra merezco, dijo la Guam, ¿eh? Vamos, vamos Argentina, nos vamos despidiendo. Sí, señor. Quilombera, no te deja, no te deja de alentar. Vamos, vamos, vamos. Que se viene el mundial, se viene la transmisión.
1: Vamos, vamos, Argentina.
0: Y ahí está Caruso con la camiseta y los lentes, alentando a la barra. Sí, se ha vuelto futbolero, ¿eh? Gorro, vincha, todo tiene Juan Carlos Caruso. Impresionante. Estamos con el Laucha Méndez cantándole a la Argentina aquí.
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0: Y como dijo el filósofo Federico, son las 12 y me las pico. Y como dijo mi amigo Don Pinocho, Dios mediante, mañana, luego de Pampa, volveremos a las 8.
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0: Y no se olviden del Laucha Méndez, que aquí canta esta canción.
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0: Que la compuso, como todas las cosas que hacía.
2: 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Soy argentino.
0: Chao, muchas gracias.
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0: Hasta mañana. Volveremos mañana felices y contentos con lo que va a ser seguramente el triunfo del albiceleste. Chao.

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1: Norteamericanos, de gente de plata de Estados Unidos, Dinastía y Dallas, eran las series que nos llegaban a los argentinos cuando prendíamos la tele a la hora de la noche, ¿no? Cómo descorchaban champán, cómo compartían sus riquezas entre los ricos, cómo se explotaba a los pobres. Lo que hoy vemos en los noticieros, en aquellos tiempos se veía a través de las series de televisión. Allí conocimos, muchos de nosotros cuando éramos unos niños, lo que era Dallas, en esa serie que llegaba por Canal 12 de Córdoba, para los que vivíamos en Córdoba y que seguramente en otros lugares del país habrán llegado por otros canales de televisión. Pero hoy Dallas es fútbol y hoy Dallas es Argentina, porque más que nunca hoy la afición argentina, hoy los hinchas argentinos han copado la ciudad de Dallas de una manera extraordinaria, como lo han hecho en Kansas, como lo han hecho en Miami, como lo hacen en cada lugar donde alguna vez juega Argentina. Recuerdan aquellos partidos de la Copa América que también transmitimos a través de la gran cadena Gol & Pop. Y nosotros que abrimos esta transmisión con el partido que quizás sea el más duro que le toque enfrentar a Argentina en fase regular, pensábamos que podía hacerlo Argelia, pero lo resolvió bastante bien y bastante rápido Argentina, con un inspiradísimo Lionel Andrés Messi que realmente le rompió, anotando un hat-trick para nuestro seleccionado. No fue fácil, también tuvo el equipo centroeuropeo una opción de gol, un gol que hasta pareció lícito, que terminó anulando el VAR por offside, lo propio que aquel offside que le cobraron también a Lionel Andrés Messi y le evitaron, le privaron a Messi de haber convertido 4 goles en ese partido. Pero Austria tiene un seleccionado interesante, habrá que tener cuidado. Hay algunos jugadores que se conocen, que brillan en el fútbol europeo, y por eso cuando uno tiene un equipo del medio de Europa, que tiene muchos de sus jugadores en las principales ligas, ¿no? Que indudablemente es lo que más preocupa por ahí, porque cuando uno ve que

0: que hay jugadores en el Real Madrid, jugadores en el Inter, jugadores en el Bayern Múnich, equipos que realmente brillan en el fútbol europeo, y hay que tener cierta preocupación con este seleccionado de Australia, de Austria, que es un equipo que tiene historia en los mundiales, ¿no? Austria tuvo una gran plantilla en los tiempos de los mundiales del 30, cuando arrancaban a jugarse los mundiales, cuando Argentina fue subcampeona en la Copa del Mundo de Uruguay, cuando después tres argentinos integraron la selección italiana campeona del mundo en el 34. Austria era un emblemático equipo que realmente surcaba en los territorios de juego y lo hacía con bien, lo hacía con fortaleza, más o menos como hoy, donde ha vuelto a tener jugadores como Marko Arnautović, que quizás sea el emblema máximo, con 37 años ya, veterano, un jugador que estuvo unos cuantos minutos en cancha en el partido contra Jordania y anotó uno de los goles de Jordania, uno de los goles de Austria contra Jordania de tiro penal. Ese tal vez sea el jugador más emblemático desde la historia. También aparece Marcel Sabitzer como un jugador interesante, Konrad Lamier también, que es un futbolista del Bayern Múnich, que ha hecho gran parte de su carrera en la Alemania del Este, en el Leipzig. Lo propio que el zaguero, que tal vez es el jugador más famoso de este momento de Austria, que es David Alaba, que es un jugador que la rompe en el Real Madrid, es uno de los principales hombres del Real Madrid, un jugador muy versátil, que además puede jugar de defensor, puede subir a la mitad de la cancha, puede jugar por el medio, puede jugar por los costados. Es decir, Austria no es una selección cualquiera, no es una selección a la que te vas a llevar por delante, y por eso le sirve a la Argentina, que arrancó contra Argelia muy bien, jugando un buen partido de fútbol, dominando y hasta terminando con una goleada. Veremos si hoy se puede aplicar con la misma autoridad lo que Scaloni y su escaloneta pudieron poner en cancha con Messi y compañía, con muchos jugadores en altísimo nivel. Ya lo va a comentar Hugo Torres, ya se van a aprender todos los compañeros de Golan Pop, porque creo que es un partido lindo para que lo hablemos entre todos. De hecho, hemos invitado a todos los compañeros de Golan Pop a que hoy hagan una referencia, unos pequeños segundos de su vida se tomen para contarnos qué les impresiona Argentina y Austria como tal vez el partido más importante que le queda a Argentina en fase regular, entendiendo que Jordania es una selección de tono menor. Hoy compartiremos con Hugo Torres, con Francisco Bono, con Matías Díaz y, como les decía, con gran parte del equipo de Golan Pop, el encuentro de la selección argentina. Se juega a las 2 de la tarde. Hemos arrancado bien tempranito para poder tomar el pulso, para pedirles a ustedes que participen, que se metan, que se prendan, que nos cuenten desde qué lugar de nuestro hermoso país nos están siguiendo. Sería fantástico que nos cuenten si están en Córdoba, en Buenos Aires, en Río Cuarto, en San Francisco, en Mar del Plata, en Santa Fe, en Santiago del Estero, en Tucumán, en la Patagonia, en el NOA, en el NEA, en qué lugar de la Argentina están sintonizando esta transmisión de Golan Pop a través de nuestro canal de YouTube. Ya vendrá Matías Díaz para leerle los mensajes, qué les impresiona Argentina. Ya hay una encuesta que pregunta si Argentina cierra hoy o no su clasificación a 16avos de final, y ya hay respuestas sí, obvio, o no, todavía hay que esperar. Bueno, va votando la gente, ya le vamos a contar cómo viene esa votación, pero lo que más me gustaría a esta hora, porque es tiempo de aperitivo, tiempo para muchos, todavía tiempo de mate y de criollitos o de facturas o de bizcochos, para otros no, ya es tiempo de almuerzo, depende cómo viene, ¿no? La vida de cada uno, será tiempo de compartir un cafecito en un bar, esperando, algunos serán tomados el día laboral y ya pusieron un fuego y comerán el asado minutos antes del partido. Bueno, cuéntenos cómo lo esperan el partido, si pudieron pegarse un faltazo al laburo, si pudieron estar tranquilos o no, si van a llegar corriendo. Por caso, en mi casa le cuento que a mi hija menor le dieron las últimas 2 horas de clase para que se puedan ir a ver el partido en grupo, así que se van a ir todas a la casa de una amiguita a ver el partido de la selección. Bueno, cuéntenos de qué manera van a vivir Argentina y Austria por la cadena Golan Pop, con más de 100 radios, ya está Century Radio tomando ahí en Altagracia, con todas sus emisoras también hermanadas en toda la República Argentina, con Güemes en Buenos Aires, con Radio Sierra ahí en todo el valle de Parabachasca, con Centro en Calamuchita, bueno, todas las radios del amigo Freddy Sieres, con quien estuve saliendo esta mañana. Ya le vamos a contar el pulso de Dallas, donde ha copado la Argentina, le reitero, con un banderazo tremendo ayer en el Día del Padre, y que también hoy se repite ya en el invierno. invierno argentino, ya en el verano norteamericano, el carnaval lo ponen los hinchas argentinos. Abrazo para todos, si están escuchando desde otro país latinoamericano, Chile, Perú, Bolivia, Uruguay, Brasil, Venezuela, Colombia, cuéntenos desde qué país están escuchando o viendo las imágenes exclusivas de Golan Pop en este partido que se juega en el Dallas Stadium, con más de 85.000 personas, estadio techado, donde está muy bien el pasto. Nos comentaban los colegas que han podido pisar el pasto, que está muy bien, que no hay dudas, que no hay ninguna excusa para jugar un buen partido de fútbol. Vénganse a nuestro canal de YouTube, pongan su like, pongan su me gusta, queremos llegar rápidamente a los 100 likes para estar arriba en los algoritmos de YouTube y compartir con ustedes. Nos encanta ser patria, este es el fútbol de la patria, así nos gusta decirlo, y cuando juega Argentina o como ayer cuando jugó Uruguay también.
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0: en todo el país y el mundo. Qué placer, qué gusto, qué enorme satisfacción tenerlos a todos ustedes siguiendo la transmisión a través de nuestro canal de YouTube, a través de más de 100 emisoras en todo el mundo. Gracias a Onda Deportiva, nuestros amigos de La Paz, Bolivia, al amigo Gonzalo Valdivieso ya tomando la transmisión. Abrazo grande para todas las radios, para YoArgentino.net, ahí en Tierra del Fuego. Han vivido hace poquito nomás la noche más larga, el festival de la noche más larga. Cuando ha comenzado el invierno, llegan los argentinos a Dallas. 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Hoy tenemos que estar llegando sí o sí a los 32.200, capaz, a 32.500 capaz de suscriptores. Vamos creciendo de a poquito y desde el pie en suscriptores. 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Tenemos que llegar rápidamente a los 100 likes. 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Poné tu pulgar arriba. Con tu pulgar arriba nos saludás un montón. 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Y suscripción gratuita en la campanita para disfrutar de Argentina, Argentina, Argentina y Austria. República Österreich. Así se llama el país centro europeo que va a enfrentar a la Argentina, con el comentario de Hugo Torres. Hugo, querido, bienvenido. Muy, pero muy buenas tardes.
1: ¿Cómo le va, relator? El placer de saludarlo a usted, a los compañeros, a la gran audiencia de la cadena Gol & Pop. Y hoy la Argentina ante la chance de meterse en 16avos de final, definitivamente avanzar de ronda y dejar el cierre de la clasificación o el cierre de la primera etapa de este Mundial para la última fase y darle chance, ¿por qué no?, a los jugadores que habitualmente no la tienen. Esta Argentina que pasó casi sin sobresaltos, podríamos decir, a Argelia la semana pasada, que tiene que enfrentar a un equipo rocoso, duro, que pelea mucho la mitad de la cancha y atención a esto, que también mete pierna fuerte. Es un equipo sólido, el centroeuropeo, y que también el mismo día que jugó la Argentina, el pasado martes, demostró frente a Jordania que no le sobran las luces, que hace de la lucha en la mitad de la cancha un culto, y que la Argentina tendrá que estar atento también a cuidar un poco la integridad de los jugadores. Vi un partido frente a Jordania, un partido en el cual se golpeó mucho, en el cual no abundó el fútbol, pero la Argentina tiene sobradas chances y sobrada categoría como para llevarse este match y definitivamente meterse en 16avos de final. Seguramente en los próximos minutos vamos a estar analizando cuál será el 11 que disponga Lionel Scaloni, pero con un jugador sobresaliente como Lionel Messi en un estado de gracia, pese a los 39 años de edad que estará cumpliendo en los próximos días. Lionel Messi sigue siendo la manija de este equipo, sigue siendo el jugador más determinante del fútbol, hasta lo diría mundial. Parece ser que va a volver a jugar Lautaro Martínez, un jugador que debería volver a los mejores momentos porque no está encontrando su sitio, tiene minutos, tiene chances y no encuentra la mejor versión del uno, del Inter de Milán, porque es el goleador, es el capitán, es el jugador franquicia que tiene el conjunto italiano, pero en la selección argentina Lautaro no termina de encontrar su mejor forma. El Cuti Romero ya mostrando que está prácticamente al 100, lo propio para el Dibu Martínez. Hay que pensar en el lateral derecho, sigue siendo una incógnita. Hoy participará Nahuel Molina, que no está al 100%.
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1: De Tagliafico, el otro día Medina lo hizo de gran manera, hoy tendrá otra vez la chance de participar en esa posición. La mitad de la cancha que sale de memoria con De Paul, Alexis McAllister y Enzo Fernández, y ahí la otra incógnita del equipo. Tiene que seguir siendo Thiago Almada el jugador que ocupe esa cuarta posición en la mitad de la cancha. Bueno, son muchas las incógnitas que Argentina todavía no ha podido develar de cara a lo que algunos dicen es el comienzo del Mundial, cuando empiezan verdaderamente los mata-mata, los playoffs. Estamos para vivir Argentina y Austria y lo vivimos en un rato nada más por la cadena Gol & Pop.
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1: 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En Chubut, en Esquel, en Comodoro Rivadavia, en Trelew, en Rawson, ¿en qué provincia argentina? ¿En qué país latinoamericano? ¿En Uruguay, en Paraguay, en Venezuela? ¿Estás más arriba, en Centroamérica, en Panamá, en Cuba, allí por el Caribe, en Puerto Rico? ¿Estás en México, estás en Estados Unidos? ¿En dónde estás? Decinos, contanos, escribinos a través de nuestro canal de YouTube. 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Recién tenemos 17, 18, 19, 20 me gusta. Vamos, pulgar arriba. Vamos con el pulgar arriba. Poné tu like, poné tu me gusta. Nos saluda un montón. 21, 22. La gente que se agolpa frente al bondi de la selección argentina llegando al Dallas Stadium. Atraviesa la puerta de ingreso del predio del estadio. Ya está Argentina en la geografía del Dallas Stadium. Y para mí es un honor, una enorme satisfacción sumar esta transmisión al gran Matías Díaz para que les dé un abrazo nacional e internacional a todos quienes ya están en la sintonía de Gol & Pop, el fútbol de la patria, en nuestro canal de YouTube. Mati, bienvenido.
2: Arturo Jaimes, Luqueta, Hugo Torres, Francisco Bono, audiencia de Gol & Pop, 100 medios y nuestro canal de YouTube. El gusto de saludarlos en este arranque de semana con Argentina-Austria. A la hora 18 juega Francia, la subcampeona, frente a Irak. A las 21 Noruega-Senegal, los partidos de esta Copa del Mundo. Estamos viviendo, a ver, en esta fecha número 2, cómo le va a los conjuntos sudamericanos. Ya ganó Brasil 3-0 sobre Haití. Paraguay le ganó 1-0 a Turquía. Después Ecuador sin goles, empató con Curazao. Ayer lo transmitimos, un partido de muchas emociones. Uruguay 2, Cabo Verde 2, el último sudamericano en saltar a la cancha en este lunes. Mañana jugará Colombia. Veremos cuál es la suerte de nuestros equipos. Estamos en nuestro canal de YouTube, como bien decías, Arturo, con esta encuesta que pregunta: ¿Argentina cierra hoy su clasificación a 16avos? Sí, obvio, no, hay que esperar. El 100% del voto dice sí, obvio. Parece que no caben dudas de que hoy Argentina sellará su clasificación a la siguiente instancia. El saludo para Nati Martínez, que manda la bandera de Argentina. Anabela Brusa, como siempre, presente en nuestro canal de YouTube. Va apareciendo también Miqueas Chávez, que manda el pulgar para arriba. Gracias, Miquea. Debajo del título, Argentina versus Austria en vivo, tienen el pulgar arriba. Tenemos 18 likes a esta hora, 18 me gusta a los que se van sumando, a los que se van integrando, a las más de 200 personas que ya pasaron por nuestro canal de YouTube. Los invitamos a darle like. 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
1: 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Van bajando los jugadores argentinos del micro y llegan a una zona del estadio parecida a lo que es el anillo del estadio de River. Julián Álvarez con su bolsito que sonó que podía ser titular junto a Montiel, que no va a jugar hoy, fue titular en el partido pasado. Hoy le toca a Molina Lucero, te lo adelantó Hugo Torres. Será el único cambio de la selección argentina de cara al partido frente a Austria. A diferencia del partido contra Argelia, va a jugar Molina Lucero, el muchachito nacido en Embalse de Calamuchita, allí en el sur, en el hermosa localidad de Embalse, departamento Calamuchita, donde el río Tercero es amurallado por un gran paredón y se forma uno de los espejos de agua más importantes del país, el más grande e importante de Córdoba, el Embalse, ahí donde había 7 hoteles para el turismo laboral, para el turismo de los trabajadores, desgraciadamente hoy olvidado y al borde del proceso de privatización. Una pena realmente, un lugar muy lindo. Allí nació Molina Lucero, quien hoy va a jugar como marcador de punta por la derecha. Argentina confirmada con Lautaro una vez más, a pesar de que sonó Julián, con Almada una vez más, a pesar de que también sonó Nicolás González. Estamos disfrutando esta previa, ya se suma en un ratito nada más Francisco Bono, es un placer tenerlo. Así Francisco Bono, nuestro mister de Golan Pop, un tipo que estudia muchísimo el fútbol. Quiero preguntarle por estos grandes futbolistas que tiene Austria, ¿no? Un equipo que si bien últimamente no maneja tradición futbolera, tiene jugadores que están brillando en las principales ligas del mundo, como por ejemplo David Alaba, que es el capitán y que juega en el Real Madrid y que realmente es uno de los jugadores más interesantes que tiene este seleccionado austríaco, que también tiene a Savitzer, que es otro futbolista a tener en cuenta porque es un jugador que viene de ser campeón en su país con el Bayern Múnich. También habrá que ver cómo está Marco Arnautovic, con la misma edad que Messi, un poco menos, Messi está cumpliendo 39, Arnautovic tiene 37, arrancó en el segundo tiempo en su partido frente al equipo jordano y metió uno de los penales, uno de los goles de penal. Viene Messi también, viene Messi ahí bajando detrás, a la par del Dibu Martínez. Más atrás está Paredes, que no va a ser titular tampoco, está ahí a la expectativa Paredes por recuperarse, aunque me parece, Hugo Torres, que Paredes no es titular en el andamiaje de Scaloni, aún estando 100%.
2: Después de lo que fue la Copa América, me parece que Paredes había conseguido un lugar entre los 11. No confirmado, no con absoluta certeza podemos decirlo, pero daba la impresión que después de esa Copa América, no sé si recordás, Arturo, lo mismo Matías, cómo ingresó Paredes y cómo cambió el partido. A partir de ese momento, por eliminatorias y por los partidos amistosos, daba la impresión de que Scaloni se había torcido más para el lado del mediocampista de Boca. Pero el ingreso de Rodrigo de Paul, tanto en los amistosos previos a esta Copa del Mundo y el despliegue descomunal que hizo frente a Argelia, me parece que le ha devuelto la titularidad al jugador de Inter Miami, que la participación en ese equipo de la MLS parecía haberlo hecho retroceder unos pasos. Pero llegó De Paul a la Copa del Mundo y mostró toda su dinámica, un jugador que pierde algunas pelotas pero tiene la virtud de recuperarlas inmediatamente, está inteligente, está rápido, está voraz. Entonces yo creo que todas esas cualidades que tiene el jugador surgido de Racing de Avellaneda le ha devuelto la titularidad, y cuando Paredes esté al 100 va a volver a ser De Paul el que se quede con ese puesto en la mitad de la cancha.
1: Lo dice Hugo Torres en Golan Pop para un país en sintonía. Le seguimos pidiendo que se vengan, que ingresen a nuestro canal de YouTube, que nos cuenten desde qué lugar del mundo, desde qué lugar de Sudamérica, desde qué lugar de la Argentina, desde qué sitio de la provincia de Córdoba están sintonizando. Ahí sí, estoy convencido, audiencia de Villa Allende, de La Calera, de Mendiolaza, de Unquillo, de Río Ceballos, de Río Cuarto, de San Francisco, de Villa María, de Villa Carlos Paz. A todos los invitamos a seguirse sumando a la gran cadena Golan Pop para un país en sintonía en el fútbol de la patria. Les pedimos que pongan su like, que pongan su me gusta. 21, 22, 23, 24, 25 me gusta. Vamos, vamos todavía con los me gusta, vamos con los likes. Sigan votando en la encuesta. Argentina cierra hoy, clasifica. clasifica hoy a Argentina, sí, obvio o no hay que esperar. Sigan votando en la encuesta, se prende la gente, ¿qué dice el pueblo? A través del canal de YouTube de Golampo Matías.
0: Bueno, Cadena de Folclore, saludos amigos, excelente transmisión, Cadena de Folclore que siempre nos acompaña en las transmisiones de Golampo. Abrazo grande, hermano, buena transmisión. Juan Carlos Biasi desde El Trabajo, escuchándonos. En cuanto a la encuesta,
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0: Que sí, obvio. Vamos a actualizar, estamos a 4 suscriptores de los 32.100, se van sumando de a poquito. Hablando de encuesta, hablando de YouTube, hablando de lo que decías anteriormente, Arturo, ayer en el show de los campeones, todos los domingos de 16 a 18 hicimos una encuesta sobre quién debía ser el delantero de la selección argentina. Tenemos 3 opciones: Julián Álvarez, Martínez, Lautaro Martínez, o ambos. Y Lautaro Martínez, fue una encuesta que permanentemente se fue dando vuelta en cuanto a los guarismos, pero finalmente con el 50% de los votos, Lautaro Martínez fue la opción preferida de la gente que nos escuchó en nuestro canal de YouTube ayer domingo.
1: Bueno, yo creo que es un lindo versus para plantear en una encuesta posterior, seguramente a lo largo de esta gran previa. Nos queda 1 hora y media para el arranque del partido y creo que es un buen versus para plantearle también en la bienvenida a la transmisión a nuestro FBDT, a nuestro Mister, al Sir Francisco Bono de cada partido, al estudioso de futbolista por futbolista, presente por presente, el que te dice siempre el fútbol es presente, el fútbol es actualidad. ¿Quién tiene mejor presente? ¿Quién tiene mejor actualidad? ¿Quién tiene que ser el titular cuando los partidos realmente sean definitorios? ¿Será Lautaro, Lautoro? ¿Será Julián, el cordobés de Calchín? El araña, Julián Álvarez. Bueno, se lo preguntamos a Francisco Bondo, entre otras muchas cosas. Bienvenido, Fran. Muy buen mediodía argentino.
4: Arturo, compañeros, el placer de saludarlos. La verdad que es una muy linda discusión para dar, pensando no solamente en esta selección argentina y en el estilo de juego que tiene para elegir ese delantero centro. Lautaro ha sido uno de los que ha comenzado el ciclo Lionel Scaloni desde sus inicios y es por eso también que muchas veces termina apostando, porque conoce Scaloni y su cuerpo técnico todo lo que le puede dar. El problema está que del otro lado de la vereda, o en el mismo lado de la vereda, pero con otras características, lo encontramos a Julián Álvarez, un jugador que muchas veces, por la forma en la que tiene de atacar la selección argentina, de tener la pelota, de juntarse por dentro, necesariamente te encontrás con alguien que tenga mucha más movilidad, y es ahí donde entra dentro de la ecuación el gol y la movilidad de Julián Álvarez. En lo particular, creo, Arturo, que como bien lo hablábamos en la jornada de ayer, bien lo traía a colación Matías, me parece que tenemos hoy un rival que le puede entregar un escenario de presión, pero también en esa presión en salida para la selección argentina, encontrar espacios en la transición. El despliegue que hace Austria en campo contrario muchas veces lo deja expuesto para los contragolpes. Es ahí donde a mí, en cuanto a calidad futbolística y las formas que tiene de atacar los espacios, Julián Álvarez quizá me caía un poquito más lógico para este encuentro. Pero el Toro Martínez, como te decía Arturo, tiene una historia muy importante con Lionel Scaloni y compañía. Viene a hacer una buena temporada, siente el gol, y apostar por él también tiene cierta lógica. Así que es una discusión que en algún momento la daremos con más profundidad en caso de que no lleguen los goles para Lautaro.
1: Lo dice Sir Francisco Bono, ahí está, en la voz de Francisco Bono, la opinión. Y la gente también puede opinar, meterse en nuestro canal de YouTube, que a esta hora va creciendo cada día más, con tu like, con tu me gusta, nos ayudás un montón a seguir creciendo. Poné tu pulgar arriba, poné tu pulgar arriba, poné tu me gusta, poné tu like, así somos cada vez más en esta transmisión en vivo. Juega Argentina en Dallas frente a Austria, y vos te prendés, votás en la encuesta, mandás tus mensajes. ¿Qué dice la gente, Matías Díaz?
0: Dice por acá, saludos desde Bolivia, arriba Argentina, dice apuesta por dos goles de Messi, dice Asiel Marvin desde Bolivia y manda los corazones celestes y blancos. Lo invitamos a Asiel y a todos los que se van sumando a suscribirse gratis a nuestro canal de YouTube. Ya somos 32.097 suscriptores, estamos a nada de suscribirse, de llegar a los 32.100 con su suscripción de forma gratuita. En tanto, la encuesta parece no moverse de allí. Sí, obvio, tiene el 90% de los votos. Los invitamos a pasar por nuestro canal de YouTube, darle like. A ver, vamos actualizando. 29, 30, 31 likes. Muchas gracias a todos los que se van sumando y se van haciendo parte de esta transmisión, como la gente de Trenquelauquen y de Beruti, provincia de Buenos Aires, que ya están conectados junto a nosotros.
1: Matías Díaz junto a la gran cadena Golan Pop. Se vienen los muchachos a la cancha a pisar el territorio de juego. Ya los vemos, a Paredes, está De Paul pisando el campo de juego, está Lionel Messi. Saludan hacia las tribunas de un lado y del otro los muchachos de Argentina, vestidos ya con los pantalones cortos. Hace calor, el clima propicio, un busito simplemente arriba de la chomba de paseo de los muchachos argentinos, que ya están pisando la verde gramilla de este estadio. Vamos a la pausa y enseguida volvemos con más de Bono, con más de Hugo Torres a conocer. Apenas tengamos 50 likes, le damos la formación confirmada de la Argentina a 1:20 del arranque del partido.
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1: Bien, Hugo Torres, te meto también en la polémica. Ya dio su impresión al respecto de quién tiene que ser el delantero que acompañe a Lionel Messi como titular en la selección. Hoy ya lo decidió Scaloni, vuelve a ser Lautaro Martínez, pero bueno, hay chances de que cambie. ¿Podrá ser ese el puesto de Julián Álvarez? ¿Cuál es la opinión de nuestro analista Hugo Torres? Mientras le pedimos a la gente que también opine, le pedimos al pueblo que lo haga a través del canal de YouTube de Golan Pop. Ya tenemos más de 30 likes, 31, 32, 33, 34, 35 me gusta, pulgares arriba, vamos subiendo, llegando a los 100 simultáneos a 1:20 del arranque del partido. Hugo Torres, ¿quién tiene que estar como titular a la par de Lionel Messi? Según su humilde opinión, obviamente, todos confiando en lo que decide Scaloni.
2: Lógicamente, a mí me parece que hay que dividir el análisis en dos. Uno de ellos es la cuestión de gusto personal de cada quien que se largue a opinar, ¿no es cierto? A mí me gusta muchísimo Lautaro Martínez, me gusta la posibilidad de un jugador que también pueda salir a jugar, pero también puede ser un centro delantero de los típicos, porque tiene ese abanico enorme el jugador del Inter de Milán. Pero Julián Álvarez te aporta también esa presión asfixiante, ese delantero que tantas veces le vimos destacar a Marcelo Gallardo, que cuando no estaba en aquel River lo sentía mucho, porque no solo aporta lo que puede cualquier centro delantero aportar, el gol, la definición, quizás también el pivoteo, sino también esa presión en salida que hace que cualquier defensa tenga que tener esa preocupación constante. Lautaro de vez en cuando también lo hace, pero claramente no es una de sus mejores virtudes. Lo hace desde el sacrificio, lo hace porque el equipo, teniéndolo a Messi, también necesita sí o sí que el centrodelantero, el jugador más de punta, aporte a la presión y que Argentina no quede quizás desbalanceada en esa faceta del juego. Pero a título personal le doy un poquito por encima a Julián Álvarez por este plus, por esta capacidad que tiene asombrosa, no solamente desde la cuestión física, sino también desde la inteligencia, para que cada vez que sale a presionar termine forzando a tomar una decisión apresurada a los jugadores que estén en salida, ya sea un volante central retrasado o quizás los marcadores centrales, pero esa presión rápida y constante obliga a los marcadores centrales o al jugador que esté en salida a tomar una decisión rápida de volear la pelota, ponerla en el campo, en el campo del otro equipo, o más bien tocar hacia los costados, y ahí saltan los volantes que también, con tanta movilidad que tienen Alexis, Enzo, Paredes o De Paul, el que juegue, hacen que la presión argentina siempre o casi siempre termine rindiendo frutos.
1: Me quedé pensando, Francisco Bono, en esto que acaba de decir Hugo Torres, que tiene su sustento, obviamente, su justificación, pero también me quedo pensando en los goles que convirtió Messi, sobre todo en el primero, que todavía estaba en la cancha el Toro Martínez, ¿no? Lautaro. En que hay mucho de esa jugada de Messi tan libre por el medio, que tiene que ver con la apertura del Toro a la derecha, con la llegada de Almada por la izquierda, que para que haya existido ese pase profundo, ese hachazo de De Paul con amago incluido de McAllister, y luego la gran jugada de Messi con control, con preparación y disparo, también quizás la ausencia de Julián sirvió, porque digo, ahí es donde está la posibilidad de la importancia de Lautaro como hombre de punta, que le dé un poco más de lugar a Messi, sí, en tres cuartos de cancha, que estando Julián quizás en algún momento se pueden chocar.
4: No, me parece que es muy bueno lo que marcabas, Arturo, porque describe bastante bien lo que fue la jugada y lo que puede hacer un delantero un poquito más referencial, no tanto de movimiento como Julián Álvarez, que entrega mucho, pero Lautaro Martínez, en esto de saber moverse y fijar centrales o arrastrarlos, termina teniendo una influencia muy importante en ese gol, porque tanto Lautaro Martínez como Thiago Almada terminan fijando a la línea defensiva. Y cuando nace el contacto inicial de Leo Messi con la pelota para ese primer tanto, la carrera que hacen tanto Thiago Almada y sobre todo Lautaro Martínez con los dos centrales, lo que obliga al rival es a hundir a su línea defensiva, los obliga a retrasarse.
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4: Que poner una referencia en relación a lo importante que puede ser Lautaro Martínez, no solamente por el gol, sino también lo que puede hacer fijando centrales, llevándose marca y generándole, como en ese gol que bien describís vos, Arturo, la oportunidad a Leo Messi de contar con mucho más tiempo y espacio para resolver jugadas como lo hizo el otro día.
1: Venite a nuestro canal de YouTube, venite, poné tu like, poné tu me gusta, 33, 34, 35, 36, vamos, 37 me gusta, vamos que a los 50 te damos la formación confirmada de Argentina, ya te cuenta Francisco Bono, ¿qué tal son los muchachos de Austria? Si hay que tenerles respeto, temor o qué sentimiento a este equipo centro europeo, poné tu like, poné tu pulgar arriba, seguimos creciendo en los algoritmos, suscribite gratis a Golan Pop, nos ayuda un montón. La gente también opina, ¿desde qué lugar de la Argentina? Desde Mendoza, San Juan, San Luis, La Rioja, Catamarca, Salta, Jujuy. Bueno, contanos, ¿desde qué provincia argentina nos estás siguiendo? ¿Desde qué país del mundo? Francia, España, Inglaterra, Israel, Irán, algún país africano tal vez, ¿por qué no? Desde Australia, desde Nueva Zelanda. ¿Qué dice la gente en nuestro canal de YouTube, Mati?
0: Hablando de países, de regiones, por fuera de la Argentina, pero con argentinos en esas tierras, el saludo a todos los meseros argentinos, Arturo, que a esta hora están en Cancún escuchando la transmisión de Golan Pop. El saludo para Marco Merlos, escuchando en nuestro YouTube, y para todos los meseros que están en Cancún, los hinchas argentinos.
1: Bueno, la palabra mesero o mesera la aprendimos nosotros en los tiempos del Chavo, ¿no? Porque para el argentino es mozo. Mozo o moza, la persona que atiende en las mesas de un bar o de un restaurante, lo que en muchos lugares se llama camarero, camarieri en Italia, garzón en otros lugares, o garzón en Brasil, en Argentina es mozo y en México es mesero o mesera. Me acuerdo cuando el Chavo discurría en la fonda que tenía Doña Florinda, y ahí supimos, porque había un cartel que decía "se solicita mesero", ¿no? El mesero es el mozo de los bares. Qué lindo saber que hay un mesero argentino en Cancún, lugar tan bonito de México. Por cierto, abrazo grande a todos nuestros queridos hermanos argentinos y latinoamericanos.

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1: Gran cadena Gol & Pop en todo el país y el mundo. Hay un solo cambio en la Argentina hoy, según lo que hemos recibido como información. Una sola variante, el ingreso de Molina Lucero, el muchacho de Embalse de Calamuchita, el cordobés, que va a estar en lugar de Montiel. ¿Qué te parece a vos que te prendés en nuestro canal de YouTube, que pones tu me gusta, tu pulgar arriba? Ya son 37, 38, 39, 40 likes. Vamos con tus likes, vamos con tus me gusta. Suscribite gratis a Gol & Pop, que nos ayuda un montón. Vamos con ese pulgar arriba, vamos con esa campanita de suscripciones. Compartí el link con tus amigos o tus enemigos si no te gusta. ¿Qué te parece a vos en tu casa, en cualquier lugar del país o del mundo? ¿Qué te parece? ¿Está bien que entre Molina Lucero de arranque como titular o debe jugar Montiel? Son los puestos más flojos que por ahí tiene Argentina, ¿no? Los de los marcadores de punta, pregunta Hugo Torres. ¿Qué te suena? ¿A qué te suena al menos el único cambio por carril derecho en la selección argentina?
2: Y más allá de que sea una cuestión física, que no hay opción en esa situación, que debe jugar Molina porque sabíamos que Montiel no llegaba en las mejores condiciones y el partido frente a Argelia y las posteriores prácticas hicieron que se resienta de aquella dolencia que acarreaba desde el mes pasado en la definición del torneo jugando para River. Pero la participación de Molina, a mí los dos al 100 me gusta más Molina que Montiel, pero cuando lo vimos entrar a Molina incluso lo vimos un poquito más enérgico en el segundo tiempo.
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2: Sido en Embalse, está mejor que desde la cuestión física, está sobrada justificación de que participe como titular.
1: Se lo preguntamos también a la gente, que sigue dejando su like, que sigue dejando su me gusta, sigue levantando pulgar arriba en el Dallas Stadium para cerca de 90 mil personas. Estadio techado, buen césped, muy regadito, estadio rápido, un estadio rápido que también creo que le va mejor a Molina Lucero. A mejor opinión de Francisco Bono por Gol & Pop.
4: Bueno, me parece que es interesante en relación a lo que mostraron uno y otro en el primer partido de la selección argentina, con algunos inconvenientes físicos Montiel, y eso termina derivando en la titularidad de Nahuel Molina Lucero, el cordobés. Creo que en cuanto a nivel futbolístico, Nahuel Molina Lucero tiene algo más de regularidad por parte de Montiel, más solvente en zona defensiva, pero Molina Lucero le da un abanico de oportunidades a la hora de avanzar en el tramo final, creo que diferente. Montiel, si bien tiene buena relación con el gol, Molina Lucero muchas veces en esto de arrastrar, generar o atacar espacios, termina siendo una pieza fundamental para la selección argentina, que en el día de hoy la va a necesitar a la velocidad de Nahuel Molina Lucero si quiere aprovechar esos retrocesos con algunas complicaciones que muestra Austria en su juego y que me parece que en este caso le puede llegar a hacer bien al lateral por la derecha.
1: la palabra de nuestros analistas. Estamos junto a Francisco Bono, nuestro analista internacional. Después de la pausa le quiero preguntar a Bono puntualmente. Le tiré dos o tres veces el centro, pero después medio que se lo escatimé. Así que en un ratito le voy a preguntar definitivamente a Francisco Bono cuál es la preocupación que tenemos que tener de este equipo de Austria, con varios jugadores en las principales ligas del mundo, incluso brillando en las principales ligas del mundo. Veremos entonces, mientras Argentina sigue copando el Dallas Stadium, que va a tener de manera impactante, impresionante, una localía argentina de nuevo, como fue en el primer partido, como fue en el partido que vivimos en Kansas City. Así que en un ratito nomás, para comentarles a todos ustedes, Bono sobre la selección de Austria. Vuelvo a pasar por nuestro canal de YouTube, donde cada vez más es la gente. Nos vamos aproximando a los 32.100 suscriptores. Nos vamos aproximando a los 50 likes, Matías Díaz.
5: Exactamente, estamos a dos suscriptores de los 32.100. Gracias a todos los que se van sumando y que van escribiendo en el canal. Mercedes Giglio, vamos a Argentina, desde San Rafael Mendoza, tu lugar en el mundo. Vamos, dice Mercedes, el saludo para Mercedes y toda la gente de San Rafael Mendoza, que parece, Arturo, al igual que la gente de Cancún, invitarnos, ¿por qué no?, a ese lugar. Bueno, gracias a Mercedes.
1: Y voy. Mirá, le voy a contar.
2: Yo tengo lugar en el auto, así que vamos.
1: 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San Rafael Mendoza, una ciudad preciosa, ahí muy cerquita de la zona de Las Leñas. Es un lindo lugar para conocer. A veces uno, porque le queda más directa la ruta 7, va a la capital o va a las bodegas de San Martín, de Chácara de Coria, a los vinos de altura ahí cerca de la parte de Penitentes, como quien va para Puente del Inca. Yo recomiendo agarrar más para el sur, ir hacia esa zona tan hermosa de Malargüe, de Valle de Uco, y por supuesto de San Rafael Mendoza, donde hay unas bodegas imperdibles.
5: Me parece que Hugo, que propuso ahora.
2: ¿Qué pasa, yo pongo el auto, pongo el auto, paso a buscar callado. Uno y uno. Tuve la oportunidad de estar en esas tierras, por ahí no me quedé a disfrutar, pero conozco Malargüe, no el Valle de Uco, pero sí, es como describe Arturo, son lugares sensacionales de nuestro país y cada vez que tenemos la oportunidad de ir, hay que aprovecharlo porque son lugares como pocos en la República Argentina.
5: Por acá Arturo también se suma, Adrián Rivas, tremenda previa, se vive en Ushuaia en un mediodía de sol y con asueto para los municipales, todos alentar a Argentina, abrazo grande desde yoargentino.net.
1: Bueno, abrazo grande a Adrián Rivas, que debe haber pasado unas noches hermosas, en esas noches más largas, ahí en Ushuaia. Lo tengo en línea a mi primo, el Esteban Jaime, que estuvo viviendo en Ushuaia, ama Ushuaia, dice qué lindo que es Ushuaia, apenas me crezcan los pibes me voy a vivir a Ushuaia. Le encantó Ushuaia al flaco Jaime, que está escuchando desde Buenos Aires a través de nuestro canal de YouTube. Venite al canal de YouTube, poné tu like, poné tu me gusta. Llegamos a los 50, te damos las formaciones. Falta 1:05 para el arranque del partido. Una pausa breve. 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Tras la pausa, Francisco Bono te cuenta qué tan peligrosos son los austríacos.
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1: Yo grito de corazón para poder clasificar a los 16avos de final y seguir adelante en este Mundial. ¡Vamos Argentina! ¡Vamos la escaloneta! ¡Aguante Golan Pop! ¡Saludos para todos!
2: Grande Paul Bucci, gracias Paul por recordarnos esa fecha tan mágica para el fútbol argentino, el día de la mano de Dios, el día del más extraordinario de los goles de los mundiales. Diego Armando Maradona, monumental, impactante, mundial, allí quizás se transformó en el más grande de todos los tiempos, peleará con algunos que dicen que es Lionel Messi. Yo prefiero ser hincha de los Rolling y de los Beatles, ser hincha de Maradona y de Messi, ser hincha del Indio Solari y de Soda Stereo. Estoy con los Redondos y estoy también con Soda, estoy con Cerati y con el Indio, estoy con Charlie y estoy con Spinetta. ¿Para qué vamos a elegir a uno si podemos elegir los dos? No, vos no.
3: Nadie nos obliga a andar eligiendo, así que tomemos todo como en la perinola, relator.
2: Claro, claro. Impresionante, bueno, lo de Paul Bucci. Recordando esto, Mati Díaz, la gente empieza ahora sí a levantar decididamente los algoritmos de la cadena Golan Pop en nuestro canal de YouTube.
4: Exactamente, el saludo para Watersen, que dice vamos la escaloneta. Marisela Rodríguez, que gane el mejor. Susana Burgos, hola hermanito, contenta de escucharte. Arthur desde Paraná, tu hermanita de corazón entrerriana. Por acá Mercedes nos contesta, vengan nomás y los llevo al laberinto de Borges también. 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Datazo les tiré, vamos a Argentina.
2: Me encanta los vinos de baja intervención. Son vinos que el enólogo los toca menos, ¿viste? Que los deja ser como vienen de la vida. Así que gracias por la sugerencia de Mercedes, gracias a mi hermana de la vida, Susana Burgos, allí, fuerza, fuerza y que ande todo bien, a vivir el partido junto al viejo Burgos, junto al viejo Chiche, los hermanos allá, todos hinchas perros de Boca. Abrazo grande a mi querido hermano también, amigazo de la vida, el doctor Arturo Stoll, gran cardiólogo, gran especialista en medicina preoperatoria, hombre prehospitalaria, hombre de vida plena, hombre de un gran centro de salud como Vida Plena. Abrazo grande, Arturo querido. Estamos en la previa de Argentina-Austria, a una hora del arranque del partido. Se ha repletado el estadio, impresionante ahora cómo está el Dallas Stadium con cerca de 90.000 personas, donde Argentina vuelve a ser local. Francisco Bono, queremos conocer más de la realidad de los jugadores de la selección austríaca.
5: Bueno, hay que contar, Arturo, que Austria es un seleccionado particular. Lejos está de ser el Wunder Team de aquellos años lejanos, ya con Matthias Sinderland, el primer 9 falso, falso 9, como muchos lo destacan a Sinderland. En el día de hoy es un equipo que se basa principalmente en la filosofía que ha mantenido a lo largo de las últimas 4 décadas Ralf Rangnick, su entrenador, el alemán, una de las mentes más influyentes en los entrenadores del fútbol europeo. Jürgen Klopp, Tuchel, Nagelsmann, hoy entrenador Tuchel de Inglaterra, Nagelsmann de la propia Alemania, que fueron influenciados por la visión que tiene hoy el entrenador que dirige Austria. En definitiva, lo más importante de este equipo y la forma que tiene de jugar tiene que ver con lo que le llaman en Alemania el Gegenpressing, la presión asfixiante en salida del rival, uno contra uno, presión tras pérdida también muy intensa, equipo intenso desde lo físico, lógicamente, para poder llevar a cabo a lo largo de un partido esa presión de no dejarte tocar la pelota de manera reiterada cuando construir desde abajo o cuando pierden la pelota. De hecho, una de las estadísticas que se miran, que se llaman el PPDA, que son los pases permitidos por acción defensiva, y en este caso Austria es el equipo con menor nivel dentro de esa estadística a lo largo de todas las selecciones. O sea, no solamente te presiona mucho, sino que te deja pasar poco la pelota y lo hace muy bien. Dentro de esas características hay que remarcar jugadores importantes que llevan la bandera de ese Gegenpressing que tiene Austria.

0: Marcel Sabitzer, quizá el jugador más importante que tenga en el día de hoy. Surgió como un extremo Sabitzer, pero se reconvirtió en un mediocampista total, porque si bien parte de la izquierda, maneja mucho la pelota parada, aporta mucho en la construcción y en el sacrificio, tiene una muy buena pegada Sabitzer, y es uno de esos jugadores que en definitiva habrá que seguirlo más de cerca. Más de 100 partidos tiene Sabitzer con la camiseta austríaca, con muy buen paso por el Leipzig, después recuperando en el nivel en el Borussia Dortmund, futbolistas con mucha presencia en Alemania. Lo propio para Laimer, quizá el mejor jugador en cuanto a la actualidad, porque tiene una polifuncionalidad tremenda. Lo vimos a Laimer la temporada pasada con el Bayern Múnich enfrentando a Boca en el Mundial de Clubes, un jugador que puede hacer la banda tanto como volante, como carrilero o incluso siendo cuatro. En el día de hoy quizás lo veamos en la mitad de la cancha, Laimer, de actualidad muy muy buena, polifuncional, con mucha intensidad, estos dos jugadores que remarco. Y la baja importante en relación a esta filosofía que tiene Austria tiene que ver con Christoph Baumgartner. Se lesionó en la previa del Mundial y lo dejó afuera esa lesión de la competencia. Es una baja muy importante en relación a Austria, porque venía de una muy buena temporada, 13 goles y 9 asistencias. Era una de esas fichitas importantes pensando en lo ofensivo, pero también en esta presión asfixiante que hace Austria. Así que en líneas generales es un equipo que se la puede poner difícil a Argentina, que lo va a presionar alto, esa es su característica principal, y que en el día de hoy, ante la baja de Baumgartner en la previa del Mundial, tanto Sabitzer como Laimer pueden ser dos fichitas a seguir muy muy de cerca en este partido.
1: Francisco Bono estudiando al rival de Argentina, Hugo Torres. Está bueno tener en cuenta todos estos datos para una Argentina que, más allá de que brilla, no deja nunca de mirar las condiciones que tiene el adversario.
2: Por supuesto, y vamos a aprovechar toda esta descripción que hizo Francisco al detalle y lo vamos a trasladar a lo que fueron las conferencias de prensa previas a este partido. Una de las preguntas hacia Enzo Fernández es, sabiendo todo esto que dijo Francisco, con menos detalle lógicamente, ¿cómo hace Argentina o cómo debería hacer Argentina para contrarrestar esta presión asfixiante que va a tener, que tiene o que va a proponer Austria? Y Enzo Fernández sencillamente dijo, teniendo la pelota. Tan claro como difícil es esto, porque la característica argentina es crecer a través de los toques, crecer a través de la tenencia, y vas a tener un equipo también trasladando o poniendo el asterisco de eso que dijo Ancelotti, de que al Mundial lo van a ganar la selección.
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2: Capacidad que tiene Juti Romero de trasladar y de ser un conductor desde el fondo para lograr que los equipos rivales se alarguen y pierdan esa rocosidad, esa forma de jugar tan compacta. Bueno, Argentina le va a oponer a Austria, lo va a invitar a que lo venga a presionar, y ese juego tan compacto, tan sólido que propone el conjunto centroeuropeo puede verse debilitado si la Argentina muestra como en sus mejores tardes ese juego tan fluido, que tanto movimiento lleva de un lado para el otro a fuerza de toques.
1: Lo dice Hugo Torres por Golampo. 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A 55 minutos del arranque del partido, a las 2 de la tarde, hora argentina, juegan en Dallas, Argentina y Austria. Vos ponés tu me gusta, te suscribís. Yo creo que ya debemos estar en los 32.100 suscriptores. Matías Díaz, ¿o me equivoco?
4: No se equivoca, si aprieta F5 ya lo verá registrado debajo del título, con más de 100 en simultáneo. Tenemos también 32.100 suscriptores, un lindo número para jugarle. Gracias a todos los que se van sumando, como los amigos que nos escuchan en Mar del Plata, de radio, conectados junto a Golan Pop, emisiones Radio C en San Vicente y

0: Norte en Piñalito Norte, Radio Independiente dice, vamos Argentina, ahí vamos a renovar la encuesta que tenemos en este momento sobre si Argentina cierra hoy su clasificación a 16avos, sí, obvio, tiene el 83% de los votos y el 17% restante no hay que esperar. Queríamos data de Austria, decía Mercedes Giglio. Ahí fue la data junto a Francisco Bono. A todos los que se van sumando, los invitamos a poner el like. Ya tenemos 51 pulgares arriba. Así que necesitamos de ustedes para seguir construyendo la transmisión más federal desde tierra adentro. La pasión popular pasa por Gol and Pop.
1: Ahí lo decía Matías Díaz. Hemos superado los 50 que pedíamos para confirmarles la selección argentina. 51, 52, 53, 54, 55 me gusta. Muy pero muy bien, sigan poniendo su pulgar arriba. Su like nos ayuda a crecer en los algoritmos y llegar a todo el mundo. Creciendo desde el pie hoy en Dallas, Argentina frente a Austria. Lo vivís por Gol and Pop en su canal de YouTube. Poné tu pulgar arriba, poné tu me gusta, poné tu like. Suscribiste gratis a Gol and Pop, nos ayuda un montón. Tras la pausa, Hugo Torres, Francisco Bono, te confirman los apellidos de los 11 titulares de la selección argentina de fútbol.
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1: Lo prometido es deuda, le pedíamos pulgares arriba, le pedíamos like, le pedíamos me gusta, superamos los 50 y entonces hay que cumplir. Con ya llegando a 55 likes, la formación argentina, con Hugo Torres, con Francisco Bono, ahí levante la mano, tire y pegue. No con ética y estética Gol and Pop, falta un rato, pero sí podemos ya confirmar los 11 que va a poner en cancha Lionel Scaloni.
3: Ya el equipo confirmado, Arturo, con Martínez, Dibu Martínez en el arco, Molina, Cuti Romero, Licha Martínez y Facundo Medina, mitad de la cancha, Rodrigo De Paul, McAllister, Enzo Fernández, Thiago Almada, Lautaro Martínez y Lionel Andrés Messi.
1: Bueno, Hugo Torres, habíamos hablado de esto, ¿no? La única variante es la del marcador de puntas por la derecha, del lateral derecho donde va Molina Lucero en lugar de Montiel, del hombre de River Plate, por una cuestión más obligada que táctica, aunque también puede tener algo de táctico. Sabemos cómo es Scaloni, que nunca mantiene los 11 titulares tal cual van. Así que un análisis de esto, de lo que acaba de confirmar Sir Francisco Bono.
4: En la cuestión estratégica cambia poco la inclusión de Nahuel Molina por sobre Gonzalo Montiel. Quizás la cuestión a dilucidar es más pensada en lo que pueda volver a mostrar Thiago Almada, que ya lo ha demostrado. Nos quedamos con la imagen del ex jugador de Vélez con aquel baile que le pegó Argentina a Brasil por eliminatorias y a ver si puede volver a recuperar una actuación como aquella. Argentina es un equipo que sale prácticamente de memoria, que tiene poquito por cambiar, salvo cuando hay alguna cuestión física. Bueno, el ingreso de Medina en el pasado partido frente a Argelia.
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4: De Molina, como dijimos, es relativo porque es un jugador que ya tiene muchos partidos en como titulares, incluso en mundiales, pero me parece que la clave está en el costado izquierdo. la participación de Medina, que vuelva a confirmar lo que hizo frente a Argelia, y de Thiago Almada, que recupere los mejores momentos para darle al seleccionado nacional algo más de fútbol, un socio más para Messi, y también, ¿por qué no?, pisar más el área, porque creo que frente a Argelia fue una de las piezas que menor puntaje pudo haber sacado el jugador hoy de Atlético de Madrid.
1: ¿Qué opinan ustedes, compañeros, amigos, amigas de toda la República Argentina o de cualquier lugar del mundo donde nos están sintonizando? ¿En qué provincia? ¿En Misiones? ¿En Formosa? ¿En Entre Ríos? ¿En Córdoba? ¿En Santa Fe? ¿En La Pampa? ¿En Santa Cruz? ¿En Chubut? ¿En Neuquén? ¿En Río Negro? ¿Qué opinan ustedes de la formación de Scaloni para enfrentar a Austria? Los escuchamos. 54, 55, 56, 57 likes. Vamos, que llegamos a los 100 me gusta. Hemos superado ya los 32.100 suscriptores. Gracias a ustedes por seguirnos, por suscribirse, por compartir el link, por hacernos cada día más grande. No saben cuánto alegra tenerlos ahí en la audiencia con todo el fútbol argentino. Somos un medio muy humilde, nacido en Córdoba, que tiene 8 años de vida, que está transmitiendo su tercer mundial. Hemos estado en 4 Copas América, de las cuales ha ganado Argentina 2, así que 2 Copa América, una Copa del Mundo, todo muy, mucho más que bien para las transmisiones de Golan Pop, acompañando a la escaloneta, también en eliminatorias, viajando por toda Latinoamérica, viajando por el mundo, junto a la selección. Poné tu like, poné tu me gusta, suscribite gratis a Golan Pop, pulgar arriba y campanita para seguir todo el fútbol a través de la gran cadena Golan Pop, igual que la gente que se comunica, estimado Matías Emanuel Díaz.
0: Exactamente, que se va comunicando, que va participando, gracias a todos los que están del otro lado, como Raúl Trivelini, participando desde Tendencia Radio 92.7 en Villa Concepción del Tío, ya junto a nosotros. También a la gente de que nos toma en Salta, en San Luis Salta, y también en El Mollar, Chico Ana, también en Salta, que ya están presentes a través de nuestro canal de YouTube. Tenemos a esta hora 32.105 suscriptores. Gracias a todos los que se van sumando, que se van suscribiendo a esta hora.
1: Estaremos en Salta, quiero ir a Salta, me encanta Salta, voy a andar primero por Jujuy, voy a ir a Humahuaca, al Hornocal, y después voy a ir a Iruya, Salta, voy a pasar posteriormente por la cuenta del obispo, ahí cerca de la zona de Seclantá, vamos a seguir subiendo la cuesta del obispo rumbo a Cachi, pasar por Payogasta, zona de los valles calchaquíes, ahí en los hermosos, los riquísimos, los espectaculares vinos que también tiene Salta, por la zona de Cafayate, vamos a andar por toda esa hermosa zona que tiene Salta, La Poma, Seclantás, ahí también donde pasa el trencito de las nubes, ¿no? Ay, cómo se le fue el nombre, che. Donde pasa el tren de las nubes. Ya me voy a acordar, si no me hace acordar el salteño ahí. Hay una nueva encuesta, ¿no? En el aire, a través de nuestro canal de YouTube, Matías Díaz, donde la gente sigue masivamente poniendo su like, poniendo su me gusta. 59, 60, 61 me gusta. Hay una nueva encuesta, Golan Pop al aire.
0: Exactamente, hablando de la formación argentina, ¿te gusta la formación de Argentina para esta tarde? Dos opciones, sí, me gusta o no, pondría otros. Y aquellos que elijan esta opción, que pongan cuáles son los nombres o los jugadores que les gustaría ver en la alineación titular. Por ahora tenemos el 100% de que le gusta la formación que dispone Lionel Scaloni para enfrentar dentro de menos de una hora, en 45 minutos, a Austria.
1: Bien, es la voz de Matías Díaz, que nos dice que hay una nueva encuesta, y yo le pregunto acá, yo levanto la mano y digo primero sí, sí me gusta. Sí, me gusta la formación que puso Argentina esta tarde. Sir Francisco Bono, ¿le gusta o no le gusta la formación de Argentina para hoy?
3: Me sumo a usted, Arturo. Me gusta la selección argentina, me gusta este 11.
1: ¿Le gusta o no le gusta la formación argentina Hugo Torres, uno de los analistas de nuestra gran cadena Colan Pop. ¿Le gusta o no le gusta la formación de Scaloni?
4: Suscribo también, me gusta la formación con los condicionantes que hay desde lo físico. Parece que es lo mejor que puede poner Scaloni para enfrentar a Austria.
1: ¿Le gusta o no le gusta? ¿Le gusta o no le gusta? Matías Díaz, la formación que pone hoy Scaloni, el hombre que inventó la encuesta, tiene que votar también.
0: Yo voté por la opción no, pondría otro. Se comenta cuál es. Para mí tiene que ser titular Julián Álvarez.
1: Bueno, ahí está entonces poniendo un matiz, Matías Díaz. Seguramente que estará Julián Álvarez para los partidos importantes. No sé, todos los partidos son importantes, pero digo, cuando se empieza a definir la cosa. Después de la pausa quiero armar una rondita con lo que pasa en el grupo de donde saldrá el adversario de Argentina, porque estuvimos transmitiendo los partidos de España, de Uruguay, y bueno, y en ese grupo H, donde hoy lidera España con 4 y Uruguay está segundo con 2 junto a Cabo Verde, mejores goles para Uruguay, pero Uruguay tiene que definir contra la poderosa España.
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1: Se pueden sorprender, aunque habitualmente cuando se va achicando la brecha siempre llegan los candidatos. Pausa y les pregunto a los que saben, pasa con el grupo de los rivales, con el grupo H de la Copa del Mundo.
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1: Bien amigos, sigue la gente prendiéndose a nuestro canal de YouTube, poniendo su me gusta, poniendo su pulgar arriba. Gracias Raúl Tribelini, querido, Recién lo saludaba Matías, lo saludo yo también ahora, mi querido amigo Raúl Tribelini, que dice, vamos comandante. Gracias Raúl, querido. 40 minutos nos separan del arranque del partido, hacen sus ejercicios precompetitivos. La Argentina dentro de la cancha, lo pelotean al Dibu Martínez, también está Lionel Messi moviéndose. Qué notable, qué momento, qué permanencia, qué presencia de un Messi de 39 años, Francisco Bono, es inoxidable la pulga.
3: Interminable esa rutina de lo extraordinario, como han decidido llamarla, que a pesar de los años sigue siendo extraordinaria y sigue agrandando. Hoy hay que tener muy en cuenta, Arturo, que Leo Messi puede seguir rompiendo récords y transformarse en el máximo goleador de la historia de un mundial, porque lo ha alcanzado a Miroslav Klose con esos 16 tantos y en el día de hoy, en caso de conseguirlo, lo va a superar, si bien por la tarde va a estar jugando también Francia, y es Kylian Mbappé el que se puede, que está solamente un escaloncito por debajo, también meter dentro de esa discusión. Bueno, sería algo tremendo para la pulga a los 39 años de edad, casi, la verdad que una verdadera locura.
1: Impresionante lo de Messi, Hugo Torres, ¿no? Porque no solamente gana desde la habilidad, desde la inteligencia, desde su velocidad mental, sino que también con casi 40 pirulos tiene una tremenda velocidad física.
4: Y también me parece que la clave es que se ha sacado de la presión, Arturo. Es jugar sin presión a Messi y a cualquiera, incluso a nosotros. Cuando jugamos con los amigos, jugamos de una manera. Cuando vamos a jugar de manera competitiva, por ahí el movimiento fino se pone un poquito errático, o tiene más posibilidades de errar por el hecho de la misma presión. Bueno, este jugador de 39 años que hace 15 años o más, 18 quizás, está en lo más alto del fútbol mundial. Ahora sin presión, quizás esa merma física no se siente, porque se está divirtiendo, está haciendo, sabiendo que es quizás una de las últimas funciones. Entonces juega mostrando todo su caudal, y eso hace que Argentina tenga otro plus. No solamente tiene a Lionel Messi con la camiseta 10, sino que tiene un Lionel Messi en excelente nivel. Y eso lo pone a Argentina un peldaño por encima del resto.
1: 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Ya estamos superando los 60 likes, 60, 61, 62 me gusta. Vamos por los 100 antes del arranque del partido, al cual le faltan todavía 38 minutos para comenzar. Seguí suscribiéndote, ya somos más de 32.100 suscriptores. Venite a Golan Pop, participá de la encuesta. Te preguntamos si estás de acuerdo o no con la formación que puso Scaloni para su equipo hoy, para su escaloneta. Si me gusta o no, pondría a otros jugadores. Por ejemplo, ¿a cuál jugador pondrías? Suscribite, poné like, poné pulgar arriba y opiná en la encuesta de nuestro canal de YouTube de Golan Pop. Matías Díaz, ¿qué opina la gente? ¿Qué dice el pueblo?
0: En cuanto a la encuesta, está peleada. Había comenzado, como ustedes, con el 100% de los votos sobre que le gusta la formación inicial para enfrentar dentro de un rato a Austria. Ahora tenemos 57% de esa opción del sí, un 43% no. Pondría a otros, los invitamos, les recordamos que en caso de elegir esa opción, que comenten en nuestro canal, en nuestro chat en vivo y en directo, sobre qué jugador, a quién le gustaría ver en nuestro canal de YouTube. También el saludo para Ramiro, que va participando, Ramiro Torres, para todos los que están, Anabela y demás. A ver cómo estamos actualmente. Estamos ya 61, 62, 63 pulgares arriba. Muchas gracias. Con más de 100 simultáneos. Recuerden que hemos superado los 32.100 suscriptores. Así que gracias por la confianza de su trabajo.
1: Bueno, la sorpresa la viene dando Cabo Verde, el equipo Cabo Verdiano, que ya no es solamente su arquero Bocinia, sino que ya tiene jugadores que empezamos a memorizar porque la rompen. Ayer los Duarte, ayer entró Varela, lo sorprendió. Si bien
5: cuando vemos a la selección salir a la cancha, vemos jugadores preparados para dar lo mejor. 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
6: No, no lo tenía nadie en los planes a Cabo Verde. Todo estaba apuntado a que en ese grupo, si alguien metía un poco la discusión dentro de lo que podía ser lo lógico entre España y Uruguay, podía llegar a ser Arabia Saudita. Pero en definitiva ha demostrado el Mundial que se compite de buena manera. Cabo Verde le empató a España, le empató a Uruguay ayer con goles y todavía tiene muchas chances de clasificarse como segundo y ser rival de la selección argentina. Hay que esperar qué sucede en ese último encuentro entre Uruguay y España, que también pueden llegar a definir con algo más de lógica el grupo, pero lo cierto es que Cabo Verde se metió de por medio y armó un lindo despelote en el grupo que va a ser rival de la selección argentina en 16avos.
1: 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Dale, poné tu pulgar arriba que nos ayuda a crecer en los algoritmos. Pulgar arriba, me gusta, like, suscripción y opinión también. Podés votar la encuesta. Está ganando que le gusta el plantel de la selección, pero ahí nomás lo sigue, que podrían poner otro equipo. Por ahí Julián Álvarez es lo que más vota la gente, que podría cambiar la entrada o el ingreso de Julián Álvarez al primer equipo. Sorprendido por Cabo Verde, Hugo Torres, que no solamente le empató a Uruguay, sino que le pudo haber ganado. Le jugó de igual a igual, jugó muy bien, lo aguantó España con un arquerazo, pero además tiene argumentos en la contraofensiva veloz.
4: Absolutamente sorprendido, Arturo. Como bien lo describiste, el partido frente a España podíamos describirlo solamente como algo fortuito. No pasó la mitad de la cancha con pelota dominada en ningún momento el conjunto de Cabo Verde. España tuvo no menos de 6 o 7 jugadas clarísimas de gol, fue producto del azar. Hasta la primera fecha, esto era lo descriptivo. Uruguay mereció ganarle a Arabia y no lo logró. Pero ayer el empate entre Uruguay y Cabo Verde terminó sacudiendo todo lo que se podía prever. Terminó mostrando que no está definido ese grupo. Y yo me animo a decir que Uruguay la va a tener muy complicada frente a España. Y la necesidad lo va a terminar exponiendo y le da la chance al conjunto caboverdino de meterse en 16avos como segundo y ser el rival de la Argentina. Ayer también mostró que tiene poderío ofensivo, esto tomado con pinzas, lógicamente, dándole el lugar que tiene, pero contra España no había mostrado absolutamente nada y ayer progresó, obviamente con la inestimable colaboración de Mulera y de todo el conjunto uruguayo, también hay que decirlo, porque defensivamente Uruguay dio muchas ventajas, pero creo que no es solamente la capacidad de aguantar, sino, como bien lo dijiste, Arturo, en velocidad puede hacer daño, y ante una pobrísima selección como es en este Mundial Arabia Saudita, nada que ver con lo que fue en Qatar 2022, creo que tiene la chance el conjunto africano de meterse en la próxima ronda como segundo.
1: Sorprende que a esta altura ya no esté definido ese grupo. Pensábamos a esta altura que podía ya estar definido los dos primeros y ver si alguno de los terceros, como bien dijo Bono, decía Arabia Saudita, que la conocíamos un poco más, se podía meter. Pero Cabo Verde, un paisito de 9 islas que forman un archipiélago en el Océano Atlántico, pegados a Angola en África, un país de 500.000 habitantes, es decir, más chico que un montón de ciudades de la República Argentina, se prende, se mete con grandes posibilidades de clasificar a octavos de final y, por qué no, de ser rival de la Argentina. Tras la pausa, vamos a escuchar protagonistas. Vos seguís prendiéndote, poniendo tu like, poniendo tu me gusta, 64, 65, 66 me gusta. Vamos por los 100 likes antes del arranque del partido, falta media hora. Sigue haciendo ejercicios precompetitivos Argentina dentro del césped del estadio del Dallas Stadium, de Dallas, la tierra petrolera de Estados Unidos. Lindo piso, lindo estadio. Han hablado bien del piso del estadio, lo siguen mojando, va a estar rapidito. Se nos viene Argentina y Austria. Tras la pausa, hay voces de protagonistas.
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1: ¿A quién podemos escuchar en la selección argentina de fútbol, Francisco Bono?
6: Lo escuchamos a Pablo Aimar, que habló directamente con FIFA y destacó lo que es disfrutar de un mundial, que también hay que hacer.
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7: Sino porque también estás viviendo. Nosotros lo vemos así, lo pensamos así, intentamos que sean o generar recuerdos lindos más allá de lo deportivo. Más, obviamente que lo que más queremos es que las cosas deportivas salgan bien. Pero es importante por el camino, porque después el fútbol puede terminar de una forma o de otra y después, si no perdiste 30, 40 días de tu vida, nosotros, el buen ambiente, la buena vibra, como dijiste vos, para nosotros es fundamental, porque además de estar compitiendo, estamos pasando tiempo.
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1: 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Bueno, Pablito Aymar, un mundial muy especial. Mirá cómo son las cosas, Hugo y Fran, que Pablito Aymar en la previa del mundial de Qatar perdió a su mamá, falleció su mamá.
4: Sí.
1: Y ahora en la previa del mundial de Estados Unidos murió el payo, murió Ricardo Tomás Aymar. Fue técnico de este humilde y horrible jugador de fútbol que fui. Tuvimos una linda relación con Pablito. Fui mucho más amigo de Laura, la hermana mayor de Pablo. Pablo tiene 4 o 5 años menos que yo. Laura tiene 2 años menos que yo. Y tuve la suerte de conocer a la familia Aymar. Sobre todo al payo, a Ricardo Tomás Aymar. Una rica persona, una exquisita persona. Un hombre de bien, un hombre de bien. El payo Aymar se fue hace muy poquito, desgraciadamente, de este mundo, después de una larga enfermedad. El payo Aymar, que le enseñó todo a su hijo, obviamente. Después Pablito fue superior. Por eso de ahí a que en algún momento Víctor Hugo Morales lo bautizó payaso en vez de payito, ¿no? No por payaso del humorista, del clown, sino payaso porque payo grande. Todos le decíamos cuando era chico payito, porque lo conocíamos a su papá. Entonces, sí, sí. Le decíamos payito, y Víctor Hugo dice, ¿qué payito? Payaso. Pero queriendo aumentarlo de payito, y ahí quedó un poco uno de los apodos que tuvo Pablo Aymar, siempre tan serio, siempre tan objetivo a la hora de hablar.
4: ¿Qué tipo atractivo para escuchar, porque con esa calma, con eso, por ahí, esa cadencia tan particular que tiene a la hora de hablar, y tan claro y tan abierto y siempre a corazón abierto cuando uno lo escucha a Pablo Aymar, da gusto escucharlo. Bueno, vive momentos por ahí angustiantes, pero también con la cabeza lógicamente puesta al servicio de su trabajo. Otro de los tipos que cuando uno empieza a hablar de lo que es el cuerpo técnico de Scaloni, en silencio, quizá desde la sombra, con una participación, bueno, no me atrevería a decir secundaria, pero quizás no en la primera plana, Pablo Aymar es una de esas piezas infaltables en este seleccionado nacional.
1: No hay ninguno que salga de esa línea, Francisco Bono, ¿no? Porque vos lo escuchás también al Ratón Ayala, va por el mismo lado. Lo escuchás a
4: Samuel.
1: Samuel, si es que lo escuchás, alguna vez parece mudo Samuel, y va en la misma sintonía. Es un cuerpo técnico de tipos que son más de acción que de palabra.
6: Sí, y con una particularidad en relación a su crianza futbolística en la selección argentina, que me parece que hay que traer la cuestión y que los describe también ellos a la hora de bajar una línea dentro del seleccionado, de cómo se vive, cómo se comporta uno siendo jugador de la selección argentina dentro y fuera de la cancha, que tiene que ver con Néstor Pekerman. Son todos pibes criados por Pekerman. Desde los valores y desde lo futbolístico, y que también lo llevan dentro de la selección argentina a la hora de declarar sobre su equipo y sobre sus rivales, cómo se tienen que comportar, qué cosas les gusta y qué no, y que en definitiva no solamente se replica a compañeros en la selección mayor, sino también en las juveniles, con el linaje de Placente, que tiene la misma estirpe a la hora de declarar, de comunicarse con los medios y con sus jugadores. Me parece que eso ya es también parte del ADN que lo instaló en aquel momento el propio Néstor Pekerman.
1: Qué bueno que lo nombres a José Néstor Pekerman, porque creo que después de que quizás esperábamos más de aquella selección de 2006 que me tocó compartir en Alemania, seguir por todos los partidos, en Hamburgo, en Leipzig, en Berlín, la verdad en Frankfurt Main. La verdad que me quedé con bronca, porque era un mundial que lo podíamos haber ganado, lo perdimos en los penales contra Alemania en los cuartos de final, pero realmente creo que nunca se lo valoró del todo a José Néstor Pekerman por lo que hizo en las formativas y por lo que formó también a estos chicos que eran pibes de 18, 19 años, 16, 17, me acuerdo, Cambiaso tenía 15 años, jugaba en la Sub-20. Qué importante lo que dejó en todos estos muchachos José Néstor Pekerman.
4: Creo que a Pekerman iba a utilizarla
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4: Que no solamente andaba bien, sino que jugaba muy bien. Y bueno, la suerte de los penales y la bendita Alemania enfrente del seleccionado nacional que pareció ser un karma durante tantísimo tiempo. Creo que eso no le dio o no le permitió llevarse todo el mérito

0: que tenía por lo que hizo por la Asociación del Fútbol Argentino José Néstor Pekerman.
1: Vamos, Mati, con la gente que vota en la encuesta. Sigue poniendo su like. Se va Argentina, se va Austria a los vestuarios. Faltan 20 minutos, 23 minutos para el arranque del juego. Se van a los vestuarios los muchachos de los dos seleccionados ya. Ataviarse, acicalarse para el partido. 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Pulgar arriba, campanita, opinión, votá la encuesta. Nos ayuda muchísimo a crecer. Dale, dale, venite, venite a nuestro canal de YouTube y vivamos juntos desde Dallas. El Dallas Stadium repleto. Argentina es local. Juegan Argentina y Austria. Vos ponés tu like, ponés tu me gusta, suscribís gratis a Golan Pop, opinás en la encuesta y también mandás tu mensaje. Nos contás desde qué lugar del mundo estás. Australia, Rusia, Nueva Zelanda, Kazajstán, Kamchatka, Italia, Polonia, Suiza, Finlandia, Noruega. Estoy nombrando lugares donde alguna vez alguien se comunicó. Groenlandia, Canadá. Contanos desde qué país está sintonizando Golan Pop, Mati.
2: Exactamente, el saludo para la gente de Virasoro, Corrientes, a pleno 98.9 FM Sol, tomando la transmisión. Cristian Ovelo, saludos desde Sikiman, haciendo el aguante. Cristian Iyaco, Griselda Martínez, felicitaciones. Aguante Argentina. Algunos de los tantos mensajes. Se va volviendo prácticamente irremontable la encuesta. El 76% de los votos dice que le gusta la formación de Argentina. Un 24% dice que no y que pondría otros jugadores. Miguel Ángel Córdoba, vamos Argentina desde Villa Carlos Paz. Gracias a todos los que nos van contando desde qué porción del mundo nos están escuchando. Voy apretando F5. A ver, la gente aproveche este momento para suscribirse, para apretar la campanita, para integrarse. Tenemos 32.106 suscriptores. Vamos a esperar. Ahí está, 32.107 suscriptores. A ver si alguien más aprieta la campanita en este momento mientras estoy hablando. 32.108 suscriptores. Muchas gracias a todos los que se van sumando y que lo vamos leyendo, con más de 100 personas en simultáneo a falta de 20 minutos para el arranque del juego. Tenemos 76 me gusta, 76 pulgares arriba. Eso nos ayuda a seguir creciendo. Sergio Rossi, hola Golan Pop, hola Golan Poperos. Pulgar arriba para todos. Fiel oyente de Golan Pop, el amigo Sergio Rossi. Vamos, que estamos cerquita de los 32.110 suscriptores, Arturo.
1: Bien lo dice Matías Díaz. Y tras la pausa vamos a seguir escuchando protagonistas. Dale, prendete. 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Poné tu pulgar arriba. Suscríbete gratis, que nos ayuda muchísimo a seguir creciendo. En la campanita, la suscripción gratuita. En el pulgar arriba, tu like, tu me gusta, para que sigamos arriba en los algoritmos con todo el fútbol de la Copa del Mundo. Juegan Argentina y Austria en 20 minutos clavados. Tras la pausa, seguimos escuchando protagonistas.
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1: ¿A quién podemos escuchar de los protagonistas de Argentina y Austria? Francisco Bono.
4: Lo escuchamos al entrenador de la selección argentina. Si hablábamos acerca de disfrutar del aspecto socioafectivo, ¿quién mejor que ahora, después de Paulo Aimar, que el propio entrenador de la selección argentina, Lionel Scaloni?
5: Después, si no ganás, nadie va a pensar en el grupo, nadie va a pensar en todo eso, pero para nosotros sigue siendo, te diría, lo primero. porque en el momento de dificultad el que te saca adelante es el compañero. Y ellos son los primeros en saberlo. Por suerte hemos tenido momentos de dificultad, no fueron muchos, pero cuando lo hemos tenido hemos salido de la mejor manera. Y siempre decimos que con el que está al lado, si te lleva mejor, las cosas serán más fáciles, y eso no va a cambiar. Cuando le afecta a uno que vos querés, le afecta a todos. Y eso es, para mí, algo bueno. Algunos podrán decir que en el fútbol no tiene nada que ver, ¿no? Que la pelota sí entra, no, pero yo creo que sí, que tiene relación, sin duda.
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5: Pero seguro que es mucho mejor. 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
1: Ya arrimándonos a la hora del arranque del partido, hablaba Lionel Scaloni, el técnico de la selección, el resumen de lo dicho por el asistente, la cabeza de los técnicos, del cuerpo técnico, más que nunca, bien dicho, cuerpo técnico, un equipo colegiado, un equipo colectivo que lidera Lionel Scaloni, Francisco.
4: Así es, Arturo, bien lo escuchábamos, y estos dos fragmentos que trajimos están relacionados en relación a una bajada de línea o un pensamiento que es... Creo que está muy presente dentro del cuerpo técnico y que no es cuestión de una sola persona. Hablar desde ese aspecto socioafectivo, muy importante dentro de esta selección argentina para entender también el nivel futbolístico y cómo ambos van hacia el mismo lado en relación a disfrutar con la gente que vos querés, y si viene la mala, como estás con gente buena y que vos querés, el esfuerzo va a llegar casi sin pedírtelo. Y me parece que era interesante escucharlo tanto a Pablo Aimar como Scaloni, porque en definitiva mucho de eso se ve dentro del terreno de juego.
1: Hay un hermoso cuento de Alejandro Dolina en las crónicas del Ángel Gris, donde decía Dolina que en el pan y queso, viste, la pisadita, le decimos en Córdoba, el pan y queso, que es cuando hacemos la pisadita para elegir los jugadores en un picado de barrio. Los hombres sensibles del Ángel Gris, Manuel Mandeva y su tropa, siempre elegían a los amigos. Y esto, claro, no siempre es bueno desde los futbolísticos, porque uno elige con el corazón y por ahí no elige a los mejores jugadores. Pero los hombres del Ángel Gris sostenían que siempre era mejor elegir a los amigos. Porque uno, cuando juega con los amigos, cuando juega con los que ama, con los que quiere, con los que tiene afecto, siempre juega mejor porque se entiende mejor. Y por lo general es más fácil ganar cuando uno juega con un grupo de amigos. Y termina diciendo Dolina, en este caso Hugo, dice, además, siempre es mejor de última llorar la derrota con amigos que festejar una victoria con extraños, desconocidos o personas que carecen de toda amabilidad. Bueno, los cuentos de Dolina que van un poco de la mano, salvando las distancias con la realidad del fútbol.
0: Este cierre, Arturo, me hace acordar a un integrante de esta radio también, que me decía, prefiero perder con amigos que ganar con desconocidos. Bueno, es la línea que tiene este seleccionado nacional, esta hermandad, y muchas veces que se escucha mucho esta clase de palabras que dice Scaloni, pero lo que podemos ver es que se transmite al juego, se transmite a lo que hay dentro del campo de juego. No solamente queda en definiciones altisonantes, en definiciones que suenan lindo, sino que lo vemos en cada uno de los partidos, en cada una de las competiciones.
1: Ahora sí, como siempre, por Golan Pop, pidiéndoles que se vengan a nuestro canal de YouTube a ver imágenes exclusivas, a compartir, a disfrutar, a opinar, a darnos su parecer del partido que se nos viene, a contarnos si les parece bien la formación de Argentina o no. Bueno, todo lo que ustedes ya saben a través de Golan Pop con 75, 76, 77, 78 me gusta. Vamos, vamos por los 80, vamos por los 100 likes. Poné tu me gusta, suscribite gratis a Golan Pop, poné tu pulgar arriba que nos ayuda un montón. Se viene Argentina, Austria, ética y estética Golan Pop. Aquí están, estos son los titulares y las autoridades de Argentina y Austria en la Copa del Mundo.
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4: La selección argentina, la selección campeona del mundo, dirigida técnicamente por Lionel Scaloni, sale con Dibu Martínez en el arco con la número 23. En línea de fondo de cuatro hombres. La única modificación, el ingreso de Nahuel Molina Lucero con la número 26. 13 para Cuti Romero, 6 para Licha Martínez y 25 para Facundo Medina. Mitad de la cancha, 7 para Rodrigo De Paul, 20 para Alexis McAllister y 24 para Enzo Fernández, más adelantados. Con la número 16, Thiago Almada con la 22, Lautaro Martínez con la 10 y la cinta de capitán Lionel Andrés Messi.
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4: Austria, dirigida técnicamente por Ralf Rangnick, sale con Schlager en el arco con la número 1, línea de fondo, 4 hombres, 5 para Posch, 3 para Danzo, 8 y cinta de capitán para Lava y 20 para Leimer. Mitad de la cancha, 4 para Schlager, 6 para Sibald, más adelante.
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4: El árbitro principal llega desde Egipto, ex futbolista, 40 años para él. Estamos hablando de Hamid Mohamed Omar, el árbitro principal que tendremos aquí en Dallas.
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1: Abrazo grande al querido Beto, al Machi, sintonizando la transmisión por nuestro canal de YouTube, poniendo su me gusta, poniendo su like. Gracias al doctor Carlos Fresman, un grande de la medicina clínica y la geriatría en Córdoba y la Argentina. También sintonizando la transmisión.
4: La rompe con Doña Jovita también en el teatro.
1: Qué capo el doctor Carlos Fresman. Abrazo grande para él, a mis queridos compañeros de la secundaria, Bárbara, Daniela, Gómez, Anita, que está también escuchando la transmisión ahí, Anita Medé, Carla Marini. Vamos a Argentina, dicen, prendidos al canal de YouTube, y se vienen nomás a la cancha, se vienen los primeros equipos de Argentina y Austria, segunda fecha, Grupo J, Copa del Mundo, México, Canadá, Estados Unidos, repleto el estadio, vos te venís, ponés tu like, ponés tu me gusta, en Dallas, Golan Pop, en el Dallas Stadium, Golan Pop, estamos esperando por Argentina y por Austria, vienen los árbitros, viene Argentina, viene Austria, vamos Argentina, vamos, en el fútbol de la patria estamos, pone tu pulgar arriba, pinta el pulgarcito que nos ayuda un montón, suscríbete gratis a Golan Pop en nuestro canal de YouTube, opina en la encuesta, ¿qué dice la gente, Matías? ¿Qué dice en la encuesta? ¿Qué opina la gente en nuestro canal de YouTube?
2: Bueno, ya lo vamos a cerrar esta encuesta porque claramente sí, me gusta, quedó en el 82% de los votos. El saludo para Sergio, dice gracias a Arturo por contar cosas que pasaron en los mundiales, para los que no la vivieron y para los que no tenemos esa memoria prodigiosa como la suya. Cristian Ovelo dice, si ganamos 3-1 me pago el asado para el chat. Mercedes, ya entran nuestros gladiadores a la arena, dice nuestra amiga Mercedes.
1: Bien, gracias también al querido William Romero, prendido la transmisión. Abrazo grande al colombiano más hincha de Talleres y más maradoniano que existe. Abrazo grande por Carabelo, mi querido compañero, tanto tiempo en la Secretaría de Salud de la Municipalidad de Córdoba. Abrazo grande al amigo también Víctor Aguilar, que ya está tomando sintonía en 100.5 Radio Adelia María. Abrazo para Carlos San Miguel, a mi amiga Silvana Estrasolini, que está prendida y también pone su like. Todos avisándome que están sintonizando al gran locutor sanjuanino cordobés Luis Yunes, que está a pleno, a full. Al Alberto, al querido Alberto, a la María Teresa Andrueto, qué escritora. Alberto, qué asador, qué amigo, qué militante. Toda su fuerza ahí, gracias por la invitación el otro día a Cabana, a Pedro Yunichelo de Pizzería Don Luis. Abrazo grande también prendido a la transmisión y tanta gente que nos manda su abrazo. A Silvina, la licenciada nutricionista, que también pone su like, pone su me gusta. A Iván Calderón, mi querido primo, abrazo grande al primazo Iván Calderón. Ahora sí es tiempo de ética y estética. Golan Pop, que suene tango, que suene bajo fondo. Como es tradición en Golan Pop, con Gustavo Santaolalla, con el tango moderno, con el tango que nos representa en todo el mundo. Abrazo grande, Flaco Jaime, querido Esteban, ahí haciendo artes marciales, qué grande, con su kimono puesto, con su karategi. A la gente que nos sigue a través de nuestro canal de Golan Pop en YouTube, decimos hola, hola, hola, ¿qué tal? Muy, pero muy, pero muy, pero muy buenas tardes. Bienvenida Argentina, bienvenida selección. Qué placer decirles buenas tardes, Dibu Martínez, el mejor arquero del mundo. Hola Molina, Lucero de Córdoba, de embalse para el mundo. Bienvenido Cuti Romero de Córdoba, de las flores para toda el globo terráqueo. Y Licha Martínez, me paro, me pongo de pie, compañero. Y Medina, que pasó por Talleres. Y De Paul, el amigo, el siamés de Messi. Y Macalister, el pampeano. Y Enzo Fernández, de barrio, de Conurba, del Urbano Bolero, en Santiago Alma, con toda la gambetita argentina. Suena el himno nacional argentino, suena, y Lautaro, Lautoro, Lautaro, Lautoro, el Toro Martínez arriba, con el número uno, el más grande, me pongo de pie, el enorme capitán, nacido en los suburbios de Rosario, en la zona oeste de Rosario, el que creció en las inferiores de Newell's, el que llegó a primera en el Barcelona, Lionel Andrés Messi, nuestro goleador, nuestro capitán. Bienvenido Argentina, Argentina vestida de Argentina una vez más, Bono, ¿verdad?
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1: Con la titular, no es que no me guste la suplente, me encanta la suplente. Ahí le he regalado a mis sobrinos, al Milo la suplente y al Gael la titular. Suena el himno de Austria ahora, que sea con poca suerte. Slanger, Bosch y Danzo en el fondo, junto a Lava, el hombre del Real Madrid, y Laimer, buen jugador este también del Bayern Múnich, entiendo, y está por la mitad de la cancha ya como una especie de doble 5, Saiba y Slanger, y más arriba Schmid y Wagner y Savitzer, y arriba habrá que cuidarse, parece, de Gregory Stich. Ahí está la formación austríaca, el equipo del país de Mozart, de Wolfgang Amadeus Mozart, uno de los más grandes artistas de todos los tiempos, la tierra de los valses vieneses. Me tocó transitar los hermosos lagos de Innsbruck, crucé gran parte de Europa en aquel viaje en 2006 del Mundial de Alemania. Qué hermoso disfrutar del fútbol. Contame, Bono, contame de qué se tiene que cuidar Argentina de esta Austria que hoy enfrenta en Dallas.
4: Lo principal, Arturo, tiene que ver con la presión que ejerce una vez pierde la pelota y sobre todo en salida del rival. Son dos aspectos en los que aparece la presión por parte de Austria y desde allí empieza a construir con muy buena asociación por dentro, triangulaciones, con paredes, con pivoteos. Es una Austria que en zona ofensiva tiene muchas herramientas para desenvolverse

0: equipos quedarse con el 1 y el puntaje perfecto.
1: Saludo mundial de todos los titulares, de todos los suplentes, con los árbitros del partido Argentina, vestida de Argentina con la casaca albiceleste, Austria con una casaca roja, un rojo eléctrico, las mangas un poco más oscuras. Estamos a punto de vivir Argentina, Austria, y la gente se prende masivamente al canal de Golampón. Mirá cómo se pusieron con los likes, 81, 82, 83 me gusta, vamos con esos pulgares arriba, 84, 85, 86 likes, vamos por los 100, 87, 88, 89 me gusta, suscribite gratis a Golampón, nos ayuda un montón, participá de la encuesta, contanos desde qué lugar del país o del mundo está sintonizando la transmisión, Matías Díaz.
2: May, saludos a David, a Lely Usher, qué nervios, Daniela Fernández, vamos, Austria a ganar, dice, vamos Austria. Saludos Arturo y todo el equipo, como siempre, FM Alto Uruguay, desde San Javier, Misiones, acompañando nuestra selección junto a la cadena Golan Pop. Agus Lescano, éxitos en la transmisión. Vamos Argentina, yo me emocioné cuando canté el himno. Dicen los mensajes a esta hora, Mercedes, buena transmisión, gente, que no fallen las antenas.
1: ¿Y con qué estás compartiendo el partido? ¿Un asado como para cortar la semana, un lunes después del Día del Padre? ¿O simplemente una picadita de fiambres, fría la picadita, como para hacerla rápida? ¿Estás en el laburo? ¿No podés salir? ¿Estás en una guardia, en una terapia intensiva? ¿Estás en una farmacia, en un almacén, en un supermercado? ¿Tenés que laburar? ¿No podés ver el partido? Contanos cómo vivís Argentina, Austria, desde dónde y con quién, con amigos, con la familia, con los compañeros del cole, como mi hija Violeta que está con sus compañeros del manto viendo el partido. Bueno, dale, poné tu like, poné tu me gusta, suscribite gratis a Golan Pop, nos ayuda un montón. Se están rompiendo las filas, ahora va para el lado del sur Argentina, para el lado del norte Austria, va a arrancar el partido. ¿Qué cosa podemos ver, Hugo Torres, en un minuto nada más?
0: Ojalá que sea la tenencia inmediata de Argentina, quitarle la pelota al conjunto austríaco para empezar a manejar desde los primeros minutos del partido. Los golpes rápidos, los goles en la apertura de los partidos terminan siendo clave en esta y en cualquiera de las competencias. Pero cuando empieza a correr el reloj y el equipo rival se queda sin tiempo en estas competencias que no te dejan mucho tiempo de recuperación, lo obligará a Austria a salir del fondo y le dará más espacio a la Argentina para seguir haciendo daño.
1: Abrazo grande a mis compañeros de la escuela Éter, que están ahí prendidos, de la Universidad Éter, donde estudiamos periodismo ya de viejos y artistas. ¡Mueve Argentina! ¡Arranca el partido!
3: Cerramos con llave. ¡Arranca el partido! Y lo vivimos por la cadena Golan Pop. Con ustedes, nuestro relator, Arturo Jaimes Luqueta, un grito de corazón.
1: Movió la primera pelota del partido, Lautaro, el Toro Martínez tocó hacia atrás y hace uso, hace control de balón Argentina, por la izquierda con Licha Martínez, que descarga para el Cuti Romero, que vuelve con Licha Martínez, ahí va el del Manchester United, teniendo la pelota en propio campo, esperándola atrás, reclamando el Dibu Martínez, no aprieta por ahora.
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1: Hernández, carril izquierdo, reclamando y picando Medina, va a escapar también McAllister, el pase arriba para Thiago Almada, lo venían cubriendo, recupera Lautaro, pone hacia el centro de la cancha, ya recuperó Austria, que sale rápidamente de contra, intentan hacia arriba buscarlo a Gregorich, y la pelota larga llegaba para el Cuti Romero, que manso y tranquilo, descarga atrás con el Dibu Martínez.
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1: Juega el fondo argentino, lo hace por intermedio del Cuti Romero, que abre por este lado, aparece para llevarla de Paul, lo aprieta Austria, viene para Messi de primera, el toque corto, aparece Lionel descargando atrás para Licha, Lisandro Martínez y la apertura por la zurda para Thiago Almada, adentro del área esperando Lautaro, el capó Thiago Almada por la izquierda, Medina le puede pegar, Thiago prefiere con Lautaro adentro del área, el remate y el balón se va por la última raya, piden córner, pedía córner Thiago Almada, dice que no el juez, ahora se revisan los córner, Bono, ¿verdad?
6: Exactamente. Se revisan también los corners.
1: 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Escucho el primer comentario.

0: dentro de lo esperado. Argentina tratando de buscar el arco defendido por Schlager, tratando de trepar por la izquierda en la primera, el desvío de Thiago Almada, que no tuvo destino del lado que vale del arco, pero fue buena de Argentina otra vez por izquierda.
1: Juega por el fondo ahora Seiwald, toca por el costado derecho, pide Poch, va a apretar Argentina, Trapina arriba, si Austria aprieta Argentina no le ven Saga, el remate del arquero, Schlager hacia arriba, le pegó el guardián del equipo austríaco, un largo remate, ya captura por el fondo sin problemas, Cuti Romero, sale Argentina con tranquilidad.
2: Marisela Rodríguez, saludos desde Hidalgo, un partido épico con grandes jugadores, Susana Burgos, vamos Argentina, desde Paraná te apoyamos Artur, que cantes en muchos goles nuestros, con Juancito alentamos, y el saludo para el Lucas Gamboa, saludos desde Italia, Udine, te amo mi Argentina, tierra materna.
1: Viene Messi,
2: para mí.
1: Abrió por la izquierda, Lautaro, espera dentro del área, le puede pegar, lo canto, Lautaro. Parecía bajarlo desde atrás, quedó en el piso el hombre de Argentina, no pasa el peligro porque Messi la va a buscar, quedó en el piso el delantero argentino, una buena sesión ofensiva, sorpresiva, arrancó en una muy buena jugada de Molina, Lucero en el fondo, en la salida argentina, parecieron, reitero, voltearlo a Lautaro Martínez, veremos si la revisa el VAR, 3 minutos, 0-0. De jugada arrancó la selección argentina con Molina Lucero, mientras el juez del partido detiene el juego porque Lautaro Martínez está muy sentido, Francisco.
3: Sí, muy sentido Lautaro Martínez después de esa jugada, reclamaba a Rodrigo De Paul enseguida y estuvo bastante tiempo con los brazos en alto.
1: Es penal, para mí es penal, lo voltea.
0: Definitivamente.
1: Lo voltea el 5, el 4 no, cierra bien, pero para mí Seiwald le pega en el tobillo a Lautaro Martínez, creo que el VAR va a terminar de cobrar penal para la Argentina.
0: Sí, es una dura falta, Arturo. Entra Argentina por el carril del medio, directamente van a bajarlo porque tenía remate franco adentro del área, 1 metro dentro del área grande, a punto de rematar Lautaro Martínez. Y el número 5, Stefan Poch, le termina cometiendo un penal clarísimo que si no se revisa, seguramente lo estarán haciendo, pero que si no se revisa sería una falta de respeto prácticamente al juego.
1: No, no tocan la pelota, nada. Hay una pierna que toca la pelota, pero primero toca claramente el tobillo de Lautaro Martínez, que iba cara a cara, pica, pica, punta y hacha contra el arquero. Yo creo que es penal, veremos. Ayer le negaron un penal a Cabo Verde, no sé cómo lo viste, Francisco.
3: No lo tengo ahora en la mente, al de Cabo Verde.
1: En el final del partido, pero bueno,
2: sí,
1: ahora, ¿cómo la viste a esta?
0: No, para mí no, Para mí no fue penal aquel, el de Cabo Verde. Para mí es con el costado, con la cadera, puede ser que lo choque, pero para mí no es penal,
1: Están chequeando en el VAR, posible penal. Saldrá el mundo a decir que le van a dar un penal a Messi, ¿no? Porque eso ha pasado en la Copa del Mundo de Qatar. Están chequeando el penal, no el árbitro por ahora. Repetime el VAR. ¿Quiénes están en el VAR, Francisco Bono? ¿Tan importantes o más que los árbitros a esta altura de la historia?
3: Lo tenemos a Diego Sánchez, el español, y Almarri como asistente de VAR.
1: Quedó muy sentido Lautaro Martínez, va cojeando, regueando fuera del campo de juego.
0: Me recordará
3: muy,
0: Francisco,
3: muy sentido después de ese golpazo, todavía no se recupera al 100%.
0: Francisco, quizás vos lo tenés más en la memoria, o Arturo también, al Mundial de Qatar 2022, el problema que tenía Lautaro en el tobillo, por eso no llegó al 100. ¿Era el tobillo o era otra parte del cuerpo?
1: Yo la verdad que no lo recuerdo bien. El árbitro va a ir a ver el penal, va a ir a revisarlo el propio árbitro. Es una jugada finita, si lo revisan se incrementan, se acrecientan las posibilidades de cobrar penal, Francisco.
3: Sí, en esta oportunidad veremos qué termina decidiendo el árbitro principal, el egipcio.
1: Ahí está mostrando la televisión cómo el pie de Selva toca el zapato de Lautaro y después la pelota la toca el pie de Lautaro. Es decir, está clarito que hay penal para Argentina. Lo que hay que ver es si hay voluntad de cobrarlo o no. Esta es la realidad, la verdad de la milanesa que el árbitro ha visto y va hacia el centro del campo de juego. ¡Cobra!
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1: Lo dijimos antes porque lo vimos. Penal, lo voltearon a Lautaro que iba cara a cara, pica, pica, punta y hacha, una linda jugada.

0: colectiva de Argentina. Esto no fue generación espontánea, fue una jugada nacida en el pie de Molina Lucero, un pase hacia la izquierda, la llegada de la selección con un Enzo Fernández que asiste a Lautaro, que se prepara para castigar, y Sebald le pega desde atrás. Hay penal para la Argentina, le va a pegar Lionel Messi, va a acomodar la pelota Lionel, el rosarino se acomoda en el punto blanco del penal. Una hermosa jugada colectiva en ofensiva de la selección, Hugo.
1: No cabía en ningún lugar a duda, Arturo, era penal. No sé si de los dos, pero sí, sin duda, el número 5, el que hoy juega de lateral derecho, Stefan Poch, lo bajó a Lautaro Martínez. La chance de Argentina en 8 minutos de juego de abrir el marcador.
0: ¿Cuántas jugadas parecidas a esta tuvo Argentina en Qatar, Francisco Bono? Parecidas a, naciendo desde Molina.
2: Sí, naciendo desde Molina y encontrando penales. Bien cobrado en este caso para un Messi que quiere ser el máximo goleador en la historia de mundiales.
0: 8 minutos, Lionel Messi a pegarle. Messi contra Gallagher, el arquero. Ahí va Messi. Afuera, afuera, afuera, afuera, afuera. Tiro muy desviado Messi. Lo quiso esquinar Schlager, que es muy alto. Fue bien a palo izquierdo. Messi lo quiso asegurar en el parante zurdo. La pelota se le fue al costado del parante izquierdo. Se ha salvado Austria. Ha perdido el penal Messi. Ha perdido la chance por ahora de ser el máximo goleador en mundiales. No lo puede creer Lionel. Andrés Messi, Hugo Torres.
1: Con la tranquilidad absoluta que lo caracteriza, esos pasos cortitos que van con un poco de freno sobre el final de la carrera, eligió el palo izquierdo del arquero Schlager y la quiso ubicar bien pegadita. Lo mismo el arquero austríaco, que es gigante, eligió ese palo, pero fue tanto el intento de ajustarla que terminó tirándolo del lado de afuera del arco. Argentina pierde una oportunidad impresionante de abrir el marcador rápido.
0: Será novedad que Messi ha fallado un penal, mientras ahora está quejándose De Paul por un lateral. Mirá lo que protesta Argentina, un lateral. Ha perdido el penal Messi. No debe desesperarse Argentina, que estaba jugando bien, había realizado una buena jugada ofensiva. La tiene el equipo austríaco por la mitad de la cancha, viene a buscarla Selvad, cerca Posch, el hombre que lo volteó a Lautaro Martínez. Ha vuelto Martínez, ¿no? Ya ha recuperado, Francisco.
2: Ya está dentro de la cancha, no sé si está al 100%.
0: 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A buscarla Medina, por la izquierda sale el hombre de Argentina, Medina con la marca de Schmidt. Pareció falta, vio lateral el juez, o tiro libre, será para el seleccionado nacional. 10 minutos, primer tiempo, virgen de goles el partido.
3: Y los 11 mensajes que tenemos en nuestro canal de YouTube. Eduardo Domínguez decía, es un penal muy claro, ya está, no se pudo, la siguiente se hará en una jugada mejor. También Agus Lescano, que participe, que decía que era un penalazo. Gracias a todos, más de 100 simultáneos actualmente en nuestro canal de YouTube, somos 32.113 suscriptores.
0: Le va a pegar el arquero Martínez, el Divo hacia arriba, Emiliano Martínez a buscar la posición de Lautaro. Salta y gana en el fondo, devuelve Danzo, manda la pelota a mitad de cancha, intenta Austria de contra. Va a recuperar el Cuti Romero, falta, falta, falta, falta, falta, foul contra Gregoric, tiro libre austríaco.
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0: Le pegó mal Messi a la pelota, la quiso asegurar y falló en el penal, en el arranque mismo del partido. Ahora sin el botín está Gregoric, ¿no? El número 11 del equipo austríaco.
2: Por eso se detiene un poco más el partido. Se está colocando en estos momentos el delantero centro. Una de las tres modificaciones que realizó Ragnik en relación al primer partido.
0: Tiro libre que va a tomar el equipo austríaco, que va a ir con un centro frontal a buscar la cabeza de Alaba, de Danzo, de Gregoric. Está Banner también adentro del área. A ver cómo le pega, le va a pegar a la pelota con pierna izquierda. Cerca del área, Alaba. Alaba no va al área, le va a pegar él a la pelota. Es grandote, pero prefiere ser él el que tira el centro. Mientras se manotean los jugadores de Argentina y de Austria, hay alguna sesión que bajo, que es de Paul contra el probable cabeceador del equipo austríaco, ¿no? Que es Schmidt, es altísimo. Vendrá el centro de Alaba, 11 minutos pasadito, primer tiempo, 0-0 el partido. Lloverá el centro de Austria, que va a buscar el tributo en el marco que defiende el Dibu Martínez. Arco del Norte en el estadio de Dallas, el Dallas Stadium de la zona petrolera de Norteamérica. Largo el pelotazo, cabezazo al medio, saca de cabeza Licha Martínez. Salta bien, aunque no es tan alto Martínez. Devolvía a Lisandro, queda la pelota a la deriva para que por la izquierda trepe a buscar un centro, intentando Danzo tirar el centro. El rebote sale hacia atrás, otra vez Danzo por la izquierda. Centro arriba, golpe de cabeza de McAllister, que volvía para marcar. Acompañaba solidaria Argentina, ahora va Medina. Otro golpe de cabeza, a pelearla Almada por el carril izquierdo. Vuelve a cabecear Medina en la mitad de la cancha, se prestan la pelota. Saldrá la contra Argentina con un largo pase para Thiago Almada. Va a picar también Lautaro Martínez. Manso y tranquilo, vuelve Poch y deposita atrás con su arquero Schlager.
3: Gracias a todos los que se van sumando a nuestro canal de YouTube. Lo vamos leyendo en vivo y en directo. 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
0: Bien, señores, sale Austria con la pelota dominada. El capitán Alaba. ¿Cómo viene Alaba en el Real Madrid? ¿Ha tenido un buen torneo el capitán
5: de...? El senador provincial Juan Manuel Ricosini acompaña en este espacio la alegría de todos los argentinos.
2: A lo largo de toda su carrera es uno de los aspectos complicados que ha tenido Alaba.
0: Pelota atrás, sale Austria con Danzo, que espera, también la quiere Poch por el medio, Selvad, está Bader por el centro, prefieren abrir por este lado, aparece Savitzer para tirar un centro, pisa la pelota, se manda el 9, Savitzer, pelilargo de coleta atada, lateral para Austria, 13 minutos, 13, ¿qué te parece 13? Negro el 13, dijo el croupier. A propósito del 13, ¿suerte o es Zeta?
6: ¡Suerte!
3: ¡Zeta!
0: Siempre suerte, va a buscar arriba Austria, falta, foul. Lo bajaron al futbolista austríaco que iba a buscar la pelota, era Banner. Tiro libre para Austria, aperita fuera del área, peligrosa la intervención de McAllister, Hugo.
6: Tiene mucha altura Austria, tiene 1.88 Poch, 1.90 Danzo, 1.93 Gregorich, 1.85 Banner. Va con todo Austria por arriba, Argentina no sale del estupor de haber fallado el penal.
0: Ojo que el tiro libre es muy peligroso, puede ir al arco, le va a pegar Savitzer, es un córner muy abierto, un córner muy corto y muy abierto. Savitzer con derecha, Banner con izquierda para buscar el centro, que está arriba del área, dentro del área buscando Gregorich, también está Alaba y Danzo a buscar de cabeza Poch. Todo Austria en campo del Dibu Martínez, viene el tiro de Savitzer cerrado, el rebote, buena la marca argentina por McAllister, sale jugando por lo bajo, no la quiere rifar Argentina, caía el hombre de la selección, parecía infracción que no vio el juez porque estaba de espalda, sale ahora de corto otra vez Argentina con Messi, la pisa Messi que falló un penal y abre ahora por la zurda buscándolo a su compañero de Paul, no puede con Rodrigo, la perdió Messi, lo marcaba muy bien Schlager, el que juega al medio, que debe ser hermano del arquero, llega para marcar, muy bien Molina Lucero, lateral ofensivo de Austria, cuando atención mi país, mi querida Argentina, mi querida patria de San Martín de Belgrano de Moreno, pinche minuto,
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0: Viene Austria, se manda al área, quieren pegar, atención que son peligrosos. Gran marca del Cuti Romero que sacó, no la termina de sacar del todo. Ahora hay falta del atacante con el juez. Tiro libre para la Argentina que respira. 15 minutos pasaditos, venite a nuestro canal de YouTube, ya somos un montón. 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Estás en Golan Pop, estás en el Mundial, en Dallas juega Argentina frente a Austria. Están igualando 0-0, pasaditos 15 minutos.
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0: Messi con la pelota, lindo pase para el medio, aparece Lautaro para llevarla, estaba otra vez buscando también Thiago Almada, mirá cómo aparece, mirá cómo rotan Messi y Lautaro, se intercambia la posición 9, la contra de Austria es rápida ahora por el medio, buena marca de McAllister, sin embargo el pase prosperó para Savitzer, que entra al área, le puede pegar Savitzer, centro pasado, controlaba el fondo argentino con Medina, la dejó pasar Medina y allá va Smith a buscar la pelota, Smith con ella que saca el número 18, el centro al medio, es muy largo, para mí no llegó el hombre de Austria. que por las dudas Lisandro llega. Hay saque de arco para Argentina. 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Ya somos casi 100, Matías, ¿verdad? Estamos cerquita de los 100 likes.
3: Exactamente, con más de 150 personas conectadas. Tenemos 90 pulgares arriba. Gracias a todos los que se van sumando. Debió patear Lautaro, proponen por acá en nuestro canal de YouTube.
0: Me parece que no. Patea Messi, patee bien o patee mal. Por lo general lo hace bien, alguna vez tiene que fallar también el hombre, es un ser humano. Pelota para McAllister de primera con el arquero, el Dibu Martínez sale. Argentina y la pelota en 17 minutos, negro el 17, dijo el trupié. ¡Qué numerazo el 17, el que me lo compró, se paró! Decía el vendedor de lotería de la peatonal de Córdoba y a propósito el 17, ¿es suerte o desgracia?
6: Desgracia,
2: suerte.
3: ¡Desgracia!
0: Siempre suerte para desempatar. Carril derecho, viene Argentina con el Cuti Romero. Ahora con Lisandro. Martínez para Medina, devuelve con Lisandro. Licha y la pelota, viene saliendo el excelente zaguero argentino. Al medio con McAllister, Alexis se manda. Falta, falta, falta, falta, foul. En el ombligo de la cancha lo tocaron. A un McAllister totalmente rapado.
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0: Juega la pelota por la izquierda, el seleccionado austríaco, a buscarla por la zurda, Leimer cerca, Savitzer, el pase largo arriba bien por Molina que la sacó, va a pelear la Lautaro Martínez, quiere el toro, quiere el autoro, hacia arriba Argentina con Thiago Almada a pelearla, va rápidamente a correr, revienta de fondo, no tiene complicaciones Austria, gran control de Martínez, licha al medio correctamente para buscarlo a Thiago, está esperándola también Lautaro Martínez, viene otra vez arriba para mí en offside, va a estar adelantado, puede ser el argentino de Messi, Messi picó y tiró, rebotó el arquero, para mí estaba adelantado Lautaro, pero todo valía, por lo menos alguien lo cortó, llega Messi, descarga atrás, otro mano a mano, otra vez Messi peligrosamente para anotar para la Argentina, se perdió el gol Lionel, una hermosa jugada que hizo la selección por intermedio de Lautaro, junto con Thiago Almada, llegó cara a cara, pica, pica, punta y hacha, Lionel Messi viene a Argentina esperando siempre Nacho, ahí estamos buscando por el medio de la pelota, nuevamente McAllister, el pase atrás con el Cuti Romero que abre con Lisa.
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0: Argentina otra vez con Messi.
6: Otra vez con Messi porque cuando Argentina intenta, cuando Argentina logra hilvanar una serie de pases, marca la diferencia técnica que poseen estos dos equipos. Austria intenta imponerse desde lo físico, lo que preveíamos, la presión constante, tratar de mostrar su potencial físico, pero Argentina cuando logra meter ese toqueteo corto en la mitad de la cancha, marca diferencia, le quedó para la derecha al 10, por eso no pudo rematar. Otra buena del seleccionado nacional.
0: Otra vez Argentina con la pelota. Molina, Lucero con ella, esperando McAllister. Se agiganta la figura del pampeano. Alexis tocando atrás con Lisandro. Y Lisandro abriendo por la zurda, donde aparece siempre, siempre buscando Fernández la pelota. Ahí está Enzo Fernández. Para arriba, toca para Messi, que descarga hacia atrás con Lisandro. Licha Martínez con ella, cruzado el remate. Intenta meter el puñal para buscarlo a Lautaro, no llega. Arca y quita, Seibald manda a la mitad de la cancha, recuperó Argentina, busca Messi, pone la cabeza, pierde contra Alaba, sale el capitán austríaco, ya rápidamente muerde de Paul. ¿Cómo está Argentina apretando en toda la cancha? El partido sigue 0-0 en 20 minutos.
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0: Hay una clara falta de un futbolista argentino, quedó tendido en la gramilla y como esperando que pase un poco el tiempo, el número 20 de Austria, porque sabe que está dominando Argentina, Leimer, el hombre que recibió la falta de Lautaro Martínez, estimado Francisco Bono.
2: Exactamente, lo fue a presionar Lautaro Martínez, un choque, no me pareció ni tanto para infracción, algo exagerado, Leimer, el número 20, el jugador del Bayern Múnich.
0: Y ahora lo sacan de la cancha a De Paul. No entendí muy bien por qué lo saca De Paul, que no recibió asistencia del médico adentro de la cancha, ¿no?
6: No, opino lo mismo. No entiendo por qué lo obliga a salir, no ingresaron los médicos. Había un pequeño toque con la planta del pie derecho del jugador austríaco que le toca la rodilla a De Paul. porque capaz que tenga sangre, por eso sí. lo obliga a salir, pero la verdad que no debería, por lo menos reglamentariamente, no sé si tiene la obligación, si tiene un pequeño rastro de sangre en la rodilla, de salir.
0: Pica Austria ahora con Poch, esperando Saibal por la mitad de la cancha, también aquí Smith, círculo central, ombligo del territorio, el toque corto donde aparece subiendo Danzo, espera Poch una vez más, prefieren por este lado con Alaba, ahí va el del Real Madrid, levanta el faro, tiene un centro apuñalado al medio, golpe de cabeza, llega el Cuti Romero, marca y quita el cordobés, saca la pelota a la mitad de la cancha, quedó ahí, quedó viva, centro de área, qué peligro, cabezazo, el rebote, y el Cuti Romero la saca al córner, monumental, gigantesco, Gulliver Romero, el Cuti manda la pelota al córner.
2: Primer tiro de esquina del partido, el primero para Austria.
6: No hay lugar, no hay espacio, no hay tiempo para equivocaciones. Argentina, sobre todo en la pelota parada, debe estar más atenta que nunca.
0: Le va a pegar Savitzer para buscar a Gregorich. Arriba Banner, arriba Saibal, sube Danzo, va Alaba. Todos quieren por arriba, se repliega Argentina. Savitzer que se queja porque no puede jugar. Ahora sí el centro arriba ha pasado. Cabezazo, quedó el rebote ahí. Muy bueno, volviendo para sacar la pelota tranquilamente en la izquierda. Thiago Almada con Messi que la devuelve para Almada. No llegó, se fue por el costado. Saque de manos ofensivo que favorece al equipo austríaco.
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0: 23 minutos y aprovechamos el cooling break, el break de hidratación, para pedirles que se vengan a nuestro canal de YouTube. 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Tenemos 24 minutos del primer tiempo, estamos 0-0. Messi ha fallado un penal, lo tiró afuera el penal Messi, un claro penal que le habían cometido a Lautaro Martínez, que ya se recuperó, había quedado lesionado en parte después del patadón que le pegaron. Al penal lo pateó Messi, lo ejecutó al costado del parante izquierdo. Sigue el partido 0-0. 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
6: Argentina en estos primeros 22 minutos y fracción del primer tiempo ha mostrado que técnicamente es más que Austria, pero el conjunto europeo trata de igualarlo desde la cuestión física. Ese penal fue un mojón en este primer cuarto, podemos decirlo, porque Argentina a partir de ese momento tuvo un lapso de 5, 7 minutos en los cuales le costó mucho recuperarse del penal marrado por Messi. Cuando se asocia, cuando toca, cuando trata de progresar por el carril central, Argentina marca la diferencia. Pero lamentablemente eso no ha sucedido tanto, así que Argentina sabe cuál es la receta, pero le está costando bastante llevarla a cabo.
0: Apuntes técnicos, tácticos, estratégicos, decir Francisco Bono, el míster de Golan Pop.
2: Argentina ha demostrado tener la categoría necesaria para saltar sin problemas la presión austríaca cada vez que lo hizo.
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2: De engranar del todo las posiciones de McAllister y de Enzo Fernández. A mí Enzo me gusta más en código 5, limpiando la jugada desde el inicio. McAllister un poco más adelantado para Scaloni. En el día de hoy McAllister es el 5, más adelantado Enzo.
0: 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Matías Díaz, sigue la gente poniendo su like, poniendo su pulgar arriba, suscribiendo y opinando en la encuesta de Golan Pop.
3: Exactamente, Sergio De Paul y McAllister deben tener más contacto con la pelota para generar juego ofensivo. 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
0: Perfecto, gracias a la gente por seguirnos, por suscribirse gratis a Golan Pop, por poner su me gusta. se va a poner en juego la pelota. El jugador Poch, el enmascarado Poch, va a jugar la pelota. El hombre que le cometió la falta, Lautaro Martínez, que no pudo convertir Messi en el tiro penal. Va a jugar por diestra Austria. República Starreich con la pelota. Pide Saibal, reclama Banner por la izquierda, también trepa Savitzer. A ver con quién toca la pelota. Y va buscando el elenco de Austria por el centro de la cancha. Tocan y tocan y tocan. Va a buscar la pelota el equipo austríaco. Intenta tenerlo un ratito Austria contra una Argentina mucho más protagonista. Alaba con Seibal, pide Banner, trepa Paul, espera Smith. Vuelve todo atrás. 26 minutos, casi 27. Igualamos 0 a 0.
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0: Juega por el fondo Austria con Danzo. Arriba Saibal, vuelve a tocar hacia arriba para Smith, vuelve atrás con Saibal. La marcación es de Thiago Almada también. Intenta marcar Lautaro Martínez. Vuelve a subir Danzo con ella. Cambia por la izquierda. Va a ir a apretar De Paul. Golpe de cabeza al medio. Aprieta Argentina en la marca. Con De Paul, con Molina Lucero. La sacan bien hacia atrás. Viene saliendo el equipo austríaco. Buscando Savitzer por la izquierda. El más activo en Austria. Golpe de cabeza. Buena marca por el centro campo argentino. Donde va McAllister recuperando y descargando para Molina Lucero. El pelotazo de Molina, le regala la pelota a Schlager. Sale buscando por el carril izquierdo Schlager. Es un buen parcial para Austria, que viene por la izquierda. Taquito de Savitzer, busca por la zurda. Epa, tira del centro, intenta llevarla cuando intentaba y lo hacía bien Laimer. Rebote en la marca y el balón marcha al córner para Austria.
6: Segundo tiro menos. Le cuesta menos a Austria en esta porción de juego progresar en el campo argentino. Con paciencia domina la pelota en este tramo de partido.
0: Dale, Fran.
2: Segundo tiro de esquina, el segundo para Austria.
0: Dentro del centro, nuevamente Savitzer para tirar el centro que busca Gregorich. Y Banner, centro cerrado, golpe de cabeza. Saca el fondo argentino. Alaba el puño otra vez con la pierna muy arriba. Después ensayó una media chilena devolviendo a la mitad del territorio. Estaba Lautaro Martínez solamente para ir a atacar. Quiere meter la contra Argentina. Le pasa por encima a Lionel Messi. No la puede capturar la selección. Recupera bien Austria por el medio de la cancha. Apertura por este lado. Ojo que hay peligro. Viene de buen izquierdo el 9. Hace un agujero por ahí. Va por las bandas. Toca cortito. Caerá el centro de Laimer. Pica Laimer, marca bien Molina, complementa De Paul, saca Rodrigo, largo pelotazo a campo rival. Pareció haber salido y entonces hay lateral ofensivo, altura del área. Va a jugar el equipo austríaco.
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0: Juega Laimer la pelota, esperando por el medio Savitzer. Juega en el pelilargo y el rubio. Savitzer para Laimer una vez más. Descarga con Laimer, manda gambeta. Marcaba en el fondo Molina, pone bien el cuerpo el Cuti Romero. Balón por la última raya, saque de arco argentino. McAllister jugando muy en defensa, como lo decía Francisco Bono. Jugando muy atrás, preocupado más por los rivales que por crear fútbol. El hijo de Carlos Javier, el pampeano McAllister, Hugo Torres.
6: Sí, es un momento en donde Argentina no encuentra posiciones, no encuentra fluidez en el juego. Austria tiene la pelota, pero no genera peligro porque le cuesta. El desequilibrio individual en el uno contra uno no son fuertes, pero sí territorialmente está tratando de ganar metros, de jugar más cerca de Emiliano Martínez, que por ahora no ha tenido mucho trabajo, pero que el equipo rival te maneje la pelota casi siempre es un problema.
0: La gente grita, canta, el público argentino que es local otra vez en Dallas. Un banderazo terrible hubo ayer y ahora respetando gran cantidad de las 90.000 entradas. Tocan corte por lo bajo para el Cuti Romero, que va a cruzar línea media. Ya se metió en territorio ya australiano. Va por los lagos de Innsbruck, va por los valses vieneses. El Cuti tocando para Messi. Se manda en gambeta Messi, le puede pegar al arco. Se la tocaron justito. Qué rápido son para marcar, ¿eh? Siempre hay uno que le mete la patita a Messi. Cuando se mandaba en diagonal de la punta del medio como un alfil de ajedrez, la pulga. Argentina recupera la pelota. Por momento me da la impresión de que Messi se va a meter al arco con pelota y todo, pero se la alcanzan a virlar cuando, atención, mi país, mi querida tierra, del Indio Solari, de Charlie García, de Flaco Spinetta, de Mercedes Sosa. Control del tiempo en el estadio, 30 minutos 30 del primer tiempo, que marcha 0-0. Va a buscar la pelota Messi. Messi lo tira, tengo Almada por el medio, le pegó para Almada, el arquero Messi. Y el arquero, entre el arquero y Danzo en la línea.
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6: Parece ser que el primero que dejó atrás la situación del penal fallado es el propio Lionel Messi. Argentina crece por el carril central. Pese a la altura, pese a la fortaleza física del conjunto austríaco, Argentina crece y penetra por el carril del medio.
0: Y qué fortaleza psicológica la de Messi, Fran, ¿no? Con problemas familiares, errando un penal. Nunca se achica Messi. Después de esta te doy. Viene Lautaro, carril derecho, escapa Lautaro. Adentro del área, tiró el centro atrás, buscando a Messi, que estaba en la media luna. No fue bueno el centro de Lautaro, recupera de cualquier modo alto Argentina, la presión alta buenísima, por De Paul, por McAllister, carril diestro, vuelve sobre sus pasos y reinicia Argentina. Francisco.
2: Un animal competitivo, Arturo, poco importa lo que haya pasado, si sea positivo o negativo, siempre el mejor Messi es el que viene.
0: Lisandro Martínez, parece pasarela, tiene hasta el mismo corte de pelo que pasarela, dicha, Viene por la izquierda, pasarela del 78, toca por la zurda, trepa Medina, devuelve con Lisandro, ombligo del territorio por el Tuti Romero. Es todo de Argentina, ha capeado un parcial duro Argentina, pero va buscando hacia arriba, ahora quiere la conquista con De Paul, vuelve a tocar hacia atrás con el Tuti Romero, se repliega con sus 11 hombres, Austria metido casi en propio campo, la pelota hacia arriba para el Tuti, lo deja jugar Austria, Argentina, pide Messi, pide Thiago, Almada abrió con Medina de primera y por la zurda, va la selección con la pelota dominada. La tiene toquecito, debe ir por el décimo toque, décimo primero, décimo segundo por este lado, con McAllister, con el Cuti Romero, por el medio espera Fernández, prefiere con De Paul, vuelve con Molina, ahora con el Cuti, van como 15 toques, Argentina con la pelota como en Qatar, arriba la pide Messi, prefiere con Almada, vuelve atrás con McAllister, que abre para Enzo Fernández, Lisandro primero, ahora sí por allá esperando la Medina, a ver cómo la juegan, van por 20 toques, Argentina 21 toques por este lado, puedo haber contado alguno de menos. Viene el Cuti, abre por este lado con De Paul, con Molina y la pelota, 25 toques por lo menos, 26-27, la tiene McAllister, a ver cómo toca, por la zurda la pide Thiago Almada, viene hacia atrás esperando la pelota también Enzo Fernández, para Enzo, 26-27 toques, Enzo Fernández con la pelota, va a romper Argentina con Molina, por este lado esperándola también De Paul, a ver cómo la juega, vuelve atrás, otra vez con el Cuti Romero, 30 toques, todo es de Argentina, por la zurda, toquecitos laterales, horizontalizando Argentina con Medina, de primera hora con Enzo, y Enzo vuelve atrás, 33-34 toques, el 34 es para el arquero, la tiene el guardián argentino, me refiero al Dibu Martínez, toca para Cuti Romero, descarga por la zurda, juega bien con Lisandro, y Lisandro detiene el Cuti otra vez, va en 35-36 toques, sin nada, muestra y no se la deja tocar Argentina, Austria que se repliega atrás, la tiene De Paul, la pelota es del equipo argentino, va monopolizando el último con De Paul, ahora por el medio con Enzo Fernández, por la izquierda pide Medina, hacia arriba Thiago Almada, otra vez vuelve con Medina, la pide Enzo Fernández, juega de primera Argentina, van 40 toques seguidos, estimado Hugo Torres.
6: Todos juegan, todos tocan, todos tienen la capacidad de decidir cuál es el momento de penetrar. Argentina monopoliza la pelota y hace que Austria se repliegue.
0: 45 toques y en el 46 intentó romper Messi y no pudo. Dio mal el pase, recuperó Seibal. Mandó a la pelota a la mitad de la cancha. Arca el Cuti Romero con infracción, dijo el juez. Tiro libre para Savitzer. Tiro libre para Austria.
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0: 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Va usted adentro del área, se cruza Licha, la manda a la tribuna, sin miramientos, el zaguero argentino. ¿Lo ves parecido a Pasarela o estoy comparando mal a Licha Martínez?
6: ¿Cómo? En esta imagen, desde lejos, es parecido. A mí, a título personal, y capaz que acá me gano algunos haters, a mí me gusta más Lisandro Martínez que Otamendi, ¿eh?
0: pelota. No, a mí también, obviamente, pero bueno, estamos hablando con pasarela, que son palabras mayores también, ¿no? En la historia del fútbol argentino. Buen quita en la mitad de De Paul. Le queda a Thiago Almada, que mete un largo pase para que vaya Lautaro. Lautaro cara a cara, pica, pica, punta gacha. Se va con la pelota, no tiene con quién tocar. Ahora sí la pide Messi por el medio. Le pueden pegar al marco. El remate hacia atrás. No hay nadie, no hay nadie, no hay nadie. No se animaron a pegarle. Y Argentina metió un buen contragolpe. Impactante el contragolpe vertical que metió Argentina con Thiago Almada y con Lautaro Martínez. Pelota por el centro, recupera Lisandro. Abre por la izquierda, viene McAllister. Abrió por la zurda, va Argentina con Thiago Almada. El pequeñito Almada con Enzo Fernández. Se manda el hombre de Austria tirado en el suelo. El árbitro no detiene el juego. Ahora lo va a detener o no. Abren a los argentinos por el centro de la cancha. Le va a pegar McAllister. Toca por el centro y por la diestra, donde espera Messi, donde reclama Molina. El pase por este lado para De Paul. Va a ver De Paul a ver si puede verticalizar. Por lo bajo pidiendo a Thiago Almada. El pase no es bueno. Queda en las manos del arquero Schlager.
3: Mensajes en nuestro canal. Karina Valeria, vamos a Argentina. Adriana Sabaducci, vamos a Argentina, ya llega el gol. Victoria Villalba dice que está por acá nuestra transmisión. Gracias a todos. Actualmente tenemos 32.123 suscriptores.
0: Bien, señores, Argentina recupera la pelota en el fondo por Molina. Lucero comienza a dominar el partido de la selección argentina. Táctica, técnica, estratégicamente, como se para el equipo de Scaloni a esta hora, Sir Francisco Bono.
2: Sigue manteniendo la línea de volantes con un McAllister más retrasado que Enzo Fernández, con más libertades, Rodrigo De Paul por el sector derecho y mucha profundidad con Nahuel Molina Lucero. Por el otro sector, Medina se comporta más como un central que como un lateral en gran parte de las jugadas.
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0: Messi, de Lionel Andrés. No, señor. Gol del mayor goleador histórico de la Copa del Mundo de todos los tiempos. Messi ha superado a Klose. Lionel Messi, el máximo goleador de la historia de los mundiales. El 10, el capitán del campeón del mundo, inició la jugada por riel derecho. Miró cómo venían todos sus compañeros libres y jugó para que triangulen. Fue Thiago Almada solito, cambió el ritmo. Fue por la izquierda, vino el centro y Messi la tomó con la parte interna del zapato zurdo a contrapierna del arquero Schlager, que será muy largo para desorientar en los penales, pero que no puede con la magia inconfundible, interminable, inoxidable, invencible de Messi. Tremendo campeón del mundo, tremendo jugador, el mejor de la historia. Lionel Messi, dice rubrica, firma, pone huella digital, bien Argentina, invento argentino como Messi. El fútbol moderno parece invento argentino como Messi, como Maradona. Los más grandes son de acá, los más grandes son de la patria, los más grandes son albicelestes. Lionel Messi, máximo goleador de la historia de los mundiales. Lionel Messi, 6 mundiales. Lionel Messi, campeón del mundo. Ah, pero qué cosa de loco que es Messi. No para de sorprendernos. La pulga dice que Argentina le gana a Austria 1-0.
1: El mejor deportista de todos los tiempos. Así de simple, así de sencillo. Lionel Andrés Messi, además de ser el goleador, ahora de haberse convertido en el goleador histórico de todos los mundiales, muestra que parece que el calendario para él no pasa. Un gol que lo vimos en cientos de ocasiones en cada uno de los clubes, en la selección nacional. La trepada por izquierda, en este caso la dejó pasar Thiago Almada y apareció en el centro del área grande, picando hacia adelante. Lionel Messi le buscó el palo derecho del arquero Schlager, que mide un 88, pero parece que no se hubiera tirado. Lionel Messi, después de haber errado un penal, termina convirtiendo el gol, la apertura del marcador para la Argentina, que lo merecía.
2: Cuarto tanto para Lionel Andrés Messi en la Copa del Mundo, goleador de esta edición, 121 goles en 201 partidos, vistiendo la camiseta de la selección argentina. 17 son los tantos en citas mundialistas para transformarse en el máximo goleador de la historia de los mundiales.
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0: Jamás hubiera imaginado Gerd Müller, el máximo goleador en algún momento de los mundiales, ni el gordo Ronaldo, ni tampoco Jürgen Klose, que iba a parecer tremenda figura como Messi. Y eso que no sumamos los goles que Messi hace hacer a los otros, y los goles que Messi hace hacer a los otros y los otros erran. Vale decir, si sumáramos los goles que Messi hace con las asistencias de Messi, con las asistencias que cerran sus compañeros, Messi, no hay aritmética, no hay computadora, no hay calculadora capaz de absorber semejante cifra. Pelota arriba, Messi por la izquierda, va buscando la Thiago Almada. Falta, foul. Messi, dura intervención contra el mejor del mundo. Juega Argentina por la zurda, ganamos 1-0. ¿Quién va a meter el gol si no lo va a hacer Messi?
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0: Me imagino que habrá explotado nuestro canal de YouTube con más de 100 likes, con más de 200 personas simultáneas.
4: Pero claro que sí, Antonio Díaz, vamos, Mercedes Gol, vamos, Sergio, tenemos juego, tenemos equipo, tenemos goleador mundial. Vamos con los likes, vamos con los pulgares arriba. Ya hemos superado los 100 likes, 101 para ser exacto.
0: Bien, señores, tiro libre para Austria. Ahora había perdido la pelota McAllister en la mitad. Está siendo un partido áspero, lo decía recién el Francisco Bono en Goran Pop. No es el partido habitual de McAllister, un poco más liberado. Es un partido de marca, un partido áspero en la mitad. Le toca hacer varias infracciones. Comete la falta McAllister. Tiro libre para Austria, mitad de la cancha. Va a jugar para el equipo de Europa, la casaca número 8, Alaba, tirará el centro, que va a buscar Smith, que va a buscar Gregorich, también Banner, Savitzer por arriba, caerá el centro de Alaba, pierna izquierda, 44 minutos del primer tiempo, gana Argentino 1-0, gol de Lionel Messi, viene el centro al punto blanco del penal, no hay nadie de Austria, pique y se va, todo sencillo para el Dibu Martínez, que sale por el fondo sin despeinarse.
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0: Hay una jugada fantástica de la Argentina, lo dijo Hugo Torres, el comentarista de Gol and Pop. ¿Cuántas veces viste esa jugada? ¿Cuántas veces viste arrancar a Messi por derecha, terminar definiendo por el medio del área? Una locura argentina. Austria, que lo estudió tanto, no pudo descifrarlo. Mitad de la cancha, pelea McAllister, quiere también Enzo Fernández. El rebote le cae por el medio a Savitzer. Gana el de Austria, vio por la izquierda. Se viene Austria, buena marca de McAllister y de Enzo Fernández. El juez cobra infracción. ¿Y le mostró amarilla? No hubo amarilla. Rápidamente juega Savitzer por la izquierda. Vuelve a tocar atrás donde trepa Slager, ahí está buscando la pelota el austríaco, a ver con quién toca. Descargando con Danzo, cerca Alaba, el zurdo Alaba, el capitán. Descargando al medio ahora, otra vez con Slager. Cuando se cumplen los 45 minutos, tiempo reglamentario cumplido en el estadio de Dallas, en el Dallas Stadium. 45 minutos clavados del primer tiempo, viene con todo Savitzer a buscar la pelota por el medio. La vuelve a recuperar o la vuelve a pedir Van, que toca con Alaba hacia atrás. Hay adición marcada, Francisco Bono.
2: Se van a jugar 7 minutos más, relator.
0: Y viene Austria a buscar el empate, llega para reventar a cualquier parte el Cuti Romero. Y ahora Thiago Almada para intentar un sombrerito y llevarse la pelota. La perdió frente a la marca de Poch. Poch sí está amonestado. ¿Fue la jugada del penal la amonestación de Poch? Después te lo pregunto. Corte por la izquierda, trepa otra vez Laimer, esperando Savitzer por la izquierda. Se repliega Argentina, Messi marcando, inclusive también solidario con sus compañeros. 45-40 de 52 que se van a jugar. Recordemos que hubo 4 minutos de demora por el Green Break. Balón por el centro, Savitzer escapa, también tiene la pelota por el medio Slager, tira el centro Slager de zurda. ¡Ah! Revienta el Cuti Romero, parado en el medio del área, parece un imán. Todas las pelotas le caen al Cuti Romero. Cristian, el de las flores, sacó la pelota arriba.
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4: El saludo para Antonio Díaz, que grita el gol.
0: 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Juega Savitzer. Slager, también Banner, por la izquierda la pelota, trepó Laimer para el equipo austríaco, balón atrás, replegado Argentina con sus 11 hombres, un centro largo arriba que no puede Lisandro, sí puede Lisandro puede, allá va hacia arriba el pasarela de los tiempos modernos, abre con Enzo Fernández que empieza a gigantar su figura, corto con Medina, corto con Fernández, Enzo con la pelota, descarga con McAllister, por acá está solito Messi, viene para Messi, carril del 8, ganamos 1-0, Messi y la pelota, a ver con quién toca Lionel, la tiene, se manda en gambeta, descargó cortito, donde iba a buscarla por este lado, Molina Lucero se aviva y se la hace rebotar a Molina Lucero, Gregorich, lateral para el equipo de los valses vieneses.
4: Con más de 32.123 suscriptores en nuestro canal de YouTube, aparece Marisela, vamos Argentina, dice tenemos un toro, una araña y una pulga jugando, dice Mercedes, 104 likes a esta hora, llegando a los 200 en simultáneo.
0: Bien, balón cortito para que salga Austria, que lo pierde 1-0, lo gana Argentina en 47 minutos, casi 48 de 52 que se van a jugar en esta primera mitad. Argentina ha solucionado la cosa. Messi ha simplificado un poco la cosa, queda un montón todavía por jugarse. Messi falló un penal, pero no vaya a creer que eso lo amilanó psicológicamente. Yo creo que Messi es capaz de marear la psicología de Sigmund Freud y de Lacan juntos. Pelota por el medio, viene a jugarle el equipo de Austria con Leimer, que abrió por la diestra. Trepa Schmid, va a tirar el centro Schmid con la marca de Medina, llega muy bien marcando Martínez, con Messi ahora, Messi vuelve, toca atrás Enzo Fernández con ella, descarga para De Paul, viene ahora con Molina Lucero, va a ir de Win, taco hacia atrás, de taco fue Argentina por momentos con sutileza, con utilidades, con lujos, ahora con McAllister, apertura por la zurda, mira donde aparece Messi, toca por allá, con Enzo con Messi, con Enzo con Messi, tocan cortito uno y el otro, esperando por el medio McAllister, 4 minutos de descuento de 7 que adiciona el árbitro, McAllister con la pelota por este lado, aparece De Paul, corto de atrás, con el Cuti Romero, con McAllister, Alexis con ella, el Pampeano y la pelota, lo ganamos 1-0, gol de Messi, una gran jugada argentina, ahora Licha, Martínez con McAllister de primera, con el Cuti por este lado, De Paul, Rodrigo con el balón, el siamés de Messi, en el Inter Miami en la selección, descarga atrás con el Cuti Romero, y nuestro comentarista Hugo Torres te cuenta.
1: Argentina ahora en la fase de tenencia de la pelota, sin la obligación, sin tener la urgencia de tener que ir a buscar al partido, y la capacidad de tener 10 jugadores de campo que pueden tenerla, que pueden buscar un pase profundo, que pueden lateralizar. Todos saben con la pelota en el seleccionado nacional, y eso le da un descanso al equipo de Scaloni para que cuando toque tener la pelota no haya preocupación alguna.
0: Van como 30 toques de Argentina por el medio, ahora recibe Enzo Fernández que descarga hacia atrás, le pega una patadita Enzo Fernández a la pasada, abren con Molina Lucero de primera, con De Paul, con McAllister, con De Paul, juega de primera Argentina las devoluciones, 33, 34 toques, es la segunda vez que hace esto Argentina monopolizando la pelota, hace más de un minuto que la pelota pasa por los pies de los hombres argentinos, van 5 del descuento, le quedan 2, el toque ahora para Messi por la izquierda, es muy largo contra Alaba, igual Messi pelea, Alaba la manda fuera, claramente el lateral es argentino, en ataque a la altura del área.
4: Más de 10.000 personas ya pasaron por nuestro canal de YouTube.
0: La pelota por el carril derecho, esto no es caprichoso ni es por generación espontánea, ¿no? Esto de tener la pelota también se practica, Bono.
2: No, lógicamente, y es lo que pregona esta selección argentina con tanto jugador de pelota al pie.
0: McAllister con la pelota, recibió Enzo Fernández, esa sociedad funciona, abren por este lado con De Paul, esperando Lionel Messi de primera para McAllister, Alexis con Messi, Messi va a volver hacia el medio campo donde está Lisandro, otra sociedad que funciona, la de Lisandro con el Cuti Romero, y ahora escapa Messi, va a verticalizar, prefirió abrir con Enzo Fernández, espera Medina, a ver cómo la juega Argentina, la pide Enzo por acá, la quiere McAllister por allá, también De Paul cerca de los puestos de transmisión, abren por la zurda, McAllister otra vez, Enzo Fernández con la pelota, descarga para Messi, no, con Thiago primero, pasa hacia atrás, espera Lautaro dentro del área, Lautaro Martínez esperando siempre, haciéndose el sota dentro del área, convengamos que ya le cometieron un penal en un mano a mano que tuvo, último minuto del primer tiempo, 40-51 de 52, juega por la izquierda Argentina, otra vez con monopolio del fútbol, no puede Austria, la ve pasar, están jugando un loco a los austríacos, Cuti Romero que abre por este lado, la tiene De Paul, espera también Molina Lucero, nuevamente con el Cuti, y ahora con Lisandro, espera Enzo Fernández, reclama Medina, va para Medina, carril izquierdo y Argentina tiene la pelota y no se la presta ni un ratito siquiera Austria, el control de balón debe ser 80-20, balón por el centro de la cancha, otra vez Argentina, se va a terminar el primer tiempo con la posesión argentina en los pies de Paul, De Paul para atrás, precisamente lo que mencionábamos, mientras Argentina la tenía en el toqueteo horizontal, el árbitro del partido Pitti marca el final del primer tiempo. Tremendo Argentina, gran primer tiempo, le gana Austria 1-0, Messi erró un penal, pero anotó el único tanto de Argentina, por lo que es el máximo goleador de la historia de las Copas del Mundo. Y vos lo vivís por Gol & Pop y te venís y ponés tu pulgar arriba, dale, sé bonito, dale, 104, 105, 106, 107, like.
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0: Campanita, comentá en nuestro chat, se fue el primer tiempo, ganamos 1-0, gol de Messi.
6: Hasta aquí, relató Arturo, Jaimes, Luqueta, un grito de corazón y lo vivimos por la cadena Gol & Pop.
2: Se va la selección argentina rumbo al vestuario. No hay amonestados en el seleccionado albiceleste. Sí, por el lado de Austria. Posch, el número 5. La selección argentina con Musso, Rulli, Tagliafico, también Dicenesi, Montiel, Barco, Nico Paz, Paredes, Simeoni, Lo Celso, Palacios, González, López y Álvarez en el banco de suplentes.
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Al cabo de los primeros 45 minutos está ganando Argentina 1-0 frente al seleccionado austríaco. Un duro primer tiempo, sobre todo desde la cuestión física, porque los europeos propusieron ese cuerpo a cuerpo con la talla que tienen, con las características de sus jugadores, y que quizás sea el único argumento para poder disputarle un partido al seleccionado argentino. Porque en cuanto a lo técnico, en cuanto a las virtudes y capacidades de cada uno de sus integrantes, el seleccionado argentino lo deja lejos en esa carrera a Austria. En el mano a mano no hay parangón, en el uno contra uno definitivamente Argentina es ampliamente superador del equipo dirigido por Rangnick. Argentina manejó las acciones en la gran cantidad de los minutos. Hablamos de un dominio, como decía el relator, de un 80-20 en la tenencia de la pelota. Pero en esos 20 que podemos mencionar, tenemos que decir que la Argentina una vez más demuestra que tiene la capacidad de soportar los partidos cuando así lo necesita. Sobrada es la cantidad de veces que nos ha mostrado Argentina que puede esperar, tener paciencia, aguantar hasta el momento indicado para dar el golpe. Lo había podido abrir con ese penal fallado por Messi, que eligió el palo izquierdo del arquero Schlager y terminó tirando la pelota ancha. Y tuvo un momento en el cual Argentina parecía que no salía del estupor y aguantó el momento. Después del cooling break, Austria volvió a agarrar la pelota, pero son fracciones de partido. También lo había hecho frente a Argelia. Argentina se toma ciertos momentos como para decir, voy a levantar el pie del acelerador, voy a economizar en combustibles y en neumáticos, porque cuando yo decida acelerar tengo que estar al 100%. Y lo hizo frente a Argelia y lo vuelve a hacer en este primer tiempo. Argentina sabe esperar los momentos, sabe soportar los distintos embates que tiene.

0: situación del penal marrado y apareció con una jugada, con un remate de afuera, con una pelota con la cual no puede rematar de pierna derecha y aparece en el gol. Ese gol que vimos en tantísimas ocasiones, con el centro atrás de Jordi Alba empujándola o quizás también metiendo un zurdazo como metió en esta ocasión. Desde la derecha hacia el centro, buscando el palo derecho de los arqueros. Copiar y pegar, el gol de la Argentina, siempre encontrando al mismo hombre en la puerta del área. El 10, que acaba de convertirse en el máximo goleador histórico de los mundiales. Superó a cuanto rival se le puso delante y está en lo más alto también en esta tabla. Gana Argentina porque es mejor, porque tiene mayores capacidades y porque...
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3: 15 horas en la República Argentina, 13 en punto de la tarde en esta parte de Sudamérica. Estamos en el entretiempo. De Argentina 1, Austria 0. Ya se viene la etapa complementaria del relato de Arturo Jaime Luqueta en el comentario de Hugo Torres y en los aportes periodísticos de Francisco Bono. Es el momento para que vos vayas participando en nuestro chat de YouTube. Metete, aprovecha ahora el parate para que escribas. Te vamos leyendo en vivo y en directo. Y además, momento suscripción, ¿eh? Momento para que te suscribas gratis a nuestro canal. Así estás al tanto de los partidos que estaremos realizando. Por ejemplo, mañana con Inglaterra gana, ¿sí? Desde la hora 16 con Santiago Colazo. A ver, Ramiro Escalas, excelente relator, mi hermano el doctor, poeta del gol, más de 40 años juntos en Todas Hermanos, administración eterna desde nuestra querida Escuela Normal Superior JJ Urquiza, toda la universidad, junto con la Isa, Griselda, Libero, Totín, gran familia. Gracias Ramiro y gracias a todos los que se van sumando a nuestro canal de YouTube. A ver cómo estamos en cuanto a las suscripciones, 32.127 suscriptores. Vamos aumentando de a poquito la masa de suscriptores, ahí está, 32.128 suscriptores. A ver, vamos por uno más, por lo menos en este bloque. Muchas gracias, 32.129 suscriptores a esta hora en nuestro canal de YouTube. Tenemos una encuesta en el aire. Metete a YouTube, porque estamos preguntando cuántos goles más vamos a tener. Uno, dos, tres o cuatro o más. Por ahora el 47% dice dos, pero un 30% dice tres. Así que me parece que están con muchas ganas de que el doctor Luqueta se saque la garganta en este arranque de semana en el marco de la fecha número 12 de la Copa del Mundo. Lo vivimos por Golampo.
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3: Mañana, desde la hora 16, Inglaterra gana, cerrando esta fecha número 2. Junto a Jorge Tony Mazón, Francisco Bono y Federico Male, haremos la transmisión.

0: también por YouTube. Todas las radios que integran la cadena deportiva Gol and Pop. En la jornada de hoy, Francia-Irak desde las 18 horas Argentina. Y a las 21, Noruega-Senegal. Pocos partidos en este arranque de semana. Pero mañana, oh, en realidad ya desde esta medianoche, Jordania-Argelia. Tendremos el partido de los otros integrantes del grupo de la selección nacional. Está Argentina con esta victoria, 6 puntos, 3 para Austria, 0 para Jordania, al igual que Argelia, que intentarán sumar sus primeras unidades. A la hora 14, Portugal-Uzbekistán. 17 horas, lo dicho, Inglaterra-Ghana. Comenzamos a la hora 16. A las 20, Panamá-Croacia. A las 23, el último sudamericano en saltar a la cancha será Colombia frente a República de Congo. Gracias. Ya tenemos 32.130 suscriptores en nuestro canal de YouTube. Sergio dice, Argentina a puro ajedrez, mucha inteligencia, golpea en los momentos justos. Hacé como Sergio, comentá en nuestro canal de YouTube que te leemos en vivo para todo el mundo.
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0: Llegando a los 200 en simultáneo en nuestro canal de YouTube, te invitamos a participar de nuestro canal. Ya se viene la etapa complementaria en el relato de Arturo Jaime Luqueta, en el comentario de Hugo Torres, los aportes periodísticos de Francisco Bono. Momento like, momento suscripción para que vayas participando. Actualmente tenemos 118 likes. Muchas gracias por sus pulgares arriba. El que no lo haya hecho, debajo del título Argentina frente a Austria, ahí le pones el like y te leemos en vivo y en directo. Tenemos 32.130 suscriptores. Gracias a todos. 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

0: Argentina, Austria, segunda fecha, Grupo J de la Copa del Mundo. Está ganando Argentina 1-0, gol de Lionel Andrés Messi. Como te lo comentó Hugo Torres, como te iba contando de a poquito también Matías Díaz, con los mensajes de la gente que se prende a nuestro canal de YouTube, pone su like, pone su me gusta, 117, 118, 119, vamos con tu pulgar arriba, 120 me gusta, 121 likes, 121 likes, vamos por más, vamos a llegar a los 200 me gusta, a los 200 likes, a los 200 pulgares arriba, vamos a suscribir a nuestro canal de YouTube de Golan Pop. Vuelven los equipos a la cancha, veremos si hay o no variantes en la selección argentina. Francisco Bono en el partido contra Argelia, ¿fue de arranque en el segundo tiempo la entrada de Molina por Montiel?
1: Sí.
0: ¿O demoró un poquito más?
1: No, fue en el entretiempo, Arturo. Era algo que ya la selección argentina tenía hablado, de 45 para uno, 45 para otros, y se terminó dando de esa manera. Por ahora, a priori, Arturo, parece que no habría modificaciones en la selección.
0: Hay una encuesta en nuestro canal de YouTube, podés votar. ¿Cuántos goles más vamos a tener? Pregunta la encuesta. 1, 13%, 2, 46%, 3, 30%, 4 o más, 11%. Podés votar la encuesta, ¿cuántos goles más vamos a tener? Recordemos, Francisco, que hoy Messi se ha transformado en el máximo goleador de la historia de los mundiales,
1: superando a Miroslav Klose, el nacido en Polonia, pero de nacionalidad alemana. Tenía 16, ya lo había igualado con el triplete ante Argelia. En el día de hoy se ha transformado en el máximo goleador de la historia de los mundiales, convirtiendo, Arturo, en 5 de los 6 mundiales disputados por Messi. Recordemos que en Sudáfrica 2010 no pudo convertir la pulga.
0: Mueve Austria, arranca el partido.
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0: Tocó en la mitad de la cancha, Grodicic, y arrancó, empezó a escribir la historia del segundo tiempo. De Argentina 1, Austria 0. La recuperó Argentina después de que Austria tuviera una buena chance con su delantero Gregoric, que llegó nuevamente al punto blanco del penal. La marca de Lisandro Martínez para llegar. Ahora vuelve a recuperar la pelota el equipo austríaco. No pudo Messi pasar en gambeta la marca de Banner. Tiran el centro por el medio, le pueden pegar al marco. El rebote revienta Cuti Romero, no quiere problemas. Sin miramiento, la manda a campo antagonista. Allá va a correr Lautaro Martínez. Un minuto, segundo tiempo, ganamos 1-0.
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0: La tiene el equipo austríaco, que viene por la izquierda. Tampoco hubo cambios en el equipo rojo, ¿verdad, Francisco?
1: Sin modificaciones.
0: Va por la izquierda, Savic será buscar la pelota, tira centro, pasadito, sin problemas, Emiliano, el Divo Martínez, se abraza la gordita vestida de cuero.
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0: Tienen un tranco más los austríacos en la marca. Cuesta la gambeta, intenta por la izquierda subir Almada. Rebote en la marca, se pierde por un costado, saque de manos. Juega la selección por la izquierda, lo va a hacer por intermedio de Medina.
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0: Pelota de Argentina que recuperaba bien por intermedio de McAllister, que ponía el medio para Messi. Traba Messi, lo tocan fuerte y abajo. Dura intervención, dura falta que cometía el futbolista austríaco, la casaca de Schlager, frente a Lionel Andrés Messi. Fue directamente al pie, estaba lejos la pelota. No hay tarjeta para el árbitro. Tiro libre para Argentina por infracción contra Lionel Messi. Saldrá jugando Argentina, 2 minutos, segundo tiempo. Se va a levantar también el Cuti Romero, el cual le entraron duro en la jugada anterior, Fran.
1: Sí, los dos jugadores argentinos sentidos, tiene que ver con una característica de Austria que te presiona.
4: El senador provincial Juan Manuel Ricosini acompaña en este espacio la alegría de todos los argentinos. ¡Vamos, Argentina! ¡Dale, campeón!
0: En este caso, Fran, hay que empezar a jugar con las tarjetas amarillas, ¿no? Porque se está estableciendo casi un modus operandi de Austria de pegar. Más allá de lo físico, hay una instancia de infracciones bastante continuada.
1: Sí, sí, cortarte el juego y que se ha hecho reiterado por ahora, Posch, el único amonestado, el número 5.
0: La pelota es de Argentina con McAllister, que mete una diagonal de la punta al medio como un alfil de ajedrez. Descarga ahora con Lionel Messi, el mejor del mundo, autor del único gol del partido, tiene la pelota. Espera De Paul, otra vez con Messi. Balón atrás por el medio, pide McAllister. Cae para Alexis, que descarga el círculo central. Ombligo de la cancha para Lisandro Martínez, que abrió por este lado para Thiago Almada. Pasa por Enzo Fernández primero. Enzo Fernández con Thiago, no, con Medina. Ahora sí Enzo, otra vez jugando por el carril del 10. La vuelve a pedir McAllister, prefiere tener la Argentina. Vuelve a tornarse Argentina como el monopolio de la pelota, al medio con Medina de primera, con Thiago, otra vez con Medina, con Enzo, por el centro de la cancha McAllister, la pide Messi, prefieren abrir por allá, por diestra, para que vaya de Win Molina Lucero, toque corto y de primera, bueno, para De Paul, que tira centro pasado, arriba, golpe de cabeza, defensivo del fondo de Austria, por intermedio de Danzo, quedó el rebote para Messi, a ver qué hace Lionel con la pelota, prefieren tocar al medio, ahora sí para Messi, estaba un poquito desorientado, un poquito distraído Messi, le quitaron la pelota, tiro libre o lateral, lateral por la izquierda para Austria.
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0: Gracias a la gente que nos da bola cuando le pedimos un like. Ahí están 122, 123, 124, 125 me gusta, pulgares arriba de la gente. Gracias por opinar, gracias por meterse al chat de Gol and Pop. Gracias por poner su like, gracias por poner su me gusta. Viene Argentina ahora con un largo pase, intenta Thiago Almada para Messi. Que va cara a cara, pica, pica, punta derecha, Messi, lo canto. No, offside, de cualquier modo también marraba Messi. La pelota que recuperaba Argentina después de una buena sesión en la mitad de la cancha de Thiago Almada, el pase largo, entiendo que después de Enzo Fernández para que Messi vaya, pero estaba por lo menos un metro adelantado, Hugo.
5: Sí, claramente en fuera de juego, pero era buena, una pelota filtrada de Enzo Fernández de categoría, el posible pase al el jugador que pasa al Real Madrid, mostrando toda su categoría. El partido ahora está claro, lo obliga el reloj a Austria a buscar el empate, encuentra Argentina espacios a las espaldas de los volantes.
0: Alaba con la pelota, la pone larga por la izquierda para Savitzer, que tira para Grogoric al medio, y otra vez Grogoric, cuando lo cubría el Dibu Martínez, se pierde por la última raya. Saque de arco para la Argentina, 5 minutos 5 del segundo tiempo, ganamos 1-0, Matías Díaz.
6: Con la gente participando en nuestro canal de YouTube, el saludo para María Saldarelli, que dice que habrá 4 goles, María. Esther Albornoz, vamos Argentina, con más de 12.000 personas que ya pasaron por nuestro canal de YouTube. Actualmente tenemos 126 likes y estamos superando los 32.130 suscriptores.
0: La tiene Lisandro Martínez, que abrió por la izquierda para Medina. La pone por el piso Medina para Thiago Almada, otra vez con Medina. Mira cómo va la Argentina, intentando otra vez, buscando por la zurda. Trepa con la pelota la selección nacional, otra vez con McAllister. Quería Facundo Medina, refieren con Messi, de primera con McAllister, pasó por el medio. Falta. Lo voltearon a Messi, no lo pueden parar a Lionel cuando se manda por el medio. Como lo decía Francisco Bono en el partido anterior, Argentina se mete por el centro, Fran.
1: Así es, Arturo, una selección argentina que en el primer partido tuvo el 63% de sus ataques por la zona central del terreno de juego.
5: Al contrario de lo que hace la mayoría de los equipos, de ir casi siempre por banda, de encontrar espacios, de abrir las defensas atacando por afuera, Argentina va por el medio y casi siempre encuentra el lugar para sacarle frutos a eso.
0: Tal cual lo dice Francisco Bono, lo dice Hugo Torres por Gol and Pop, le va a pegar Lionel Messi. Está lejos para pegar al arco, pero ya nada nos sorprende de la pulga. Unos 28 metros del parante izquierdo del arquero. Le va a pegar Messi contra Schlager. Ahí viene el tiro de Messi, flotadito adentro para Martínez. No puede Lautaro, quedó el rebote para Licha. La frenó Licha, abrió ahora para McAllister. Va a llegar a buscar la pelota. Bien Thiago Almada, atento a buscarla también Lautaro Martínez. Va a Lautaro, la deja ir, lateral argentino por la izquierda. Jugada preparada, dio offside después, me parece, ¿no? No, dio lateral argentino, ahí está. Jugaron por la izquierda, abajo en la marca con infracción. del jugador Medina. Tiro libre para Austria, 7 minutos 7, Colorado el 7, dijo el croupier. Coronalo al 7 que trae suerte, el argentino 1-0.
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0: Sale jugando el equipo austríaco con Alaba, largo para Laimer. En la izquierda esperaba la pelota con la marca de Molina Lucero. Buen quite de Paul, el rebote le cae, sin embargo, por fortuna, la gente de Austria. Cuando venía el Cuti Romero, estación Cuti Romero, paramos 10 minutos. Sacó el defensor de Argentina, mandó a la mitad de la cancha donde aparece una vez más Savitzer. Savitzer adentro, quería llevarla Smith. Falta, foul. Pide tarjeta el número 18 Smith, no le da el árbitro. Hay quejas también de Alaba, había escapado bien con la pelota y era dura la falta que le cometían a Laimer. Tiro libre para Austria, es muy peligroso.
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0: Le puede pegar Savitzer, cerca de él está Banner para pegar.

0: Charles Banner, que es con W, pero en austríaco, igual que en alemán, la W es B corta, ¿no? Lo digo por si alguno por ahí desprevenido me dice, dígale Warner, no, es Banner. Así se pronuncia el nombre, el apellido del 24. El que acomoda la pelota es Abitzer. Pierna derecha para el pelilargo del rodete. Está la pelota cerca de la punta del área, pero muy cerca del área. El remate, el Dibu vuela y déjenlo volar. La sacó el Dibu y complementa Medina, sacando la pelota al lateral. Buen disparo, mejor la respuesta del arquero argentino, Hugo.
1: Primera pelota que tapa en todo el Mundial Emiliano Martínez. La pelota fue fuerte, algo central en el arco, metió el manotazo, la tiró hacia el costado, un rebote que desactivaba todo, nada de dejar la muerte en el medio. Buena tajada del Dibu Martínez por primera vez en esta Copa del Mundo.
0: Saca cualquier parte Lisandro Martínez, no quiere complicaciones, manda la pelota a un lateral. 10 minutos del segundo tiempo, viene Austria en el mejor momento de la segunda mitad para el equipo. El amonestado del equipo vienés, del equipo austríaco, del equipo de Innsbruck, de los Lagos, de los Valses. Tocan por lo bajo, Alaba descarga atrás, se complementa con Danzo y este atrás con su arquero. Mirá cómo lo sale a correr Lautaro Martínez, quedó el rebote ahí, qué peligro, Argentina presiona, va con Messi, va con De Paul, va arriba con Lautaro, pero logra salir Austria con la pelota dominada, tranquilo el equipo europeo ahora con el balón, lo gana 1-0, tan solo 1-0 Argentina, por eso no hay que estar tan tranquilos. Balón por la diestra, trepa Poch, tiene la pelota antes Danzo, abre Danzo para Poch, abajo la marca, intentando lo de Facundo Medina, no pudo quitar el rebote, quedó por ahí, la jugó bien el equipo austríaco, apertura por la diestra nuevamente para la subida de Savicer. A ver qué hace Savicer, descargó por el centro para Banner, le pueden pegar al marco, ahí está marcando el Cuti Romero, abajo Licha Martínez, devuelve por el medio McAllister sin falta, gana el fondo argentino, jugando con mucha tranquilidad a pesar de estar por el medio del área, recibiendo la dura infracción ahora Lautaro Martínez. Mirá dónde aparece Lautaro Martínez, esto tampoco es casual que Martínez colabore así con la defensa, Francisco.
2: De una Argentina que necesita de sus ofensivos, a incluso a veces se suma a Lionel Messi. En esta oportunidad fue Lautaro Martínez el que en fase defensiva termina dándole aire a la selección argentina con esa infracción.
0: Tal vez vio algo Scaloni que no le gustó y entonces vendrá Nicolás Otamendi a la cancha. Hay cambio en Argentina, presentan la noticia.
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2: Modificación en la selección argentina.
0: Debe ser alguna merma física, ¿no?
2: Sí, tiene algún inconveniente después de esa jugada. Se tocaba la rodilla Cuti Romero hace un rato. Finalmente termina saliendo Cristian Romero para el ingreso de Nicolás Otamendi en la selección con la número 19.
0: Bien, señores, entró Otamendi, salió Cuti Romero, bien lo marcaba Francisco Bono, nuestro Sir Francisco Bono, nuestro mister de Golan Pop, que estaba sentido en la rodilla el Cuti Romero después de aquella jugada y entonces el técnico no lo arriesga, sale de la cancha en 12 minutos, casi 13 del segundo tiempo, lo gana Argentina 1-0, ya está Nicolás Otamendi en el territorio de juego. Ya le voy a preguntar a Francisco Bono cómo ha sido el año de Otamendi, que ahora acaba de fichar con River Plate, será próximo refuerzo del millonario. Juega por el fondo Argentina con McAllister, que tira más arriba con Fernández, que devuelve con McAllister, abre por la diestra Molina, Lucero buscar la pelota, va abierto por la diestra, la pisa, toca al medio, buscaba a Messi, quería también intervenir por ahí De Paul, ninguno llega, marca Schlager en el mejor momento del partido para Austria, que va otra vez con todo a buscar con Poch, el pase largo, buena marca de Lisandro, también de Facundo Medina, el toque corto por la zurda Argentina y la pelota recupera y abren con Medina. Facundo le pega fuerte y hacia atrás para que la mantenga, la contenga y toque la primera pelota del juego. Otamendi, ¿qué tal la temporada de Otamendi en Europa, estimado Fran?
2: Para ser un central de 38 años, muy buena. 44 partidos en total disputó a lo largo de toda la temporada. 3 goles para Nico Otamendi jugando la Liga de Portugal, Champions League y las competencias coperas también de Portugal.
0: La pelota hacia arriba la perdía Lionel Messi, que también parece estar a un ritmo menos hoy, Lionel, ¿no? Quizás menos mal, dirá la gente de Austria. No, pero digo porque ha perdido un par de pelotas que no suele perder. O es la gente de Austria que tiene físicamente un gran portento. A buscar la pelota por el medio, quiere llevarla a Savicer, espera a Gregorich, devuelve hacia atrás cortito para Schlager. Ahí está buscando el Slager con Seibal más atrás, con Alaba, que abre por el costado derecho. Quería Lamier por aquel lado, a ver si la dan para Laimer. Prefieren volver con Poch. Pisa la pelota, la marcación por el medio es de Fernández. También quería quitar el esférico Tiago Almada, colaborando. El pase largo, gran quite por el medio de Medina. El rebote que le favorece al hombre de Austria. Mirá cómo le quedó, pero Lisandro. Lisandro saca de zurda a campo rival y desbarata el peligro cerca de la área argentina.
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0: Juega por la mitad de la cancha el equipo de Austria, que lo pierde 1-0. Al único gol del partido lo ha anotado Lionel Andrés Messi, que es el máximo goleador de los mundiales. Se repliega Argentina y no...
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1: Europeo es muy dura, es asfixiante por momentos en la mitad de la cancha, pero la capacidad argentina de filtrar pelotas pese a esto también termina desequilibrando el partido.
0: Sale bien ahora Argentina, viene con Lautaro, que tocó para Tiago Almada, que le puede pegar con derecha, el rebote quedó ahí, saque el fondo de Austria, desequilibra, como bien lo iba comentando Hugo Torres, cuando quiere, cuando puede, cuando Austria lo deja o cuando quizás intenta, pero no puede Austria. Argentina mete contragolpe fantástico como este, que pudo haber terminado en gol de Tiago Almada. Balón por la izquierda, pide Almada, reclama Enzo Fernández, no sé qué es lo que ha cobrado el árbitro, hay una protesta de Danzo pidiendo asistencia, tal vez por eso detuvo el juego el árbitro. Una buena jugada argentina que terminó con un disparo de Enzo Fernández, creo que fue, que pegó en el cuerpo de Danzo. De eso se queja Danzo, creo, Francisco.
2: Sí, está sentido, el defensor central creo que se quedó sin aire y por eso en estos momentos se detiene el encuentro.
0: Bien, señores, gana Argentina 1-0. En cada contra parece más cerca Argentina de convertir el segundo que el equipo austríaco de llegar a la igualdad. Hay cambios en Argentina, las características que no cambian en el técnico Scaloni. Vendrán dos variantes, pero se juega primero. Viene la Argentina con ella, esperando de Paul, solo está Molina por diestra, va de Wynn, va el cordobés, Molina, Lucero, el de embalse de Calamuchita, tocando otra vez con de Paul, descarga ahora con McAllister, solo Medina por acá, carril del 10 para Medina, que vuelve a tocar con Licha por el centro de la cancha, la espera McAllister, solo Messi esperándola, a ver qué hace McAllister con de Paul, la pide Messi por el centro, cerca del área, no se la dan a Lionel todavía, cuando se la den, mamita, tocan por lo bajo, juega McAllister, ahora otra vez con Tiago Almada, descargando para Medina, pasa la pelota también por Enzo Fernández, otra vez el toque por la zurda, Argentina hace monopolio de la pelota, ahí están tocando los jugadores nacionales, va a buscarla Messi, Messi con zurda, la tiene, manda la gambeta, esta vez gana, devuelve, una calecita invertida de Messi, descargando por la diestra para Rodrigo de Paul, que vuelve a tocar con Messi, ahí le dieron dos trancos de ventaja a Messi, que tocó con Enzo Fernández, que buscó de primera al medio, no encontró ningún compañero, recuperó McAllister, se manda por el medio McAllister para Messi, otra vez con Enzo, con Messi, apertura para Molina, que la frenó, picó mal la pelota, le quedó de Paul, tira centro de Paul, rebote en la marca y se pierde afuera, saque de manos, lateral argentino, carril derecho, va con todo la selección a buscar el tributo, quedó sentido un hombre de Austria, otra vez con un remate, esta vez de Paul, pegó en la panza del futbolista austríaco Gregoritsch.
2: Correcto, más que en la panza, un poquito más abajo, relator, donde duele de verdad.
0: ¿Cómo me duele la panza?
2: Exacto.
0: Y se agarra ahí abajo. Aprovechamos y presentamos las variantes en Argentina.
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2: Se van a venir dos modificaciones en la selección argentina. Adentro Julián Álvarez, afuera Tiago Almada, adentro Nicolás González, afuera, si no me falla la vista, Lautaro Martínez en la selección argentina. Así es, Tiago Almada y Lautaro afuera, adentro Julián Álvarez y Nico González.
0: Y Hugo,
1: ahora Argentina va a cambiar la configuración, otra vez va Argentina.
0: Y viene a buscarla Julián Álvarez, que pone para Messi. Messi se acomoda y le puede pegar de zurda. Le dio de zurda, cruzado. Alcanzó a tocarle el arquero para mí. Alcanzó a tocarle el arquero Slager para mí. Van

0: pelota afuera. Hay córner. Debe ser córner para Argentina si la revisan, ¿no? Creo que se iba afuera la pelota de cualquier modo, pero ya como el miedo no es. Slager para mí la alcanzó a tocar, sí, Hugo Torres.
1: Sí, sí, la toca. Tiene que revisar. Ah, me parece que pide.
0: Bueno. Usted le quiere. No
1: se entiende.
0: Casi en cancha propia.
1: No se entiende. Lo concreto es que saque de arco para Austria. Y los cambios de Argentina. Bueno, la posibilidad de que ingrese Julián Álvarez, lo que hablábamos. Una presión que va a cambiar ahora por las características de Julián Álvarez. Y la participación de Nico González le da amplitud en el campo de juego por el costado izquierdo de la Argentina. Va a tener un jugador que llega al fondo y mete el centro atrás. Por ahí, en comparativa con Thiago Almada, que el ex Vélez se mete más a participar en la generación de juego, y Nico es un jugador más de banda que va a llegar hasta el fondo, que va a proponer centros. Argentina se va a plantear de otra manera en este momento.
0: 20 minutos, segundo tiempo, 1-0 gana Argentina. El taquito que intentaba por carril izquierdo, Slager para tirársela a Sevicer, no llegaba Sevicer, balón que se pierde afuera y lateral, juega el equipo. Están Julián y González en la cancha. Julián, que vamos a decir, el hombre del Atlético de Madrid, y González, un jugador fetiche del técnico, que siempre le ha rendido a Argentina, Francisco Bono.
2: Sí, es un jugador que Lionel Scaloni elige, y mucho. Le da otra característica en relación a tanto jugador de pelota al pie. Bueno, alguien que la busca al espacio es el propio Nico González.
0: Balón por la izquierda, trepa Laimer, toca hacia el medio, se viene Austria buscando la igualdad. Apertura por este lado, pide Poch, trepa con ella Poch, la pelota dominada por parte del equipo austríaco, lo pierde solo por la mínima. 21 minutos, trepa la cancha, le puede pegar con pierna izquierda, o por lo menos amaga hacerlo por el carril zurdo. El futbolista austríaco tirará el centro por el medio, va Sabitzer, tiró centro arriba, pasado, cabezazo. Arriba del travesaño, lo molestó bien Medina, pero llegó esta vez Gregorich, Llegó Gregorich después de la buena sesión de Slager en la mitad de la cancha. También meterá cambios el equipo austríaco.
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2: El número 7 que va a ingresar, Friedel por Alaba, el número 23 es la primera modificación. También se va el número 5, Poch, para el ingreso del número 22, Alexander Pras. Y también la modificación, lo decíamos, el ingreso de Arnautovic, el que va a dejar el terreno de juego, va a ser Banner con la número 24.
0: Arnautovic es compañero de equipo de Lautaro Martínez en el Inter, ¿verdad?
2: Tuvo pasado.
0: Es un jugador veterano.
2: Tuvo pasado en la liga inglesa, pero en la última temporada la jugó en el Estrella Roja de Belgrado.
0: Ahí va, bien. Van buscando por el carril izquierdo, es Marco Arnautovic, ¿no? Es un jugador histórico de los austríacos, que ya tiene 37 años. Si no me equivoco, anotó un gol de penal contra, exacto, el equipo de Jordania. Después me lo confirmo. Sí, señor. Balón por el carril derecho. Viene la Argentina por el medio. Pide Messi. Reclama Enzo Fernández. Más arriba también estaba Julián Álvarez. Corre que te corre, Julián. Cuánto despliegue por parte del cordobés de Calchín. El araña de Calchín. Busca la pelota atrás con Molina, Lucero. Más atrás con Otamendi. De primera para Lisandro. Carril zurdo para Licha, que abrió con Medina. Rebote en la marca. Se pierde por un costado. Y lateral argentino.
4: Marta Gutiérrez. Vamos, Argentina. Si se puede, uno más. Y ya estamos. Uno más. No más. Si se puede. Tenemos equipo.
0: 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Con esto pulgar arriba, hay hydration break, cooling break, dicen por lo menos los de la FIFA, en este juego de cuartos que tiene la Copa del Mundo de Estados Unidos, México y Canadá. Está ganando Argentina 1-0. Se cumplen 24 minutos del segundo tiempo. Lo ganamos 1-0 con gol de Messi. 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Está ganando Argentina 1-0. ¿Y por qué lo gana? Es materia de explicación de nuestro analista Hugo Torres.
1: Sigue sigue siendo el mejor de los dos, pese a que por momentos pierde la tenencia de la pelota, pese a que por momentos parece que bajara un poquito en la intensidad de Argentina cada vez que ataca genera peligro. La versatilidad de sus volantes, la capacidad de Messi de romper líneas pese a tener una, dos, tres por momentos jugadores por superar, Messi se las ingenia y logra descargar y tener a sus costados, adelante, atrás, jugadores que tienen la capacidad de devolver la pelota redonda, de progresar en el campo de la misma manera que lo haría él, hace que Argentina encuentre variantes. Ahora, con el ingreso de Nico González, una más, una forma distinta de atacar, la profundidad por el costado izquierdo sobre todo, por el otro lado también tendría la posibilidad de hacerlo con Giuliano Simeone. Veremos si Argentina, teniendo estos espacios, se reconfigura y empieza a ser un equipo contragolpeador en esta última etapa de partido.
0: 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Vamos a poner pulgar arriba y a escuchar a Francisco Bono, que también tiene para aportar lo técnico, lo táctico y lo estratégico del 1-0 Nacional en 25 minutos del segundo tiempo.
2: Creo que la baja de Otamendi es también algo para analizar de Guti Romero para el ingreso de Otamendi, es también para analizar en cuanto a la tenencia, porque no es lo mismo Otamendi con pelota que Guti Romero en cuanto a los pases, la seguridad de lo mismo, de una Austria que a partir del gol de Messi, pero sobre todo más marcado en este segundo tiempo, ha cambiado un poquito la disposición de su presión, yendo más hacia los dos centrales de la selección argentina. Antes iba con uno solo, bueno, empezó a tomar de a dos. Por eso ha costado un poco más tener tanta influencia con la pelota.
0: A pelear la pelota Julián Álvarez, arriba se puso en juego el útil y va por la zurda Argentina. Y vos pones tu like, pones tu me gusta, te suscribís gratis a Golampón. Gracias por hacernos caso. 133, 134, 135 me gusta a esta hora de la tarde. Argentina, balón para Julián, toca corto por la izquierda, iba a buscarla González, rebote en la marca, se pierde afuera, saque de manos para la Argentina. Por la izquierda va a ser el lateral Medina, altura del área, busca Julián, del otro lado está Messi, viene para Álvarez, va la hormiga el Calchín, llega justito para marcar y sacar la pelota afuera el equipo de Austria con Danzo, que la tiró a un costado. Hay lateral que va a jugar la selección, allá va a pedirla una vez más Julián Álvarez, va hasta la última raya, bien por Julián, consigue el córner, esquinazo argentino.
2: Será el tercer tiro de esquina del partido, el primero que tenga la selección.
1: Por primera vez la Argentina puede llevar los centrales al área en un tiro de esquina. Está Otamendi, el guerrero de tantas batallas que gana en propia y en el área ajena.
0: Le va a pegar Lionel Messi a la pelota con pierna izquierda. Va a buscar la cabeza del jugador Otamendi. Belicha Martínez. También está Julián Álvarez adentro del área. No hay tanta altura ahora en Argentina. A ver cómo lo hace Messi. Viene el centro de Lionel, punto blanco de Pelé. ¡Cabezazo! ¡Uy, cómo llegó, cómo llegó desde atrás González! Nico González cabeció y casi anota para Argentina el segundo.
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0: Me parece que esta jugada también es preparada por Scaloni, ¿no? Y como no ha tenido tanta altura, logra González adentro del área rival cabecear frente a las torres de Austria. El centro de Messi bien abierto con mucha rosca, Hugo.
1: Y es esa clase de jugadores también, Nico González, porque lógicamente para tener una jugada preparada, para poder meter laboratorio, tenés que tener los intérpretes adecuados. Y Nico González, pese a que no es uno de los jugadores más altos, siempre encuentra la posibilidad de ganar, de anticipar, de aparecer donde nadie lo espera para meter el cabezazo. Le faltó un poquito de dirección, se fue a un metro del palo izquierdo de Schlager, pero otra vez Argentina estuvo cerca de ampliar el marcador.
0: Juega Saibal, busca la pelota, estaba Marcos Friedl, el recién ingresado en el equipo de Austria, abre por la izquierda, pidiéndola una vez más Friedl, ahí le tirando el centro de zurda hacia arriba. Una profe de alemán que tuve me dijo, usted nombre todas las letras, en alemán todas las letras valen y se pronuncian, por eso digo Friedl con la L final. Va por el carril diestro, caerá el centro arriba, llega hasta la última raya, marcando Lisandro, marcando también, hace corto, correcto por Lisandro en la marca, llega para sacarla, va a salir o no sale la pelota, no sale porque llega a mirar Nico González. González colaborando con la defensa. Sacan ahora para Medina. Falta, foul. Buena, prolija salida de Argentina. Se van a cumplir 30 minutos. Enzo Fernández, impresionante a la hora de cuidar la pelota. Un buen partido de Enzo Fernández también. Hay que destacarlo, Francisco Bono.
2: Sí, creo que en el primer tiempo Argentina, después del gol de Messi, cuando estuvo un poco groggy, que no terminaba de meterse otra vez en partido, quien agarró la lanza y puso al seleccionado argentino dentro del encuentro nuevamente fue Gardelito, como se le dice a Enzo Fernández.
0: Pelota arriba, va a recuperar Lisandro, saca de pierna izquierda con Medina, de primera con Enzo, alta otra vez. ¿Cómo pega Austria, ¿Cómo pega Austria, Es una cosa de loco. Y ahora respondió el hombre de Argentina, hay una tarjeta amarilla para un futbolista argentino, pero todo nace en la durísima intervención de Laimer, que pega, raspa permanentemente. Tiro libre argentino, ya pasamos en limpio las tarjetas amarillas. Bono, sí. Si es que las viste, porque realmente fue dura la intervención cuando fue a buscarla Nico González.
2: Sí, terminó siendo amonestado Laimer por el lado de Austria, y en Argentina Facundo Medina, los dos amonestados.
1: Se hace el sota Laimer porque él provoca todo, después Medina reacciona y también correctamente ve la tarjeta amarilla, pero Laimer es el que quiso picantear y después terminó sentado en el piso y abría los brazos como diciendo, ¿por qué a mí? Si fue el primero que desató todo.
0: Atención, mi país de Maradona, de Kempes, de y del gran Leonel Andrés de Messi. Control del tiempo en el estadio, 31 minutos 31 del segundo tiempo, gana Argentina 1-0, gol de Messi, y viene Austria que todavía está en partido. Quiere Friedel, busca Pras, a ver cómo la juegan por el carril derecho, también está esperando la pelota y lo hace. Es un jugador interesante este Laimer, va a tirar el centro, prefiere volver todo para atrás, aparece para llevar la pelota Danzo, lo va a ir a marcar Julián Álvarez, que todavía no ha tocado prácticamente el balón, ha sido más activo lo de Nico González. Tocan para atrás, viene saliendo el equipo de Austria con Seibel por la izquierda, trepa buscando, llevando o intentando por lo menos hacerlo de manera correcta. Schlager atrás con Danzo, levanta el paro, marca Argentina, vuelve con sus 11 hombres en propio campo, ahí está Messi deambulando por la cancha, viene avanzando Austria con la pelota dominada, vuelve todo atrás, espera Argentina, Austria por ahora no profundiza, el toque corto para Danzo, pasa también por el recién ingresado Seibel, a ver dónde toca, la empara al área, golpe de cabeza, bueno en la marca por parte de Enzo Fernández, quedó el rebote corto ahí, donde vuelve para marcar Julián Álvarez, no la pudo sacar, ahora sí, bien por Julián, que va a meter la contra, espera Messi por allá, viene Lionel, la pisó por un lado, la sacó por el otro, qué bárbaro lo de Lionel Messi, en una baldosa la sacó atrás para su compañero Otamendi, este con González, cerca Lisandro, vuelve a tener la pelota Argentina e intenta monopolizarla.
4: 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El 47% cree que vamos a tener dos goles más hasta el final del partido.
0: Por la izquierda juega Austria, recuperó la pelota y ahora una nueva variante en el equipo centroeuropeo. Presentamos la noticia con Maricel Cortés.
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2: Afuera Schmidt con la...
0: ¡Juega la pelota!
2: Afuera Schmidt con la 18.
0: Perdón, dale.
2: Adentro Bimmer con la número 21.
0: Flores iba buscando la pelota, el Diego Martínez abajo. Por un momento lo interrumpí a Francisco porque se venía rápidamente a buscar la pelota en ataque. Nuevamente Laimer, llegó el Diego Martínez, parecieron pegarle en la cabeza al arquero argentino, que inteligente y sabiendo que no es el mejor momento de la selección en el partido, aprovecha y demora un poquito. Con la rodilla le pegó Arnautovic al arquero argentino, saldrá por el fondo de la selección, ganamos 1-0, gol de Messi.
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0: El arranque del juego, 35 se van a cumplir, pone tu like, pone tu me gusta, suscríbete gratis a Colombo. Pelota hacia arriba para Julián Álvarez, la hormiga, ahí está buscando la araña, me equivoqué de insecto. Toca por el costado derecho, me equivoqué de Arturo, en realidad la araña no es un insecto, es una araña. Balón por la zurra, gana Messi, mira la jugada que hizo Messi,

0: y levanta por la izquierda ahora para González, para con el pecho, bien González, nace el segundo, toca por lo bajo González, rebotó en la marca cuando iba buscando a Messi, para que le pegue al marco, y recupera usted la pelota con su arquero, ya sale Slanger.
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0: Sale jugando Austria con la pelota dominada. Tenemos 35 pasaditos, 10 minutos finales más el descuento. Recordemos que siempre hay por lo menos 5 o 6 minutos de descuento por los cooling break y por los hydration break famosos que no nos gustan pero que se siguen sucediendo como lo marca la regla de la Copa del Mundo de Estados Unidos. Un largo pase, qué buena jugada, tiene el empate Austria, así va, justito, se cruza, marca y manda la pelota al córner Medina, volviendo, quedó mal parada Argentina, llegaron dos hombres solitos adentro del área, uno de ellos Arnautovic. Hay córner, esquinazo para Austria, Bono.
2: Cuarto tiro de esquina del partido, el tercero que tendrá el seleccionado europeo.
3: Otro buen partido de Facundo Medina. Se cruzó in extremis cuando parecía que iba a tener remate. Gregoric no lo pudo concretar porque apareció el ex Talleres y la mandó al córner. Argentina tiene algunos lapsos en donde comete errores y permite que Austria llegue hasta el fondo.
0: Cambios en la selección argentina. A ver si llegamos antes del córner. Se va rengueando uno, sí, de los hombres de Argentina, creo que es Medina. Y se va abriendo el juego. De Paul.
2: Necesitaba refrescar a Argentina. Adentro Tagliafico, adentro Paredes.
0: Ven el córner. Paredes y Tagliafico entonces a la cancha por De Paul y Medina, ¿no?
2: Exacto.
0: Bien, señores, punta izquierda el córner que va a tomar Savitzer para buscar a Arnautovic, el centro, cabezazo defensivo. Sacó la pelota bien por el fondo, no quiso complicaciones Nicolás Otamendi. Ahí lateral en ataque, favorece al equipo austríaco.
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0: Va Argentina, va por la izquierda, intenta González, rebote en la marca, rebote en González, se va por la última raya. Saque desde el arco que favorece a Austria. Recién había descolgado bien un centro. Muy bien el Dibu Martínez, arriesgando el físico. La contra del equipo austríaco. Le quedan 8 minutos más el descuento del partido. Hay varios cambios entonces. Argentina tiene a Julián en la cancha, a González, a Tagliafico. Que es una buena noticia, ¿no? Porque si lo pone unos minutos es porque entiende que está por lo menos para jugar estos 15 minutos finales. Digo 15 porque quedan 8, pero van a ser por lo menos 7 de descuento Tagliafico. Y también el ingreso del jugador Paredes, que también es otro de los que llegaba entre algodones, Hugo.
3: Sí, lo propio para Paredes, que si bien ya venía con varios días de recuperación desde aquel desgarro de grado 1 que obtuvo o que sufrió, para decirlo correctamente, en el último partido de Boca por Copa Libertadores, pero Tagliafico, que se lesionó ya en tierra estadounidense, que esté sumando minutos, es algo muy auspicioso. Y Argentina, con estos cambios, lo que podría decir, bueno, propone el partido físico sobre el final, pero hay que ver cómo están los dos que ingresaron recién.
0: Juega por la izquierda el equipo austríaco, saca bien Molina Lucero, larga el medio campo, el pase viene para el carril para Messi, que intenta otro pase, no la puede llevar Messi, no la ha tocado todavía Paredes, que intenta raspar por la mitad de la cancha, la recupera el equipo austríaco que viene por derecha, esperando Alexander Prats, tocan por diestra, epa en la cancha, Arnautovic arriba, siempre será un peligro para el equipo argentino, por eso hay que replegarse en la marca, apertura por la zurda, trepa el equipo austríaco con la pelota dominada, subía la Heimer también quería la pelota por este sector. Savitzer, balón a la mitad de la cancha, aparece para llevarla Slager. Abre con Danzo, carril derecho, trepa otra vez Heimer. Va por el carril del 4, sale a marcar por ahí Tagliafico, recién ingresado. Lo corre, a ver si lo llega, si lo puede alcanzar. Descargan hacia atrás, aparece Sebal para llevar la pelota con la marca de Julián Álvarez. La mordió bien Julián, tiene que volver atrás Danzo y recalcula el equipo austríaco en 39 minutos.
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0: va la carga argentina, mirá cómo presiona arriba a pesar de ir ganando el partido por la mínima diferencia en la salida del equipo austríaco. Ahí va Licha marcando, Tagliafico volviendo, rebote en la marca, se pierde por un costado y lateral argentino. Bien por González, que también salió por la zurda. Hay un nuevo cambio en el equipo austríaco. Presentamos la noticia con los locutores y las locutoras del fútbol de la patria.
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2: Afuera el número 11, el delantero, Gregorich, para el ingreso de Chupuemeca, con la número 17, Carni Chupuemeca.
0: Bueno, Carni le vamos a decir, ¿no? Está fácil.
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0: Haciendo sostén de pelota con Otamendi, que no las tiene todas consigo, por eso devuelve atrás con el Dibu, y el Dibu con Lisandro. Lisandro sale con mucha tranquilidad, nadie viene a buscar el balón, está solo Otamendi por allá, lo dejan solo Otamendi para que se la den a Ota, que no es el que mejor maneja la pelota. Ahora vuelve Enzo Fernández a buscarla, le va a tocar Paredes en realidad, Paredes más atrás, otra vez con Lisandro, que mete un largo pelotazo para que pique atrás la araña, pasa y está el gol, le puede pegar al arco, el remate de González, se lo comió, el remate de Enzo Fernández, se lo perdió Argentina, lo tuvo, qué pelotón que metió, impresionante, Licha Martínez, parecía Paredes, el pase que dio, tuvo el gol Argentina en los pies de González, viene la contra ahora de Austria, no se tiene que despistar Argentina, centro arriba, golpe de cabeza de Licha, saca el medio, va Paredes, cabecea Paredes, quedó el rebote ahí, vuelve a meterla al área, otra vez Lisandro, impresionante, gigante la figura de Lisandro, en el fondo Martínez, quedó el rebote, y va otra vez Austria por el carril derecho, esto sudo, fiado Austria, va por el medio, caerá el centro, espera Arnautovic, le pueden pegar al marco, la tiene por la izquierda ahora, con Savitzer, caerá el centro arriba, revienta Otamendi, estaba cerca Paredes, respira Argentina, pero tuvimos el segundo, Hugo.
3: Sí, otra pelota al vacío, otra pelota para correr porque está definitivamente buscando el empate, adelantadísimo Austria, y Argentina trata, logra por momentos explotar esos espacios. Apareció Julián Álvarez, el rebote lo mostró también a Nicolás González. Argentina estuvo a nada de ampliar el marcador y bajarle la persiana al partido.
0: Y viene con todo Danzo a buscar la pelota, abrió para Leimer, el carril derecho del equipo austríaco en la marca, notable, de Tagliafico que marque, recibe infracción, tiro libre argentino, bien por la selección, bien en la marca, bien atenta, pudo haber convertido el segundo Argentina, qué jugada, qué contra metió la selección, lo tuvo el equipo argentino, primero el Nico González, después en el remate, creo que fue de Fernández, me parece que el segundo remate fue de Fernández, ¿no? De Enzo, y el primero fue de González, pero una linda jugada sobre todo porque el lanzador del pase fue Lisandro Martínez. Pelota arriba, larga, no llega Julián, ni siquiera corre porque estaba en onside. Balón que descansa en las manos del arquero. 42 minutos del segundo tiempo.
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0: Sale jugando Austria con el arquero Schlager. Lo va a correr Enzo Fernández, lo va a correr Lionel Messi. Apertura por la izquierda. Logra salir con Leimer. Allá va llevando la pelota. Messi que le traba y le quitó la pelota a Messi. Mirá lo que hizo Messi. Le quitó la pelota con una destreza de defensor. Ahí va Lionel. Descargó por acá con González. Nico lo tiene cerca a Messi otra vez. Viene para Lionel. Descarga atrás con Paredes. No fue bueno el pase de Messi. Qué lástima. Entonces se recupera en el medio. Austria que va con todo. Arco Otamendi con el cuerpo. Otamendi para mí con falta, para el juez también, tiro libre austríaco, ganamos 1-0, quedan 2 minutos.
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0: Tuvo el gol otra vez Argentina, pero bueno, Austria también se repliega bien y va en procura de la igualdad. Apertura por la zurda, busca, quiere Schmitzer, ahí está nuevamente Savitzer, que es uno de los más peligrosos, lo que ha tenido Austria, dentro de que no ha llegado cerca de los aposentos del Dibu Martínez, más geográficamente pero sin tanta profundidad, el centro ahora arriba buscando Arnautovic, Anso tranquilo, se abraza la gordita vestida de cuero, el arquero argentino Botorre.
3: porque no tiene tantas variantes en ataque el conjunto austríaco. La presión que ejerce Austria sobre Argentina, Argentina logra vulnerarla, logra doblegar y vale de nuevo la selección.
0: Y Messi abrió por la izquierda para Julián. A ver qué hace Julián, se abrió camino. Va a gambetear buscando ahora el toque para Messi. Prefiere atrás con Enzo Fernández. Ahora la pide Messi, también la pide Paredes. Prefieren pasar por McAllister. Ahora sí, otra vez con Paredes. Leandro Paredes atrás. La tiene Argentina, no quiere perder la pelota. Se va a cumplir el tiempo reglamentario. Apertura para Molina. Abre hacia atrás con Otamendi. Solo Lisandro más atrás. Va a tener la pelota Argentina, que cuando cambia el ritmo parece cerca del segundo. Tocan hacia el centro. La jugada es para Otamendi. A ver qué hace Nicolás. Al medio, bien con McAllister de primera. Al medio con Enzo Fernández. Por el centro está solito Julián. Mira cómo escapa la araña. Solo González. Viene para Nico. Cae por la zurda. Se abre camino. Quiere tirar el centro. Engancha por un lado. La lleva por otro. Falta. ¡Foul! Lo bajaron a Nico. Lo bajaron a González. Tiro libre a argentino que va a buscar el segundo. El tiempo reglamentario cumplido. Francisco Bono.
2: Se van a jugar, Arturo, ya veo el cartelito, 5 minutos más.
0: 45 de 50, Hugo.
3: Decíamos, Argentina puede doblegar por características individuales, por el peso específico de cada uno de sus jugadores, puede doblegar la presión que genera Austria. Pero cuando Austria tiene la pelota, la presión que ejerce Argentina los obliga a los europeos a retroceder, no encontrar los caminos, repetirse una y otra vez con los centros. Todos, absolutamente todos los desactivó el Dibu Martínez.
0: Corner corto y abierto para Messi. 46 de 51, de 50 minutos. 5 nada más. Lo dijo Francisco Bono. Va a venir el centro de Messi. Habrá jugada preparada para los que buscan. Para todos los que buscan. Viene el centro de Messi. Muy pasado arriba. Y Valiche Martínez buscando por allá. Como si fuera jugada preparada. La terminó quitando el recién ingresado de Austria. Buen quite. Volviendo. Se quedó al relevo. Molina al medio con Otamendi. Tocando con Paredes. Argentina sale cortito.
4: El senador provincial Juan Manuel Ricosini acompaña en este espacio la alegría de todos los argentinos.
0: Volver pegándole a fuerte y arriba, no la quiso complicar. Salta Julián, no llega. Tampoco Fernández, ahora va González. Falta, foul de McAllister. Tiro libre, era falta y hubo una tarjeta amarilla al viento. No sé si fue para Paredes o para McAllister.
2: Ahora lo chequeamos, Arturo. Creo que es para Paredes la amonestación.
0: ¿Sí? ¿Era para tanto? Bueno, fue con la pierna un poco arriba Paredes contra el recién ingresado Chukwuemeka. ¿Así es o digo cualquier cosa?
3: Chukwuemeka. No, lo tengo así, Chukwuemeka. Me parece que fue alta la pierna de Paredes. Me parece que correctamente ganada la tarjeta amarilla.
0: Centro arriba, golpe de cabeza, buena marca del fondo argentino. No puede Messi ahora para meter la contra. Ahora otra vez Paredes a marcar. Sin infracción con la mano, dijo el juez. Tiro libre por mano del jugador argentino que protesta, creo que es Otamendi. Tiro libre para Austria. Va con todo Austria en el final del partido. Casi le quedan 3 minutos al juego. Y Austria tiene un buen centro. La pelota parada tan peligrosa del equipo austríaco.
3: Va por arriba Austria con la gran talla que tiene. Va a meter la pelota nuevamente al área Marcel Sabitzer. Está Chukwuemeka, está Wimmer, está Denso. Son muchos.
0: Y va Friedel también. Centro pasado. Golpe de cabeza. Bajón al medio. Cabezazo. Desviado. A un metro del parante derecho. El arquero argentino. Que bueno, la miró pasar. Quizás iba al arco, la controlaba. El que llegó fue Wimmer. El último que llegó a cabecear fue Wimmer. Cuando Danzo había ganado en el segundo palo. Sale Argentina. 2 minutos finales. Ganamos 1-0.
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0: Pelota arriba del arquero Martínez. El Dibu tiró a campo rival. Salta a buscar la araña. Quiere bien Julián Álvarez. Qué bien que quitó. Balón al medio. Qué lástima. Se le fue un poquito larga a Julián, que no la pudo llevar del todo. Último minuto y medio. Va a buscar Austria por la izquierda. Ahí está Sabitzer. Va a tirar el centro. Sabitzer la pisa. Está esperando la pelota Friedel. El toque corto y por lo bajo. Adentro busca nuevamente el Moreno. Va a tirar el centro hacia arriba por la izquierda para Sabitzer. Toca más atrás. Vendrá el remate de Friedel, la marca en el fondo, el rebote le va a caer a Messi. Va Messi, la contra argentina, González solo por el medio. Messi la pisa y está González para el gol. Viene para Julián, Julián lo canta Julián, el arquero González, Messi, y rebotó el hombre en la línea. Messi, gol. ¡Gol! ¡Ah!

0: izquierdo, gritó, lo dejó solo la araña, fue a definir Álvarez, el rebote que no pudo ser, quedó a la deriva, fue Paredes, se la devolvió a Messi, remató Messi, pegó en Danzo y el rebote lo fue a buscar otra vez Messi. Messi hace golcitos, Messi hace golazos, Messi hace golones, no hay gol que se resista a Messi, de penal, de tiro libre, de cabeza, de taco, de puntín, de parte externa, de parte interna, de tres dedos, de peine, de lo que vos quieras, no hay gol que se resista a Messi. A los 5 minutos de cuento, Lionel Andrés Messi, el máximo goleador de los mundiales, 5 goles tiene Argentina en la Copa del Mundo, 5 goles tiene Messi, el hat-trick contra Argelia, este doblete contra Austria, un golcito podrás decir por el rebote, tal vez no con el brillo de los tiros libres envenenados de Messi, tal vez no con la jerarquía de los disparos de media distancia, tal vez no con las gambetas impresionantes de Lionel, ¿qué importa? Messi mete goles que valen uno, de cualquier forma, de gran factura o de media factura, en el pie zurdo de Messi, Argentina lo gana, 2-0.
1: Otra vez Lionel Andrés Messi, llegó hasta el fondo, primero había servido a Nico González, después apareció Julián que no pudo rematar, reapareció Messi por uno, por dos, se la quiso sacar Enzo Fernández, también estaba Paredes, Lionel Andrés Messi entre todas las piernas que se puede imaginar de jugadores austríacos, Messi se tiró al piso, la disputó a minutos, a horas de cumplir 39 años, el goleador máximo de todos los tiempos, el 10, Lionel Messi.
2: De triplete a doblete, 5 goles para Lionel Messi, goleador de la Copa del Mundo 2026, tache el 17, ponga el 18, máximo goleador de la historia de los mundiales, 122.
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0: Messi, prepara la garganta, rueda torque, a ver si mete otro hat-trick, tiene tiro libre Messi, dio un minuto más el árbitro, y tiene un tiro libre Messi para buscar un nuevo hat-trick, le va a pegar Messi, está un poco lejos, 27, 28 metros, va de zurda Lionel Messi, la pelota se va penita desviada, apenas desviada por el parante derecho, el arquero Jäger, ahí va Messi a buscar el tercero de su cuenta personal, tiene un goleador el mundial, tiene un goleador los mundiales, inoxidable Messi, de hierro, de acero, de amianto, de acero inoxidable, de acero invencible, no tiene fecha de vencimiento este 10, me atrevo a soñar con que va a estar en el mundial del 30, final del partido, señoras y señores, todos lo abrazan a Messi, los argentinos y los austríacos, se vienen a sacar una foto con Messi y dicen más, maestro, pará, maestro, pará, no podés, maestro, no podés, no puede ser así. El director técnico Ralf Rangnick dice, no puede ser este tipo, no puede ser este guaso, no puede ser este muchacho. ¿Con qué juega? ¿Cómo llega a todas? Impresionante Messi, porque todos los goles que hace Messi son sorprendentes, incluso este último, que fue una jugada de flipper, de pinball, que inicia él, que debió ser gol de Julián Álvarez, que hay un acierto del arquero que tapa el mano a mano, y que llega a Paredes, y que llega Messi, y la recibe, y dispara en una, pero como había cinco tipos de Austria en la línea, era, rebota en Danzo, en uno de ellos, queda otra vez, la va a buscar de nuevo, y en la segunda jugada lo mete Messi. Monumental, inoxidable. ¿De qué material está hecho este tipo? Es Terminator, es Highlander, Messi, inmortal, interminable. Ganó Argentina 2-0, ganó de la mano de Messi, que ha metido 5 goles ya en la Copa del Mundo. 5 goles en 2 partidos. Lionel Andrés Messi, que es cierto, hoy falló un penal. Pero, ¿qué le vas a decir a Messi? Si hasta eso también es mérito. Un tipo que erra un penal, llamándose Messi, se puede caer anímicamente. Créanme que Messi no se cayó anímicamente, al contrario, se agigantó, gestó las dos jugadas, gestó.

0: los dos goles y convirtió los dos goles. Los goles los tuvieron a Messi como gestor de la jugada y como definidor de las mismas. Ganó Argentina 2-0, ganó Messi 2-0, es sinónimo, amigos, en Dallas, la tierra del petróleo norteamericano. Messi es de todos los materiales que a vos se te ocurran, Puede ser que hasta de petróleo esté en parte hecho el combustible de Lionel Messi, el inoxidable número 10 argentino, el máximo goleador de los mundiales, y ya, ¿qué van a empezar a dudar? El máximo futbolista de todo el mundo, de todas las épocas. Ganó Argentina 2-0.
1: Hasta aquí, relató Arturo Jaimes Luqueta, un grito de corazón, y lo vivimos por la cadena Hula Pops.
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0: y a todos los materiales que había mencionado el relator, podemos sumarle platino, porque es de los metales que no se oxidan. Así es, de eso está hecho el 10, el goleador de la Argentina, de este Mundial y de toda la historia en las Copas del Mundo. Messi, ¿cómo abrir cualquier análisis sin hablar del 10? La selección argentina ya está en 16avos de final y con la participación destacadísima de su capitán, porque Messi otra vez, además de ser la figura en la en el andamiaje de futbolístico de este equipo, también es el goleador. Y ser el goleador no es para cualquiera, porque está Julián, porque está Lautaro, porque Argentina a lo largo de la historia ha tenido jugadores en la posición de centrodelantero, de goleador destacadísimo. Pero el máximo goleador de todos los tiempos también es el 10. Y Argentina en un partido en el cual quizás no fue de sus mejores...
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0: Pero supo aguantar, y ese, como decíamos en el análisis del entretiempo, también tiene esa capacidad argentina de aguantar, de soportar, de transitar, para decirlo correctamente, los distintos momentos del partido. Cuando es dueño de la pelota, cuando hay que trabarlo desde lo físico, cuando tenés que replegar porque tu rival tiene la pelota. Y en esa faceta, en la cual se lo vio por varios minutos en este partido, en distintos momentos del mismo, Argentina también lo hace bien. Y tenemos que contar que van en 180 minutos de Mundial, el Dibu Martínez atajó una sola pelota complicada, porque el resto fueron centros, desactivar algún que otro contragolpe saliendo rápido, pero no tuvo prácticamente trabajo. Y no solamente eso habla de que por ahí no son rivales encumbrados los que ha enfrentado, sino también porque el bloque defensivo, no solo sus defensores, el bloque completo defensivo del seleccionado nacional está de muy buena forma. Y salió el Cuti Romero, ingresó Otamendi de buena manera, y salió Facundo Medina, que está teniendo un gran mundial. Ingresa el recién recuperado Nicolás Tagliafico y sostiene la posición. Y sale De Paul, entra Paredes y también participa el 5 de Boca. Y Nico González es un pistón.

0: yendo y viniendo por el costado izquierdo y siguen las características y siguen los elogios para el equipo de Scaloni. Porque Argentina, en esa versatilidad, en esa capacidad camaleónica de cambiar de un momento a otro en el partido, cuando así lo impone o lo propone el rival, Argentina también se acomoda. Es un equipo inteligente, solidario, metedor, que juega muy bien al fútbol porque cuando tiene la pelota marca diferencia. Todos los jugadores pueden romper hacia adelante. Todos tienen, o muchos tienen, quizá no todos, pero muchos tienen la capacidad por sí mismos de ganar un partido. Y encima, como si esto fuera poco, lo tienen al mejor jugador de la historia de este deporte. Tienen al goleador de todos los mundiales. Pavada de equipo en la selección argentina. Está en 16avos de final, le queda cerrar el trámite frente a Jordania, el rival más débil del grupo el próximo sábado. Pero la alegría y la tranquilidad de que este equipo ya se metió en los playoffs y con un Messi que casi a los 39 años sigue demostrando que es de platino.
1: Limpio Messi, confiado al medio, el remate de Messi. Viene por el costado derecho, aparece Enzo Fernández, por el medio Medina. Tiene centro al medio Messi.

Torres, no señor, gol del mayor goleador histórico de la Copa del Mundo de todos los tiempos. Messi ha superado a Klose, Lionel Messi, el máximo goleador de la historia de los mundiales, el 10, el capitán del campeón del mundo, inició la jugada por riel derecho, miró cómo venían todos sus compañeros libres y jugó para que triangulen, fue Thiago Almada solito, cambió el ritmo, fue por la izquierda, vino el centro y Messi la tomó con la parte interna del zapato zurdo a contrapierna del arquero Schlager, que será muy largo para desorientar en los penales, pero que no puede con la magia inconfundible, interminable, inoxidable, invencible de Messi. Tremendo campeón del mundo, tremendo jugador, el mejor de la historia. Lionel Messi dice, rubrica, firma, pone huella digital, viene Argentina, invento argentino como Messi. El fútbol moderno parece invento argentino como Messi, como Maradona. Los más grandes son de acá, los más grandes son de la patria, los más grandes son albicelestes. Lionel Messi, máximo goleador de la historia de los mundiales. Lionel Messi, 6 mundiales. Lionel Messi, campeón del mundo. Ah, pero qué cosa de loco que es Messi. No para de sorprendernos. La pulga dice que Argentina le gana a Austria 1-0.

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0: Bienvenidos a esta edición especialísima. Junto a la Golden Pop, llevamos todas las instancias de este encuentro que forma parte del Mundial 2026. Ganó la selección nacional. Lo vivimos aquí en Radio Show. Dos goles históricos de Messi. Y de esta manera, Argentina venció a Austria y avanzó a los 16avos de final del mundo. Alegría enorme de haber compartido en la 101.3. 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La radio de la familia. Gracias a los auspiciantes que posibilitaron esta realización deportiva. Y ahora sí, dando la nota. Que venga.

Paquito Mancusi atendiendo los controles. En la conducción, quien les habla, José Luis Batallón. Todo bajo la dirección de JC Caruso. Hasta las 6, sí, hasta las 6 de la tarde, por esta frecuencia. ¿Cómo les va? Me imagino que súper contento, ¿no? La selección nacional nos dio esta alegría como para aceitar un poquito los granajes, engranajes de nuestra querida nación. Bueno, comenzamos recorriendo qué pasa con el dólar, cómo está en este momento el dólar oficial, igual que el viernes, 1.480 pesos. El dólar tarjeta también de la misma manera, 1.920 pesos. El dólar blue con una suba de un punto, 1.495 pesos. El dólar MEP, una suba de 0.22, 1.481.30. El contado con liqui, caída de 0.93, cotiza a 1.528 pesos con 0.5. Y el riesgo país, una baja de 1.60, 423 puntos. Todas las novedades, bueno, lo del Mundial, vamos a tener para hablar un toco, no tanto en este espacio, pero sí en el encuentro con tus amigos, con la familia, algunos que no creían y otros que sí. Bueno, es parte del corazón, es parte del fútbol, ganó Argentina. Excepcional trabajo de todos,

Messi, por supuesto, le dio el toque necesario para llevar adelante que la pelota tocara el fondo de la red y convertir esos dos verdaderos golazos. Ganó la selección. Pero estamos en Radio Show con toda la programación, como todos los días de lunes a viernes. ¿Qué pasa en el orden de la política? Martín Menem acordó con el PRO y la Unión Cívica Radical para que no den quórum en la sesión que busca interpelar a Dorni. El oficialismo habilitará las comisiones para tratar el tema, pero así gana tiempo con el objetivo de que la polémica se enfríe durante las vacaciones. El miércoles buscará ir al recinto para sancionar el Super Rigi y acuerdo con deudores. Así está el cuadro de situación. La Libertad Avanza, que parece haber encontrado una salida a la situación de Manuel Adorni en la Cámara de Diputados de la Nación, es que mientras la oposición busca votos para abrir mañana la sesión en la que intentará avanzar con un proyecto de interpelación, el oficialismo cerró un acuerdo con el PRO y la Unión Cívica Radical que le permitirá ganar tiempo.

16:22 en la tarde. ¿Cuánto tenemos? 13 grados en la ciudad. Vamos a ponerle el toque de música que nos viene bien. Claro que sí. Vamos con Juanes. Esta música, a Dios le pido.

0: La música con Juanes. Adiós le pido. Comenzamos de esta manera la tarde musical de show.
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0: 4:30 de la tarde, 13 grados la temperatura en la ciudad. Estamos en este lunes 22 de junio de 2026. Las novedades que tienen que ver con el orden policial. Una extensa investigación que se prolongó durante más de 10 meses. La Delegación Departamental de Investigaciones del Tráfico de Drogas Ilícitas de nuestra ciudad logró desarticular una organización narcocriminal dedicada al abastecimiento y comercialización de estupefacientes. Esto se ha dado en distintos puntos de la ciudad y como resultado de los procedimientos, 5 personas fueron detenidas, otras 3 quedaron vinculadas a la causa judicial. Esta pesquisa, que se inició en agosto del año pasado a partir de denuncias anónimas que señalaban que un hombre domiciliado en la localidad de Cuartel Cuarto, partido de Moreno, abastecía diversos puntos de venta de drogas ubicados en el barrio Jorge Newbery, en inmediaciones de la Plaza Almirante Brown, con intervención del fiscal federal de San Nicolás, Matías Dilelo, se dispusieron distintas medidas investigativas para verificar la información recibida. Bueno, los investigadores lograron establecer que el sospechoso domiciliado en el cuartel quinto concurría periódicamente a Pergamino junto a su pareja, una efectiva policial. Según determinaron los pesquisas, tras su visita aumentaba considerablemente el movimiento de personas en los inmuebles que estaban bajo sospecha. Bueno, todo esto entonces se abrió una investigación que permitió determinar que los puntos de venta de Pergamino recibían estupefacientes desde distintos centros de distribución ubicados tanto en Junín como en Chacabuco. Los investigadores concluyeron que la organización contaba con una estructura jerárquica definida en la que el líder impartía directivas desde prisión, mientras que la pareja coordinaba el abastecimiento junto a colaboradores de Junín y Chacabuco. Trabajo que llevó adelante la Justicia Federal, la Delegación de Drogas Ilícitas de Pergamino, entre otros.
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0: La música vuelve otra vez, Carlos Rivera, con esto de Mi Niña Linda. Le da el contenido en la tarde.

0: Carlos Rivera, mi niña linda, la música que pasó en la tarde de show.
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0: 16:41 minutos. El presidente Milei viaja esta semana a España, sumará su sexta visita desde que llegó al gobierno, si bien concretará en la presente semana su sexto viaje a España desde que inició su gestión, el mandatario permanecerá en Madrid entre el miércoles 24 y el sábado 27, en el marco de una agenda enfocada en reuniones con empresarios con el objetivo de impulsar inversiones hacia la Argentina. El encuentro con representantes del sector financiero y corporativo fue organizado por el embajador argentino en España, Wenceslao Bunge, con la intención de fortalecer los vínculos económicos bilaterales y promover la llegada de capitales europeos a distintos proyectos locales. Entre los grupos de inversión, con el jefe de Estado, mantendrá reuniones, se encuentran directivos del Banco Santander, de Telefónica, ejecutivos de MAFRE y otros referentes de compañías españolas con presencia en el país como Iberia, Indra y Día. Según se ha informado, el viernes el presidente brindará una clase de economía en la Universidad CEU de San Pablo de Madrid, una institución privada y católica. En ese marco, las autoridades prevén otorgarle una medalla y una distinción honorífica en una iniciativa impulsada por el catedrático de Economía Aplicada, Javier Morillas.
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Invierno en Radio Show. Fresca tarde de lunes, pero el calor de que ganó la selección argentina. Le vamos a poner este toque de música. Baby Nova. Dar vida.

0: Vacilos, pequeñas mentiras, pasó aquí en la tarde de show.
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2: A las 5 de la tarde, un minuto, volvemos a la música con este sonido de ella, Celia Cruz. La negra tiene tumbao.
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La música que pasó en la tarde de show, Celia Cruz, La Negra, tiene tumbao a las 17:05. Bueno, dentro de casos policiales, destaca

0: información de un violento accidente de tránsito que se realizó en las últimas horas del día sábado en pleno barrio Acevedo, dejando como saldo a un anciano herido y un raíz de colisiones que habría involucrado a otros dos automóviles. Este hecho se produjo alrededor de las 19 en la transitada intersección de calles Maipú y Boulevard Ameguino, por causas que las pericias mecánicas intentan determinar. Un automóvil Peugeot 208 colisionó de forma violenta contra una motocicleta en la que se desplazaba un jubilado de 74 años. Producto del violento impacto inicial, el conductor del rodado menor cayó a la cinta asfáltica, sufriendo diversas heridas. Sin embargo, el siniestro no terminó ahí, sino de acuerdo al relato aportado por los propios vecinos del sector, el automovilista aparentemente perdió el control tras el choque, terminó impactando unos metros más adelante contra un Fiat Punto y otro coche que se encontraba debidamente estacionado sobre calle Maipú. Fueron al lugar una ambulancia de SAME para asistir al motociclista herido, mientras que el personal policial de comando de patrullas procedió a cortar el tránsito de forma parcial para preservar el escenario de este espectacular choque.
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0: La música que retorna ahora. Marcela Morelo, Ladelio Valdés, Soledad, No me lastime.

0: La música que pasó con ellas, Marcela Morelo, La Delio Valdés y Soledad, No me lastimes.
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0: Y nos volvemos a entusiasmar, ¿no?, con el triunfo de la selección nacional. Y le vamos a poner esta música para vivir ese clásico momento. Porque ahora nos volvimos a ilusionar. La Mosca. La Mosca.

0: La música con la mosca, muchachos. Ahora nos volvimos a ilusionar. 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

0: La música con José Luis Rodríguez. Agárrense de las manos. Pasó aquí en la tarde de show a las 5:30 en la República Argentina o 17:30.
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0: Y la música llega en este instante de la tarde con el clásico baúl de recuerdos, pedido de nuestros oyentes. Compartimos Domenico Modugno. La distancia es como el viento.
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La música con Domenico Modugno. La distancia es como el viento en este baúl de recuerdos de esta tarde de lunes. Y le acoplamos otro de los pedidos de nuestros oyentes. Sergio Denis, La vida vale la pena.

0: La música protagonizada por Sergio Denis, La vida vale la pena, en este baúl de recuerdos.
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0: Y sobre el caso Agustina, el caso Barrelier, ¿qué es lo que está sucediendo en la zona de Córdoba mientras los detenidos mantienen el pacto de silencio, los abogados buscan avanzar contra otros posibles involucrados en este marco de la investigación sobre el brutal femicidio de Agustina Vega, la adolescente de 14 años, hallada sin vida en Córdoba? La justicia podría avanzar contra más posibles involucrados en el crimen, en particular contra la pareja que vivía en la misma casa que Claudio Barrelier. Así lo indica Fernanda Alanís, la abogada que representa al papá de Agustina. Según se ha confirmado hoy, presentará un informe ante la Fiscalía de Raúl Garzón para solicitar la imputación de la pareja que convivía en la planta alta de la casa ubicada en calle Juan del Campillo 878, donde se sospecha que ocurrió dicho asesinato.
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0: Ya podemos ir repasando los números de los sorteos de hoy. Hasta el momento, en la previa de la ciudad, 4.158, provincia 7.416, Santa Fe 3.340. Vamos ahora al sorteo de primera ciudad, 3.619. Provincia, 1.725. 1725. Santa Fe, se repite el mismo ambo, 6.525. Vamos a sorteo matutina. Ciudad, 9.721. 9721. Provincia, 5.001. 5001. Santa Fe, 8.231. 8231. Y Montevideo, vespertina, 9.299. 9299. ¿Y qué pasó? ¿Sacaste algo? Sí, bienvenido entonces a vivir este invierno 2026.

0: Radio Show 101.3, ya llegando prácticamente al final de este contenido diario de Dando la Nota en la 101.3 Radio Show. Che, qué bueno la selección nacional, ¿no? Lionel Messi habló de la unión del plantel con la hinchada argentina. Si bien la selección argentina extendió su senda poderosa hoy, a disfrutar entonces lo que nos dejó la selección y Lionel Messi, vamos a ver si podemos rescatar a través del audio, reproducir la palabra de Lionel Messi.
1: Todo este plantel lo vive así y lo vivió así durante toda esta etapa. Creo que cuando este grupo se junta, ya sea para competiciones oficiales, sea amistoso, disfruta de estar juntos, disfruta de competir, de entrenar, del día a día. Y disfrutamos de ver a la gente así también, de poder darle este tipo de alegría. Gracias a Dios ya le pudimos dar varias e intentaremos seguir estando en esta dinámica, en esta sintonía, como lo está la gente también, ilusionada. Pero como dije recién, no vuelvo a repetir, pasito a pasito, ¿no? Esto es largo, es difícil, y prepararnos como nos preparamos cada partido, sea cual sea el rival, el momento. Y sí, lo vivo especial como siempre lo viví, ¿no?
0: Bueno, ahí estaban las palabras entonces de Lionel Messi, agradeciendo, dando las explicaciones del caso. Es un mundial muy difícil, pero despacito, despacito. Argentina, más allá de cumplir un rol protagónico, se perfila para la final. ¿Será? ¿Sí?

0: Y así, despacito, despacito, vamos llegando al final de este contenido diario de Dando la Nota. Hoy los argentinos contentos, felices de haber disfrutado el triunfo de la selección argentina. Y nosotros también, por nuestra parte, Radio Show, llevando adelante a través de la Golan Pop la transmisión de todos los partidos que desarrolle Argentina. Hoy fue la pauta. Y será por Cábala también. Nos vamos, contentos, orgullosos, felices. Que tengas una linda tarde-noche, si Dios lo permite, mañana, bien tempranito a las 6 de la mañana, estaremos abriendo con algunas escarchas las tranqueras de Pampa. Ahora quédate con nosotros, viene Clásicos con Historia. Chau, chau, chau.
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2: Amigas, amigos, seguidores del programa, bienvenidos una vez más a Clásicos con Historia. Soy Hernán Díaz y durante 2 horas los vamos a acompañar con excelente música. Comenzamos con Celine Dion abriendo el programa del día de hoy. En un ratito les hago la presentación oficial de quienes los vamos a estar acompañando en el programa. Ahora música.

clásico con historia, dos horas de baladas inolvidables. Los vamos a acompañar en la puesta en el aire, Axel, en la producción Sara Viegas para Radio Creativa, en la locución mi querido y admirado Emanuel López. Yo soy Hernán Díaz y en las redes me encuentran así como DJ Hernán Díaz y estamos en contacto permanente. Ahora, más música.

Soy Hernán Díaz, acompañándolos en Clásicos con Historia. 2 horas de baladas inolvidables y qué bonitas canciones estamos escuchando. Nos tocan el alma, nos tocan el corazón. Y ustedes del otro lado, a través de esta tan querida emisora que nos abre las puertas para llegar a sus radios, a sus dispositivos móviles, a sus computadoras, y vaya a saber en qué parte del mundo les estamos haciendo compañía. Sonidos que nos ayudan y nos transportan a conectarnos con nosotros mismos a través de estas baladas en Clásicos con Historia.

Gracias a Natalia, gracias a Vanina, Carolina y a Héctor, que nos están escuchando desde la localidad de Villa del Parque, en Capital Federal, en la República Argentina. Y hago esta salvedad porque hay muchísima gente escuchándonos a través de las redes sociales en distintas partes del mundo y en emisoras que nos difunden alrededor del planeta. Así que para todos, en realidad, un beso gigante, y la música sigue girando en Clásicos con Historia. Soy Hernán Díaz. Seguimos en contacto.

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continuamos haciéndoles compañía en Clásicos con Historia a través de esta tan querida emisora que nos permite llegar a sus hogares, a sus radios, a sus dispositivos con baladas inolvidables. Mi nombre es Hernán Díaz, en la puesta en el aire Axel, en la producción Sara Viegas para Radio Creativa Azul, en las vías de comunicación, ahí me encuentran como DJ Hernán Díaz. Axel sigue haciendo girar la música y nosotros estamos aquí, obviamente, para acompañarte en este viaje y conectar los sonidos con el alma.

En Clásicos con Historia seguimos compartiendo canciones que nos conectan con el alma, con el corazón, y quizás te ayuden a recordar a ese ser que extrañas o que tenés a tu lado. Tal vez estás estudiando, estás tomando un café, estás descansando, estás cocinando, o simplemente escuchando estos sonidos que te transportan al lugar más íntimo de tu ser. Baladas inolvidables en Clásicos con Historia. Soy Hernán Díaz. Todavía nos queda 1 hora y cuarto por delante.

Amigas y amigos seguidores, estamos finalizando esta primera hora del programa con la puesta en el aire de Axel, en la producción Sara Viegas, Azul en las vías de comunicación y obviamente la realización está a cargo de Radio Creativa. Yo soy Hernán Díaz, no se alejen de la radio porque aún nos quedan 60 minutos más de baladas inolvidables aquí en Clásicos con Historia.

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0: 19 horas, 4 minutos.
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Soy Hernán Díaz, acompañándote en Clásicos con Historia. Llega un tema dedicado para Manina, que lo pedí a través de las redes sociales. La agrupación Extreme, el dúo Extreme, que allí por los 90 cosechó muchísimo éxito con esta canción, More Than Words, más que palabras.

un beso y un cariño enorme a Jesús, que nos está escuchando, también a Lorena, a María, a Germán y a Carolina, que nos están escuchando y nos dicen que las baladas están espectaculares para esta hora. Bueno, nos ponen muy pero muy contentos. Un beso gigante a toda la gente que nos escucha a través de Radio Fan también, allí en Zona Sur. Soy Hernán Díaz y estoy feliz de haber sumado amigos a través de las redes sociales. Ya saben que me encuentran como DJ Hernán Díaz. Me dejo de palabras, ya me está corriendo la música.

hay canciones, hay letras, hay música que nos marcan una historia, una época y un punto de partida e inflexión en nuestras vidas. Nuestro objetivo en Clásicos con Historia es traerte buenos recuerdos. Por eso la música sigue girando para tocar tu alma y tu corazón. Soy Hernán Díaz, esto es Clásicos con Historia. 2 horas de baladas inolvidables, aún nos quedan 30 minutos por delante.

llega una artista completa, desaparecida ya, lamenté mucho su partida de este mundo físico. Mejor ni toquemos el tema que la llevó a terminar como terminó. Vamos a recordarlas con lo mejor, vamos a recordarla con su obra. Quizás una de las canciones que han tocado el alma de mucha gente. No era ella la autora, pero sí una de las intérpretes icónicas. Banda original de sonido de la película El Guardaespaldas, llega Whitney Houston, I Will Always Love You, Siempre Te Amaré, para vos que estás del otro lado. Ya sabes que

0: Qué dúo, ¿eh? Diane Ross y el señor Lionel Richie. Temón, amigos. Estamos hablando de Endless Love. Y nosotros seguimos así.
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Esta era una balada con un poquito de ritmo, ¿no? Una base un poco más pop. Ahora llega una canción que si cerrás los ojos, estoy seguro que te transporta a un punto clave de tu vida. Oíla.

0: Azul. La idea de realizaciones de Radio Creativa, en la locución del señor Emanuel López, y mi nombre es Hernán Díaz. Gracias por habernos acompañado, gracias por haber estado ahí, gracias de todo corazón por ser parte de nuestro programa Oyentes VIP. Tenemos. Que Dios los bendiga mucho. Hasta el próximo Clásicos con Historia. Chao.
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0: 20 horas, 5 minutos.
1: Bueno, no sé si lo esperabas, pero llegamos. Bienvenida, bienvenido.

Euro Éxitos Latino. Comenzamos con Zulinka, la hija del fallecido Rubi Pérez, junto a Miquel, y esta versión de un conocido tema que conoces. Vamos a por la música latina, la que nos gusta.

0: puso dura la cosa, ¿eh? Tremenda la canción. Volvemos enseguida con más, no desconectes.
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0: escuchando Euro Éxitos. Latino. Vamos a ponerte canciones que a lo mejor te estabas perdiendo, versiones diferentes de temas que ya conoces.
1: Gracias,

0: Que por cierto, muy prontito estarán actuando aquí en Galicia, España, también los chicos de Gente de Zona.
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0: Como bien sabes, el artista internacional Bruno Mars, pues tiene una versión en español de una de sus últimas canciones. Imagino que ya lo escuchaste. Bueno, pues un DJ ha unido la canción en español de Bruno Mars con la voz de Luis Miguel. Y quedó estupendamente, créeme, escucha.

0: canción de Luis Miguel del año 2006-2008 y el éxito 2026 de Bruno Mars. Así juntitos, versión no oficial.
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0: 20 horas, 39 minutos.
1: ¡Ey, estamos de regreso!
2: Bien, vamos a echarnos música a la oreja. ¡Preparaos!
3: ¡Are you ready?

0: ¡Qué buenas versiones, canciones que cuentan historias, como la vida misma! ¡Seguimos!
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DJ Sergio Roldán, con esta versión 2026 de un tema que todos conocemos. Vamos a por un tema de reggae en español, venga.

Es una de las nuevas de Cultura Profética y Death Mary. El tema se llama Malherido. Escucha.

0: Flores, mal herido, una de las nuevas que une a dos grandes del reggae en español, Cultura Profética y Dread Mary. Saludos a la audiencia que tenemos en Chile, que conocen bien esta canción, estoy seguro. Volvemos enseguida con el final del programa.
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0: pensamiento bailable a pistas de baile con esta nueva versión.
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0: Johnny Sky es todo un artista de la música latina.
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0: Es todo un caballero, un joven que habitualmente canta en dos idiomas, inglés y español. Su nueva canción se llama Aquí por ti todavía. Empieza con piano y luego pilla algo más de energía. Es lo nuevo de Johnny Sky. Desde Nueva York.